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Son las 5 de la mañana.

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0: Son las 7 de la mañana. 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
2: Muy buenos días, viernes 5 de junio, primer viernes de junio, primer programa, primer Vive Radio de junio. Y arrancamos, son las 7 de la mañana y vamos con Vive el Campo.

Y hoy vamos a hablar de agua, un recurso estratégico y decisivo para la competitividad de nuestro campo. Asaja Castilla y León ha presentado alegaciones a los primeros documentos del futuro plan hidrológico de la cuenca del Duero para el periodo 2027-2034. Esta organización agraria reclama que el documento nazca del consenso entre administraciones, usuarios y agentes implicados, algo que, según ha denunciado, no ha ocurrido con el plan que está actualmente vigente. Entre sus principales reivindicaciones figura la necesidad de ampliar la superficie de regadío en la comunidad, también mejorar la capacidad de almacenamiento de agua, culminar la modernización de los regadíos pendientes y garantizar la continuidad de los derechos de riego más allá del 2035. Además, han mostrado su preocupación por las restricciones a las aguas subterráneas, los caudales ecológicos, la burocracia administrativa y los retrasos en la tramitación de expedientes por parte de la Confederación Hidrográfica del Duero. Vamos a analizar todo ello con el secretario general de Asaja en Castilla y León, José Antonio Turrado. Y después abordaremos una situación que también preocupa a muchos agricultores de nuestra comunidad. La campaña de cereales se está deteriorando a una gran velocidad debido a estas elevadas temperaturas que se han registrado en las últimas semanas. Desde UPA Castilla y León han alertado que la cosecha podría reducirse ya en torno a un 40% respecto a la campaña anterior. Estas altas temperaturas han llegado en un momento especialmente delicado para los cultivos y han coincidido con la fase de llenado del grano en trigos y cebadas, lo que provoca importantes pérdidas de rendimiento, sobre todo en las zonas más secas y arenosas del sur y el centro de Castilla y León. De ello vamos a hablar con Carlos Sánchez, secretario general de UPA en Salamanca. Con Carlos Monsalve, al control técnico, arrancamos. ¡Vive el campo!

0: La gestión del agua vuelve a situarse en el debate agrario en Castilla y León. Asaja ha presentado alegaciones a los primeros documentos que van a servir de base para elaborar el nuevo plan hidrológico de la Cuenca del Duero para el periodo 2027-2034. La organización agraria considera que este plan es decisivo para el futuro de nuestro campo porque va a determinar cuestiones tan importantes como la disponibilidad de agua para el regadío, las concesiones de riego, el uso de aguas subterráneas, los caudales ecológicos o las inversiones en infraestructura hidráulicas. Asaja ha reclamado que el documento pueda nacer del consenso entre administraciones y usuarios. Defiende también aumentar la superficie de regadío y alerta que determinadas restricciones podrían comprometer la competitividad de agricultores y ganaderos. Para analizar estas alegaciones y conocer qué modelo de gestión hídrica se propone para el sector agrario, saludamos ya a José Antonio Turrado, secretario general de Asaja en Castilla y León. José Antonio, muy buenos días.
1: Hola, muy buenos días.
0: Bueno, lo primero de todo, ¿por qué Asaja considera que este plan hidrológico es tan importante para el futuro de nuestro campo?
1: Bueno, ha anunciado usted temas para su programa de hoy y uno de ellos es la sequía. La sequía es una cuestión recurrente en Castilla y León. Nuestras cosechas están siempre en el aire. Afrontamos todos los años unos costes muy importantes y después hay que esperar a ver qué pasa con la climatología para ver lo que recogemos. Cuando tenemos una agricultura de regadío, pues hay una mayor estabilidad, más o menos sabemos qué producciones vamos a conseguir y tenemos otras alternativas que no hay en una agricultura de secano. Por lo tanto, donde hay regadío, bueno, pues hay riqueza, por lo menos hay vida y hay un asentamiento de la población en el medio rural. Castilla y León, la agricultura de Castilla y León tiene que mirar al regadío y tiene que mirar con la vista puesta en mejorar los regadíos que tenemos y dentro de lo posible aumentar la superficie regable en un corto y medio y largo plazo.
0: Hablamos que la falta de consenso en el plan actual es uno de los principales problemas. ¿Qué errores no pueden repetirse para esta nueva planificación?
1: Pues mire, efectivamente, esa falta de consenso también ha llevado a que estemos ante un plan hidrológico que se va a cumplir en un porcentaje mínimo con respecto a lo programado, entre otras cosas, porque la dotación presupuestaria de los planes hidrológicos depende de dos administraciones, yo diría de tres, la de los ayuntamientos en algunos casos, la del Estado y la de la Junta, y dentro de la del Estado, pues de consejerías diferentes, de ministerios diferentes. Por lo tanto, esto, si no hay un consenso importante, pues es papel mojado. Sabemos que no va a ir absolutamente a ninguna parte. Estamos hablando, entre otras cuestiones, de obra pública, de inversiones y bueno, pues no basta solo con agradar el oído cuando se aprueba, sino que efectivamente se ejecute en ese periodo de 6 años. Este plan ha sido un desastre y lo que se trata es que el nuevo plan pues atienda las necesidades de Castilla y León y de verdad se cumpla.
0: Una de las principales propuestas de Asaja es aumentar la superficie de regadío para nuestra comunidad. ¿Por qué se considera que es una prioridad estratégica?
1: Bueno, España tiene aproximadamente un 22-23% de su superficie agraria útil como tierras de regadío, sin embargo, en Castilla y León pues apenas llegamos al 15%. Estamos en desventaja. Nosotros en algunos territorios tenemos agua, lo que ocurre es que no está suficientemente regulada. Cuando se hicieron los pantanos, pues se hicieron unos pantanos únicamente para un año hidrológico, no para 2 años hidrológicos, por lo tanto, cuando llueve mucho tenemos que ver cómo se va por el río abajo y llega hasta el mar. En definitiva, no tenemos una buena planificación hidrológica y tenemos que aspirar por lo menos a estar en una situación similar a como está el resto de España. Por lo tanto, si en algún lado está justificado que se aumente la capacidad de embalsado, es en Castilla y León. Parece que ese tema ya no se debatía, ¿no? Que Europa ya no podía aumentar sus regadíos, que no se podían hacer más embalses, que no se podían hacer presas. Yo creo que eso tiene que cambiar, ¿no? Hay que cambiar totalmente esa filosofía y hacer presas no es malo, sino todo lo contrario. Hacer embalses no es malo, sino todo lo contrario. Ciertamente que con cabeza. Hoy nadie estamos planteando hacer infraestructuras que sean tremendamente costosas y que conlleven, bueno, pues temas sociales de anegar poblaciones ni nada de ese estilo, ¿no? Se pueden hacer embalses que cumplan con los temas sociales y con los temas medioambientales ambientales y que no causen daño a nadie, sino solamente beneficio.
0: Precisamente esa es una de las alegaciones que se han, o de las propuestas que tiene Asaja, que es aumentar esa capacidad de almacenamiento de agua. Pero ¿puede existir actualmente, lo comentaba un poco por encima, cierto rechazo ideológico o social a determinadas infraestructuras hidráulicas?
1: Sí, hay un rechazo absolutamente ideológico y social. Parece que los pantanos, fue una mala política que se hizo en nuestro país, la gente lo asocia con la época de la dictadura. Bueno, pues a lo mejor alguna cosa desde el punto de vista económico se hizo bien en aquella etapa. Desde luego, España no tenía que haber tenido ese parón que ha habido en la etapa democrática, las infraestructuras hidráulicas de embalsado, se han contado con los dedos de una mano en toda España, ¿no? Ese impasse que ha habido no puede seguir a futuro, porque estos proyectos hay que tomar las decisiones y se tardan muchos años en ejecutar. Hay que pensar en las poblaciones venideras, hay que pensar en nuestros hijos, hay que pensar en los que vienen detrás, ¿no? Y es el momento de planificar para lo que se pueda mejorar a corto o medio plazo, pero también pensando en el futuro.
0: Otro detalle importante es la modernización del regadío, es otra de las grandes reivindicaciones. Todavía hay zonas de Castilla y León, comunidades de regantes que siguen pendientes de estas inversiones.
1: Bueno, pues más del 50% todavía está sin modernizar. Nosotros queremos que en este próximo plan hidrológico se tenga el proyecto ambicioso de modernizar el 100% de todos los regadíos existentes actualmente de aguas superficiales en toda Castilla y León. La modernización del regadío, pues hay que decir que una parte importantísima la financian los propios regantes, los propios usuarios del agua, mediante préstamos que piden las propias comunidades de regantes, y otra parte del presupuesto pues la pone el Estado a través de la empresa pública Cellasa, y otra la pone la Junta de Castilla y León. Bueno, pues apelamos a que de nuevo estas tres administraciones acometan ese objetivo. Por parte de las comunidades de regantes está asumido y por lo tanto el debe está en las administraciones públicas, en una y en la otra.
0: También es importante hablar del uso de las aguas subterráneas, sobre todo que no se restrinja más ese uso. Es una de las reivindicaciones que tiene Asaja. ¿Qué consecuencias podría tener para las explotaciones una mayor limitación de las aguas subterráneas?
1: Bueno, pues Castilla y León, efectivamente una parte importante de nuestro regadío viene de aguas subterráneas. Hay que decir que estos regantes han acometido históricamente las inversiones a pulmón por su parte, quiere decir que no han recibido apoyos públicos como sí se ha recibido en el caso de las aguas superficiales, y bueno, pues ha llegado un momento, todas han sido restricciones, se ha impedido hacer nuevos alumbramientos de pozos y bueno, pues se ha restringido el uso de esos pozos, limitándolo pues a aquella superficie para la que en un principio se concedió, ¿no? Bueno, desde luego lo primero que tenemos que decir es que algunas de estas concesiones tienen fecha de caducidad en el año 2035. Nosotros nos negamos a que quien ha estado durante décadas regando sus fincas automáticamente se le pasen a fincas de secano. Por lo tanto, la primera exigencia es que esas concesiones que caducan en el año 2035 se prorroguen, porque no podemos contemplar a absolutamente otra opción. Y siendo conscientes de que hay acuíferos que no tienen buena calidad desde el punto de vista cuantitativo o incluso desde el punto de vista cualitativo, porque puede haber cierta contaminación de esas aguas, nosotros reivindicamos el derecho a seguir regando sin más limitaciones que las que nos pone pues el Código de Buenas Prácticas Agrícolas, que ya nos limita de forma suficiente. Y también decimos que no somos nosotros los que exclusivamente contaminamos los acuíferos, si es que los contaminamos, ¿no? Esa contaminación difusa puede tener un cierto origen agrario, pero también hay otros orígenes, como por ejemplo, bueno, pues las aguas urbanas que no se depuran, que termina también en el subsuelo, y que, bueno, nosotros no podemos ser responsables de esa situación.
0: Porque esa fecha, la de 2035, es una de las fechas importantes. Hablamos de la caducidad de concesiones y los derechos de riego en ese año. Es una incertidumbre más añadida para los agricultores.
1: Sí, porque la agricultura hay que invertir permanentemente, esas infraestructuras de riego pues terminan quedándose obsoletas, hay que hacer inversiones en ellas, en maquinaria. Un agricultor tiene que tener certidumbre, tiene que trabajar en el medio plazo, tiene que saber que cuenta con el recurso del agua, y no puede ser que de un día para otro te digan esto pasa a ser una finca de secano. Por lo tanto, aparte de que se renueven esas concesiones, queremos que eso ya se recoja en el próximo plan hidrológico, para darle esa seguridad jurídica y esa certidumbre a esos propietarios y a esos cultivadores de esas tierras.
0: Un aspecto que me parece importante e interesante también es ese código de buenas prácticas agrícolas realista que se propone desde Asaja. ¿Qué significa exactamente y cuáles serían esas medidas que se consideran asumibles para el sector?
1: Bueno, la Confederación tiene varias opciones para reducir esa contaminación que dice que hay en los acuíferos. Una de ellas es que nosotros no utilicemos ni fitosanitarios ni abonos. Hombre, pues ya me río yo de esa solución, ¿no? Si no utilizamos abonado ni utilizamos fitosanitarios, sencillamente mejor es que no estemos en nuestras casas, porque no vamos a coger cosecha, no vamos a coger producción. Por lo tanto, nuestro planteamiento es que hagamos bien las cosas, que yo creo que todos estamos en línea con hacerlo así, que hagamos un abonado racional, que hagamos unos tratamientos fitosanitarios, lógicamente solo con los productos autorizados y con buenas prácticas agronómicas. En definitiva, creemos que tenemos un código de buenas prácticas agrícolas que estamos obligados a llevar a cabo, que lo hacemos y que con eso es suficiente. Los acuíferos no están empeorando, y yo creo que eso es una buena noticia, y bueno, por lo tanto, que se vaya en esa línea, porque la otra alternativa, repito, de cesar en la agricultura, no creo que sea una alternativa viable ni que se pueda permitir España ni Castilla y León.
0: Uh-huh. Y para terminar, como a forma de reflexión, ¿cómo se imagina Asaja la agricultura de Castilla y León dentro de 10 años, con el papel que juegue el agua, para que sea un futuro viable y competitivo?
1: Bueno, estamos en un mundo absolutamente globalizado, tenemos que competir con todo el mundo, por supuesto con todos los países de la Unión Europea, donde la agricultura es más próspera, tienen la suerte de que les llueve, de que tienen un clima más benigno, sobre todo para los cultivos extensivos o los cultivos herbáceos que hacemos en Castilla y León. Nosotros eso lo tenemos que compensar con una agricultura de regadío, que efectivamente es más cara, tiene unas inversiones costosas que otros no tienen, pero nosotros, cuando tenemos agua, tenemos mejores producciones de las que hay en esas zonas de Europa, de Estados Unidos o de América del Sur, que compiten con nosotros. Nosotros, con agricultura de regadío, somos capaces de estar en el mercado, en un mercado globalizado, y competir, y yo creo que ese tiene que ser el objetivo. Por lo tanto, que haya agua, que haya buenas infraestructuras, y los agricultores somos los primeros que estamos dispuestos a rascarnos el bolsillo y poner de nuestra parte lo que sea necesario para sacarlas adelante.
0: Pues José Antonio Turredo, secretario general de Asaja en Castilla y León, muchas gracias por atender, como siempre, la llamada de Vive Radio.
1: Gracias a ustedes, un saludo.
0: Un saludo, hasta luego.

0: Y la campaña cerealista de 2026 en Castilla y León ha dado un vuelco radical en apenas unas semanas. Lo que hace unos meses apuntaba a una cosecha normal, incluso con previsiones optimistas por parte de algunos organismos oficiales, se ha visto gravemente afectado por las altas temperaturas que se han registrado desde mediados de mayo. Según UPA, Castilla y León, el calor extremo ha llegado a una fase crítica para el desarrollo del cereal, reduciendo el llenado del grano y provocando pérdidas que ya se estiman en un 40% respecto a la anterior campaña. Esta organización agraria ha alertado además de que esta situación podría empeorar si continúan las temperaturas elevadas que están previstas para estos próximos días. En un contexto de bajos precios, de altos costes de producción y de creciente presión normativa, los agricultores reclaman medidas urgentes para evitar que esta campaña se convierta en un duro golpe para uno de los sectores estratégicos de nuestra comunidad. Para analizar esta situación, saludamos a Aurelio González, secretario general de UPA en Castilla y León. Aurelio, muy buenos días.
1: Hola, buenos días.
0: Bueno, esta es un poco la fotografía que presenta el cereal en Castilla y León. Hablamos de un contexto de altos costes, de creciente presión, de bajos precios, pero le hemos sumado las altas temperaturas registradas en las últimas 2-3 semanas.
1: Sí, bueno, ya lo decíamos. Y que, a ver, esta campaña partíamos de un problema de que en la campaña pasada, con una muy buena cosecha, que de las que vienen una vez cada 5 o 6 años, pues con los precios tan bajos que teníamos andábamos justos para pagar los costes. Uh-huh. Entonces, en algunos casos el año pasado se salvaron las cuentas, en otros le quedaría más, pero esta campaña, ya decíamos en la sementera, que había sido una sementera irregular y más complicada por exceso de aguas, que no iba a ser ya el año igual que el anterior, porque nuestras zonas, pues si veo mucho de invierno, no suele ser buen año, que luego es abril y mayo los que marcan la diferencia. Y bueno, como bien decía, es en marzo, al final de marzo, las previsiones que hizo la Junta de Castilla y León haciendo de pitonisas, pues se quedaron, pues ahora se han quedado pues desfasadas, ¿no? Se hablaba de una cosecha similar a la del año pasado, o incluso en algunas zonas incluso mejor todavía. Y bueno, pues hemos visto como primero ya había daños en las cebadas en el mes de abril. Aquellos golpes de calor de primeros de abril. También algún daño por heladas. Pero bueno, se solucionó un poco el problema porque a mediados de abril, pues finales de abril empezó a llover y desde mayo pues estuvo lloviendo. Pero cuando ha llegado este golpe de calor, que llevamos ya pues 10-15 días con este calor tan grande, pues lo que ha supuesto es un secado rápido del grano. Las cebadas ya las ha pillado, a lo mejor más hechas, tengan menos merma, pero los trigos que estaban en plena, bueno, terminando la floración y empezando a granar, pues se los ha llevado. En amplias comarcas de nuestra comunidad habrá una cosecha normal, y en otras comarcas una cosecha totalmente ruinosa. Uh-huh. La zona sur de nuestra comunidad, con el terreno y los terrenos que sean un poco más flojos, pues calculamos que no van a salir ni a 2.000 kilos de hectárea. Y en otros terrenos, pues puede coger una cosecha normal, pero ya con eso anticipamos que la media de pérdida de producción con respecto al año pasado va a rondar en el 35-40% de pérdida de cosecha. Si tenemos además en cuenta que los costes de producción no es que hayan bajado, es que encima han subido más que los del año pasado por esta guerra que en la que nos ha metido el loco de Trump y con el tema del petróleo, pues lo que ha hecho es dispararse más los precios de los costes, tanto del petróleo como del gas, como de lo que se necesita para hacer los fertilizantes. Si le sumamos además que se siguen imponiendo aranceles a la importación de fertilizantes de fuera de países de la Unión Europea, que no lo entendemos, pues entonces vemos cómo para el año que viene la próxima sementera la vamos a afrontar diciendo o pensando: no me salen las cuentas. Si con 4.000 kilos de media por hectárea ando justo, con una cosecha de 2.500 kilos por hectárea pierdo dinero. es mejor dejar de sembrar. Ese es el problema que hay. Por eso nosotros lo que decimos es que hay que tomar ya medidas. Y hay medidas urgentes que tomar, ¿no? Lo reclamamos ahora que se forma ya el gobierno de Castilla y León, que es que llevamos 5 meses sin gobierno, ¿verdad? Pues es que hay que tomar decisiones. Es que hay que tomar decisiones de que encima de la mesa hay que poner un plan específico de ayudas para el sector cerealista. Hay que poner unos controles para que se dejen de traer importaciones, y esto tiene que ser a nivel nacional, pero a nivel regional también. Y desde luego se tiene que hacer algo para que en la próxima sementera se siembre otra vez cereales en Castilla y León. No nos podemos permitir abandonar la mitad del terreno. En Castilla y León se sembraban en torno a 2 millones de hectáreas de cereales. Esta última campaña ya hemos sembrado solo 1,5 millones. Para la que viene, ¿en qué nos vamos a quedar?
0: Hablamos de que las altas temperaturas han sido especialmente dañinas en este momento, pero ¿cuál es la explicación técnica por qué han sido tan dañinas en esta fase de llenado del grano?
1: Pues porque el calor no las le ha quitado la humedad y las ha secado, sin dejarlas hacer grano. El grano necesita unas temperaturas y una humedad relativa para poder engordar, para poder crecer. Si viene una ola de calor, lo que llamamos el asurado, si viene una ola de calor y te pilla el grano que está empezando a formar y te lo arrebata, te lo seca, pues te queda el grano mermado, pequeñito, sin peso específico. Con lo cual, en vez de un grano pesar X, pues pesa la mitad, con lo cual, en vez de salir una hectárea a 4.000 kilos, te va a salir a 2.000.
0: Lo ha mencionado ahora, esas previsiones que se hacían desde la administración autonómica hace unos meses, se hablaban de una muy buena cosecha, de una cosecha incluso mejor que años pasados, y ahora nos encontramos con esta realidad. Fue una previsión precipitada, ya hemos hablado de ello, pero ¿cómo se puede entender este tipo de valoraciones antes con tanto tiempo de previsión, sin todos los datos y con el contexto actual que tenemos y la posibilidad de esta climatología?
1: Pues desde UPA salimos en su momento diciendo y denunciando que el Itacid estaba haciendo unas previsiones de cosecha a finales de marzo que no entendíamos y que solo obedecía a defender a lo mejor intereses de las multinacionales para que siguieran los precios bajos. Porque si tú en el mercado lanzas el mensaje de que va a haber una cosecha abundante, los precios no van a subir. Eso seguro. En el mejor de los casos se mantiene o no baja. Y ese es el juego muchas veces al que entran las administraciones y algunas cooperativas, ¿no? Hacer valoraciones pues cuando para controlar o para manejar los mercados. Y eso es especular. Ya le dijimos que a finales de marzo era precipitado, que era precipitado decir la previsión de cosecha, que eso hay que hacerlo ahora, en mayo. En mayo es cuando se pueden hacer las valoraciones, porque en el mes de abril y el mes de mayo, si llueve o si viene golpes de calor, es lo que va a hacer que se tenga una cosecha decente o no. Como bien dice el refrán castellano, abril y mayo tienen las llaves del año.
0: Y para ir terminando, ante el problema que tenemos, que estamos viviendo este año de ola de calor, hay que preguntar si hay que reflexionar si estamos ante una nueva realidad climática, ante la que hay que adaptarse y ante la que hay que tener respuestas concretas. Precisamente lo hablábamos, que llevamos 5 meses sin gobierno, hace falta una respuesta a, en este caso, el contexto que tenemos de crisis, de precios, de la guerra, del contexto internacional, pero hace falta también adaptarse a esta nueva realidad.
1: Sí, por supuesto. Yo creo que los primeros... Yo no entiendo que pueda haber algún agricultor que diga que no hay cambio climático, ¿no? Porque somos los primeros y lo estamos sufriendo, los primeros en verlo. Ahora mismo llevamos ya bastantes años que cuando llueve mucho, como nos ha pasado, cuando hace calor, hace muchísimo calor, cuando hace viento, hace mucho viento, y eso ya lo dijeron los científicos, que es en eso consistía el cambio climático, ¿no? En el incremento de los fenómenos, de que iban a ser más fuertes, no iba a venir ya un clima tan regular como se tenía. Y ante eso, pues bueno, yo lo único que cabe es la investigación, la colaboración entre el sector y los científicos. aquí los biólogos, los científicos, pues tienen todo nuestro apoyo, se está colaborando ya en muchos casos para el tema de la investigación de semillas más resistentes a estos temas. Pero eso lleva tiempo, claro, pues todas las investigaciones llevan tiempo, se está haciendo algo, ya se tienen semillas que producen más. Con estos calores, con estos golpes de calor, cereales de hace 40 años, pues no darían ni 1.000 kilos por hectárea. Y ahora, pues bueno, pues dan el doble, ¿no?, de lo que podían dar aquellos cereales de antes. Eso es la mejora genética también. Pero hay que seguir evolucionando, investigando, porque esto va a más. Entonces, ¿cómo se puede mitigar eso? El cambio climático es difícil. Lo único que podemos hacer es intentar adaptarnos.
0: Pues Aurelio González, secretario general de UPA en Castilla y León, gracias por atender la llamada de Vive el Campo.
1: Gracias a vosotros.
0: Gracias, un saludo. Adiós.

Teníamos previsto hablar con Carlos Sánchez, secretario general de UPA en Salamanca, pero por motivos personales no ha podido atendernos. Hemos hablado con Aurelio, secretario de UPA en Castilla y León, también una eminencia en el sector cerealista. Nos comentaba un poco la situación, la realidad que tenemos en nuestra comunidad y esas previsiones un poco precipitadas que se hicieron hace un par de meses y la realidad que tenemos ahora con esta gran ola de calor que hemos sufrido en las últimas semanas y que ha afectado de lleno al sector del cereal. Hablábamos antes también de algo muy importante como es el agua. Hablamos del sol, del calor, hablamos también del agua y el plan hidrológico del Duero para el próximo periodo que se está realizando, que se está elaborando de momento con unos primeros documentos. Ya decía Saja que hay que estudiarlo y hacerlo todo desde el consenso. Nos lo contaba José Antonio Turrado, su secretario general, y un poco las claves que son muy importantes para ese plan hidrológico que entrará en vigor el próximo 2027. Hacemos ahora una breve pausa y seguimos aquí en Vive el Campo.

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1: En la segunda parte de Vive el Campo tenemos que llamar a la puerta de Agronews y saludar a nuestro compañero y amigo Nacho Falces. Nacho, muy buenos días.
2: Muy buenos días, César.
1: ¿Qué tal? ¿Cómo ha arrancado junio? ¿Cómo estás?
2: Bueno, vamos a ver, ya sabes, con este acuerdo de gobierno, con esos puntos que han pactado Vox y PP para dirigir los designios de esta comunidad autónoma, y bueno, vamos a ver cómo se traduce. Luego queda todavía mucho por hacer en ese tema, el nombramiento de todos los consejeros, con todas las quinielas que estamos viendo estos días y que están apareciendo, y todos los nombres que van apareciendo, y más luego completar una parte muy importante, que es todos los cargos intermedios o los directores generales, ¿no? Pero bueno, una semana en la que ya se está empezando a cosechar en algunas partes de la comunidad autónoma, y donde, bueno, pues la verdad que la cosecha no está tan bien como se anunció al principio, y donde, bueno, pues estos calores que hemos tenido estos últimos días de mayo y primeros de junio, pues desde luego no han rematado bien una cosecha que desde luego va a ser bastante inferior o por lo menos algo inferior a la media de los últimos años.
1: Como decías, ha empezado con actividad. Hablábamos la semana pasada que faltaba movimiento en el gobierno autonómico, pues para el tema de todas las ayudas y todos los problemas que está habiendo en el agricultura, en el campo de nuestra comunidad. Parece ser que se ha desbloqueado ya esa situación, ya tenemos gobierno, la cartera de agricultura, ganadería que vuelve a recaer en Vox, como ya fue hace 4 años, aunque solo fueron finalmente dos, y habrá que ver un poco, bueno, pues quién es el consejero con la consejera, quién son todos los cargos que hay inmediatamente por debajo y cómo se reparten un poco las tareas en la consejería de agricultura y ganadería. Recordamos que los dos primeros años del último gobierno pues lo tuvo Vox. Al salirse del gobierno, pues volvió al Partido Popular, a María González, y ahora tendremos que esperar un poco a ver quién son los elegidos, un poco a ver cuáles son los movimientos de en este caso de Vox, pero bueno. Es un poco adelantarnos, ya cuando lo tengamos sobre papel pues lo pondremos a analizar un poquito mejor, pero esa primera parte de que decíamos que se tenía que desbloquear cuanto antes, pues parece ser el contexto nacional y demás no nos incumbe, pero parece ser que ya se ha desbloqueado, y como dices, un junio que sigue con estas temperaturas altas, que sí que han bajado un poquito, pero vamos, el respiro ha sido muy ligero. Un par de días frescos a partir de la tarde noche que no soluciona nada para el campo, y sobre todo para el sector del cereal, que es el que más está sufriendo ahora mismo por esta climatología.
2: Sí, la verdad que bueno, vamos a ver qué pasa con la administración regional. Sí que hay ya de lo que conocemos, aparte de los puntos de acuerdo, sí que hay un tema que creo que es interesante y que era pedido por el sector, y es esa cierta vinculación o crear una especie de consejería más potente, incluyendo todas las políticas medioambientales. Sobre todo, bueno, pues parece que se van a incluir aquí todo lo que hace referencia a, por ejemplo, al tema de fauna salvaje, etcétera, y bueno, la verdad que parece que es un poco una demanda que pedía el sector, ¿no? Que en una política agraria que está tan vinculada con el medio ambiente, tan protectora del medio ambiente, pues parece que las políticas agrarias recaigan o estén en la misma cartera que agricultura. Es interesante, y luego, bueno, pues en general, el resto de propuestas que hay, pues bueno, son un poco genéricas, y un poco lo que se estaba ya, lo que se está trabajando, ¿no? O sea, igual ha sorprendido un poco el tema de mayores peticiones o mayores trabajos a nivel de infraestructuras hidráulicas que se reclaman, sobre todo se van a reclamar al ministerio. También, bueno, pues se va a apostar por ese relevo generacional, y una importante preocupación.

0: Madrid, se estaba negociando la renovación de los contratos.
1: Sí.
0: Se hablaba de que era la baja, se hablaban de que... Pero bueno, realmente no sabíamos qué estaba pasando, todo eran dimes y diretes, y bueno, pues el informe del Ministerio de las Declaraciones Obligatorias de Leche para el mes de abril, en referencia al mes de abril, ya habla de esa caída de precios. Estamos hablando de que a nivel de medio en España ha caído casi 4,5 céntimos de euro el litro de leche. Es una caída interanual casi del 2,4%, y una de las que peor situación lo lleva es Castilla y León, que es la segunda comunidad autónoma en la que más baja ese precio de la leche. Estamos hablando de que solo en un mes ha caído 5 céntimos, y a nivel interanual una caída del 2,6%. Es una cosa que sí, que se hablaba mucho, se decía mucho, pero bueno, creo que es interesante que se constate y que un informe del Ministerio, un informe oficial, pues muestre esa reducción del precio de la leche, que bueno, pues las industrias lácteas lo vinculaban a un poco el exceso de producción que hay tanto en Europa, y especialmente en Europa, pero también en España. Hay que tener en cuenta, por ejemplo, que en España hay un aumento de la producción del 1,7% en los 4 primeros meses del año, y luego también sobre todo la llegada de importaciones, ¿no? Que es lo que hablaban las industrias, que era el motivo real de esa bajada de precio. Y bueno, se constata pues que, por ejemplo, en Galicia, la principal productora de leche de vaca de España, estamos hablando de una caída de casi 6 céntimos, casi 7, ¿no? Bueno, pues un poco de constatar oficialmente lo que era ya una verdad en el sector. Y bueno, pues una de las críticas que se hacía es que no se entendía muy bien esa bajada del precio, que pone, bueno, pues en duda la rentabilidad de muchas granjas lecheras.
1: De esto hemos hablado varias semanas aquí en Vive el Campo. Lo hemos analizado pues con ganaderos, lo hemos analizado con organizaciones agrarias, y al final el mensaje principal que nos trasladaban es que en esta negociación solo negociaba uno, que era las empresas del sector lácteo, y que los ganaderos al fin y al cabo se ven obligados a aceptar las condiciones que les dan en todo momento, porque si no, la leche, como es un producto tan perecedero, tan necesario de utilizar rápido, se les quedaba en las explotaciones.
0: Sí, la verdad que esto es un poco una evidencia, ¿no? Pero la vaca va a seguir produciendo leche, aunque tú... Uh-huh. Digas, pues no quiero vender, pero la vaca va a seguir produciendo leche, con lo cual ese es uno de los problemas, que esto no es una máquina que se apague y se encienda, ¿no? Entonces, bueno, pues es verdad lo que dicen muchos ganaderos, que hablar de negociación en este caso, pues es realmente un poco, por llamarlo de alguna manera, darle un calificativo, porque realmente la industria te propone un precio y tienes dos opciones, aceptarlo o no aceptarlo. Pero si no lo aceptas, sabes qué haces, ¿no? No tienes una alternativa de dejar de producir o irte a otra, porque además normalmente, como ya se ha demostrado en muchas ocasiones, todas las industrias van de la mano. Si una baja el precio, la otra baja el precio más o menos igual. El famoso cartel de la leche sigue funcionando. Y bueno, pues la verdad que es una situación complicada, porque además se venía en una época de buenos precios. Y bueno, pues se caen esos precios en un momento además en el que, por ejemplo, el gasto energético pues ha subido, ¿no? Con lo cual es una situación complicada, más todo el tema de los piensos. Bueno, la verdad que un sector que va a vivir unos años bastante interesantes a nivel de precios, en España incluso por encima de los que se venían cobrando en Europa, y sin embargo ahora pues lo ha visto como lo mismo que está pasando en Europa, porque esto ya pasa en Europa dos o tres meses antes, pues se ha llegado aquí. Y bueno, pues sobre todo ahora que lo constatamos a través de este informe del Ministerio.
1: ¿Qué más asuntos tenemos para hoy?
0: Pues mira, otro tema interesante, polémico, porque es un tema polémico, que es que los ganaderos de Cochinillo de Segovia han decidido abandonar la lonja de Segovia. La verdad que en la lonja siempre es un sitio de negociación en el que hay dos partes, la parte compradora, la parte vendedora, y entre los dos se trata más o menos de alcanzar un acuerdo, de fijar un precio que se suele situar como referencia, ¿no? Pues en el caso de Cochinillo, pues había una disconformidad muy importante ya desde hace unos meses con los ganaderos y compradores de Cochinillo, fundamentalmente porque se creía y se aseguraba

0: parte de los ganaderos de que el precio que quería pagar la industria, los mataderos, era muy muy inferior a lo que realmente valía ese cochinillo, sobre todo teniendo en cuenta las ventas que había posteriormente, ¿no? Que las ventas que la industria hacía. Y sobre todo había un momento de crisis total y absoluta, que es en el momento de la previo a la Semana Santa, cuando lógicamente hay un impulso del turismo, del impulso del turismo gastronómico, llega más gente a nuestras ciudades, a nuestros pueblos, y bueno, pues uno de los platos favoritos o estrellas es el cochinillo, y habiendo una demanda tan fuerte, pues el precio seguía bajando, ¿no? Con lo cual, pues la respuesta del sector productor ha sido abandonar la lonja de Segovia. Bueno, pues una lástima, porque si no seamos capaces de ponernos de acuerdo en unos precios, pues es triste, pero bueno, es una forma, una medida de presión para tratar de elevar esos precios. La verdad es que la situación en la lonja siempre es conflictiva y siempre provoca hay mucha tensión. De hecho, por ejemplo, en la lonja de Zamora hace ya creo que 2 años o por ahí aproximadamente dejó de cotizar el cereal por esta misma situación. Los agricultores se quejaban de que los precios eran bajos, los compradores no querían subirlos, y la solución de la lonja fue dejar de cotizarle el precio del cereal, que sigue sin marcar precio en el mercado zamorano. Bueno, es una situación compleja, pero es un poco una lástima, porque bueno, demuestra un poco que hay dificultad para llegar a un consenso, y sobre todo que se pierda un precio de referencia es preocupante, porque bueno, quizás deja más manga ancha que la industria pueda hacer lo que un poco lo que quiere, ¿no?
1: Y eso te iba a decir, además, con un producto tan especial, significativo, que como es el cochinillo de Segovia, que se haya llegado a esta situación. Lógicamente, se puede mirar que los que abandonan son los ganaderos, pero lógicamente necesitan una rentabilidad en su producto. Y últimamente estamos viendo estos conflictos en los que siempre, casi siempre, o en un alto porcentaje, sale perdiendo el productor.
0: Sí, la verdad que la famosa cadena alimentaria, el punto débil casi siempre es el ganadero, el agricultor, y es que sale casi siempre perjudicado de una posición de fuerza que bueno, pues tiene tanto la industria como la distribución, y que al final, porque bueno, tú estás produciendo en este caso cochinillo y lo tienes que vender, ¿no? Y aunque haya muchos que sean de intervención en los que ya esté fijado un precio, pero bueno, siempre hay un mercado libre interesante, y bueno, pues la verdad que siempre la dependencia es mayor, y los que tienen más capacidad de presión y de bajar esos importes son la industria, ¿no? Mientras que el ganadero pues difícilmente puede repercutir esa subida de precios de sus costes de producción en el precio, ¿no? Con lo cual, bueno, pues yo creo que es un poco el sino de la agricultura y la ganadería desde sus inicios, que es el tema de los precios, que si vemos protestas o manifestaciones de 1970, seguimos viendo lo mismo, y sigue apareciendo la famosa frase de queremos unos precios dignos, ¿no? Pues en 1970 se seguía pidiendo, y ahora mismo pues se sigue pidiendo igual.
1: Y aprovechando que nos quedan unos minutillos, ¿vas viendo ya las vacaciones en el horizonte o todavía te quedan bastantes semanas para irte de vacaciones?
0: Las vacaciones, yo creo que por lo menos con lo que está, hasta que no tengamos la cosecha hecha, y todavía no ha empezado prácticamente en algún punto de Castilla y León, pero muy poco. Hasta que no tengamos hecha la cosecha, yo creo que de momento las vacaciones las vamos a llevar un poco con calma. Además, ahora tenemos, como decíamos al principio, todo el tema de nombramiento, de consejero, consejera, lo que sea. Bueno, pues hay cierta expectación un poco a ver qué pasa. Luego habrá que presentarán un poco el proyecto de legislatura, que es lo que se quiere llevar a cabo en esta legislatura, con lo cual creo que todavía nos quedan unos meses intensos, por lo menos hasta finales de julio tendremos que aguantarnos sin vacaciones, pero luego iremos de vacaciones.
1: Sí, queda un junio todavía interesante y movido. Nacho, hasta la semana que viene. Un abrazo.
0: Pues la semana que viene traemos más noticias.
1: Adiós.
0: Chao.

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1: Vamos con más noticias con nuestra compañera de informativos, Lucía Roales. Lucía, muy buenos días.
2: Buenos días, César. La Junta de Castilla y León ha abierto la convocatoria de subvenciones para la contratación de seguros agrarios de la campaña 2026-2027 con una dotación de 15 millones de euros. La principal novedad de esta línea de ayudas es el aumento del apoyo a los jóvenes agricultores y ganaderos. A partir de ahora, la subvención sobre la prima del seguro pasa del 10 al 25%. Para acceder a esta ayuda adicional, los beneficiarios deberán mantener la contratación del seguro durante 4 años consecutivos. Según la Consejería de Agricultura, Ganadería y Desarrollo Rural, esta medida busca favorecer el relevo generacional en el campo y fomentar que más profesionales protejan sus explotaciones frente a posibles riesgos. Podrán solicitar estas ayudas los titulares de explotaciones agrarias ubicadas en Castilla y León, tanto personas físicas como jurídicas, sociedades civiles, comunidades de bienes y explotaciones de titularidad compartida. Las pólizas deberán contratarse a través de entidades aseguradoras o agentes autorizados integrados en Agroseguro entre el 1 de junio de 2026 y el 31 de mayo de 2027. Tordesillas acoge desde esta semana las catas de los premios Cincho 2026, uno de los certámenes queseros más importantes a nivel internacional. Un jurado formado por 69 expertos de distintos países será el encargado de elegir a los mejores quesos entre las 1.300 muestras presentadas por productores de 18 países. La consejera de Agricultura, Ganadería y Desarrollo Rural en funciones, María González Corral, ha destacado durante su visita que los premios Cincho se han consolidado como una referencia internacional para el sector, contribuyendo a la promoción y apertura de nuevas oportunidades comerciales para las queserías participantes. Castilla y León vuelve a liderar la participación nacional con 349 muestras inscritas, mientras que Polonia encabeza la representación internacional con 88 quesos a concurso. Escuchamos a la consejera en funciones.
3: Son claros ejemplos del sector lácteo, de nuestros ganaderos, del peso que tienen en Castilla y León. Sin ir más lejos, estos premios Cincho cuentan con más de 1.300 muestras que provienen de casi 20 países que podemos pasar desde Argentina a Sudáfrica, África o a Polonia, que es el país que más muestras ha presentado en este concurso. Unas muestras, 1.300, que tienen un peso importante dentro de Castilla y León. Unas 350 muestras proceden de nuestra comunidad y estamos convencidos que habrá grandes premios en nuestra comunidad y en todo el territorio. Lo hacemos porque estamos convencidos de ello y porque el sector demuestra que es un sector muy fuerte y muy sólido en Castilla y León. En lo que se refiere a la parte ganadera, somos los líderes en leche de oveja, los segundos a nivel nacional en leche de vaca y los estos de cabra. Y si hablamos de la industria láctea, es la segunda más potente dentro de la industria ganadera, de la industria agroalimentaria en Castilla y León, y eso se refleja con que tenemos aquí grandes industrias queseras y también, como no, grandes queserías artesanales. Así que desde aquí, dar la enhorabuena a todos, simplemente por el hecho de participar, agradecer, como no, la labor que están realizando desde aquí todos los técnicos del Instituto Tecnológico Agrario para desarrollar esto, unas catas a ciegas, basadas en un programa informático que les facilita a todos las tomas de muestras, pero que garantiza el secreto en todas estas votaciones.
2: La Junta de Castilla y León ha defendido el regadío como una herramienta clave para el futuro del medio rural ante las posibles restricciones que contempla el próximo Plan Hidrológico del Duero para el periodo 2028-2033. El Gobierno autonómico ha presentado alegaciones al documento previo de planificación y propone ampliar en 43.000 hectáreas la superficie de regadío de la comunidad. Además, rechaza el planteamiento inicial por considerar que reduce las dotaciones de agua sin ofrecer alternativas suficientes para el sector agrario. Y también la Junta de Castilla y León ha participado en la presentación de los resultados del proyecto Fertisos, una investigación desarrollada en la provincia de Soria que pone de manifiesto el potencial de los purines como alternativa eficaz para la fertilización de cultivos. El estudio, impulsado por la cooperativa Copiso con la colaboración del Instituto Tecnológico Agrario de Castilla y León, ha analizado durante 3 campañas distintas estrategias de fertilización fertilización en 11 explotaciones agroganaderas sorianas. Los resultados concluyen que el uso de purines permite alcanzar niveles de producción similares e incluso superiores a los obtenidos con fertilizantes minerales convencionales, manteniendo además la calidad de las cosechas.
1: Y conocemos la predicción del tiempo con Daniel Angulo. Daniel, muy buenos días.
4: Hola, buenos días, amigos oyentes de Vive Radio y Vive el Campo. Bueno, pues estamos a punto de iniciar ya lo que es el primer fin de semana del recién estrenado mes de junio. Junio, el mes de los días largos, el mes más esperado desde que empieza enero, ¿verdad? Desde que empieza el año, nos llevamos esperando el mes de junio porque nos recuerda a los días largos, a las vacaciones escolares que ya pronto llegarán y sobre todo al verano. Dice el refrán que un junio brillante te pone de buen talante. Estamos en esos días, esta semana lo hemos visto, en esos días que aparece el sol brillando en todo lo alto, en cielos azules y claros. Y estamos también pues en los amaneceres ya más tempranos de todo el año. Las tardes todavía van a seguir alargando, lo harán hasta finales de junio y luego llegará el día 21... que será justamente cuando entre el verano astronómico, a las 9 y 25 de la mañana a la hora, y ya ese día, a partir de ese día ya pues empezará a cortar un poco la jornada, el día en sí, la luz, pero aunque cuando empiezan a cortar y ya se empieza a notar, suele ser a mediados de julio. Y bueno, pues una semana que ha pasado con altibajos en las temperaturas. Ayer llovió por zonas del norte de León, norte de Palencia, mitad norte de Burgos, norte de Soria también, pero en el resto pues no lo hizo. Fue otro día soleado, más fresco eso sí, y esto pues claro, está haciendo que ya el cereal en buena parte de la mitad sur de Castilla y León ya esté secándose, ya esté totalmente amarillo. Todavía permanece algo verde, espigado en el norte de la región, y empieza ya por la zona de Burgos incluso a verse esos colores verde-amarillos, especialmente en las cebadas. Y es que la falta de agua y esas temperaturas que tuvimos a finales de mayo tan elevadas, pues han hecho que el proceso de maduración del cereal, sobre todo trigo y cebada, avanzase rápidamente. Eso sí, la ausencia de lluvias está favoreciendo sobre todo a los forrajes. Hemos visto cómo se están estos días pues segando alfalfas, esparcetas, y también han comenzado a segarse las mezas. ¿Y qué tenemos por delante para este fin de semana en cuanto al tiempo? Pues tenemos más calor. Van a subir las temperaturas detrás del descenso que tuvimos ayer. Hoy, viernes, suben, lo harán sobre todo más en el sur que en el norte, ya con valores que van a estar pues claramente por encima de los 25 grados en el sur, con 24 o 25 grados por zonas del norte. Una jornada en la que van a estar los cielos más despejados, habrá algunas nieblas, nubes bajas, por ahora mismo las hay por el norte de Burgos y norte de Soria, también en el norte de Palencia, pero luego la tendencia será que los cielos queden despejados. Y mañana, sábado, pues llega otro frente. Por la mañana los cielos estarán despejados, pero luego por la tarde los cielos volverán a estar nublados en el norte de León, norte de Palencia y norte de Burgos y norte de Soria, pero sin precipitaciones. Y por la tarde también volverá a soplar ese viento de componente nordeste. No obstante, el sábado tendremos unas temperaturas más elevadas. Mañana incluso llegarán hasta los 28 grados en Valladolid y Zamora, en Segovia también, en Palencia, Salamanca, 27 tendrán en Burgos y en León se quedarán con 25. Por la llegada de ese frente. El domingo, una jornada en la que también van a seguir subiendo las temperaturas, esta jornada con temperaturas, con nubes altas en los cielos, con viento del nordeste otra vez, viento del norte por la tarde y por la noche en zonas del norte, pero una jornada en la que van a seguir subiendo las temperaturas sin mucho calor, es decir, hará calor, pero será el propio de esta época, porque decía que junio es, aunque el verano llegará el próximo día 21, pero desde el punto de vista meteorológico, a junio ya se le considera un mes de verano. ¿Y la próxima semana? Pues vamos a empezar con un repunte de las temperaturas, sobre todo en el sur de la región. En el norte seguirán todavía bastante agradables. El martes va a haber un descenso y luego ya a partir del miércoles y de la segunda mitad de semana sí que podría empezar a hacer ya calor. A partir del día 11, el día de San Bernabé, ya podría empezar a hacer más calor. Y no vemos así lluvia en general, excepto en las zonas montañosas y en el extremo norte de la región. Decía del día de San Bernabé, que será el próximo día 11, y ya lo dice bien claro el refrán. Por San Bernabé, dijo el sol, hasta aquí llegué y de aquí no pasaré. Y es que lo que hemos visto estos días, que era el sol cada vez más al norte, ponerse un poco más al nordeste, más al noroeste, pues a partir del día del Bernabé, del día de San Bernabé, ya no va a avanzar más. Que la pasen bien, muchas celebraciones este fin de semana, es el Corpus Christi, fiestas, celebraciones. Buen fin de semana a todos.
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0: Son las 8 de la mañana. 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
1: ¿Qué tal? Saludos, buenos días. UGT Castilla y León ha respondido al anuncio de la rebaja del 50% de todas las subvenciones destinadas a sindicatos, organizaciones empresariales y entidades privadas que no acrediten de forma objetiva una utilidad pública efectiva que está recogido en el acuerdo de gobierno de la Junta entre PP y Vox. El secretario general del sindicato, Óscar Lobo, ha asegurado que, de llevarse a cabo, acudirán a los tribunales, al igual que ocurrió en el pasado, ya que recordó que los tribunales se pronunciaron en dos ocasiones con sentencias a su favor y en contra del Ejecutivo Autonómico. En clave nacional, la UCO de la Guardia Civil ha pedido al juez que reclame a la Agencia Tributaria y a varias entidades bancarias información financiera respecto al PSOE y al Partido Socialista de Cataluña de los años 24 y 25, así como respecto al exdirigente socialista Gaspar Zarrías, entre otros. La directora general de la Guardia Civil, Mercedes González, ha reconocido ayer que ha tenido varias reuniones con Leire Díez, la exmilitante del PSOE acusada de participar en una presunta trama para desacreditar causas judiciales, aunque ha asegurado que jamás ha participado en ninguna operación contra ninguna unidad del Instituto Armado, ni tampoco, ha dicho, ha interferido en ninguna investigación. Asegura que la exmilitante socialista le pidió que ayudara a un guardia civil detenido en el caso Coldo y que ella lo rechazó de plano. La vicesecretaria de Coordinación Sectorial del PP, Alma Ezcurra, ha pedido la dimisión precisamente de la directora de la Guardia Civil y del ministro del Interior, Fernando Grande Marlaska, tras estas revelaciones que a su juicio reflejan la existencia de una delincuencia de Estado. Por su parte, Marlaska ha dicho que no ha tenido ningún conocimiento de ninguna intromisión de mandos de la Guardia Civil sobre agentes de la UCO y defiende la plena honestidad de la directora. David Sánchez, el hermano del presidente del gobierno, ha negado que interviniera e influyera en la creación y adjudicación tanto de su plaza como coordinador de conservatorios de Badajoz, como la de Luis Carrero, amigo personal en el puesto de jefe de coordinación de programas de actividades transfronterizas. Un casco azul serbio de la Fuerza Interina de Naciones Unidas en Líbano ha muerto y otros dos españoles han resultado heridos de levedad a causa de un ataque con proyectiles de mortero en Líbano. Estados Unidos emite sanciones contra el presidente de Cuba, Miguel Díaz-Canel. Trump asegura tener planes muy buenos para la isla tras negar buscar con esta medida acelerar su colapso. Cuba rechaza la vil inclusión, han dicho, de Díaz-Canel en la ilegítima lista de sanciones de Estados Unidos. Sigue la programación local.
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0: Muy buenos días, ¿qué tal están? Saludos y bienvenidos a su sintonía, la del 90.4 de la FM viveradio.es/vivesegovia, o si nos escuchan a través de nuestra aplicación, de nuestra app, para llevarnos en el móvil, en su teléfono inteligente. Aunque mucho más inteligentes son los oyentes de Vive Radio Segovia. Estamos a viernes, hoy es 5 de junio. Para muchos ya les sale casi de seguido 5 de junio, pues el Día Mundial del Medio Ambiente. En una jornada en la que nos disponemos a acompañarles hasta las 12 del mediodía. Es viernes, así que todavía el programa toma un cariz que todavía de más conversación, tertulia. Siempre a partir del jueves disfrutamos mucho de nuestras mesas, de ver este estudio lleno de colaboradores que hacen con nosotros la tercera temporada de Vive Radio Segovia. Vamos a repasar toda la información meteorológica, toda la información de carácter local y provincial en una mañana de cielos despejados, pero no de un azul intenso, es más bien un azul apagado, blanquecino, aunque lo que sí que hemos sido testigos es del numeroso grupo de globos que hoy ha sobrevolado Segovia, precisamente entre las 7:30 y la hora en la que ahora nos encontramos, que son 5 minutos sobre las 8 de la mañana. Hemos visto muchos globos hoy al llegar al Azuejo y ya se veían desde Zamarramala. Pues bienvenidos, es viernes. Si ustedes tienen el fin de semana ya por delante lleno de planes, de ocio y tiempo libre, pues vamos a por ello. ¿Qué tienen ustedes que trabajar? ¿Que tienen algún asunto pendiente y no va a ser un fin de semana tranquilo? Pues venga, también vamos a cogerlo todo con ánimo, porque siempre tienen la radio para hacerles compañía. Vamos a comenzar y lo vamos a hacer como cada día en la sintonía de Vive Radio con nuestra cabecera de la información meteorológica. Comenzamos, arrancamos, porque sabemos que aquí en Vive Radio Segovia estamos en la mejor compañía.
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0: Pues vamos a iniciar ese recorrido meteorológico. Ya saben que consultamos la página web de la Agencia Estatal de Meteorología, que lo hacemos es un dos apartados dedicadas a el tiempo. Primero empezamos por los datos de observación y luego nos vamos a la predicción. En cuanto a los datos de observación, la última actualización que nos ofrece IMET es de las 8 menos 20, donde vemos temperaturas más bajas en los valores máximos. Solo hubo un punto de Castilla y León con observatorio AIMED, concretamente Candeleda, que estaba ligeramente por encima de los 20 grados justo en el cambio de día, porque a las 12 y 20 de esta noche en Candeleda estaban a 20,3, pero solo 3 décimas por encima de los 20 grados. El resto de temperaturas más altas está por debajo incluso de los 17, así que ha refrescado esta madrugada. Lo vemos incluso de forma contundente en los valores mínimos, porque los 5 valores más bajos de Castilla y León están por debajo de los 2 grados, esas temperaturas mínimas. Hoy es Sanabria, en Zamora, quien encabeza ese ranking con 0,4, aunque lo comparte con el puerto de San Isidro, León, 0,4. Esto ya, verdad, parece un poquito más primaveral, eso de que de repente una mañana haga muy fresquito. En cuanto a la fuerza del viento, la racha más fuerte se ha registrado en Burgos, en Villadiego, 44 kilómetros por hora. Vamos con Segovia. En Aldeanueva de la Serrezuela, la temperatura mínima se ha quedado a las 3 de la mañana en 6 grados y 3 décimas. Ya les decíamos ayer que iban a bajar las temperaturas mínimas. Va a ser un episodio muy cortito, porque de cara al fin de semana van a subir los valores. En Cuéllar, hasta las 5 de la mañana, su temperatura más baja ha sido de 5 grados y medio. En Fresno de Campdespino, hasta las 4 de la mañana, la temperatura mínima 6 grados. En Miguel Áñez, un poco más alta, de 9,4. Seguimos nuestro recorrido en Pedraza, tenemos datos hasta las 6 de la mañana y su temperatura más baja ha sido de 7,1. En el caso de San Rafael, valores hasta las 5, 6,7. 6 grados y 7 décimas la temperatura más baja, y en Segovia capital la mínima se ha quedado en 7,7. Justo en el amanecer, en torno a las 7 menos 20 de la mañana, ha sido ese dato, 7,7, y después pues ha subido una décima. Ahora estaríamos en torno a los 8 grados en Segovia capital. Han bajado, como decimos, las temperaturas, y tal y como había anunciado la Agencia Estatal de Meteorología, que nos habla de nubes altas a esta hora en Segovia capital, nubes altas también en Cantalejo, en Honrubia de la Cuesta o en la zona de Nava de la Asunción, en la Campiña. Pues con esas nubes altas arrancamos un día, un 5 de junio de 2026, en el que se esperan precisamente cielos poco nubosos o despejados, aunque aumentará a intervalos nubosos en zonas de montaña de cara a esta tarde. Las temperaturas mínimas ya hemos dicho que en descenso y las máximas en ascenso. Los vientos soplan del noreste, girando a oeste, flojo con intervalos moderados. En Riaza hoy se espera una temperatura máxima de 23 grados, en Segovia capital de 26, más alta que la jornada de ayer, recuperamos un par de grados, y en Cuéllar hoy pues 25, son los grados de máxima que espera la Agencia Estatal de Meteorología. 24 en Segovia capital, 26 y un poquito menos, 25 se quedan en Cuéllar. Vamos a dar una vueltecita por nuestros municipios de la mano de la Agencia Estatal de Meteorología. Ahora estamos en ese apartado dedicado a predicción por municipios, donde vienen todos los municipios segovianos, y hoy vamos a empezar a darle la vuelta al abecedario. Vamos a empezar y nos vamos a ir hasta Valtiendas. En Valtiendas os esperan 26 grados de máxima. Mañana notarán un amanecer menos frío que el de hoy. La mínima se va a quedar por encima de los 10 grados, esperan 12. Y luego las horas centrales del día se podrían alcanzar 27. El domingo vuelven a subir las temperaturas, otros 4 grados, llegaremos a 31. Entre hoy y el domingo van a subir las temperaturas 5 grados en Valtiendas. El lunes se quedan en 20. El martes tienden a bajar, se quedan otra vez en torno a 27, en 26 en la jornada del miércoles, 10 de junio. Así que hoy cielos con nubes altas, esos 26 grados de máxima, más calorcito mañana, más calor todavía el domingo porque también suben los valores mínimos, se van a quedar en 14 grados. Eso ocurrirá en Valtiendas durante este primer fin de semana del mes de junio. Vámonos hasta Rapariegos. En Rapariegos hoy también nubes altas, una máxima de 27 grados por esta zona. Tendrán una temperatura máxima mañana muy parecida a la de hoy, sube menos, se quedan 28, pero suben 4 grados las temperaturas mínimas, de 8 pasamos a 12. Y la jornada del domingo mucho más calurosa, porque van a subir 4 grados las temperaturas, de 28 a 32. En 30 se quedan el lunes, en 29 el martes y en 28 el miércoles. Así que vamos a tener una subida ligera y paulatina hasta el domingo, jornada muy calurosa, y luego van a ir bajando, pero se van a quedar solo en 28 grados. Ya veremos la semana que viene qué ocurre a partir del miércoles. Hemos estado en Valtiendas, en Rapariegos, y vamos a concluir nuestro recorrido hoy acercándonos hasta el municipio de Cabezuela. En Cabezuela también se esperan hoy nubes altas durante toda la jornada, una máxima de 27, mañana sube a 28 y subida de 3 grados, lo notarán más el domingo porque llegarán a los 31 y se quedarán en 30 el lunes 8 de junio, el martes serían 28 grados, igual que el miércoles. Para la celebración en muchos lugares del Corpus Christi, que será el domingo, ese traslado que se produce en la mayoría de los casos del jueves al domingo, pues el domingo realmente va a ser una jornada bastante calurosa. Es la información meteorológica que cada día les ofrecemos a esta hora en Vive Radio. Son las 8 y 14 minutos.
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0: Vamos a recorrer ahora la información de carácter local y provincial. Vamos a recordar, tal y como nos comentaba ayer nuestro queridísimo Alex Casado, había que estar muy atentos porque se iba a producir la presentación de la programación de las ferias y fiestas de San Juan y San Pedro. Se conocían esos detalles que iremos comentando poquito a poco a lo largo de este mes de junio. Así que desde el punto de vista periodístico, recordarles que precisamente una compañera de profesión, la segoviana Macarena Bartolomé, periodista de Televisión Española, responsable de la información parlamentaria de los servicios informativos de Televisión Española, será la encargada de dar el pregón inaugural de las ferias y fiestas de San Juan y San Pedro. Será el sábado 20 de junio en la Plaza Mayor. Ayer daban a conocer esto datos el alcalde José Mazarías y el concejal de festejos patronales Gabriel Cobos. También ya están circulando cómo es el diseño de ese cartel anunciador, la imagen de las ferias y fiestas de Segovia con motivo de este mes de junio. Es obra de un diseñador navarro, Albredo León. Nos habla de esos dos queridísimos gigantones, además que ya saben que han pasado por talleres para lucir más espectaculares y guapetones que nunca. Fuencisla y Frutos son los protagonistas del cartel con el acueducto de fondo. Otros datos que se desvelaron ayer es que más o menos el programa festivo asciende a unos 700.000 euros. Ya saben que en la página web del Ayuntamiento de Segovia tienen ya precisamente la imagen de ese cartel con frutos, con Fuencisla y con ese unión de dos colores básicos. Es un cartel que tiene dos colores y también podemos ver aquí toda la programación. Dan ustedes a ver programación y se despliega todo el programa con nuestra alcaldesa de las fiestas, la representante de Torredondo, Cecilia García, acompañada de las representantes y representantes, chicos y chicas, de los barrios, y así conocemos sus nombres: Arancha, Jimena, Aitor, Lucía, Guillermo, Lucía, Lidia. También tenemos a Luna, Sofía, a nuestro queridísimo José Luis, Sancho y Noelia, así como Paula, Nora, Inés y Domitila, que es la representante del Centro de Día de Personas Mayores de San José. Los actos dedicados al mundo del deporte, al mundo de la cultura, van a arrancar el próximo martes 9 de junio. Ya vemos en el cartel teatro y vemos deportes autóctonos, taekwondo, de cara al día 11, que ya es jueves. Volveremos a tener esa primavera teatral. Y el 12 de junio, aquí cerquita, en el Azoguejo, se va a presentar el libro Los Tres Mundos. Yo creo que ya hay mucho que gente que dirá, ya sé de qué está hablando. Los Tres Mundos, la conquista de las Galias por Julio César. ¿Son ustedes amantes de la novela histórica? ¿Les encanta cómo escribe Santiago Posteguillo? Pues el viernes 12 de junio a las 8:30 de la tarde, en esos primeros actos que incluye la programación de las ferias y fiestas, Santiago Posteguillo presentará Los Tres Mundos, la conquista de las Galias por Julio César, a las 8:30 de la tarde. Y así se irá desgranando el programa poquito a poco. Recuerden también que el próximo fin de semana, el sábado 13, es el Segovia Picnic Day, que será el día de los drones, el próximo sábado, no mañana, sino el día 13. Así que como hay mucho que contar, lo iremos haciendo poquito a poco, pero ahí ya tenemos desgranado. Pueden ustedes ya fácilmente consultarlo simplemente en la página web del Ayuntamiento de Segovia, también a través de sus perfiles en redes sociales. ¿Y qué les parece si escuchamos a Gabriel Cobos, al concejal de festejos patronales, hacer un resumen de estas fiestas? Vamos a escucharles este sonido que ayer les ofrecía Alberto Guerrero en nuestros servicios informativos.
1: extenso, completo, con varias actuaciones y eventos en diferentes puntos de la ciudad. Como dije el año pasado, uno de los puntos a mejorar era llegar a más barrios. Creo que se ve el esfuerzo y que lo vamos consiguiendo. Han visto la novedad, como son los acústicos. Los hinchables ya fueron un éxito este año y volvemos a repetirlo en los barrios incorporados. Tenemos variedad de conciertos, eventos deportivos, tributos, 7 verbenas, toros, feria de día, tardeos, vermú. La decoración de la plaza, que ya el año pasado fue novedad, seguirá otro año más. La decoración de la fachada del ayuntamiento, acústicos en los barrios, fuegos artificiales, día de las peñas, gigantes y cabezudos. Como he dicho, unas fiestas diseñadas y pensadas para todos los segovianos, para los barrios, que desconecten esos días y disfruten. Se crea un buen ambiente en la calle y se vivan las fiestas con alegría y responsabilidad.
0: Las fiestas que se vivan con alegría y con responsabilidad. Las palabras de Gabriel Cobos, resaltando, por ejemplo, todos esos momentos, como las 7 verbenas que se han programado, los tardeos, los aperitivos, los vermús. Que la ciudad respire ferias y fiestas. Vamos con otros asuntos que también ocupan la actualidad y también es importante recordar que la Junta de Castilla y León ya tiene acordados los servicios mínimos en el transporte público de viajeros para las jornadas de huelga que se han convocado en nuestra provincia a partir del 8 de junio. Diferentes organizaciones sindicales, se recuerda la Junta de Castilla y León a través de su delegación territorial en Segovia del sector del transporte de viajeros por carretera, va a llevar a cabo en ese marco de negociación que tiene con la patronal de su convenio colectivo en los centros de trabajo de la provincia de Segovia, han convocado movilizaciones en diferentes semanas, siendo las fechas más próximas en el tiempo la próxima semana. Hablamos del lunes, día 8 de junio, y también hablamos del martes 9 y del jueves día 11. Son las tres primeras fechas. Así se lo ha comunicado la Oficina Territorial de Trabajo, la Dirección General de la Función Pública, tras el preaviso de los propios sindicatos. Ante este anuncio, es imprescindible adoptar medidas para lograr la prestación y el mantenimiento de los servicios públicos esenciales sin coartar, recuerda la Junta, los derechos individuales, se atienda el interés general y así fijar los servicios mínimos principalmente en las horas de mayor afluencia de usuarios del transporte de viajeros por carretera por motivos laborales, académicos, servicios sociales, sanitarios u otras necesidades básicas. Estas horas señaladas son de 7 de la mañana a 10, entre la 1:30 y las 4 de la tarde y desde las 6 hasta las 9. Son las franjas en las que se van a reforzar esos servicios mínimos. Además, dice la Junta, de garantizar el servicio de transporte escolar en su modalidad de prestación conjunta. Por este motivo, la Consejería de Presidencia, a propuesta de otras consejerías, ha fijado unos servicios mínimos para las empresas que prestan el transporte público de viajeros regular y escolar en la provincia de Segovia. Recuerden que hay tres jornadas previstas de movilizaciones de huelga la próxima semana, 8, 9 y 11 de junio. Seguimos nuestro recorrido informativo, son ahora mismo las 8 de la mañana y 24 minutos y les hablamos de Navas de Oro, que está acogiendo la celebración de la número 17, la 17ª edición del Congreso Nacional de todas las asociaciones que agrupan el turismo rural. ASETUR ha elegido Navas de Oro, se está desarrollando ese congreso que comenzó ayer. ayer a primera hora de la mañana, con una agenda realmente llena de ponencias, de conferencias, a las que han acudido más de 150 personas, más de 150 inscritos, más aquellos que van eligiendo aquellos momentos en los que acudir al Congreso. A partir de las 11:30 de la mañana tuvo lugar ayer el acto inaugural al que acudía la viceconsejera en funciones de Acción Cultural, Mar Sancho, que destacaba que el turismo rural permite no solamente la conservación del patrimonio, la generación también de empleo y de numerosa actividad económica en los pueblos. Una idea a la que también se sumaron desde la Federación Empresarial Segoviana. El turismo rural en Castilla y León, dijo Mar Sancho, con las cifras que tiene la consejería, hablan de seguir siendo una comunidad de referencia en el ámbito del turismo rural y también con cifras sólidas que se siguen incrementando. Esa combinación que existe en los pueblos con el turismo rural y activo, con el turismo relacionado con las experiencias, une patrimonio, cultura y naturaleza. Pero sobre todo se destacó su capacidad para generar actividad económica complementaria, otro tipo de empresas que se crean alrededor del turismo rural y el turismo activo y, como no, la bienvenida que dan los pueblos con sus tiendas, con sus bares, con sus restaurantes, con su gastronomía, con aquellos productos de los que les gusta presumir. Nos recordó la viceconsejera en funciones que exactamente Castilla y León tiene 4.180 establecimientos de todas las categorías de turismo rural y que ofrece Castilla y León 38.000 plazas. De sostenibilidad se habla en este congreso de ASETUR. Su máximo responsable, su presidente Pedro Carreño, precisamente habló de cómo conservan el medio rural, cómo les gusta mantener la identidad de todo el entorno, porque se crea un ecosistema al que quieren sobre todo mantener y conservar, y la buena relación que suele existir con los vecinos y, por supuesto, el alcalde de Navas de Oro, Raúl Vela, que también ante los medios de comunicación nos recordó lo bien que lo pueden ustedes pasar en Navas de Oro con esa oferta que tiene no solamente de alojamientos de turismo rural, sus bares, sus restaurantes y, como no, su gente. Por si son ustedes previsores y les gusta tener todo atado y bien atado, sepan que La Leyenda ya tiene sus fechas cerradas para la edición del año 2027. Y es que La Leyenda va a regresar a su nido de Cantalejo y lo hará pues más cerquita de la festividad de Reyes que en años anteriores. Van a venir justamente al día siguiente. Comenzará La Leyenda el día 7 y se extenderá hasta el 10 de enero de 2027. Está organizado por el Motoclub La Leyenda Continúa, que cerraron esas fechas del 7 al 10 de enero para esa cita invernal en la que miles de aficionados acuden a Segovia, a esas jornadas de auténtica convivencia, hogueras, aventura, excursiones y, como no, esos pueblos amigos que les damos desde aquí sus nombres. Pueblos amigos de La Leyenda, Turégano, Pradena y Lastras de Cuéllar, que albergarán actividades y recibirán esas excursiones y rutas. Un minuto para alcanzar las 8:30 de la mañana. Seguimos en la sintonía de Vive Radio. También les queremos hablar de educación, de la Escuela de Arte y Superior de Diseño de la Casa de los Picos, porque en el año 2026-2027 incorpora un nuevo ciclo formativo. Así nos lo cuentan nuestros compañeros de El Día de Segovia. Nos hablan del ciclo formativo de grado superior en Artes Plásticas y Diseño en Animación. Se trata, por lo tanto, de una nueva titulación oficial que abre las puertas a uno de los sectores con mayor proyección proyección profesional dentro de las artes creativas y audiovisuales. Se puede apuntar. Pueden ustedes ya tener en cuenta ese dato, nuevo ciclo formativo de grado superior en artes plásticas y diseño en animación. Los estudios tienen una duración de 2 años académicos para tener una formación artística y tecnológica, y desde la Escuela de Arte y Superior de Diseño Casa de los Picos dicen que todo responde a esa evolución de las profesiones creativas y al creciente peso que la imagen en movimiento tiene en la comunicación contemporánea. Por si quieren el dato, que también lo pueden consultar en la información de El Día de Segovia, el plazo de admisión se encuentra abierto para quienes ya están cursando estudios vigentes dentro de la escuela, dentro de la Casa de los Picos. Para el grado superior de animación, este nuevo grado, la admisión comenzará el 15 de julio. A mediados del próximo mes, el 15 de julio hasta el 3 de septiembre, las pruebas de acceso y las solicitudes de matrícula serán precisamente en septiembre. Ya saben que pueden consultarlo todo en la Casa de los Picos, que les darán toda la información. 8:31, ¿qué les parece? Si hacemos una pausa, escuchamos muy buenos consejos, muy buena música y, como siempre, comenzamos luego nuestro desayuno en esta mañana en la que vamos a compartir este primer viernes del mes de junio. Hoy es 5 de junio de 2026.
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0: ¿Qué tal van de oído en inglés? ¿Han descubierto el título de la canción? Es una recomendación de un oyente que quiere que los viernes pues nos acordemos precisamente de la importancia de haber llegado hasta aquí. Y nos ofrece esta canción que nos llega nada menos que desde nuestras antípodas, grupo australiano. Ahora les cuento más cosas. Voy a dejar que la escuche un poquito. Y ahora me dices qué te parece, Alberto.
1: Venga.
0: Potente, suena.
1: Sí, potente y con ritmo. Estaba pensando yo cuál sería el videoclip, que no conocía la canción, por tanto no conozco el videoclip, pero estoy imaginándoles en un coche descapotable, en un jeep, en playero, camino de.
0: Sí, tiene
1: de
0: un toquecito.
1: Camino de la costa con unas. No lo sé.
0: Deben ser de la Australia costera.
1: Sí, con unas tablas de surf. Eso me estaba llevando a mí a pensar, a disfrutar el fin de semana con una hoguerita por la noche. Fíjate que cómo me estoy poniendo yo a pensar ya en la playa. Pues sí, con el viernes en la cabeza, claro que sí, llegamos todos, es innegable. Y eso
0: qué buena recomendación.
1: Claro, y eso que nosotros lo pasamos muy bien aquí, con ustedes, claro, haciendo radio, pero no quita para que el cuerpo vaya pidiendo ya un poquito de descanso y la cabeza, así que lo tenemos todo. Yo creo que el viernes lo tenemos en la cabeza desde el lunes por la tarde.
0: ¿Verdad? Deseando que vuelva otra vez a ser viernes, yo los viernes añorados.
1: Claro, lo que tampoco hay que agobiarse mucho es tener el viernes en la cabeza. Hoy viernes, el de la semana que viene, eso no,
0: no.
1: Vamos a disfrutar el fin de semana
0: no,
1: y luego ya.
0: Hay que exprimir el que tenemos entre manos.
1: Exactamente, reseteamos y luego ya empezamos otra vez. Buenos días, Patricia.
0: Muy buenos días, Alberto.
1: No te he dicho nada, y buenos días también a los vividores y vividoras. Pues estamos a viernes, así que ¿qué vamos a hacer? Pues disfrutarlo, claro que sí, no tenemos la playa al lado, pero sí tenemos un día precioso. Uf, y un apretón de calor que ya nos están avisando, pero vamos a disfrutar.
0: Sí, viene otro ligero, sobre todo el domingo. El domingo se vuelven a disparar las temperaturas por encima de los 30.
1: Y ya eso sí que indica que el verano, las playas, las vacaciones, las escapadas o simplemente el pasear tranquilamente por nuestro

0: entorno están aquí al ladito, así que vamos a afrontarlo así con alegría.
1: Yo hoy estoy muy contenta porque...
0: ¿Hoy especialmente?
1: Con la pregonera, sí,
0: sí,
1: por la pregonera.
0: Por Macarena, sí. Bartolomé,
1: sí, sí.
0: La conoces bien.
1: A Macarena la tengo muchísimo cariño. Muchísimo cariño. Macarena es esa persona generosa que, haciendo la carrera juntas, uh-huh. Me ayudó a probar quinto.
0: ¿Ah, sí?
1: Ella hizo la carrera en 4 años, en vez de en 5, entonces llegó un momento en que, claro, nos juntamos. Ella hizo cuarto... Y parte de quinto, bueno, ya lo hizo de una manera que las asignaturas de cuarto y quinto
0: las hizo en el mismo año,
1: cogió unas pocas de quinto y gracias a sus estupendos apuntes, a su generosidad, porque yo ya estaba trabajando, me habían ofrecido la oportunidad de comenzar a trabajar en la radio, en Onda Cero, en horario de mañana. Yo no quise cambiar el grupo al que había pertenecido durante 4 años.
0: Y entonces no asistías a clase.
1: No asistía a clase y tirabas
0: de buenos apuntes.
1: Gracias a Macarena. También un saludo maravilloso a alguien que también quiere mucho a Macarena, que es Fátima, uh-huh. Que nos ha sido también, nos ha hecho mucha compañía en muchos años. Ahora está en labores docentes, en labores de investigación. Y compartimos el amor además por los gatos persas, Fátima. ¿Ah, sí? Y yo. Estoy ahora acordándome de su precioso Fiódor. Nombre original, ¿verdad? Para un gatete, pues
0: Fiódor,
1: como Dostoyevsky. Y desde aquí pues un cariñoso abrazo a Fátima y a Macarena y, bueno, en definitiva, a esa generación maravillosa de segovianos y segovianas que nos formamos en la Facultad de Ciencias de la Información, en la rama de periodismo, pero también de imagen y sonido y publicidad de aquellos añitos.
0: Ciencias de la imagen visual y auditiva, se llamaban.
1: Se llamaba
0: aquella imagen y sonido, ciencias de la imagen visual y auditiva.
1: De la imagen
0: visual y auditiva.
1: Toma el Fausto Carrasco.
0: Sí, sí. La tengo aquí en una fotografía, Macarena.
1: Es una profesional increíble.
0: Segovia, que yo creo que esa fotografía es que no adivino muy bien dónde está tomada. Pero bueno, entiendo que puede ser en Madrid, ella está especializada en la información.
1: Sí, de información parlamentaria.
0: Parlamentaria, pues ahí está, será el día 20, ese pregón. ¿Qué te parece el cartel, por cierto, de las fiestas?
1: Bien.
0: A mí me gusta la visión, esa visión que explicaba ayer Gabriel Cobos, desde abajo, como vemos los ciudadanos, ¿no? A frutos y a...
1: Bien,
0: y
1: porque ya sabes que les tengo también entre mis favoritos. Para mí forman parte de mi infancia. O sea, Frutos y Fuencisla, para cualquier niño segoviano que ha visto a los Silverios, que ha corrido, que se ha ganado... Bueno, iba a decir de pequeña, sí. Y también de reportera me he ganado unos cuantos meneos por parte con la... Con eso simpático, no sé, con escobilla, escoba.
0: Sí, bueno,
1: con la escoba.
0: Sí, con lo
1: como
0: que
1: en el tren de la bruja, igual. Me he ganado como reportera también alguno que otro. Uno piensa, hombre, con un micrófono poderoso en la mano, no.
0: Yo recuerdo de pequeño, fíjate, en mi barrio, era en Madrid, en una plaza que llamábamos la Placita o la Plaza Vieja, cuando había, fíjate si soy antiguo, que había kermés. Así lo llamábamos, la kermés, era como una especie de fiesta de verbena con puestos de comida, con música, lo llamamos así la kermés, bajamos a la kermés y había también salida de gigantes y cabezudos y daban con una tripa inflada, era una especie de tripa inflada que
1: bueno,
0: picaba, ¿eh? había que correr mucho, además íbamos en pantalón corto, que era la época...
1: Claro.
0: Y madre mía, cómo picaba.
1: Yo recuerdo, hacía bastante calor. Es verdad que ese día, por ejemplo, conocimos a una estupenda segoviana que estaba estrenándose precisamente en estas labores de ir debajo de uno de los gigantones, la primera chica. Y estábamos con ella y bueno, fue un día de muchísimo calor. Seguro que mi compañero Manu Rodrigo también lo recuerda porque pasamos un calor horrible. Pero luego es verdad que acompañarles en ese pasacalles, comenzamos aquí en el Azoejo, les acompañamos caminamos hasta la parada que tenían el San Millán, justo delante de la iglesia de San Millán, aunque nos metimos todos en los soportales del edificio de sindicatos.
0: Para recogeros del calor, para protegeros.
1: Y sobre
0: del calor.
1: Todo para que las personas que hacen posible la magia de los gigantes y las gigantillas, pues se hidrataran correctamente y estuvieran a la sombra.
0: Yo he tenido la oportunidad de estar, porque hice un reportaje para la 8 Televisión, precisamente en el almacén, en la Alhóndiga estuvimos, donde estaban Fuencisla y Frutos, y tuve la oportunidad, me dejaron meterme dentro de la estructura, y no moverlo, por supuesto, ni lo levanté, pero estuve dentro y me puse en la situación de estar ahí metido, el esfuerzo que supone, se hace con pasión, se hace con cariño, lógicamente, y es todo un honor, pero... Es un trabajazo, ¿eh? Es un trabajazo
1: claro,
0: estar ahí.
1: Piensan ustedes en un día de fiestas de San Juan y San Pedro, a veintitantos grados ya desde primera hora de la mañana, lo que es, pero es seña de identidad de Segovia. Yo creo que todos los niños nos hemos divertido. Y Frutos y Fuencisla es que es una imagen que no puedes verla de otra manera que desde los ojos de alguien, iba a decir de 1,60 m, pero pónganse
0: pues ahí está ese
1: en ese 1,60 m.
0: Esa vista. Y además con el trazo ese que parece mano alzada, tal y como contaban ayer.
1: Sí, tiene un aire muy bonito, retro.
0: Es muy cercano y en los tiempos que corren de la IA y de los diseños.
1: Se nota artesano, se nota y hay cariño.
0: Está muy bien, está muy bien. A mí sí me gusta.
1: En la sencillez justamente de tres elementos y dos colores, ¿no?
0: El acueducto y ellos dos, los dos protagonistas. Estoy recordando que también me puse una de las cabezas de los cabezudos. Yo creo que fue de la... ¿Cómo se llama? La gitana o la gitanilla o...
1: ¿Las gigantillas?
0: No, pero hay
1: una... Ah, hay una que es una... Sí, que pues es...
0: Eso sí que tuve la oportunidad de ponerme.
1: Son un poquito más bajitos.
0: Sí,
1: Y
0: además grabar una pieza para Castilla y León Televisión con el micrófono y con la que...
1: Semejante tesitura. No, pensaba que te habían dejado una cabeza de los cabezudos. Digo que si te entraron ganas de arrear los de alrededor.
0: Sí, de los cabezudos era, ¿no? De los cabezudos, yo creo que era la cabeza. Así que. Yo
1: te dieron ganas de repartir ahí.
0: Sí, pero estaba con el micrófono, no tenía nada.
1: Bueno, con
0: el micrófono quería cuidarle.
1: A microfonazos, ¿no? Que entonces.
0: En fin, no. Son experiencias cercanas que le meten a uno de lleno.
1: Sí. Es que te das cuenta de, pues eso, de lo divertido que era de pequeño y lo vives de otra manera. Era siendo periodista y en realidad no es que seas segoviano, es que como tú nos acabas de contar, es algo que está muy presente en muchos sitios.
0: Muy presente. Estuve, además, recuerdo que en aquella ocasión, cuando hicimos ese reportaje, se estaban terminando los trajes de algunos de ellos y estaban en los talleres municipales, en la fábrica de Borras, estaba allí preparando todo y estuvimos viendo cómo confeccionaban todos los atuendos. Así que estuvo...
1: Además, recuerden que han estado pasando una temporada con...
0: Estuvimos aquí hablando con el restaurador, que van a venir además en tiempo de fiestas, dijeron que iban a venir desde tierras valencianas.
1: En las mejores manos, ¿no? Tarraconenses, ¿no? Eran de Reus.
0: De Reus, disculpa.
1: Tarraconenses, eran de Reus.
0: Y van a estar aquí, además, nos dijo en aquella ocasión, no sé si se detalló ayer, yo creo que no se detalló, en alguna charla o para explicar cómo lo han hecho, para tener
1: ¿cómo les han puesto
0: de ese cuidado, que es uno de los mejores talleres de España que se dedica precisamente a estos oficios artesanales para recuperar el patrimonio cultural, de alguna manera, de los pueblos y de las ciudades. Así que, bueno, pues ya todo en marcha, todo preparado para las fiestas. Y ahí está. Os decía que tenemos todo el reflejo de esa información, lo contamos nosotros ayer aquí, lo contasteis en la 8 Televisión, y hoy está detallado con todas las cifras en el Día de Segovia. En este ejemplar que he cogido yo en Cervantes 29, recuerden que pueden tener uno de estos ejemplares gratuitos y recogerlo en cualquiera de los dispensadores. Hay más de 100 en toda la capital y la provincia. Y en la portada del Día de Segovia de hoy, pues referencias a lo que va a ser el fin de semana de mañana, este fin de semana que comienza mañana en Madrid, porque llega el Papa. El Papa aterrizará en Barajas y tendrá ya sus primeras citas allí, y precisamente en esa imagen de portada del Día de Segovia se refleja un grupo de segovianos y segovianas que van a estar ayer, quería decir, nuestra querida Steffi, que estuvo en la tertulia, nos dijo que formaba parte de ese grupo de segovianas que van a estar...
1: De los más jóvenes,
0: y van a estar en ese encuentro con León 14, así que tienen toda esa información. Y en el titular de portada la referencia a la huelga de los buses del próximo lunes. A partir del próximo lunes y hasta septiembre hay un calendario extenso que pueden revisar también aquí en el día de Segovia, de todos los días, la semana que viene, el lunes, el martes y el jueves.
1: Recuerden que transporte de viajeros por carretera, pues blanco y en botella, son los autobuses.
0: Autobuses.
1: El sector se llama así para distinguirlo de
0: Madrid. Yo, que sabéis, que lo cuento siempre, que hago el recorrido inverso, he preguntado esta mañana precisamente al conductor de mi primer autobús.
1: Entras en la franja de refuerzo, ¿no?
0: Está en la primera franja en la que va a haber paros, pero
1: estás en la primera franja de refuerzo, que es entre las 7 de la mañana y las 10 de la mañana, claro. La primera franja de refuerzo de servicios mínimos, pero no son los mismos que un día normal.
0: Claro, pero fíjate, curiosamente el conductor me decía, bueno, sabéis cómo funciona el conductor, los que salen de allí, pues el conductor es de Madrid, decía, solo va a afectar a los conductores de la huelga, solo a los conductores de Segovia. Es decir,
1: tiene su centro de trabajo,
0: los que salen de aquí de Segovia. Entonces él decía, yo en concreto el lunes, me decía esta mañana, yo en concreto el lunes libro, pero entiendo que no debería de haber ningún problema, salvo incidentes, ningún problema con los autobuses que salen desde Madrid.
1: Del centro de trabajo.
0: Claro. Entonces, del centro de trabajo de Madrid, se refiere a los primeros que salen. Luego, durante el día, claro, pues los retrasos que se produzcan en Segovia porque no salga ninguno, se acumularán a lo largo del día en Madrid.
1: Claro, es más probable que se note en aquellos...
0: En los primeros que salen de aquí, el que sale de aquí a las 5:30 de la mañana, si ustedes son precisamente de esos viajeros que salen a las 5:30 de la mañana, pues estará afectado porque los paros comienzan a esa hora. 5:30, que es el primer autobús que sale de Segovia hacia Madrid. Y luego, bueno, si hay refuerzo a partir de las 7, pues entiendo que no debería haber ningún problema.
1: Pero tengan en cuenta, yo creo que sobre todo los usuarios, obviamente los que van a Madrid, pero también usuarios que vayan entre los pueblos.
0: Sí.
1: El transporte metropolitano, ese tipo de transporte que, aunque se va a garantizar el transporte escolar, obviamente estamos todavía en unas fechas importantes para los institutos especialmente. Y obviamente los chavales tienen que ir al cole. Habrá muchas familias que tomen decisiones por su cuenta, pero tengan en cuenta, el lunes 8 va a ser una noticia importante.
0: Las franjas de paro son desde las 5 de la mañana, 5:30 que sale este primero, en concreto en el viaje que hablamos de Segovia a Madrid, 5 de la mañana hasta las 9:30, y luego desde las 2 de la tarde hasta las 6 de la tarde de nuevo habrá esas franjas de paros. Son 34 días convocados, como decimos, desde el próximo lunes y hasta el mes de septiembre.
1: Sí, además Segovia es la primera provincia en que se han convocado estos paros. Lo recuerdo muy rápidamente porque nos quedan solo 3 minutillos para llegar a las 9. Les vamos a robar, si no, tiempo a los tertulianos. Recordarles ese dato, que Segovia es la primera que tiene paros convocados porque es la primera donde la negociación llegó hasta el acto de conciliación. Al romperse, o sea, ese acto de conciliación no llegara a un acuerdo, los sindicatos ya a finales de mayo ya hicieron la comunicación, ese preaviso de movilizaciones a partir del día 8.
0: Pues ténganlo en cuenta, toda la información, como les digo, en el día de Segovia, un día de Segovia que hoy en su última trae, ya has hablado de tu universidad, les recomiendo que lean el artículo Primavera del 91, me ha gustado lo de el anexo musical que has incluido para situarnos en aquel año. Esta semana que hemos hecho tú y yo ejercicios de recuerdo de cuando hicimos la selectividad y cuando entramos en aquella Facultad de Ciencias de la Información, pues hoy haces un buen recuerdo y además documentado, porque te metes en las leyes de dónde viene la selectividad.
1: Sí,
0: está muy bien para ponernos en contexto de cómo ha avanzado, cómo se ha evolucionado hasta la prueba, hasta esa PAU que conocemos hoy.
1: Sí, quizá porque en realidad los sentimientos que yo vi en los chavales de 2026, de los que tienen 18 años en este, o que los van a cumplir o que ya los han cumplido este 2026, a los que tenía yo y a los que mis padres me contaron cuando hicieron, hablaban mucho de, porque es que nosotros en Preu, y yo siempre decía, pero ¿qué?
0: Preu.
1: Preu es el COU de los padres.
0: El curso de orientación universitaria o el preuniversitario.
1: Claro, el Preu era el COU de...
0: Me ha hecho mucha gracia, esto es una anécdota que no, bueno, pero me ha hecho mucha gracia cuando citas al ministro Cruz Martínez Esteruelas, que era
1: presidente,
0: cuando te situas en el origen de la selectividad en en 1974, das el dato ahí, esa selectividad. Cuando citas, me he acordado de un compañero que yo tenía, José Antonio Martín, le mando un saludo si me estuviera escuchando, que no creo, pero bueno, un compañero en Radio 16, de la redacción de Radio 16, tenía él la costumbre de decir, oh, vaya cruz Martínez Esteruela, siempre decía lo mismo, cuando le pasaba algo decía, vaya cruz que tengo, pues ese dicho, ¿no?, de vaya cruz que me ha caído, pues él decía siempre, vaya cruz, hacía una pausa y decía, Martínez Esteruelas que tengo encima.
1: O sea, que debía ser alguien...
0: Era alguien, bueno...
1: Pues, intensito.
0: Intensito, sí, era muy...
1: El bueno de Esteruelas. Fíjate, en fin, que haya...
0: Me ha hecho gracia esa referencia.
1: Fíjate, la selectividad nació en 1974 y con ese nombre estuvo vigente muchísimos años y luego...
0: Hasta el 2006, tú lo recuerdas.
1: Hemos estado mareando hasta volver al...
0: Porque pasamos por la EBAU.
1: Fue PAU, y luego de repente se volvió a cambiar a EBAU y ha vuelto desde 2000...
0: A la PAU.
1: Creo que, no quiero confundirme, pero creo que ya en 2024 se recuperó el nombre de PAU.
0: Yo creo que selectividad...
1: 24-25.
0: Selectividad es un nombre que...
1: Selectividad forever.
0: Sí, pero también daba más como... no sé.
1: Caché, ¿no?
0: Sí, era como el examen más difícil, ¿no? Voy a ser seleccionado, la selectividad. Bueno, en fin, ocultado detrás de las siglas. El día 10 tienen las notas, ¿no?
1: El día 10, el próximo miércoles.
0: Ayer mantuvimos, les recomiendo a ustedes que lo recuperen, si no lo escucharon en directo, una charla con Óscar Pérez. Es profesor en el Andrés Laguna, pero es vigilante, coordinador y corrector, que decimos solo vigilantes, hacen toda esa labor.
1: Sí,
0: hay
1: gente que... Hay profesores de la UBA, por ejemplo, que solo hacen labores de vigilancia.
0: Exactamente.
1: Pues, pero luego hay otros profesores que sí pertenecen al tribunal.
0: En el caso de Óscar, que habló con nosotros, acababa de salir a las 10:30 de uno de los exámenes de vigilar, pero decía él, también coordinamos para que todo esté correctamente, recogemos exámenes y luego tenemos que corregir la semana que viene. Nos contó todo el proceso de cómo se recogen los exámenes. Ya sabéis que luego hay que hacerlos anónimos de alguna manera, se les etiqueta para que quien corrige no tenga el nombre del alumno.
1: Se les asigna un código de barras, un código.
0: Entonces todo ese proceso nos lo estuvo explicando, de cómo se custodian los exámenes para que lleguen a Valladolid, a la central, y bueno, de alguna manera hacerlo todo de forma rigurosa para que ningún examen se pierda. Así que estuvo muy interesante. Recupérenlo en nuestra página web.
1: Luego me lo escucho.
0: Porque estuvo muy bien. Además, Óscar lo contó realmente, realmente bien. Bueno, vamos rápidamente con el santoral, que se nos echa el tiempo encima.
1: En 4 minutos tenemos que dejar esto ventilado.
0: 9 y 1 minuto. Va muy rápido porque hoy vamos a felicitar a Bonifacio, a Doroteo. Tengo otro Pedro por aquí, lleva ya 3 en los últimos días. Franco, hoy es San Franco, y San Eutiquio. Así que
1: Franco como nombre.
0: Franco como nombre, San Franco. Felicidades a todos ellos. En la carpeta de rarezas están solo 2 nombres: Eoban, sin H, Eoban.
1: Eoban.
0: Sin H y con B. Y Ilidio, no Idilio, sino Ilidio.
1: Ilidio.
0: San Ilidio. Así que felicidades a todos, a todos ellos.
1: Qué curioso.
0: Hoy 5 de junio se celebra el Día Mundial del Medio Ambiente, que no lo hemos dicho, así que hay que tenerlo en cuenta. Finalidad, pues sensibilizar a la población acerca de la importancia de cuidar nuestros ecosistemas y fomentar el respeto al medio ambiente. El Día Mundial del Medio Ambiente fue proclamado por la Asamblea General de las Naciones Unidas en el año 1972, coincidiendo con el inicio de la Conferencia de Estocolmo, cuyo tema principal fue precisamente el medio ambiente. En este Día Mundial 2026 hay un lema: el planeta no discute, no argumenta, no negocia, simplemente envía señales, olas de calor, grandes incendios, glaciares en descenso. Se dijo que un aumento de 1,5 grados en la temperatura global era el límite y ya estamos cruzando ese límite. Así lo explican en este 2026. Pues piensen ustedes si lo tenemos encima o no. Así que vamos a cuidarlo. El lema de este año es un llamamiento mundial a la acción climática. También hoy, 5 de junio, se celebra el Día Internacional de la Lucha contra la Pesca Ilegal, No Declarada y No Reglamentada, que se decretó por Naciones Unidas en 2017.
1: Que es otra forma de ir contra el planeta.
0: Efectivamente.
1: Hacer una pesca...
0: Hay que cuidarlo también
1: a
0: en
1: mansalva.
0: Sentido. Se estima que 1 de cada 5 peces capturados proviene de la pesca ilegal. Así que es una cifra a tener en cuenta, o irregular, ilegal o irregular, convirtiéndonos en cómplices involuntarios de esas prácticas insostenibles. Así que día para tenerlo en cuenta. Y como curiosidad nada más, aunque se celebra en Estados Unidos, se convirtió, como todo lo de Estados Unidos, en día mundial, todo lo que nos llega. No sé si aquí lo celebra alguien o no, si lo celebráis, si sois amantes de los donut, Hoy es el Día Mundial del Donut.
1: Bueno.
0: Se empezó celebrando como Día Nacional en Estados Unidos y bueno, ha acabado siendo Día Mundial.
1: Bueno, estando a viernes lo mismo podemos hacer una excepción.
0: Hay una curiosidad y es que, bueno, este día se celebraba o tenía la finalidad de agradecer el gesto de las mujeres voluntarias en la Primera Guerra Mundial al apoyar a los soldados porque les entregaban este dulce alimento en aquellos tiempos. Y de ahí viene todo. Bollos o bollitos glaseados con cobertura de chocolate, fresa, con relleno de diversos tipos. Bueno, ya lo sabéis que os voy a contar. Yo hace muchos años que no me como uno, pero...
1: En Estados Unidos además está muy vinculado a su cultura televisiva, sí, cinematográfica.
0: Claro. Está presente, es un símbolo, yo creo. Claro. ¿No? La creación de este día surgió en Chicago por iniciativa del Ejército de Salvación de Estados Unidos para rendir homenaje, como os decías, a las mujeres voluntarias de la Primera Guerra Mundial, llamadas... Donut o Donut Dulis, quienes suministraban donuts o rosquillas a los soldados. Y desde entonces se celebró la primera vez el 7 de junio de 1938, o sea que viene de muy, muy, muy atrás. Así que si quieren hacer una excepción o si quieren seguir con la costumbre, si todos los días se comen un donut, pues hoy tienen un motivo más que especial. Voy con una frase para animarnos hoy, ya que es fin de semana y si ustedes llegan con ánimo, se lo vamos a redoblar para que se vengan arriba y se quieran mucho más de lo que se quieren ya, que estoy seguro que se quieren mucho. La frase es del autor de Winnie the Pooh, así que fíjate, también todo un clásico, A. Milne, A. Milne, autor de Winnie the Pooh. Bueno, dejo escrito, eres más valiente de lo que crees, más fuerte de lo que pareces y más inteligente de lo que piensas. Así que,
1: sí, yo creo que es una frase, una frase de una de las enseñanzas de un poco para venirse arriba, pues ya saben ustedes que Winnie the Pooh, el muchacho, es un poquito sosaina, entonces yo creo que sus amigos le recuerdan de vez en cuando
0: que es más valiente de lo que cree, que es más fuerte de lo que parece y que es más inteligente de lo que piensa, pero me ha parecido que es una
1: no frase, lo podemos aplicar
0: una frase de ánimo, vamos
1: a Winnie the Pooh que todos llevamos dentro.
0: Somos ositos de peluche. En fin, vamos a vivir el cuento durante un minuto. Echamos un vistazo a un micro relato. Lo firma Autista. Ese es el seudónimo. Y es, ¿quiénes sois? Es la pregunta que nos hace. Así que vamos a escucharla. Le ponemos voz a este micro relato.
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0: La caja siempre estaba cerrada, excepto en carnaval. Un jueves al año, al empezar la hora del patio, la señorita abría el cerrojo, dejando al descubierto un amasijo de pelucas, capas, vestidos, espadas de plástico, barbas postizas, sombreros, parches y otros cientos de artículos que nosotros nos encargábamos de combinar libremente. Durante una semana llevábamos personalidades a medida. El resto del año era para mí una ristra de días tristes y cansados que pasaba devanándome los sesos en busca de una forma de conseguir aquella llave, hasta que la encontré. Durante todo el día solo pensaba en ponerme la capa roja. Cada vez estaba más cerca. Ya no tendría que esperar un año más para descansar de mí mismo. Nadie me había advertido de lo que pasaba cuando la caja se abría y no era carnaval. Es bonito, misterioso y bueno,
1: es como el inicio de...
0: El final se queda abierto, ¿eh? Es un principio, como tú dices. El inicio de una historia, de una buena historia. Es bonito.
1: La caja que no habría que abrir cuando no era carnaval.
0: Cuando no era carnaval.
1: Viene con instrucciones como...
0: Que se encontraría.
1: Los gremlins.
0: Este muchacho o muchacha quería escapar de sí mismo, decía. Y por eso le gustaba disfrazarse. En fin, pues ya saben, estos microrelatos nosotros le ponemos voz aquí. Nos encanta que ustedes los disfruten. Nos pueden enviar al 669-597169. Repasamos muy rápidamente los contenidos y conformamos nuestra primera mesa de esta semana de Vive con Experiencia. Van a estar con nosotros Lucio de Pablos, María Antonia Sanz, Óscar Martínez, Félix Montes y Fermín de los Reyes. Una mesa muy completa.
1: Pues han llegado todos.
0: Y por teléfono, como reportero, estará desde Madrid nuestro querido Capitán Araña, Carlos
1: García.
0: Desde
1: la Feria del Libro.
0: Carlos García Pascual. Bueno, después de la tertulia se acercará por aquí Álvaro de Andrés, nuestro experto en redes sociales, con el cesto de arrobas de Vive Segovia, cargadito para hablarnos de los asuntos más virales de la semana. Después charlaremos unos minutos con los redactores y redactoras del Día de Segovia, como hacemos cada viernes, y a partir de las 11 vamos a celebrar, a empezar a celebrar ya la Semana de los Archivos, que es la semana que viene, desde el 8 y hasta el 12, luego el día 9 es el Día Internacional de los Archivos, pero hemos querido hoy traer a tres expertas. Van a estar con nosotros aquí en el estudio, encabezadas por Susana Vilches, es archivera de la Diputación, y también van a estar una compañera suya, precisamente en el archivo de la Diputación, y también la responsable del archivo, la que conoces bien, de Cuéllar, del archivo ducal de Cuéllar. Va a estar con nosotros aquí a partir de las 11, porque quieren dejar muy claro, tienen un lema: una imagen vale más que mil palabras. Si esto lo aplicamos a los archivos, pues descubriremos que no solo hay documentos, sino que además hay imágenes, hay planos, hay dibujos, hay incluso arte que están en esos archivos y que nos hablan del pasado, del más reciente y del más lejano. Así que va a ser una charla muy interesante. Y después de las 11:30 nos va a visitar Esther Núñez, es portavoz de Vox en el Ayuntamiento de Segovia, y con ella cerraremos este repaso que durante la semana hemos hecho con las distintas portavocías que nos representan a los ciudadanos en el Ayuntamiento de Segovia. Hacemos una pausa, saludamos a nuestros anunciantes y enseguida damos paso a todos los tertulios que tienen ya montada la tertulia particular y privada en el exterior de nuestro estudio. Vamos con ello.
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0: 9 y 19 minutos de la mañana, seguimos en directo. Ya lo saben que les vamos a acompañar hasta las 12 del mediodía, es viernes, y con esa intención hemos llegado, con ese espíritu de viernes, hemos completado semana con muchísimos asuntos que queremos comentar, que ya comentamos algunos de ellos en nuestra tertulia de ayer con los más jóvenes, porque hablamos también de la visita del Papa, entre otras cosas,
1: sí.
0: Y de la visita de Bad Bunny también, que está en Madrid, es que se junta todo.
1: ¡Qué calendario!
0: La Feria del Libro también está por allí, así que los madrileños están enhorabuena, o están escapando algunos de ellos, porque el fin de semana va a ser complicado. Nosotros vamos a comentar algunos asuntos de actualidad, no solo de Madrid, vamos a hablar de esas citas importantes para todo el país, sino también nos vamos a centrar en nuestra provincia y en nuestra comunidad. Vamos a saludar ya a nuestros contertulios. Tengo por aquí a mi lado a Félix Montes. Buenos días, Félix.
2: Bienvenido. Hola, buenos días, encantado.
0: Cita
2: con vosotros.
0: Cita también importante en el Real Sitio, porque tenéis el mercado barroco,
2: sí.
0: Así que os ponéis de gala.
2: Nos ponemos de gala y aprovecho la oportunidad que me dais para invitar a todos nuestros oyentes a que visiten la granja, vean esa recreación que hacemos de un momento fundamental en la historia de esta comarca, de todo Segovia, como fue el fenómeno ilustrado del siglo XVIII, y nada, que se pase por ahí, que lo vamos a pasar fenomenal. Habrá alguna que otra sorpresa que no adelanto, y nada, ya sabéis, la vida es maravillosa.
0: y más en el Real Sitio, así que vamos a disfrutarlo. Lucio de Pablos, ¿cómo estás?
3: Hola, buenos días.
0: ¿Vas a ir a ver a Bad Bunny? Te voy a preguntar si vas a ver al Papa, pero vamos a decir que no, así que ya te pregunto por Bad Bunny directamente.
3: Pues no, porque fíjate, tengo yo también lo mío, que también tenemos concierto este fin de semana,
0: ¿sabes? Sí.
3: O sea, tenemos fin de semana muy
0: ¿Vuelves
3: bueno.
0: a los escenarios otra vez?
3: Sí, en San Cristóbal, de tardeo, así que
0: bueno,
3: el Bad Bunny que para la próxima vez.
0: Venga, como estamos vendiendo nuestro libro, ¿a qué hora y en qué sitio?
3: En San Cristóbal a las 6, el sábado a las 6, a partir de las 6, tocamos tres grupos, La Belcho, Melamina y Ácido.
0: Bueno, pues ahí estarán. María Antonia Sanz, buenos días.
4: Bueno, se presenta un fin de semana movido, no sé dónde ir yo.
0: Vete a la Feria del Libro.
4: A Madrid.
0: ¿No?
4: Vamos, va a ser que no. Masoquismo, creo que es en casa,
0: Pues bienvenida también, Óscar Martínez, ¿cómo estás?
5: Buenos días a todos.
0: ¿Ninguna cita en Madrid este fin de semana?
5: Sí. Mi mujer firma en la Feria del Libro.
0: ¿Tu mujer firma?
5: O sea, no tengo escapatoria.
0: Sí o sí vas a ir a disfrutar de Madrid.
5: Sí, intentaré evitar las calles concurridas, pero sí,
0: bueno,
5: al retiro.
0: Te tengo que preguntar por el libro, ya que estamos vendiendo el libro, aunque sea el de tu mujer.
5: La verdad que la próxima vez os lo traigo.
0: Bueno, pues hablaremos de ello. Fermín de los Reyes, ¿cómo estás?
6: Buenos días, muy bien. Sí.
0: Gracias por acudir, ya va tranquilizándose el ritmo académico.
6: Sí, sí. Bueno, tenía junta esta mañana, pero como ya he dejado de pertenecer a ella de forma voluntaria,
0: sí.
6: Pues me estoy evitando unos cuantos viernes y otros días así, con lo que yo encantado.
0: ¿Buscabas con dejarlo aumentar la calidad de vida?
6: Sí, sobre todo porque la universidad, como he dicho ya más de una vez, no es ajena a toda la situación. Y entonces en mi facultad, por lo menos, sé que
4: en Madrid la facultad estará.
6: Sé que en otras. No, es por la gente,
4: financiada.
6: ¿No? Es por la gente. Entonces el problema no es. El problema es de la calidad humana e intelectual, que brilla por su ausencia en muchos casos.
0: Bien, un buen hilo
1: buen motivo
0: tirar.
1: Para debates, ¿sí?
0: Y vamos a saludar a alguien que no tiene escapatoria porque está en Madrid, que es Carlos García Pascual. Carlos, buenos días, acabas de llegar a Madrid.
7: Buenos días, compañeros, pues sí.
0: Bueno,
7: acabo de bajar desde Moralfarfal hasta Moncloa, que tiene una comunicación excepcional. Y nada, de aquí a empezar mi último día. Ya me despediré de la Feria del Libro, del museo, y luego de esta tarde-noche de mis amigos de Moral. Y mañana ya regreso a la muy noble Villa de Cuellas.
0: Ah, amigo, o sea que no te quedas el fin de semana en Madrid.
7: No, vine el sábado y vale. Regreso el sábado, entre otras cosas, porque mis padres que ahora viven en Gijón van a venirse unos días a Cuellas.
0: Ya. Y no querías ni Bad Bunny, ni Papa, ni más Feria del Libro, que has tenido bastante.
7: Bueno, hay un tinglao montado, no sé quién ha dicho que está concurrido a Madrid. Está. Hay gente, pues. pues para dar y aburrir y exportar.
0: Oye, a mí me han exportado esta mañana, ¿eh? Me llevan exportando todos los días. Y a Óscar también me han exportado ya de allí, ¿verdad?
5: Hace un par de meses me exportaron y no he vuelto.
0: Sin aranceles, además, nos recogen aquí como pueden. Bueno, voy a aprovechar para no entretenerte mucho que nos hagas un poco de resumen, de crónica, de reportero, ya que estás allí, de lo que ha sido la Feria del Libro para ti, que es una cita que me consta que tienes anualmente en Madrid.
7: Pues mira, para mí la Feria del Libro, excepto en el año 2020 por las circunstancias de la COVID, creo que ya va a ser cerca de 40 años que acudo fiel a mi cita anual. Para mí, externamente, puede ser como un viaje cultural, intelectual, porque ya también aprovecho, renuevo los carnes del Prado y del Thyssen, tengo la misma anécdota todos los años en el Prado, cuando las chicas de la entrada, señor García Pascual, si usted puede renovar online el carné, y yo la misma respuesta todos los años. Pero chicas, si a mí lo que me gusta es venir, déjate online. Y luego, el tema de la feria, ya es verdad que ya no compro tanto, ahora compro algún libro simbólico. Y luego también el viaje es como una especie para mí de camino de Santiago que hago todos los años, porque es mi semana en la que yo estoy en Madrid, yo solo, conmigo mismo, con mis pensamientos, con mis historias. Y luego también aprovecho para ver compañeros de las dos oficinas de la Mutua que tenemos en Madrid, con los cuales solo tiene relación por correo electrónico, por teléfono, y me gusta quedar con ellos. O sea, para mí es eso, una parte externa cultural y una parte interna espiritual muy buena.
0: Bueno, enriquece. Carlos, te iba a preguntar si va a estar mucho más enriquecida tu biblioteca en la villa de Cuéllar. Desde ahora te vas muy cargado.
7: No, como he dicho, ya solo compro un par de ellos simbólicos, porque paradójicamente mi madre, que es la que me inculcó el amor, no por los libros, sino por el saber, ya ha dicho que pare, que eche el freno un poco. O sea, a la vez que se han ido yendo mis hermanos de casa, pues yo he ido anexionando territorio.
0: Ya. Entiendo. Bueno, pues no queremos entretenerte mucho más. Muchísimas gracias por habernos dado ese repaso a esa semana que has tenido, que la hayas disfrutado en mi pueblo, allí en Madrid. Así que de vuelta a la villa de Cuéllar, pero antes te queda esa parada de Moralzarzal, que sé que es muy importante.
7: Sí, también. Esta noche tenemos una cata de vinos que organiza un amigo, así porque, como voy más días, pues nada, nos juntamos unos cuantos, los amigos más de toda la vida. Nada, lo brindaremos por vosotros. Y hay una cosa, entre el concierto de Bad Bunny, yo me iría al de San Cristóbal de Lucio.
3: Muchas gracias.
7: Eso es una cosa que tengo clarísima.
0: Bueno, pues nada, bueno. A disfrutar de lo que te queda del día. Muchísimas gracias, Carlos. Un abrazo muy grande.
7: Se pasarlo muy bien.
0: Venga. No sé si es cita habitual para vosotros. Decía Óscar que él tiene cita obligada, pero con gusto, ¿no, Óscar?
5: Sí, por supuesto, claro, es un librazo. Además ya os lo traeré, y os traeré también a Elsa, mi mujer, y que os explique Suturar la democracia.
0: ¿Suturar la democracia?
5: Sí, se llama el libro. O sea que si lo veis por ahí, compradlo, que os lo firma mi mujer seguro.
0: Bueno, si quieres cojo el título y empezamos a hablar, porque no sé si le hace falta mucha sutura.
4: Necesito una intervención rápida.
0: Sutura, vamos a admitir que le necesita sutura, pero no sé si de muchos puntos o pocos puntos.
5: Bueno, para eso estamos aquí, ¿no? Para decidir un poquito cuántos puntos hay que darle, ¿no? A la democracia. Según el señor Paje, muchos más que según el señor Pedro Sánchez, parece, ¿no?
0: Sí, está corriendo en contra, ya que citas, decía García Paje esta semana, que el tiempo corre en contra por la situación del Partido Socialista, de los intereses del Partido Socialista, cuanto más se alargue toda esta situación.
5: Bueno, yo creo que esto no lo sabe nadie, ¿no? Está claro que el señor Paje piensa que el tiempo va en contra del PSOE, si van saliendo más escándalos y resulta que los juzgados y los jueces deciden ir adelante con algunas de las imputaciones y resulta que hay más gente en el ajo de la que pensábamos, pues evidentemente el tiempo no corre a favor del señor Pedro Sánchez, ¿no? Que lleva ya 8 años, no nos olvidemos, en el poder, y que ya el cambio, el ciclo electoral, digamos, que parece que ya llega a su fin de la izquierda. A ver si la derecha se puede poner de acuerdo y bueno, tenemos una transición relativamente ordenada, ¿no?
0: Fermín, no sé si la derecha se va a poder poner de acuerdo.
6: Hombre, la derecha se está poniendo de acuerdo.
0: Sí.
3: Claro. Prioridad nacional y ya está.
6: Es que...
3: Hombre, no, eso es.
6: Bueno,
3: eso es. Era lo que vale.
0: Tranquilo. Hablaremos de Castilla y León.
6: Lucio, que ha pasado aquí una muleta y
3: salta. No, pero ya. Es que además nos ha ocurrido aquí.
0: No, no. Vamos a empezar por arriba. Vamos a empezar por y luego nos venimos a Castilla.
6: Entonces, vamos a ver. Yo creo que viendo aquí ya sabemos que son tendencias, hablamos de tendencias, ahora mismo hay unas encuestas, tal, pero hay unas tendencias, y las tendencias, por lo menos en las comunidades autónomas, es una amplia mayoría del Partido Popular, normalmente no suficiente como para que gobierne en solitario. Y luego un voto, bueno, pues amplio a Vox, que hace que pues, se tengan que poner de acuerdo sí o sí. Entre otras cosas porque si no el electorado no se lo perdona. Y entonces, alguna de las claves, yo creo que lo hemos hablado aquí alguna vez. Y claro, cada uno estamos en nuestra parcela, ¿no? Y muchas veces no entendemos lo que ocurre en el otro. Decimos, es que, pues como decís aquí, es que la ultraderecha, o es que no sé qué, o es que las izquierdas, o es que no. Aquí yo creo que está claro que una gente escindida del Partido Popular está diciendo, sí, sí, el Partido Popular es un partido bueno, pues, aseado, por lo menos, que no altera principios. Vamos a hablar de estos momentos, que está ahí en las instituciones, muy institucional, muy de gestión, pero también, dada la situación, pues se necesita que ese Partido Popular pues tenga un cierto estímulo por parte de la derecha, ¿no? De su derecha. Y yo creo que si se están entendiendo en las distintas comunidades, pues difícil será que no se entendieran en el ámbito nacional, ¿no?
0: Os recuerdo, Carlos Martínez esta misma semana, no sé si fue ayer o antes de ayer, apeló a un pacto, que tendría que haber un pacto entre Partido Socialista, aquí en Castilla y León, Partido Socialista y Partido Popular.
6: ¿Pero por qué?
0: Para que hubiera dos partidos de gobierno llegando a ese acuerdo y para evitar la entrada de Vox.
6: ¿Pero por? ¿Hay algún problema?
3: Sí, porque Vox es lo que es.
8: Claro.
3: Vox es lo que es.
8: Y el problema que tiene el PP es que a nivel nacional, pactar con Vox te quitas de en medio a todos los nacionalistas. Entonces, dependiendo de dónde están los números y los escaños que te hagan falta para completar una mayoría absoluta, te puede dar justo o no te puede dar, porque el PNV y Junts y Esquerra y todos los, digamos, nacionalistas periféricos, esta gente no le entra Vox a la muleta. O sea que, a ver, no es descabellado la idea del señor Martínez en Castilla y León. Lo que pasa es que es muy difícil que a nivel nacional el partido te dé el ok para estos pactos a nivel autonómico, ¿no? Porque se salta por los aires toda la caja.
4: Entonces, mira, bueno, yo creo que la situación puede degradarse tantísimo, porque ahora es los españoles primero, después será los españoles que no tengan ninguna discapacidad primero, los hombres primero. Entonces, vamos a ver hasta dónde llegamos perdiendo altura moral. Sí, entonces,
3: María Antonia, y 8 apellidos españoles también, luego hará falta.
4: Bueno, es que
3: aunque sea comedia, pero va a ser así.
4: Lo que se ha pactado en Castilla y León, poniéndole el apellido de arraigo, decir que una persona extranjera, aunque lleve aquí trabajando 5 años, no puede alquilarse un piso. No puede comprarse un piso. Gente que está cotizando a la Seguridad Social, un 15% de lo que se cotiza actualmente a la Seguridad Social son las cotizaciones de las personas extranjeras que están trabajando y levantando el país, porque económicamente nos interesan los extranjeros, no solo moralmente, porque son seres humanos, sino es que económicamente no nos interesa, y menos en Castilla y León, que somos la comunidad autónoma más despoblada de Europa, que los extranjeros ahora mismo están salvando el índice de natalidad. Me parece de una cortedad incluso mental tremenda.
0: Vamos con Félix, que me pide la palabra. Quería recordar también las declaraciones de ayer en, tras la Junta de Gobierno en Castilla y León, en la Junta de Carriero, de Fernández Carriero, el portavoz, que mandaba un mensaje de tranquilidad y garantizaba un gobierno sin excluir a nadie.
4: Sin excluir a nadie, salvo a los que ya están excluidos por definición en sus acuerdos.
0: Intentaba rebajar o rebajaba la carga política de la prioridad nacional.
4: Dicen una cosa y hacen otra. Entonces hay que fijarse en los hechos.
0: Yo lo digo para que tengáis todos los datos que sé que los tenéis sobre la mesa para que nuestros oyentes tengan.
4: Por eso digo lo que digo, porque escuché a Carriedo decir que no. O sea,
0: se vincula
4: si oyes a vos, dice,
0: arraigo real y
4: hemos conseguido la prioridad. Los oyes a los otros y dicen, no, son como en Aragón y como en Extremadura.
0: Vamos a Félix.
2: Sí, bueno, la verdad es que es muy interesante todo lo que estáis apuntando. Yo en estos momentos de mi transición por este mundo he adoptado la postura de la calma, la racionalidad, no opinar mucho más allá de lo poquito que conozco. ¿Por qué? Pues porque evidentemente si estuviéramos en un marco de, digamos, de normalidad democrática, la alternancia en el poder es algo muy saludable. El problema es que determinados elementos que distorsionan esa realidad democrática están haciendo que esta no se produzca. Y eso es lo que realmente me preocupa. Es decir, están entrando en acción muchísimos actores cuyos intereses están muy alejados de lo que son los intereses democráticos de la mayoría de la ciudadanía. Y eso me preocupa porque es un paso hacia atrás. Y es un paso hacia atrás que, por cierto, nos avisan elementos tan poco sospechosos como la Unión Europea o el propio Papa. Es decir, nos están avisando que estamos caminando hacia atrás y cuando caminas hacia atrás, pues al menor obstáculo tropiezas y te rompes la nuca. Y eso es lo que me preocupa del país. Pero desde esa calma y de esa racionalidad, yo espero que el sistema democrático español sea fuerte y sea capaz de rehabilitarse. Hemos sido capaces de superar momentos pues como cuando uno con el tricornio entra con una pistola en el Congreso de Diputados, o como cuando un rey tiene que abdicar. Tenemos, los españoles somos fuertes y yo creo que sabremos salir de esta situación. A la que, ¿qué nos está llevando? Pues yo creo que hay cosas que hacen mucho daño a la democracia y mucho daño al país. Por ejemplo, que haya corruptos en el PSOE y la corrupción al que más daño hace es al PSOE y al país. Que haya corruptos en el PP, al que más daño hace es al Partido Popular y al país. Que determinados elementos del Estado, me refiero al Poder Judicial, a las fuerzas y cuerpos de orden de seguridad, vayan en contra del sistema, pues al que más daño hace es a ese propio grupo y al país. Que los medios de comunicación, que determinados propietarios sobre todo, no vayan por la línea democrática, a que más daño hace es a la cultura democrática de la información y al país. Pero, dicho esto, y visto que la situación es como es, yo creo que la línea de tranquilidad, ahora viene para los creyentes, viene el Papa, que además viene vestido de blanco, que eso es un acierto, es un acierto evidente, es una broma para relajar un poco el sistema, porque
0: también va a Barcelona,
2: claro,
0: vestido
2: desde
0: de blanco.
2: La preocupación, y fijaos, es decir, hemos tenido recientemente, para ver si me explico, hemos tenido recientemente elecciones en varias comunidades autónomas. Hemos visto que uno de los elementos fundamentales de debate era el tema de la sanidad pública, la supervivencia de un sistema como es el sistema sanitario. Bueno, pues Juanma Moreno Bonilla, que apostó por mejorar la sanidad andaluza, yo creo que ya lo ha hecho. Otra cosa es que lo haya hecho bien o mal, pero lo ha hecho. Ha creado 117 plazas en la sanidad pública andaluza. ¿De médicos? Pues no. ¿De enfermeros y enfermeras? Pues tampoco. ¿De auxiliares de clínicas y hospitales? Pues tampoco. Ni siquiera de celadores. No. Ha creado 117 plazas de capellanes. Pues nada, a por ello, Tello.
6: Mira. Bueno, yo creo, vamos a ver. Lucio, venga.
3: Le queda Lucio.
6: Venga,
3: por favor. Venga. Es que como hoy vengo de buen talante, vengo feliz. Venga, sí, eso sí. Por la actual. Es que fijaros hasta qué punto que no me preocupa demasiado lo de la prioridad nacional. Y os voy a explicar por qué, porque yo creo que tiene poco recorrido. Aparte del tufillo que tiene a Rancio y que, vamos, ni siquiera en la época de Franco ocurrían estas cosas, yo creo que en Europa van a decir, pero bueno, o sea, estáis tontos. O sea, estáis tontos.

0: poco recorrido. Incluso, fíjate, Mazarías decía ayer, dice, no, si yo no creo en esto, pero me viene impuesto. Entonces, estas cosas yo creo que van a tener un recorrido justo. Le va a venir bien al PP, lo que no sé el tiempo que durará, porque el acuerdo que han firmado es para 4 años de presupuestos, o sea que, bueno, si incumplen, pero luego son los jueces los que dicen que no, pues les va a venir hasta bien. Y yo creo que el problema viene dado por eso, por el tipo de socio que se están echando en el Partido Popular, un partido que era moderado, entre comillas, porque claro, es verdad que Vox ha salido del seno del Partido Popular y ahora le toca comer esas cosas. Que también os digo un comentario, ¿no? Si esto es lo más interesante que se le ocurre a Vox para la política de este país, pues madre mía, es igual que el otro día, perdonadme, estábamos hablando aquí en Segovia que Vox presentaba como propuesta estrella recuperar las arenas. Sí. De lujo. Pero si eso es lo más importante, pero si eso es lo mejor que se te ocurre, vaya políticos buenos que tenemos en Vox.
1: Fermín, y luego bueno, Óscar.
2: Yo creo que sí, la normalidad democrática no existe, pero no existe no por lo que siempre avanza nuestro gran amigo Félix, ¿no? Desde esa tranquilidad, sino porque yo creo que están fallando mucho, ¿no? Están fallando muchas instituciones. Precisamente son las instituciones las criticadas las que están funcionando o medio funcionando, a pesar de todo. O sea, que si la normalidad democrática llamamos que haya un equipo dirigido por Santos Cerdán, que es alguien, ¿no?, en el PSOE, era alguien dirigido, vamos, alguien importante en el PSOE, el número 2, y durante mucho tiempo ahí en el partido, y con el fiscal general, este que ha sido condenado, y con la directora de la Guardia Civil, y con el DAO de la Guardia Civil diciendo que miren para otro lado en temas políticos. O sea, estamos hablando de la tal Leire y compañía, ¿no? Estamos hablando también de
3: Montoro también, ¿no?
2: Pero ese está. Ahora estamos.
3: Del ministro de.
2: Estamos hablando
3: de
2: ahora.
3: Interior,
2: de no, estamos hablando de ahora.
3: No,
2: de
3: yo
2: de
3: pregunto,
2: ahora.
3: Si es que,
2: no,
3: como...
2: que le crujan. Que le crujan. Pero además.
3: ¿Qué le van a crujir? Tendrá que tener un proceso.
2: Políticamente,
3: un proceso judicial.
2: Que lo tenga.
3: Es que me preocupa. Sí,
2: es que no me, Félix, es que eso no me vale.
3: Sí, es que como te has referido a mí, como
2: conmigo,
3: una cuestión, Fermín. No, yo te agradezco mucho que para tus intervenciones esperes a ver qué digo yo. Pero digo que a mí eso de que les crujan me preocupan. Me preocupa.
2: No,
3: porque
2: vamos.
3: Empezamos crujiendo y terminamos disparando.
2: Entonces, me preocupa. Sí, claro, sí, pero ya sabemos quiénes son los expertos en disparar a lo largo de la historia.
3: Claro.
2: Bueno, entonces, estamos hablando de eso. Estamos hablando de Zapatero.
4: Los procesos judiciales están en
2: todos
4: marcha, tanto para unos como
2: claro,
4: para otros.
2: Sí, pero estamos hablando
3: para uno más rápido que para otros, ¿eh?
2: Sea a lo que voy es que hay una corrupción generalizada de las instituciones, que las instituciones que tenían que controlar no controlan. Y lo repito, lo digo. ¿Y por qué no controlan? Pues porque están dirigidas por gente puesta por el gobierno de turno, y eso es impresentable. Entonces, si no funcionan las instituciones, malamente podremos tener una democracia. Y segunda parte, la alternancia, por Dios. Estamos en 2026. Ya ha habido alternancias, pero muchas. Y entonces, ¿qué ocurre? ¿Qué ocurre? Que no hay alternancia, no puede haber alternancia, que hay una superioridad moral de la izquierda que impide que llegue la derecha, que si llega la derecha, que no estamos en 1976, ni en el 82, ni cuando ganó el PP. Yo siempre decía, cuando era joven, decía, la transición terminará cuando empiece a gobernar la derecha. ¿Por qué? Gobierna la izquierda, que es lo normal, gobierna la derecha. Vuelta otra vez al ciclo. Entonces, lo que me parece asombroso muchas veces es que no consideremos que la alternancia sea incluso necesaria. Y dentro de 4 años, si PP y Vox no funcionan,
3: a ver, constitucionalmente, Fermín, constitucionalmente, cuando dices que gobierne la derecha, ¿te refieres al gobierno central, al poder judicial, al poder mediático? ¿A qué poder te refieres?
2: Al poder ese que pagan millones a gente de nuestros impuestos para las televisiones públicas, para que hagan propaganda. ¿Te refieres a eso?
3: No, te refieres a los 65 mil millones de euros que limpiaron en la época de Montoro,
2: o

0: vaciar la hucha de las pensiones, ¿a eso te refieres?
1: Pero que estamos hablando de hoy.
2: A los fondos reservados que pagaban a los de la Kitchen para ocultar pruebas.
1: Vamos a seguir. Y a Leire, ¿no? Pero eso es hoy, ¿eh? Por favor, que eso ya está amortizado. Políticamente está amortizado.
3: No, la Kitchen está en el juego.
1: Y aquí, políticamente está amortizado.
2: Eso es un desgaste de las instituciones tremendo, un descrédito.
1: Y lo de ahora no. Lo de ahora no.
4: Fermín y María Antonia. Seguimos, turno para los que había pedido y seguimos con María Antonia.
5: Vamos a ver, yo creo que la corrupción es mala en general, venga de la derecha o venga de la izquierda, ¿vale? Que sepan tomar unos mejores que otros o otros mejores que unos, bueno, a ver, y también es un reflejo de la sociedad en la que vivimos. No nos olvidemos que los políticos nos representan y representan la cultura que está proyectada desde abajo hacia arriba y no solo desde arriba hacia abajo. Con lo cual, bueno, que las instituciones no funcionan, yo creo que algo hacen, tampoco les echemos la culpa a las instituciones, hay cierto control y por eso se airean todos estos escándalos. Vamos a ver dónde quedan, con lo cual está la justicia, ¿no? La gente ve el lawfare, hay mucha conspiración, en fin, estamos en un momento complicado. La alternancia no es mala democráticamente, evidentemente la alternancia es parte de la democracia. Ahora yo creo que el problema que tiene la derecha, no solo española sino europea y del mundo occidental en general, de las democracias establecidas, es que esa derecha, del centro derecha, que era moderada y que tenía amigos gays y que era feminista y que, en fin, ¿no?, que era muy muy muy moderna, pues ahora se ha encontrado a su derecha con un partido incómodo que es un poco el juego de la manta, te tapas el pecho y te destapan los pies. Entonces, claro, no puedes llegar ahí. Entonces el señor Feijóo, el señor Borja Sémper, que también es un verso más moderno dentro de este PP moderado, ayer en la radio decía que el señor Feijóo quiere gobernar solo en Madrid.
1: Y todos,
5: ¿no?
1: Todos,
5: pero claro, pero eso todos, al día claro. Siguiente de firmar Castilla y León, al día siguiente. Entonces, que a mí no me gustaría ser el señor Feijóo. El señor Feijóo vino a Madrid para ser presidente del gobierno. Cuando estaba en Galicia comiendo percebes y seguramente pasándolo mucho mejor, y venir a Madrid a Génova, que le muevan la silla, es una cosa muy complicada. Entonces, vamos a ver, yo creo que también, y ya termino con esto, que el tema de Vox, y ya lo dijo Moreno Bonilla, es que hay que dejarle gobernar para que se gaste y para que vea que la prioridad nacional se va a quedar en una cosa bastante irrealizable, digamos, desde el punto de vista jurídico, pero también desde el punto de vista moral. Entonces, hay que dejar gobernar a Vox para que se desgaste y para que el PP pueda ocupar ese espacio a su derecha, ¿no? Y se hinche hacia la derecha y hacia el centro y pueda ser un partido de gobierno, ¿no? Como, digamos, como refieres tú a esta alternancia. Ahora, el problema es cómo va a gobernar Vox, cómo se va a desgastar Vox, qué políticas se hacen para, encontrar el acomodo para esta coalición en Madrid, que es presumible que venga en 2027, pero todavía no sabemos. Yo no apostaría mi dinero contra Pedro Sánchez ahora mismo.
4: Yo tampoco. ¿Creéis que este camino de desgaste que tú al que tú te referías sería similar al que ha llevado Podemos?
5: Yo creo que Podemos y la extrema izquierda tiene algo mejor prensa que la extrema derecha, ¿no? Salvo en Estados Unidos, ¿no? Digamos, en general, ¿no? En Estados Unidos, digo, la extrema derecha es la que tiene mejor prensa, la extrema izquierda, el comunismo, tal. Bueno, a ver, Podemos se desgastó porque entró al poder y yo creo que a lo mejor esa es una fórmula que se podría. A ver, ¿cuánto va a sufrir la gente con Vox en el gobierno, en coalición, ¿no? Con el ticket a Abascal Feijóo, contra lo que sufrió con el ticket Sánchez Iglesias, ¿no?
4: María Antonia y luego Lucio.
2: Bueno, no sé por dónde empezar, porque habéis dicho tantas cosas.
3: ¿Qué
2: vamos? Voy a empezar por ti. A Podemos no solamente le desgastó el gobierno, también la campaña de descrédito que se desató contra Podemos, se está demostrando que no era cierta. Y después, sobre Vox actúa como el cuco. está calladito mientras PPE y PSOE salen todos sus escándalos, que algunos escándalos se hacen mucha propaganda de ellos y se filtra misteriosamente todo, y esas filtraciones no las persigue nadie, no sé si son verdad o son mentira o son interesadas para ir creando un estado de opinión. Y en realidad ahora mismo la situación que tenemos es que se está juzgando ya antes del juicio solamente por las filtraciones de los medios y de distintos partidos que están interesados. Lo que yo haría si fuera Vox era aprender de la historia. Y aquí, en Castilla y León, el PP, cuando pactó con Ciudadanos, a IGEA le hizo la faena de, siendo el vicepresidente, convocar elecciones de hoy para mañana sin avisarle. Así que, ojo al dato. Y luego después, otra cosa. Yo creo que políticamente ahora mismo estamos en un callejón sin salida. ¿Por qué? Las encuestas, lo que tú decías, que no apostarías todo tu dinero contra Pedro Sánchez, las encuestas le siguen dando mucha confianza a Pedro Sánchez y al PSOE. Pero a lo mejor no es ni por mérito ni por demérito de lo que está haciendo el PSOE, que hay cosas que las está haciendo muy bien, aunque reconozco que el sistema este de información que se buscó con la Leire, que es una sucesora de Pierre Nodoyuna, y porque todos los partidos tienen un servicio de información. Otra cosa es que su forma de hacer política sea solamente esa, que es lo que está haciendo el PP. Y volviendo a lo anterior, ni es mérito ni desmérito del PSOE, es que el callejón sin salida lleva a la gente a valorar qué es mejor, votar al PP con todas las historias que ya han sido juzgadas y que está demostrado que están condenados individuos, incluso el partido como organización, y cómo han llegado al poder en muchos sitios, porque por ejemplo Feijóo en Galicia llegó al poder con una campaña de descrédito tremenda contra Anxo Quintana y contra el otro representante del PSOE, les acusaron hasta de violencia sexual y tal y cual. ¿Cómo llegó el PP aquí en Castilla y León? Pues montándole también una causa a Demetrio Madrid, y ya no se han bajado más. De ¿cómo llegó Esperanza Aguirre en Madrid? Pues con el tamallazo. ¿Y a quién benefició el tamallazo? ¿Y quién dio el dinero para el tamallazo? Y etcétera, etcétera, etcétera. Entonces, la gente que no es tonta dice, entre susto o muerte, pues prefiero susto.
4: Lucio.
6: Sí, a mí me pasa como María Antonia, que no sé por dónde empezar. Pero bueno, yo en principio, por alusiones como Fermín, decías, jolín, es que ahora nos estamos centrando solo en el PSOE, pero bueno, es que no podemos mirar para otro lado.
1: Es el que gobierna.
6: Sí, pero que perdona, pero vamos gobierna. A ver, pero el buque insignia que
4: es
6: va
4: a... Es un ejercicio
6: gobierno,
4: de actualidad, Lucio. Quiero decir que podemos tirar para atrás todo lo que queráis. Como
6: sí, sí, sí, pero situación. Vamos a ver, el que tira de esa actualidad, el que va en ese buque democrático, ¿quién es? El Partido Popular, el único partido que ha sido condenado en corrupción.
4: Falso,
6: el partido
4: falso,
6: no es falso.
4: Eso es falso. Hay una sentencia del Supremo que dice que es falso,
2: que
4: por favor.
2: Esa sentencia era
4: por,
2: lo de la
4: por favor.
2: De
4: eso, hay
6: bueno, el Partido Popular no
4: vamos a permitir a Lucio que consiga.
6: Perdona, vale, pues eso. Para eso. Mí está condenado. O sea, y luego frasecitas de oro como las que dice el gran gurú Aznar, el que puede hacer que haga. Lo dijo cuando estaban ahí manipulando el Consejo Superior del Poder Judicial, y ahora que... Bueno, a mí de todas formas me sorprende, Fermín, que vengas con un papel impreso.
1: Lo tengo siempre,
6: sobre que, la carpeta, exculpando al PP de,
1: que me
6: de
1: la corrupción. PP, que si le tienen que crujir, que le crujan.
6: Está diciendo alguno del PSOE, si quieres.
1: Al PP, al PSOE, a Vox y a quien sea.
6: Y es que, ¿sabes lo que ocurre con todo eso? A mí, por ejemplo, sí, también otro detalle, lo del fiscal general. Resulta que ese juicio, al final, ¿cuál ha sido el resultado? O sea, ha tenido que ir el fiscal general y la sentencia dice, es que no ha podido ser otro. A mí me, flipa. O sea, vamos a ver, hay que demostrar las cosas. ¿Y qué ocurre con la justicia? Vuelvo otra vez a la justicia porque creo que gran parte de todo esto lo tiene la justicia. ¿Os estáis dando cuenta de que el caso Mascarillas, las velocidades que lleva? ¿Os acordáis de alguien que es el novio de la Me gusta la fruta del Ayuso? ¿Dónde está su juicio? No, ese es otro rollo. A ver si prescribe algo. No puede ser. Y luego, el otro problemilla, que tengo tantas cosas que tengo que hablar de todo, el problema de Vox es que tiene unos grandes tintes fascistas. Entonces, eso yo creo que es un lastre para Vox y para el PP y para la democracia. Seamos claros. Y luego también tenemos otro problema y son los, yo les llamo los seniles, porque por ejemplo Paje es un mal socialista y un mal compañero de viaje. Lo que está diciendo, yo le oigo hablar y cuando le oigo dice, ¿este de quién es? Y cuando miro, si es Paje, no sé si es uno de PP o de Vox. Y Felipe González no te quiero ni contar. O sea, no sé, pero yo les exculpo por un problema de senilidad tras Bell. No sé, será eso. Y entonces todo eso está crispando más. O sea, si los propios tuyos no se callan...
2: Lucio, yo no
6: estaba, madre mía.
4: Te recuerdo, Lucio, que estamos en la tertulia de la experiencia. Todos tenemos cierta edad.
6: Sí, por eso. Por eso.
7: Cuidado con la palabra senil.
6: Que por eso...
7: Que nos lleva para adelante a todos.
6: Que por eso les exculpo.
4: Por conocimiento propio, ¿no?
6: Les quito un poquito del pecado, digo, oye.
2: Es como él es uno de los más jóvenes. Claro,
4: le vamos a pasar ya, a los jueves.
2: No me mira a mí, que soy la mayor.
7: Le vamos a tocar el sábado en San Cristóbal.
4: Sí, sí, claro, ¿verdad? Hablan los rockeros, sí, claro. No.
6: Eso es todo, amigos.
8: Los rockeros no cumplen.
4: Feliz y vuelvo para allá, que tenéis ganas de hablar.
0: Sí, yo no... voy a intentar... repetir aquí ante los micrófonos algo que oí esta semana a una persona que me gusta escuchar por la radio, que es periodista y divulgadora histórica, que es Nieves Concostrina, y lo voy a relatar porque me sumo a ello, ¿no? Decía algo así como en los cuerpos y fuerzas de seguridad del Estado hay corrupción, en la corona hay corrupción, en varias instituciones hay corrupción, en todos los sitios lamentablemente hay corrupción, y en el periodismo también, decía ella. En el periodismo hay un altísimo nivel de corrupción. A mí, continuaba, me molesta que me engañen y que los compañeros sean tan cuidadosos que solamente contribuyan a seguir perpetuando el engaño para tapar la corrupción. Sirvan en estos momentos estas palabras poner encima de la mesa, pues, que el periodismo me enseñó a pensar, la radio me ayudó a pensar y el pensamiento me hizo libre. Y por lo tanto, ánimo Ángels, ánimo Alsina y ánimo Concostrina y ánimo a mi hija que también se dedica a esto y a vosotros.
8: Oscar, mira que se lo dije.
0: Es verdad.
4: Permíteme que le pregunte a Oscar, como docente, como director de grado de política, ¿cómo se estudia la corrupción ya como incluida en el sistema político? Quiere decir, bueno, ¿cómo se lo plantean los alumnos?
5: Que está bien que tengamos este tipo de conversaciones. Yo creo que también es sano ser un poquito razonable. Todos tenemos nuestras ideas y todos defendemos nuestras ideas lo mejor posible, pero yo creo que también hay que ser un poco razonable y aceptar que en nuestras filas también puede haber cosas que no veamos con buenos ojos. A mí, que he sido votante de Podemos en su día, me molesta mucho que Pablo Iglesias lleve a sus niños a un colegio privado, por ejemplo.
6: Pues sí.
5: ¿Vale? Y esto es una cosa que a mí me molesta, porque yo, mis niños van a un colegio público, ¿vale? Entonces, esta cosa a mí me molesta, igual que me molesta que, bueno, que dentro de Podemos, pues ha habido cierto aburguesamiento, en fin, ¿no? Tocar el poder, pues es una cosa realmente complicada. Y bueno, pues está Irene Montero, la dirección de Podemos ahora mismo. En Andalucía ha habido un descalabro tremendo, ¿no? De todas estas cosas, que yo no me alegro de este descalabro, porque sigo teniendo mis ideas y sigo apoyándolos más que apoyo a otra gente, ¿no? Pero yo creo que hay que ser razonable en ver cómo realmente sí que hay una expansión, ¿no? de esta corrupción a muchos de los actores que antes pensábamos que no iban a estar ahí, ¿no? Y me refiero al señor Zapatero. Yo trabajé para Zapatero del 2004 al 2008 yo espero, vamos a dejar que los jueces hagan su trabajo, ¿no? Pero no tiene buena pinta, hay que aceptarlo. No tiene buena pinta. A partir de ahí, a mí me duele, y yo creo que está bien que decir que te duele una cosa y que puede caer hasta los más grandes, las grandes figuras políticas de la democracia española, que en mi opinión una de ellas era José Luis Rodríguez Zapatero, y lo sigue siendo hasta que los jueces digan todo lo contrario. Y no, también estaba un poquito, el tema Venezuela ya era un poquito sospechoso, no me digáis que no. No, o sea, vamos a ver, o sea, yo no defiendo el régimen, sobre todo de Maduro, en fin, hay ciertas cosas que tenemos, yo creo, que aceptar con deportividad. Y hay que, tú dices, bueno, Vox tiene un punto fascista, evidentemente tiene un punto fascista y tiene un punto antidemocrático, pero uno de cada cuatro españoles le votan. O de cinco, uno de cada cinco españoles les votan. Entonces, bueno, también es democrático aceptar que esta gente les votan por una razón, porque están mucho más cabreados que nosotros, por ejemplo, ¿no? Porque a nosotros nos va mucho mejor que a ellos. Entonces, habrá que hacer unas políticas públicas de redistribución para que esta gente no se mosque tanta. Habrá que pagar unos impuestos, ¿vale? Y si hay que subir los impuestos, yo lo que no entiendo es cómo el señor Feijóo quiere bajar los impuestos y quiere aumentar el nivel de los servicios públicos. Esto no me encaja, ¿no? Digo, de las matemáticas, ¿no? Y sabemos que los conservadores, en principio, los servicios públicos, y ya lo estamos viendo en la Comunidad de Madrid, donde hay unos servicios públicos, una sanidad, una educación, ¿no? Y ahora que nos digan que el señor este, que estudió en Murcia con un calor tremendo y tal y cual, pues tiene un puntito insultante y tiene un puntito chulesco, ¿no? Que nos recuerda a esa derecha rancia a la que polariza, ¿no? Y yo creo que esto no favorece el debate.
4: Fermín, y luego vuelve María Antonia.
9: Bueno, me alegro de escuchar, la verdad que no había tenido la oportunidad, a Óscar, porque aquí no se trata de defender un partido. Yo, sabéis que soy absolutamente independiente, lo sabéis, lo digo siempre, eso no quiere decir que no exprese mis opiniones y vaya perdiendo amigos por todos los lados, precisamente por ello.
4: Pero tienes muchos.
9: Ya sabéis a lo que me refiero.
6: Sí, pero ya sabes aquello que se decía, soy independiente de derechas o soy independiente de izquierdas.
9: A lo que me refiero, no es que sea político ni nada. Sabéis que me refiero que no pertenezco ni he pertenecido a ningún partido político ni a ninguna organización, y eso me permite, junto con trabajar fuera, también, pues me permite decir lo que quiero. Claro, soy absolutamente independiente y me da igual ganar amigos. Bueno, a lo que vamos. Entonces me alegra eso. ¿Por qué? Porque yo creo que aquí, si estuviéramos en otro lugar o hablando de fútbol, por ejemplo, ¿no? Esto cada vez se parece más al fútbol, la política. Más de forofos, más de mi equipo. Eso no ha sido penalti, le ha partido la rodilla y dice, no, es que le ha rozado. Y dice, coño, ¿cómo que le ha rozado? Si es que está el hombre, ya sale en camilla y tal. Pues estamos en política yendo a eso. Y yo creo que eso no es bueno. Vamos a extraernos por un momento de izquierdas, de derechas y de tal. Si nos vamos a lo que es el alma de la democracia. Si algo vemos que no funciona, cuesta. Cuesta sobre todo cuando es en los tuyos. Cuando es en los tuyos dicen, no, los míos no puede ser. Los míos es que no hacen eso. Y si lo hacen, los otros mal y más y peor.
8: Como los padres, ¿no? No, mi hijo, no, no, mi hija, hijo, no, mi hijo, mi hija. No, no,
9: entonces,
8: no.
9: Yo creo que llevamos
2: aquí alguien está diciendo
9: llevamos 2 años
1: ya de tertulia. Empezamos con los papeles, con no sé quién, no sé cuántos. Yo creo que se están demostrando unas ciertas cosas. Y no digo que haya que claudicar, pero sí que a veces yo creo que tenemos que reconocer, María Antonia, que tenemos que reconocer que el enemigo no es el otro, que a lo mejor lo tenemos dentro. Y decía Lucio, un mal socialista y un mal compañero de viaje. ¿Quién es el malo muchas veces cuando denuncia la corrupción? ¿Quién es el malo? O cuando denuncias una situación que ves que estás perjudicando a tu propio partido y a los tuyos. Yo eso lo he sufrido en mis carnes, en las carnes de mi mujer. Y lo he sufrido. ¿Por qué? Porque en un puñetero, bueno, perdón, en un, hablando de general, ¿no? En un ayuntamiento minúsculo de una población de Segovia.
4: Es tu querido pueblo, ¿no?
1: Que, sí, pues resulta que denuncias por conducto reglamentario, ¿no?, que hay ciertas irregularidades. Y lo que consigues, solo cuando sale un poco en prensa y te hacen caso, y consigues que te digan, cállate.
2: Pero eso,
1: ¿Eres
2: mal? ¿Eso quién te lo dijo? Bueno, que te callas.
1: Doña Paloma Sanz, a mi mujer.
2: Los del PP.
1: Sí, después de haberle dicho, ¿cómo estás tolerando esto? ¿Cómo estás tolerando esto? ¿Cómo estás aguantando esto? Y luego hay una reunión y le dicen, a callar. Y a los tres días, vamos, si eso fue un viernes, creo que recordar, pues el lunes, pues dejó la militancia porque dice, encima me van a echar. ¿Creéis que es una persona así? Estoy bajando a ras de suelo, imaginaos de aquí para arriba. ¿Está perjudicando a su partido? Claro, es mal compañero de viaje. A lo mejor el compañero de viaje está viendo que la deriva, el mal compañero, que la deriva que lleva su partido no es esa, no es la correcta, que le va a perjudicar a él, por supuesto, y a los suyos. Y a lo mejor ser bueno es ser crítico y decir, oye, que por aquí no podemos seguir. Y lo digo para todos los partidos, pero sé que no es
6: fácil. Yo a lo que me refería era que a lo mejor no es el foro. ¿Sabes? La prensa cuando está más calentito. Igual el partido tiene algo, y no estoy defendiéndolo, lo único que no me gusta, o sea, yo nunca saldría a espaldas de alguien a decirle, convoca elecciones, no sé qué,
1: Lucio, digo,
6: eso es lo que me chirría.
1: Que si es que, como yo, mira, hay un problema en la universidad.
4: Termina Fermín y vamos luego con María.
1: Enlazo con lo que también decía Óscar, que lo sigo diciendo, que no es de arriba abajo, que está impregnada en todos los sitios. Y entonces dices, ¿y qué haces? Denuncias a los de arriba. Tienen un expediente así y no mueven un dedo, no hacen absolutamente nada. Y al final, ¿qué dices? Prensa. La prensa. Es lo único que funciona. ¿Por qué? Porque, claro, sales en los papeles, por favor, venga, vamos a... Es triste, pero tienes muchas veces que recurrir a la prensa porque de otra manera no hay manera.
8: No solo funciona la política, lo de recurrir a la prensa para arreglar cosas.
1: No, en todos sitios.
8: Bueno, es decir, que yo lanzo una...
2: La justicia. También,
1: y esa gran labor, labor de la prensa.
8: Hay mucha gente con sentencias y con cosas o resoluciones administrativas y judiciales que han acudido a los medios de comunicación para hablar de lo que ellos consideran injusticias. Quiero decir que aquí había una reflexión y ya lo hablaremos otro día, ¿verdad, Alberto? Pero lo de el enemigo en casa no está mal tirada tampoco.
4: María Antonia, Lucy y luego Félix.
2: Otra vez que no sé por dónde empezar.
4: Es que estáis muy interesantes, entonces hay que dar turno.
2: Como me ha aludido y tal. Bueno.
4: Pues venga, por alusiones.
2: Y como nos conocemos hace tiempo también, Félix, o Fermín.
1: Y nos tenemos cariño.
2: Pues sí, a pesar, porque yo no me tomo al oponente como enemigo, ya lo sabes. Y contigo he tenido charlas estupendas y me he divertido muchísimo en muchísimas situaciones y pensamos diametralmente opuesto. Y aquí, paz y después de gloria. Y aquí nos peleamos mucho y ahora nos vamos a tomar un café y se acabó lo que se daba. Eso de que un partido te condiciona, bueno, hay a gente que puede que le condicione. Aquí me conocéis a mí y sabéis perfectamente que soy crítica, muy crítica, y he denunciado en el interno muchísimas cosas. Y hay cosas que parece que no se mueven y que no te dan respuesta, pero que al cabo del tiempo, ya más en frío, te das cuenta que se han modificado cosas. Y entonces, a lo mejor tú no has sabido no te han dado la razón o no te ha parecido que es una victoria, porque inmediatamente el partido no te ha hecho caso y ha pasado el tiempo y después de tiempo te das cuenta que se han rectificado cosas que tú has denunciado. Y también te digo una cosa, lo mismo que he sido crítica en un momento determinado, también he sido capaz de reconocer en público, lo mismo que denuncié en público, en el interno, porque para mí la última es denunciar en la prensa. O sea, antes de eso, en el interno me parto la cara. Y otra cosa, yo aquí digo lo que quiero. Y mi militancia no tiene nada que ver. ¿Sabes por qué? Porque yo cuando hablo, hablo conforme a mis principios. Y me da lo mismo el partido que la radio, que lo que sea, que todo el ambiente. Y si no, que se lo digan a mi madre, que jamás pudo conmigo y yo dependía de ella. O sea,
1: o no hablar de otros más cercanos, ¿verdad?
4: Bueno, qué orgullosos estamos de vosotros, de verdad.
8: Totalmente.
4: Vaya mesa de contertulios, no solo esta, sino todo el equipo que hemos ido formando. Recuerdo, has dicho 2 años, son 3 temporadas, 2 años y medio. Tres temporadas aquí.
1: Se pasa el tiempo volando, lo que pasa es que no hay...
4: Bienvenido, Óscar.
10: Muchas gracias, estoy encantado.
4: Mucho camino por delante nos queda.
10: Viva Segovia.
4: Viva Segovia.
10: Yo soy de Madrid, recién llegado a Segovia, sí, hace un par de meses.
2: Pues
10: he traído a toda mi familia, nos hemos mudado para acá.
2: Haces bien, porque yo vine hace 40 y algo de años, vine aquí por casualidad. Y resulta que cuando me pude ir, decidí que yo adoptaba a los segovianos. Y resulta que son los segovianos los que me han adoptado a mí.
4: Eso me suena mucho. Lucio Félix. Venga, Lucio Félix, y luego hacemos cambiamos, si queréis, de tema y hacemos un final un poco arqueológico, que quiero que me deis su opinión. Venga.
6: Yo solo quiero resumir un poco. Y yo creo que lo primero, que la corrupción no tiene color. O sea, vamos a empezar por ahí. Que es verdad que las conversaciones que yo alguna vez he comentado aquí, esas de bar, ¿no? De que joder, los socialistas que están robando. Y le dices, ¿y los del PP? Ya, pero es que los del PP venían a robar y esto no. No, eso no me vale ya. O sea, no me vale para nada. O sea, viene. Y el problema es que, aunque es verdad lo que comentaba Óscar, que hay un montón de votantes de Vox, y me vais a perdonar, pero lo tengo que decir, yo creo que hay, y lo explico, hay una gran ignorancia política. La gente cuando vota no se da cuenta de las consecuencias democráticas que tienen. O sea, por ejemplo, esa mayoría de chavales que han votado, se acabó la fiesta. ¿A qué? Por favor. Es que luego encima no nos damos cuenta que todas estas historias, porque por ejemplo, a lo mejor el voto de se acabó la fiesta es fundamental para algunas historias, o vos para gobernar, que todo lo que se revierta De las historias democráticas que tenemos, desde la educación, desde la salud, desde la dependencia, todo eso, volverlo para atrás va a ser muy difícil. O sea, la gente no se da cuenta que dice, no, alternancia, sí, la alternancia política, pero si se desmonta el estado de salud tal como lo tenemos, que bueno, que se está desmontando, o se desmonta la educación como se está haciendo, pues eso, revertirlo, no es de una legislatura ni de dos. Lo primero, que vale mucho dinero. Entonces esas consecuencias yo creo que la gente cuando vota no las tiene en cuenta. Es decir, jolín, que tu voto no es solo estoy hasta la nariz de los socialistas, estoy hasta la nariz del PP, voy a votar a los de Vox. No, hay que tener más juicio. Yo creo que deberíamos, reflexionar que la abstención es una buena medida que tendríamos. Cuando hubo una abstención elevadísima, se tendrían que poner las pilas todos, pero es que somos un poco brutos. Esa era mi reflexión.
4: Félix, gracias.
0: Sí, voy a utilizar, con su permiso, esa declaración sobre la independencia.
4: Me mira a mí.
0: Sí, mi buen amigo Fermín. Yo creo que él, como investigador y como experto, pues sabe que yo creo, la frase tampoco es mía, que en la historia de España, pocos tan independientes como Francisco Franco. Entonces, cuando alguien dice que soy independiente, a mí se me pone los pelos como escapia. Fijaos que se independizó hasta de los que le habían apoyado en el golpe de Estado. De la única que no se independizó nunca fueron de doña Carmen. O sea que para independiente, Paco Franco. Segunda cuestión. Yo creo que cuando uno es jugador o militante de un partido, cuando no está de acuerdo, lo último que tiene que hacer un jugador es meter gol en propia meta. Puede que no esté de acuerdo en la táctica, en el modus operandi, pero no creo que coja el balón y se meta un gol en propia puerta. Hay cauces democráticos de militante que a ti te hace estar en un proceso, esté de acuerdo o no esté de acuerdo. Te habla un militante que en el año 19 no estaba de acuerdo y que hizo por volverse a su escuela a dar sus clases. Claro. Eso hice yo. Podía haber hecho otras cosas, pero entendía que en el cauce democrático no había sido capaz de mantener mi postura. En aquel momento era en el grupo parlamentario en el Senado, entonces entendí, cuando uno está en minoría, que igual era yo el que no llevaba razón. En mi fuero interno seguiré pensando siempre que llevara razón, porque eso es un aspecto personal que es insalvable para mí. Pero en el aspecto grupal, en el aspecto de mi responsabilidad, podía haber metido un gol estilo Paje cuando se hubiera descuidado mi portero, pero no. Me fui a mi trabajo y a mi actividad, que en ese caso era docente. Y por si acaso no me da tiempo a hablar, un recordatorio que antes he hecho muy de pasada, pero me parece importante para los oyentes, que es que, porque lo tengo que decir, cuando el PP gobernó, regaló 65.000 millones de euros. Aquí que hay alguien que le imputamos porque no sabe bien demostrar dónde hay 4 o 5 mil euros. Bueno, digo la cifra otra vez. 65 mil millones de euros a la gran banca, con la promesa a los españoles que se iba a devolver. La verdad es que parece que no se ha devuelto nada. Y dilapidó 70 mil euros de los que estábamos depositando desde hace años, nuestros abuelos, nuestros padres, nosotros, en la hucha de las pensiones. Millones. Y la última reflexión.
4: 70 mil millones.
2: Sí,
4: que te ha faltado lo de millones.
0: Sí, perdón, no he dicho millones. No. Vale, pues fijaos.
6: Ha dicho calderilla.
4: Nos fijaos, parecía poco, nos parecía.
0: Lo que me duele hablar de estas cosas, que se me olvida hasta la palabra millones. Y por último, sabéis que siempre lo hago, Pablo Casado, que estamos esperando. Venga, hombre, decídete, saca los papeles. O bueno, a lo mejor a él hay que entenderle. Se ha ido como hice yo, por parafrasear lo que estaba haciendo. Bueno, pues el Poder Judicial, que ahí lo ha anunciado, a ver si alguien del Poder Judicial, pues conocemos de una vez esos papeles, que sería interesante. Y una última cuestión, porque lo oí ayer y no me lo puedo callar. Alguien dijo, de una manera ansiosa, que Zapatero tenía que haber entregado los regalos que recibió siendo presidente de gobierno a Patrimonio Nacional para cumplir, dijo el señor en cuestión, para cumplir la ley de transparencia. Simplemente recordarle que Zapatero dejó el gobierno en 2011 y la ley de transparencia es del 2014. Digo, porque estas cosas se escuchan con gente que tiene muchos antecedentes en sus oyentes y a mí me preocupa.
4: Gracias, Félix. Oye, una última, son las 10 y 17, ya lo tenemos que dejar aquí, pero ha sido un repaso para que me des vuestra opinión sobre el descubrimiento. El lunes vamos a hablar sobre ello en Bernardos, de esa villa romana a vista de pájaro, con unos sistemas espectaculares por las zonas de crecimiento del cereal. Se ha descubierto lo que es un plano de una villa romana entre el siglo I y IV. A ti te apasionan estos temas, supongo. Sí. Que el lunes vamos a hablar de ello con Raúl Martín Vela, que va a estar aquí en el estudio.
11: Siento decirlo.
4: Óscar se tiene que marchar.
10: Tengo que marchar. Perdóname, no es por el cambio de tema, verdad que no lo es. me interesa también, ¿sabes? Pero un placer haber estado con vosotros, pero es que tengo que correr a casa.
4: Vale.
10: Un placer, chicos.
4: Óscar, muchísimas gracias.
8: Gracias a ti. Gracias, Óscar.
12: Buen fin de...
11: No, que decía que si todo... Bueno, dar o decir lo que tengo que decir... esto ya está en el inventario arqueológico hace mucho tiempo.
4: Sí.
11: Sí, sí, está en el inventario arqueológico.
4: Sin al margen de esas imágenes, quiero decir,
11: eso ya está. O sea, hay un inventario arqueológico en todas las provincias, sí. Hay unos yacimientos. Este yacimiento además estaba bien localizado, además es que aparece, bueno, luego lo enseño, ¿no? En la carta arqueológica, cómo está, dónde está localizado, se describe que hay, porque esos se hacen a partir de hallazgos superficiales, sí, de búsquedas, ¿no? De prospectos.
1: elecciones. Entonces eso está, ¿no? Santa Inés II. Entonces ahí incluso eso. Ahora, la noticia.
8: Recibe ese nombre. Recibe el nombre de Santa Inés II.
1: Santa Inés II, sí. Porque está justo al lado de la ermita, los restos de una ermita.
4: La noticia es más el sistema.
1: Entonces, claro, ahí voy. No tanto a lo mejor el descubrimiento, sino que el sistema, los drones, la arqueología ya existe hace tiempo. Había un Julio del Olmo, uno de Valladolid, que iba siempre con su parapente y tal, y era el rey del mambo en su momento, claro. Hacía todo y se veía todo. Ahora con los drones, pues, y con los drones y el tratamiento, lo que ha permitido ver son las plantas, además se ven claramente los dos edificios, uno digamos más recto, según lo miramos en la fotografía, y otro un poquito inclinado, que seguramente será de alto imperial. Entonces, yo creo que es buena noticia, tiene muy buena pinta, porque pues sobre todo por la planta tiene pinta de ser a lo mejor como la de coca o algo. ¿Qué ocurre? Que luego lo importante es que encuentren financiación para excavar, ¿no? Claro. Eso es lo importante. A veces puede pasar lo que también en coca, que resulta que van a excavar y está arrasada de tal manera que es que no hay manera de rascar bola, casi.
4: ¿Pero arrasada o expoliada?
1: Bueno, las dos cosas, porque cuando están al lado de una población, muchas veces pues se utiliza como cantera, tal, o sea que bueno, que no es fácil, ¿no? Entonces, pues es buena noticia siempre que salgan y que haya pues más conocimiento y mejor, ¿no? Hay por lo menos hay más de 60 villas romanas en la provincia. Uh-huh. Algunas están más de 60. Más de 60. Hay algunas que están en excavación, ahí la fuente, por ejemplo, sí. Vamos a hablar de eso, que llevan bastante tiempo y se encontró precisamente en la campaña anterior, bueno, ya se había encontrado, pero se profundizó en la Villa Alto Imperial. Y luego, pues alguna sucesión de, cuando digo Alto Imperial, claro, la más antigua, luego alguien dice, bueno, pues esto hay que reformarlo, voy a hacer otra, y tiene la misma propiedad y hace otra en un claro. poquito más allá, y le hace que, ¿no? Y lo otro se queda abajo, ¿no? Y luego llegan los visigodos, y luego, o sea que ahí lo importante es ver esa secuencia. Y luego más excavaciones que va a haber, ya sabéis, la prehistoria, que va a seguir
4: el trabajo
1: este San Lázaro.
4: Aprobó el convenio con el ayuntamiento, sí. El abrigo de San Lázaro.
6: Mis compañeros en San Lazarín ayer empezaron.
4: Ayer empezaron ya.
6: Ya fueron a trabajar.
1: Sí, que ahí están, pues, Lucio y sus compañeros aportando dando un papel importante a la arqueología, porque a veces los arqueólogos y los que echamos una mano no llegamos a ciertos sitios y ellos sí llegan.
6: Metemos por todos los agujeros.
4: Bueno, es buena noticia en cualquier caso, ¿no? Sí, muy buena, un apunte.
6: No, a mí no, lo que el otro día me gustaría, espera un momentito, a ver si Fermín sabe decirnos, porque yo el otro día precisamente comentábamos, yo viendo desde, como me gusta, cuando viene Fermín no, pero me gusta sentarme ahí, viendo el acueducto, digo, jolín, tenemos el monumento romano mejor conservado del mundo, pero es que en la ciudad no hay nada más, y yo me cuesta creer que no se pueda recuperar algo romano para ver. ¿Sabes? Algo que, o sea, los segovianos y los de fuera, que esté, o sea, que es que tenemos mucho.
1: Hay partes, ¿sí? pero sí, no, además se estaba habilitando la posibilidad de la visita, ¿no? Pero claro, es muy poco. ¿Qué problema hay? Pues estamos encima de la ciudad medieval, la ciudad tal, la medieval, no sé qué. O sea, sí, tenemos ahí 5 metros.
6: Pero que tiene que haber.
1: Debajo, tiene que haber. Tuvo que haber un circo o tuvo que haber un teatro.
6: Sí.
1: ¿Qué ocurre? Pues ahora, otra excavación que va a haber, vamos, que sigue habiendo, que es la de Confluenta, que esa es la ventaja que tenemos, claro, frente a Coca y a Segovia, que son las otras dos ciudades, es que está en el campo. Y entonces ahí no ha habido nada por encima, quitando lo del expolio y tal y cual, pues ahí sí que se puede hacer algo. Pero es que Segovia, yo pienso, miro a lo mejor al cementerio y digo, ¡ay, qué cerrete más bueno para tener ahí el teatro o el no sé qué! Y no, pues fijaos en Roma. La Plaza de Navona, ¿no?
2: Siete colores.
1: Es un circo, ¿no? Y hay restos y tal, pero es una ciudad como Segovia, es una ciudad medieval y ha perdido todo. Pero es que no se conocen ni la trayectoria original del acueducto, ni por dónde vino. no se conoce. O sea, sabemos la parte medieval, sí, pero la romana, romana no se ha encontrado. O sea, que a ir al campo y a ver si nos tropezamos con
4: un último apunte, María Antonia, y luego.
2: Se obliga a las ruinas. Es impresionante. Están los montes por un lado, te parece que aquello son montes, y resulta que cuando la carretera da la vuelta, cuando te metes dentro, resulta que esos cerros cortados en sección, pues es eso, un circo, un teatro, o sea, es algo increíble, o sea, a mí me fascinó.
1: Kilómetro 100 de la A3. Sí. De la A3. Sí.
0: Encantado de escuchar a Fermín. Lo único que voy a hacer una propuesta, porque yo creo que es que no me puedo ir a callado con ello. Yo creo que cuando Isabel Díaz Ayuso viaje, primero tenía que hablar contigo. Porque después de escucharte a ti, lo bien que nos has explicado y expuesto, desde el tema de Bernardos al tema de la historia, cómo permanentemente los territorios han sido ocupados, han sido socializados por diferentes corrientes culturales, históricas, incluido México. Entonces, si Isabel Díaz Ayuso, le vendría bien tener una persona culta como Fermín y que la te llevara como asesor, seguro que metería bastante menos la pata y nos perjudicaría menos. Termino pidiendo perdón a la gente de Bernardos, porque yo estuve un año, el año 84, creo recordar, un año, un curso de maestro en Bernardos. ¿Así? Y quiero pedirles perdón porque esto yo no lo conocía, y es lamentable que un maestro esté en un pueblo y no conozca determinadas cosas. Y
1: pero fue hace mucho, no había romanos, sí, todavía.
0: No,
1: hicieron la villa después.
0: No, hombre, pero es muy... No, lo digo en serio. Lo digo en serio.
1: Perdonadme la broma, pero...
0: Es que estamos ya de manera distinta. No, pero esto de Bernardos es verdad, porque muchas veces uno llegas con tu docencia a los sitios y tal, y no conoces suficientemente el territorio. Por tanto, una lanza para que la formación del profesorado se profundice más en el conocimiento real del territorio donde vas a ir de docente.
4: Desde el propio entorno. Muchísimas gracias, ha sido un lujazo, de verdad, escucharos conversar sobre la situación política y sobre cosas tan cercanas como esta. Es un lujo para todos nosotros teneros aquí. Gracias, Fermín de los Reyes.
1: Un placer, como siempre, y además en Bernardos es que encima hay un dolmen, sí, hay un Robles, hay está el Cerro de Tormejor, está el castillo, que siempre digo, bueno, las murallas ahí arriba de la ermita, que son impresionantes. Lo que pasa es que, claro, se quedan un poco ahí al margen.
6: Que te metes en un charco, Fermín, que es Armuña.
1: Está Domingo García, no, digo de toda la zona, sí, toda la zona, Domingo García. Y pues quiero felicitar aquí a Raúl Martín Vela por ese trabajo que está haciendo, porque al fin y al cabo, a pesar de lo que, bueno, he dicho al principio, porque tenía que decirlo, me he informado, y ya, pues, pero es la labor continua, y lo importante es que siga habiendo gente que mantenga ese testigo y que con ilusión y con ganas pues siga aportando tanto para la arqueología.
4: Pues con esa ilusión.
0: Recordamos el barroco. Recordamos el barroco, venga, en la granja este fin de semana.
1: Venga. Por favor, manden fotos del barroco.
4: Sí, manden fotos. Vale. Que os quiero recordar a todos y a quienes nos están escuchando, por supuesto, los primeros, que el lunes estará aquí Raúl Martín Vela a las 10 para contarnos todos los detalles de todo esto, con esa energía que decía precisamente, que en cuanto hablas con él, pues está siempre, siempre dispuesto. María Antonia Sanz, muchísimas gracias.
2: Gracias a vosotros.
4: Amiga, por estar aquí con nosotros.
2: Amenizarme los viernes mañaneros.
4: Lucio, que tengas mucha mierda en el escenario.
6: Sí, nos lo pasaremos bien. Quiero un poquito de rock and roll, ya sabes, sábado por la tarde.
4: A ver si el lunes se habla más de vosotros que de Bad Bunny, ¿eh? Vamos a intentarlo.
8: Eso está ganado.
4: Y Félix, muchas gracias.
0: Nada, la vida es maravillosa.
4: A disfrutar, claro que sí. Y con la radio mucho más. Patricia, seguimos. ¿Te marchas a televisión?
8: Sí, me voy corriendo.
4: Yo enseguida voy a recibir a Álvaro de Andrés de Segomemes. Vamos a repasar los asuntos más virales y luego les recuerdo que vamos a empezar a celebrar la Semana de los Archivos, que es la semana que viene, el día 9, el Día Internacional, pero vamos a hablar aquí con tres archiveras que van a estar en nuestro estudio. Y cerraremos con Esther Núñez, de Vox, la ronda que hemos hecho por todas las portavocías municipales durante toda la semana. Gracias por estar ahí. Venga, seguimos en directo en el 90.4.
8: Buen fin de semana.
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2: Diez y 33 minutos de la mañana. Buenos días, bienvenido de nuevo, Álvaro de Andrés.
3: ¿Qué pasa, Majo? Muy buenos días.
2: Pues mira, aquí disfrutando de la semanita, de la conversación de política sobre todo, y hemos hablado mucho de política, a ver si ahora por redes sociales se mueve o no la política. Yo creo que se está moviendo otras cosas, ¿no?
3: Ahora mismo la política no es que sea trending topic.
2: Sí, digamos. Tenemos por ahí algunos auriculares que se están metiendo y nos están pitando un poquito, pero yo creo que ya está, ya. No son trending topic, pero por lo general no lo son, ¿no?
3: Bueno, hay momentos que sí, hay momentos que
2: solo
3: sí.
2: ¿Campañas electorales?
3: En campañas y cuando hay alguna declaración y aparece uno y se tropieza subiendo al escenario.
2: Ah, bueno.
3: Y se le caga una paloma en la cabeza o dice una frase que cuesta un tanto descifrar, pues sí, ahí sí que son virales.
2: No tanto por el fondo político como por la...
3: No tanto por el fondo político, sino por lo que representa.
2: Por la anécdota. Oye, vamos a repasar los asuntos más virales de los últimos días. Lo hicimos el viernes pasado, como hacemos siempre, ya lo saben ustedes en las arrobas de Vive Segovia, y la semana pasada nos dejaste un poco con la miel en los labios del 6-7, esto que nos decía que hacen los chavales, que tú hiciste además bajando hacia el estudio.
3: Sí, eso es que, claro, yo
2: recuérdanos, poner un poco en contexto, porque quiero que entremos un poquito más de lleno en ello, ¿no?
3: Pues conozco a mucha gente que trabaja a diario con niños, entonces a menudo se comenta, oye, lo del 6-7, esto es que es una auténtica fiebre, no paran, están todo el día con ello, y al final, sabiendo ya de qué va la cultura digital, redes sociales, que cualquier cosa se viraliza y hay veces que no sabes ni por qué, digo, pero ¿qué pasa realmente con los chavales? Bueno, por contextualizar, el 6-7 es un concepto que está utilizando sobre todo, ya no sé qué son, alfa, a partir del 2010, pues que sean alfa, generación alfa, por ahí. Bueno, pues que utilizan sobre todo pues los que tienen ahora de 10 años para abajo, o 12 años para abajo, te diría yo, y que significa literalmente nada. O sea, es decir, 6-7, que es lo mismo que 6-7 en castellano.
2: Es un concepto que no significa nada.
3: Es un concepto que no significa nada, pero que no vuelve locos a los niños en concreto. Entonces, se dice 6-7 acompañado de un movimiento de manos, que es como mano izquierda arriba, derecha, o sea, arriba, si de manera alternativa.
2: Te iba a decir como si hicieras juegos malabares.
3: Como si estuvieras haciendo malabares, parecido, eso es. Y ese gesto con ese nombre en inglés, porque 6-7 no es 6-7. O sea, tiene que ser 6-7.
2: No vale
3: inglés,
2: que lo...
3: No vale adaptárnoslo. Y se vuelven locos los chavales. ¿Por qué? No significa nada. He buscado, me he documentado, y miran redes, se miran en... No significa nada.
2: O sea, un 6-7 es mover así las manos.
3: Es pero mover es así las manos de... diciendo 6-7,
2: pero haciendo un saludo.
3: Es que sirve como saludo a veces, pero sirve como, claro, ahí viene de la mano lo que digo, que me han dicho algunos compañeros que trabajan con niños, ¿no? Que si están en clase, por ejemplo, y dicen, vamos a la página 67, bueno, la clase te puedes imaginar, 6-7, sí, toda la clase 6-7, o yo qué sé, tenemos que, en una clase de matemática, multiplicación, ¿cuánto da 33? Da 67, 6-7, o sea, ya estamos con,
2: o sea, es imparable.
3: No significa nada, es imparable, y claro, me han dicho que ya no solo el decirlo, sino que el hacer el gesto con las manos, dices que si por cualquier motivo haces algo similar, pero con las manos mientras hablas,
2: es un gesto muy habitual que podríamos hacer,
3: habitual, ¿no? Que la gente además que nos incluimos, yo creo, sí, los que sí, gesticulamos a la hora de hablar, pues hacemos como el movimiento con las manos, bueno, pues como lo hagas delante de un niño, bueno, claro, ahí viene lo que me han dicho, que dicen, oye, si vas por la calle y ves excursiones de chavales de esta edad, y si por lo que sea, mientras el profesor les está explicando algo, tú hicieras por detrás el movimiento de manos sin decir nada, simplemente el movimiento de manos,
2: y te ven, ellos lo harían,
3: y te ven, bueno, la clase se vuelve loca, descontrol. No lo he hecho por si acaso, no quiero ser yo el que estropee la exposición del profesor, pero oye, es una burrada. Entonces, claro, yo iba viendo esto el otro día de paseo a muchos grupos de chavales y tenía ahí un el diablito en el hombro izquierdo diciendo,
2: sí, lo hago.
3: No lo hice, pero iba con ellos en la cabeza, y a la que bajaba al estudio me paran unos chavales que están haciendo un trabajo pues por Segovia, imagino que pues diferentes preguntas y pruebas para conocer un poco mejor la ciudad, y me dicen, perdona, ¿es para un trabajo de clase? Y yo, sin problema, decirme, tienes que hacer un 6-7 en la calle Real, y digo, no, es verdad. No, es verdad.
2: Oye, tú eres joven, pero quiero decir, ¿se sorprendieron de que supieras lo que era?
3: Yo creo que me cogieron porque vieron porque que estaba pensaban. Un poco en esa franja de, oye, tú sí que sabes lo que es. Igualmente me sorprendió casi más que si pensaban si sabía o no lo sí. que era él. Que me preguntaron que se hablaba español. Digo, no sé si tengo mucha pinta yo de inglés, pero oye. Pero entonces, bueno, se quedaron tan contentos con sus exámenes, no me tuvieron que explicar nada y únicamente me pidieron hacer el gesto de mano. Porque digo, me voy haciendo yo por la calle real, 6-7, 6-7, dando voces.
2: Y o sea, que hay que decirlo, ¿no? Apréndanlo ustedes, pues si les surge o en familia o con amigos o por la calle, hay que 6-7 y mover las manos.
3: Y mover las manos y yo invito ya a la gente.
2: Claro.
3: Que hable con sus hermanos, con sus primos, con sus hijos, con sus nietos, con sus sobrinos, que pregunten acerca del 6-7, porque oye, igual hay alguna explicación que yo no tengo. Pero es que
2: no has encontrado nada.
3: No significa nada.
2: Ni dónde surgió siquiera.
3: Pues es que luego empiezas a leer diferentes teorías, cada uno se suma al tanto y dices, madre mía, o sea, el gesto, el 6-7, esto ya pues va a quedar un poco para la historia, como hablábamos a lo mejor hace años del DAP,
2: sí.
3: que no sé, pues a lo mejor el año en el que sería. Hace
2: esto era lo de los brazos.
3: Lo de poner la cabeza como en el codo de un brazo y el otro estirarlo para atrás y era como una especie de saludo, pero se utilizaba de repente en cualquier momento. De manera espontánea, pues a lo mejor en vez del saludo para celebrar, yo me acuerdo un montón de futbolistas que celebran los goles haciendo el DAP. Pues es que son movimientos que surgen y que son imparables.
2: Y entonces en redes sociales esto se mueve grabándose vídeos haciendo un 6-7.
3: Pues se mueve ya, claro, cada uno lo adopta como a su ser, a su identidad, a su... Si es una... Claro, ahí llega el problema también muchas veces cuando entra, lo hablamos en alguna ocasión, cuando un trend, una tendencia, un viral entra a la institución, la empresa, ya como que es

0: figura de renombre,
1: pues
0: lo hace
1: el Papa. Te puedes imaginar, el Papa, pues al Papa van a verle familias. No fue en España todavía, ya, ya. No sabemos si lo va
0: igual
1: a hacer,
0: en
1: ¿no?
0: el encuentro igual, con la juventud este fin de semana lo hace.
1: Pero oye, es una manera de conectar con los más pequeños, y iba él en su Papa móvil, pues saludando a ambos lados de la carretera. Y pues un chaval se ve que le instó a hacer un poco el movimiento, y el Papa desde el Papa móvil hizo los malabares, digamos, para el 6-7, y viral, ya está el Papa viral. Pues ya de por sí es una figura que mueve, pues imagínate el Papa haciendo el 6-7.
0: Bueno,
1: pues ya lo hemos preparado.
0: Decías tú que es una manera de conectar con ellos. Oye, Bad Bunny, al margen de que haga 6-7 o no, estará en redes sociales. Estamos con imágenes, que ya lo comentábamos la pasada semana, esas imágenes de un espectador, de un muchacho que estuvo en la zona VIP, ¿no? Que había estado muy, muy agobiado porque estaba muy apretado a pesar de haber pagado un pastón. Y luego ya esta semana, de lo que hemos estado hablando, es de la casita, del ojeador, de lo que ha cambiado el perfil de quién escogen ya desde que ha habido
1: protesta. Eso era una de las cosas que traía para comentar, ese ojeador, que al principio como que parece que se iba... Bueno, el ojeador, por contextualizar también a la gente, que los conciertos al inicio de Bad Bunny, que no sé cuántos, 27.000 y medio ha hecho en España.
0: Creo que han sido 13, van a ser 13
1: entre Madrid, Barcelona y demás. Entonces, claro, había una parte inicial del concierto en la que un ojeador del equipo de Bad Bunny se dedicaba como a reclutar personas para que fueran a la casita, que la casita es un espacio que ha diseñado la producción de Bad Bunny, pues como para aglutinar un poco a la gente VIP o gente con más repercusión, y además como una manera a lo mejor de premiar o reconocer a ciertas personas también, que se vea que son fanáticas, por así decir. Claro, en un inicio todas estas personas que van a la casita eran chicas jóvenes, y es algo que se ha criticado en redes sociales, que han dicho, oye, ¿qué pasa? Que todo lo que salga en la casita tiene que ser de...
0: Todas respondían a un perfil estético.
1: Todas tenían un perfil muy concreto, de vestimenta, de edad, entonces, bueno, pues no sabemos si Bad Bunny ha leído TikTok, Twitter, Instagram, suponemos que sí, porque se ha visto ya como ese ojeador ya cogía como a parejas, ya cogía a... porque claro, antes era como chicas solteras, parecía, o que iban solas a priori. De hecho, uno de los vídeos que sale es que iba una pareja, un chico y una chica, al concierto. A la chica, al ojeador, la coge para ir a la casita, y el chico se quedó solo. Hay gente que dice, no sé cómo te puedes ofender por esto, a tu chica ha cumplido su sueño, y por otro lado, como estás dejando de lado a... Bueno, pues ya sabemos que siempre hay diferentes comentarios.
0: Ayer en la tertulia que tenemos aquí de entre jóvenes y gobierno lo planteábamos. ¿Diríais que no al ojeador si os seleccionaron?
1: No sé si eso se pretende a saber de qué manera vas al concierto. Al final, otra de las cosas también que tengo para plantear, depende con quién hayas cogido esa entrada. Pues si vas con un grupo de amigos, sois 8 y falla uno, que está en la casita, no es que falle, pues igual. Pero oye, yo si voy con una persona, igual un concierto entero,
0: no sé de qué lo disfrutas igual, ¿no?
1: Pero bien, se va mucho de la mano esto con que, claro, ahora la venta de entradas para este tipo de acontecimientos, yo ya he visto en conciertos para coger de año en año casi. Entonces, claro, la vida en año, en meses,
0: cambia
1: mucho, muchísimo.
0: Claro.
1: Entonces, habla la gente que fui al concierto de Bad Bunny con mi ex, y todavía quedan 4 fechas por delante, porque comprar entradas a años vista es lo que trae. Entonces, claro, tú eres súper fanático de Bad Bunny, tienes 5 conciertos, consigues entrar para los 5, por lo que sea la relación no funciona, ¿qué haces con esas entradas? Pues hay gente que, como esta persona, va con su ex, se ve que tiene buena relación, pero ahí entra un poco en jaque también en lo que estamos convirtiendo las entradas y venta de entradas de conciertos, claro, de año en año.
0: Con tanta antelación, es que te puede dejar hasta de gustar Bad Bunny, es decir, incluso lo que sea, ¿no?
1: Es que ya no solo de, oye, lo he dejado con mi pareja, sino trabajo, viajes, acontecimientos personales, más familiares. Entonces, bueno, es algo que yo también soy víctima, me incluyo aquí, ¿no? Que dices, es que por una parte tengo que comprar entradas para este concierto que me gusta, que es en... me llega a coger yo hace unos meses para enero del 27, y dices, es que tengo que cogerlo porque es que si no, no sabe, pero es que yo qué sé que voy a estar haciendo el 24 de enero de 2027.
0: Claro, pues ya habrá que buscarse la vida para conseguir día libre o ver con quién vas.
1: Hay veces ya incluso que mucha gente tiende a coger entradas de más, porque dice que, oye, a mí esto también me lo ha dicho un amigo alguna vez, dice, tú si coges entradas para un concierto y no sabes con quién ir todavía, coge dos, porque luego si tienes que revenderlas o tratar de gestionarla con algún amigo,
0: que salida se les puede
1: pues
0: dar,
1: se,
0: ¿no?,
1: le puede dar salida mejor a dos que a una, ya, para que vaya

0: en acompañamiento. Entonces, bueno,
1: es que hacer mucha previsión.
0: Pero ya es que ya es un lío y al final, bueno, es lo que tiene ahora el mundo del espectáculo, los conciertos, la música. No sabemos cuándo va a petar.
1: Oye, pero finalmente es una forma de marketing, porque el hecho de que se fomente, que se vendan con tanta antelación, hace que se vendan incluso más, ¿no? Por aquello del morbo, es decir, o sea, si no se hacen horas de espera antes o una lista de
0: claro,
1: espera.
0: Claro, hay lista de espera, pero también hay mucha gente que se está bajando un poco del carro, de decir, oye, yo al final llevo yendo a conciertos relativamente poco en comparación con lo que mucha gente llevará yendo muchísimos años, y que es alguno que dice que yo el día del concierto iba a taquilla y conseguía una entrada, ahora eso es impensable, yo me niego a estar cogiendo entradas. Entonces, bueno, pues yo creo que llegan a un punto que, porque ahora también, por ejemplo, cualquier artista de repente te hace un Movistar Arena.
1: Sí.
0: Que dices, es que antes para llegar a un Movistar Arena, un Withing, pues tenía que tener ya cierta repercusión, tener cierta trayectoria, primero hacer como una especie de gira de salas. Bueno, es una temática muy recurrente en redes sociales últimamente, porque claro, te están llenando el Movistar Arena de verdad, porque claro, luego ves imágenes y dices, entonces, ¿por qué se tiende tanto a tratar de llenar super recintos y no salas? Bueno, pues
1: ahí está. Al final hay algo de artificio ahí, ¿no? De decir, vamos a adornarlo todo esto para que se venda mucho más de lo que venderíamos por sí solo por ser el propio artista, ¿no?
0: Hace relativamente, no sé si fue ayer o antes de ayer cuando salió, pues muchos festivales ahora mismo parecen primos hermanos.
1: Ya.
0: Los mismos grupos, mismos cantantes, mismos artistas, y al final, pues si no vas a uno, vas a otro. Pero claro, eso era un poco antes. Ahora está un poco la gente, por lo que te digo, cansándose de esta repetición, esta forma de vender entradas, y artificio, ¿no? Pues un festival había anunciado tres tramos de entradas, el primero vendido al completo, el segundo vendido al completo, el tercero al 95%, y ayer dijeron que cancelaban el festival porque no habían vendido entradas suficientes. Entonces ese sold out, prácticamente sold out, ¿era real? ¿No era real? ¿Por qué ahora me estás cancelando el festival? Pues bueno, al final es lo que tiene, pues tanto la venta de entradas con tantísimo margen, entendemos, con esos artistas que repiten en festival sí y festival también, que oye, para ellos mejor, ¿no? Pero al final vos sí, esa oferta tan
1: es como usar el cartel de liquidación por cierre durante muchos años sin llegar a cerrar, ¿no? Entonces vas allí a un comercio y al final dices, oye, pero ¿se va a cerrar o no se va a cerrar? Pues esto es un poco lo mismo. Bad Bunny en las redes sociales, pero claro, hay otra cita que lo va a petar en redes sociales. El Mundial está ahí.
0: Es que el Mundial está ahí, y ya, yo mira que cuando vengo trato de traer temáticas diversas, pero es que es inevitable.
1: Ya están los debates, pero Mundial, ya hay debates. No.
0: Pero debates, hay comentarios, hay memes, hay de todo. O sea, bueno, hace poco, es que me parece increíble el poder de las redes. Un futbolista de la selección neozelandesa.
1: Sí.
0: Vámonos a Nueva Zelanda, que no estamos hablando de España, Brasil, Alemania, no, estamos hablando de Nueva Zelanda. Un TikToker decidió hacer famoso a el que para él podría ser el futbolista menos famoso de todo el Mundial.
1: Se lo puso como reto.
0: O sea, se puso como reto, dice, vamos a buscar entre sus seguidores, vamos a buscar un futbolista que no sea para nada reconocido y que le vamos a hacer famoso. Bueno, pues buscar selecciones para arriba, para abajo, llegaron a Nueva Zelanda, llegaron a Tim Payne, que es un lateral derecho, Tim Payne. Y bueno, pues Tim Payne amaneció un día con miles de seguidores, y por culpa de este TikToker, porque es que realmente es por culpa, ahora bien, pero por culpa de este TikToker, ahora tiene millones de seguidores.
1: O sea, era un perfil normal que tenía.
0: Era un perfil normal que llega ese vídeo que se viraliza.
1: Que le conocería a la gente de su localidad,
0: No es ningún jugador estrella, no es ninguna selección potente, no es de ningún equipo franquicia, no es una joven promesa. Nada de lo que pueda parecer que
1: es. Solo
0: este chico,
1: porque prescribió
0: el. Y solo porque este TikToker dijo, vamos a hacer famoso a pues todos sus seguidores. Claro, ese vídeo también tiene ese punto de picante de decir, oye, me mola este reto, vamos a. Quiero yo también formar parte de esto. Pues ya no solo los seguidores, sino que el propio vídeo empieza a hacerse viral. Se empieza a hablar en todos los sitios del fenómeno Tim Payne. A raíz de hablar en todos los sitios del fenómeno Tim Payne, se hace más popular todavía. Bueno, pues la FIFA, los perfiles oficiales de la FIFA también le dedican publicaciones concretas a este futbolista. Pues antes, imagínate que ponen, lo siguen haciendo, ¿no? Pero fotos de Lamine Yamal, pues de las estrellas.
1: Y ahora ponen de
0: Tim Payne. Y ahora también ponen de Tim Payne. O sea,
1: igual le sube la ficha también, ¿no? También.
0: Pues no sabemos si gracias a esto.
1: Oye, juega bien.
0: A cartel para llegar a otro equipo. Sí. Pero es el poder de las redes sociales, que nunca va a dejar de.
1: Uf. Pero sabemos si juega bien, al menos, ¿o no?
0: Pues sabemos que es titular, entendemos sí. que es titular, por lo que ha jugado en las últimas convocatorias. Entonces, bueno, le veremos por el Mundial y seguro que, o sea, si por lo que sea, yo me voy a ver Nueva Zelanda, Cabo Verde, si juegan. Si hay partido en Nueva Zelanda, voy a tratar de echar un vistazo a ver si hay un seguimiento especial a Tim Payne, si hay furor. Si...
1: Y habrá un seguimiento especial a la selección para ver a Tim Payne.
0: Probablemente, probablemente. Entonces, aquí han ganado todos, aquí han ganado todos, es increíble.
1: El poder de las redes, aún para un apunte más, tenemos tiempo si quieres.
0: Bueno, pues ya sabes que yo soy muy fan de las campañas de marketing o publicidad que de alguna forma pues le dan la vuelta a la tortilla, por así decirlo, y consiguen captar la atención mejor de lo que lo hubiera hecho una más convencional. Y nos vamos a Jumpers. Que ha puesto una lona. Jumpers, estos snacks pues con forma de estrella,
1: sí,
0: que
1: sí.
0: son, digo, forma de estrella para entendernos, pero son ranas. Ellos lo han dicho más de una vez que son ranas.
1: No, son estrellas,
0: no, son estrellas, son ranas, pero bueno. Son, para mí son estrellas. Sí. Entonces, y pusieron una
1: mejor
0: lona.
1: Comerse una estrella que una rana, también te digo, ¿eh?
0: Sí, puede ser un poco raro comerse la rana. Entonces han puesto una lona gigante que pone Jumpers, orgullosos patrocinadores de la selección española.
1: Uh-huh.
0: Claro, pues está empezando el Mundial, tú ves esto y dices, bueno, no sabía yo que Jumpers tenía tanto poderío en este mundo. Pero es que en la parte baja de la lona hay una foto que es no se puede ver a simple... Vamos, se ve,
1: no
0: a simple
1: se aprecia,
0: vista,
1: ¿no?
0: Pero no se aprecia, no la reconoces. Y es una letra pequeña también que acompaña la foto, que pone de petanca. Entonces Jumpers, orgulloso patrocinador de la selección española de petanca.
1: Y tú dices, ¿cómo
0: ha llegado pues la selección española, que tiene a marcas detrás como Ebro de coches?
1: Sí, sí.
0: Y claro, es la selección española de petanca. Oye, la selección española de petanca, pues a tope, súper contenta. Claro. Pero oye, Jumpers ha llevado esa notoriedad porque la gente está diciendo, ¿cómo que Jumpers es patrocinador de la selección? Claro, de petanca.
1: Claro, uno utiliza el tamaño, el tipo de letra y el tamaño que quiere en la publicidad, ¿no?
0: Eso es. Y si nos acordamos, hicieron algo parecido cuando el equipo de Ibai, lo comentamos, que estaba empezando por cuarta división catalana, ese equipo que fundó, que claro, no tenían para pagar a este equipo para patrocinarlo, pero a los rivales sí. Entonces Jumpers empezó a patrocinar esas equipaciones de los rivales contra los que se enfrentaba el equipo de Ibai, y así en las retransmisiones, aunque no tuvieran al equipo de Ibai, iban a tener esa misma visibilidad de la gente que fuera a ver el partido.
1: Está bien visto, bien trabajada.
0: Los de Jumpers esto lo trabajan mucho y muy bien. Igual que KFC, por ejemplo, tiene varias campañas bastante curiosas. Jumpers tiende también a este tipo de marketing, publicidad más gamberro, y desde luego que a mí es de los que más me gusta.
1: Pues hemos repasado los asuntos más virales en los últimos días y volveremos a hacerlo la próxima semana con Álvaro de Andrés de Segomemes. Le encontramos rápidamente en redes sociales y hace un trabajo fabuloso que seguimos, porque haces un trabajo muy cercano. Al final nos estamos moviendo por el territorio últimamente, encontrando buenas historias.
0: Es lo que hace falta.
1: Encontrando
0: poner en valor lo nuestro.
1: Sí, a ver si te invitamos un día a Historietas de Segovia.
0: Que bueno, pues encantado.
1: Te vienes con nosotros a alguno de los programas. Gracias, hasta la semana que viene.
0: Claro, muy bien.
1: Feliz fin de semana. ¿Vas a ver a Bad Bunny, por cierto?
0: No, a Bad Bunny no, lo veo desde casa, tranquilito, porque hay gente que se está poniendo alrededor del estadio. Dice, sí. No tengo entrada, pero lo escucho desde fuera. Yo tampoco. O sea, desde casa mejor.
1: Es una opción también, pero bueno. ¡Nueva York!

0: No me voy de ese nuevo, ¿ok? ¡Puerto Rico!
1: Como Bad Bunny va a ser el pop, ey, con reggaetón y dembow, ey, con reggaetón y dembow, sí.
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0: Un minuto sobre las 11 en punto de la mañana. Vamos a echar un vistazo al periódico, al papel prensa, que siempre viene bien. Adecuado para analizar todas las informaciones que nos van llegando a lo largo de la semana. El día de Segovia, la información más cercana. 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Y hoy se van a encontrar con una imagen de portada que nos lleva al Madrid de mañana, al Madrid de pasado mañana, a esas citas con el Papa. Y desde aquí, desde Segovia, cientos de segovianos y segovianos van a estar acompañando al Papa León XIV. Hablaremos de ello ahora. Voy a saludar a Nacho Sáez. Buenos días, Nacho.
1: Buenos días, Alberto.
0: Gracias por acompañarnos. Está también con nosotros Rosa Blanco, fotoperiodista del Día de Segovia. Buenos días.
2: Buenos días, Alberto.
0: Gracias por acompañarnos. Y también está Susana Portillo con nosotros. ¿Cómo estás, Susana?
3: Bien, precisamente, Alberto, gracias.
0: Empiezo contigo porque tú has preparado esta información sobre estas segovianos y segovianos que, voy a decir, vais a ver al Papa. ¿Vas a estar allí?
3: Claro, sí, ahí sí. Estaremos con la familia. La verdad es que queríamos pues retratar un poco la emoción, la alegría que están viviendo pues los diferentes colectivos católicos en la ciudad. Y bueno, tuvimos un pequeño encuentro con parte de la pastoral juvenil para que nos contaran, ¿verdad?, cuáles son las expectativas, la alegría. Muchos de estos jóvenes pues ya han tenido encuentros con Benedicto XVI, con el Papa Francisco, incluso con León XIV en el jubileo de la juventud, pero ellos decían de que esta visita especialmente es como tener al Papa en casa, ¿verdad? Entonces, a pesar de que han tenido pues varios acercamientos con el Papa en diferentes escenarios, para ellos el hecho de que venga a España pues significa mucho. Y bueno, pues en el reportaje tratamos de visualizar un poco la emoción que viven. Entrevistamos también al seminarista más joven de Segovia, que nos cuenta también cómo lo está viviendo, 19 años. Y bueno, creen también que hay un subregistro de participantes. La diócesis hace unos días pues estimaba que cerca de 500, sin embargo, las inscripciones de último momento, familias que van en sus coches o pues en otras comunidades católicas, se cree que alrededor de 800 segovianos van a estar con el Papa entre el sábado y el domingo, que son pues las
0: Todo organizado. Oye, la realización de esta información, bueno, tiene algo de especial, porque claro, también estás tú de protagonista.
3: Es
0: una meta información, porque claro, estás tú ahí dentro.
3: La posibilidad de poder contar un poco sobre en primera persona cómo lo estamos viviendo en familia. La verdad es que, pues, también por la poca accesibilidad que teníamos en nuestro país. La verdad es que yo el único papa que conocí fue a Juan Pablo II. Vino Benedicto XVI, Francisco, y ahora pues con la accesibilidad que tenemos de estar tan cerca de Madrid, la verdad es que no lo dudamos como familia de ir a vivir esta experiencia. En su momento yo cuento un poco también en el artículo cómo hace 35 años, cuando yo era una niña, pues lo viví de una manera diferente. Recuerdo que nos organizábamos por colores, entonces decían el sector tal va de amarillo, de verde, mientras que aquí ya es un código QR que muestras a la entrada y ya te asignan una área específica. O sea, también la tecnología ya en estos pues actividades multitudinarias va cambiando, ¿verdad? Sin embargo, pues la emoción es la misma, sea quien sea el Papa. Y bueno, mis hijas ahí están en la foto, le han preparado unos dibujos que tienen mucha ilusión de entregárselos. Yo ya les dije que va a ser muy difícil, pero bueno, han dibujado ahí al Papa.
0: ¿En qué encuentro vais a estar con la familia?
3: Mira, vamos a estar en Cibeles, que sí, es la misa del Corpus, y por medio de la Universidad de Valladolid, pues nos han invitado al encuentro que va a ser por la tarde en el Movistar Arena. Ahí sí, solo va a estar mi marido y yo, pues porque es para profesionales o para personas del deporte. Y pues la verdad es que nos llegó el QR ayer, fue una sorpresa porque ya nos habíamos dado por vencidos. Incluso ha habido que la organización también están saturados, entonces hasta ayer nos llegó el acceso y vamos a estar en el Movistar Arena por la tarde en el encuentro sobre la cultura y el deporte con el Papa.
0: Pues a disfrutarlo. Sí. Me contaba Álvaro de Andrés ahora mismo, de Segovemes, que hay una, no sé si lo conocéis, esto que hacen los jóvenes ahora que se llama Six Seven, que es mover así las manos, como si estuvieras haciendo malabares, es como una especie de saludo.
1: Y que no significa nada,
0: se
1: o algo
0: viral,
1: así.
0: Sí, no significa nada, pero se ha hecho viral.
1: Total.
0: Pues
1: sí.
0: El Papa León XIV en uno de los encuentros lo ha hecho. Perdón, en una de las visitas que ha hecho a lo largo del mundo ya, no fue en un encuentro porque iba desde el coche alguien, un chico desde el público, le hizo el gesto y él le siguió el juego. Digo, igual en el encuentro de jóvenes lo hace, es una manera de conectar.
1: De conectar.
2: Se vuelven locos hasta los que no estén.
0: Es curioso.
1: ¿Por qué? Pero lo hacen.
0: Sí. Oye, Rosa, has tenido la oportunidad de hacer foto de familia en este caso, ¿no?
1: Claro, sí, le he hecho una foto de familia, ella, sus niñas que estaban en un poco tímidas, ella, porque claro, y enseñaban sus dibujos que han preparado, pues están como con ilusión y supongo que claro, pues como los niños lo ven las cosas de una forma diferente, pues como lo veía Susana cuando tenía menos años, hace 35, a ver, se ve de otra forma diferente, pero bien.
0: La otra imagen que acompaña a esta información, sí. Aparte de esa foto de familia, supongo que lo que se pretende reflejar siempre, y yo creo que se ha conseguido, es la ilusión o emoción contenida,
1: a mí,
0: ¿no?
1: Se ven lo que me sorprendió jóvenes. Mucho, los jóvenes que son, todos, y sobre todo el seminarista, que es mi vecino.
0: ¿Ah, sí?
1: Me lo dijo. Sí, me lo dijo. Es mi vecino, es verdad, conozco a sus padres. Tiene 19 años y es segoviano y es seminarista. Eso ya en sí, vamos, a mí me parece casi... Pero es que son todos muy jóvenes. O sea, que eso me sorprendió bastante, porque tú vas a una iglesia, a cualquier cosa, y la media de edad es bastante elevada. Y estos son bastante jóvenes, y luego estaban las hermanas, claro.
0: Claro. Pero... Pues ahí está reflejado en esa imagen, esa información, algo que, bueno, de lo que se va a hablar a lo largo del mundo este fin de semana y también aquí en Segovia, en el Día de Segovia. Y algo de lo que vamos a hablar, y andamos preocupados los usuarios, Nacho, es la huelga anunciada a partir de 34 jornadas de huelga en el bus a Madrid, en el transporte por carretera, desde el próximo lunes y hasta septiembre. ¿De qué manera nos va a afectar a quienes vamos y venimos, en un sentido o en otro?
4: Bueno, pues como dices, el servicio de autobús a Madrid que presta la empresa Avanza va a ser uno de los que se ve afectados por esa huelga de los trabajadores del transporte de viajeros en carretera. Y bueno, pues ya a partir del lunes hay modificaciones en las frecuencias. Ayer pregunté en Avanza cuáles iban a ser esas modificaciones, tampoco me dieron muchos detalles, pero sí que entré en la página web de Avanza para hacer el ejercicio como de comprar un billete y comparando las frecuencias y los horarios de, por ejemplo, de hoy con los que va a haber el lunes, pues veía que, por ejemplo, en de los servicios directos a Madrid del lunes, pues van a suprimir el de las 5:35, el de las 6, el de las 6:30, el de las 7:45, el de las 7:30, el de las 9:45, el de las 9 y el de las 9:30. Y para los semidirectos a Madrid se suprimen también el de las 6:15 y el de las 8. Ocurre también entre las 2 y las 6 de la tarde, también se van a suprimir frecuencias en esos autobuses a Madrid, y también en el otro sentido, en el sentido Madrid-Segovia también se suprimen frecuencias.
0: Hay dos franjas en las que va a afectar, ¿no? Esa franja primera que tú hablabas,
4: sí.
0: De 5 a 9:30 de la mañana, creo que es.
4: Eso es, y de 2 de la tarde a 6 de la tarde.
0: Sí. ¿Tienen que estar preocupados quienes utilizan transporte escolar, por ejemplo?
4: La verdad es que es un poco una incógnita, ¿no? Porque, bueno, de hecho ayer preguntamos en la Junta de Castilla y León por los servicios mínimos y la respuesta fue una nota de prensa que no decía gran cosa, pero bueno, ahora sí que he visto que en el boletín oficial de Castilla y León, la Junta de Castilla y León ha publicado esos servicios mínimos. Si quiere la gente consultarlos, los tenemos publicados en la página web del Día de Segovia, en www.eldiasegovia.es. Ahí hay un PDF en el que bueno, pues aparecen esos servicios mínimos, y mira, si me dejas buscar un poco,
0: Alberto,
4: lo contamos un poco.
0: Voy a recordar que es un conflicto por una subida salarial, que se está hablando de esa subida, se pide una subida salarial superior al 3,25%, dietas más altas, en la actualidad son de 11,40, mejores retribuciones de las presencias que llaman, ahora son de 6,36, y la eliminación del tope de 12 años de antigüedad, son peticiones que hacen los trabajadores.
4: Mira, ya lo he encontrado, la Consejería de Educación ha fijado como servicios mínimos para el transporte escolar la presencia de un conductor de cada una de las rutas de transporte escolar por ellas prestadas. Las empresas directamente afectadas deberán adoptar, de acuerdo con lo indicado, las medidas necesarias para garantizar el cumplimiento de estos servicios mínimos. Pero bueno, es previsible que pueda haber incidencias, claro, el lunes, con lo cual, bueno, pues el lunes, el martes también, hay que recordarte.
0: El lunes, martes y jueves,
4: la semana que viene. Pero bueno, luego la siguiente semana hay más jornadas de huelga. Esperemos que pronto se alcance un acuerdo y en la negociación, que al final, bueno, pues como decías, lo que se está hablando es de la negociación del nuevo convenio colectivo provincial del sector de transporte de viajeros por carretera y bueno, pues esperemos que alcancen pronto un acuerdo y bueno, pues a los usuarios recomendarles paciencia y bueno, pues que sigan la información que vayan publicando las empresas y las administraciones para tenerle los menores inconvenientes posibles.
0: Esperemos que se solucione pronto, que si no se nos va a hacer largo el verano y mucho, desde luego que sí, para los usuarios del bus, para, como digo, quienes vamos o venimos hacia Madrid o hacia Segovia, en los dos sentidos. Oye, una última cuestión, os pido opinión, ya como hemos conocido ayer el programa de fiestas, hemos conocido el cartel de fiestas, quería pediros opinión por toda la experiencia acumulada de carteles anteriores y años anteriores. ¿Qué os parece la imagen que nos representa en este
4: año? A mí me ha gustado mucho.
0: Ferias y fiestas.
4: A mí sí que me ha gustado. Cuando regresó nuestro compañero Gonzalo Ayuso de la rueda de prensa de la Junta de Gobierno Local y nos enseñó el programa, la verdad es que a mí me gustó. Tampoco es que sea yo muy, muy entendido, sí, en diseño y en ilustraciones.
0: Pero bueno, te representa como Segovia,
4: sí,
0: ¿no?
4: Sí, sí, sí.
1: ¿El cartel, sí, en concreto?
0: El cartel.
1: A mí no.
0: ¿No te gusta?
1: No me gustó. Le vi y dije, uff.
0: No, ¿te falta algo?
1: No, no sé, no le veo como festivo. No sé, a mí no. A mí no me ha gustado, lo siento.
0: Pero te transmite, es decir, la imagen
1: no,
0: transmite...
1: Más, no me parece como... Falta como que sea fiesta.
0: Ajá.
1: ¿Sabes? Algo más...
0: O sea, son símbolos segovianos, pero falta fiesta.
1: Sí, no lo reconoces como fiesta. Yo, en principio, encima, viendo lo de la imagen que será una de la segoviana, me daba la impresión de lo de Isabel la Católica, o sea, como mezclado. La primera imagen que vi, dije, uff. No me gustó, lo siento, no me ha gustado.
0: Vale, opinión, Susana, te pregunto también.
3: La verdad es que a mí me gusta todo.
0: ¿Te gusta
3: y
0: todo?
3: No puedo comparar con
1: he
3: vosotros.
1: Hablado solo del cartel, ¿eh?
3: Pero
1: el cartel, el cartel.
3: A mí me ha gustado.
0: No hablo de programación,
1: vale,
0: yo digo
1: a mí no.
3: Sí me ha gustado.
1: A mí no me gusta.
3: Y la programación me tiene muy ilusionada que va a venir Posteguillo.
0: Ah, sí.
3: Sí.
0: Y vas a estar ahí sin duda.
3: Vamos a estar ahí, sí.
0: Bueno, a mí me ha gustado mucho el punto de vista, fíjate, el que se ha tomado. Eso lo contaba ayer Gabriel Cobos, ¿no? El concejal, el que estamos viendo a Frutos y a Fuencisla como lo vemos habitualmente, desde abajo, ¿no? Eso me ha parecido original, ¿no? Y ese trazo. Pero bueno, ahí lo dejo.
1: Pues te lo juro que la primera imagen de Fuencisla no me pareció Fuencisla, me pareció lo de Isabel la Católica.
0: Sí.
1: Como estamos ahora todos, a lo mejor es porque como nos están bombardeando con esto, porque a mí no.
0: Les recuerdo que pueden aún conseguir un ejemplar gratuito, como hacemos de lunes a viernes, lo dejamos a su disposición en cualquera de los dispensadores que tenemos por la capital de la provincia.
1: Sí, dímela, por supuesto. En la contraportada aparece un artículo de Patricia.
0: De Patricia, Martín, sí, lo hemos comentado.
1: Nuestra compañera, que hace un repasillo así a lo que la selectividad, que cuando te lo lees... A todos nos viene el recuerdo de esos nervios y tal, ahora que están estos días los chicos ahí, que es que esta semana hemos estado haciendo cosas de la PAU, ¿no?
3: Sí.
1: Que ahora es PAU, pero a mí se me escapa selectividad, que era lo mismo.
0: Selectividad, que era de nuestra
1: cuando época. Cuando lo lees, es que lo vuelves a vivir un poco.
0: Claro,
1: es que
0: lo hemos estado comentando esta semana, ayer, recomendaba yo esta mañana que se volvieran a escuchar los oyentes si no lo escucharon ayer en directo, si no lo habéis escuchado, una entrevista que tuvimos con Óscar Pérez, profesor del Instituto Andrés Laguna, pero es también vigilante, en este caso es vigilante, sí, coordinador y corrector de exámenes. Le cogimos justo en un descanso a las 10:30 cuando salía, nos lo contó de maravilla todo el proceso, cómo estaban los chavales, la incorporación este año de los dispositivos para detectar posibles aparatos electrónicos que puedan entorpecer la prueba, y luego todo el sistema de custodia de exámenes, de las correcciones, de cómo se hacía. Es muy muy interesante.
1: Yo cuando estuve allí haciendo el reportaje que hicimos también Susana y yo sobre los nervios y tal, ves claramente que siguen teniendo los mismos nervios, las mismas cosas que nosotros, aunque sean otros métodos de y aunque tengan otro nombre,
0: sí.
1: Es lo mismo, o sea, te bombardeas.
0: Bueno, yo tengo buen recuerdo porque cuando aprobé, luego me marché 2 meses de vacaciones a la playa a descansar, además ese año me libré de la mili, o sea que fue maravilloso. hace tanto tiempo lo recordaba con Patricia, sí. Y me decía ella, yo la hice en el 91, digo, pues si es que claro, yo la hice 8 años antes, ¿no? Y era tremendo, pero sí es verdad que se llevaba. Yo no me la preparé mucho, creo que aprobé de casualidad.
1: Yo creo que
0: ¿no?
1: Porque les veía y repasando cuando han salido y qué has hecho mal, o sea, lo mismo sí. Que como si hubiera sido cuando la hice
0: como
1: con
0: si no hubiera pasado el tiempo,
1: antes,
0: ¿no? Yo tengo clavado y lo dije aquí en Antena y lo repito que hice latín, la prueba de latín, salí súper contento de aquella traducción de latín y luego me pusieron un 1. Así que fíjate cómo yo. Pero afortunadamente el comentario de texto me salvó. Sí. Hicimos media y ahí estuve para entrar en la Facultad de Ciencias de Información. Nacho Sáez, muchísimas gracias.
4: Muchas gracias, Alberto. Buen
0: gracias
4: fin de semana.
0: Por este ratito de conversación. Gracias, Rosa.
1: Igualmente.
0: Gracias, Susana.
1: A ti.
0: Saludos
1: gracias,
0: también
1: Alberto.
0: A Marcelo, a Sandra, a Juanjo y a Gonzalo Ayuso, que los tenemos ahí en la redacción. Y sigan toda la información actualizada al minuto en el día segovia.es. Gracias.
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0: 11 y 21 minutos de la mañana, seguimos en directo en el 90.4 de la frecuencia modulada, disfrutando de la vida segoviana. Hace un viernes precioso, ¿eh? Aprovechen la temperatura porque el domingo va a subir un poquito más si no les gusta el verano, y si les gusta el verano, pues a disfrutar. Lo que vamos a disfrutar la semana que viene, precisamente, de la semana de los archivos, porque aquí tenemos mucho de lo que hablar. Y para celebrar esa semana de los archivos, porque está incluido ese Día Internacional de los Archivos, pues tenemos aquí a quienes saben mucho de ello. Y las vamos a presentar ahora mismo. Está con nosotros Susana Vilches, es archivera de la Diputación Provincial, responsable de ese archivo maravilloso en el que hoy se encontrarán, ahora hablaremos de ello, verdaderas joyas. Susana, bienvenida, buenos días.
1: Hola, buenos días, Alberto.
0: Gracias por acompañarnos. A tenemos ti. También aquí representación de otro punto de la provincia. Llega Lucía Velasco Herrero, es archivera. En Cuellar, directora del Archivo Ducal de la Fundación Archivo Ducal de Alburquerque. Buenos días.
2: Buenos días.
0: Gracias por acompañarnos. No nos habíamos encontrado en estudio, pero no. Sí, en otras ocasiones como esta, a través de la línea telefónica. Sí. Y nos acompaña también, diría yo, que la representante de las nuevas generaciones de las archiveras, Victoria Díaz Casado, que trabaja también mano a mano con Susana en el Archivo de la Diputación Provincial. Buenos días.
3: Buenos días.
0: Bienvenidas. Susana, ¿no somos conscientes de la importancia a veces de estos lugares donde vamos, voy a decirlo así popularmente, guardando documentos, dibujos, planos, porque de eso quiero que hablemos ahora, cerca de nosotros, pero quizá como ciudadanos no somos conscientes de esa importancia?
1: Sí, bueno, eso es algo que venimos diciendo desde el comienzo de los tiempos. Evidentemente para eso están estos días, para eso está esta semana, y para eso están las actividades que desde el grupo de archiveros desarrollamos desde hace 10 años para dar a conocer nuestros fondos, lo que hacemos, nuestro trabajo, y que no solo interese a los investigadores, sino que su conocimiento sirva para el público en general, que pueda acudir a nosotros para muchas cuestiones.
0: Claro, porque yo tengo la sensación que decimos, bueno, qué importante es el archivo de mi localidad, ¿no? Ahora hablamos con Lucía de ello, pero como que es un sitio al que no tenemos acceso todos, que no podemos disfrutar de ese conocimiento que vosotras os ocupáis precisamente en el día a día de organizar para que sea accesible, ¿no?
1: Bueno, nosotras tenemos un conocimiento grande de los fondos que tenemos y que custodiamos, pero el ciudadano, para temas particulares, o los investigadores para sus investigaciones particulares, acuden a nosotros, les damos la información si la tenemos sin ningún problema.
0: Lucía, ese orgullo que yo digo del archivo propio de la localidad, ¿se vive bien en la Villa de Cuellar?
2: Pues hombre, yo creo que sí, ¿no? A cada uno le gusta encontrar cosas de casa, ¿no? Y los cuellarinos son una excepción. En mi caso gestiono tres archivos, gestiono, pues, además del Archivo Municipal de Cuellar, el de Villa y Tierra, que también tiene su especial relevancia por todos los pinares que rodean nuestro entorno, y también el Archivo Ducal. Entonces eso permite, pues, ser muy polivalente, ¿no? Puedes encontrar todo tipo de documentación muy curiosa y muy interesante.
0: Pero acuden los, sí, decir, no solo cuando tienen algo que solucionar y necesitan algún documento, sino acuden a aprender, digamos.
2: Según en qué fechas, quizá hay fechas en las de verano que se nota quizá más el interés, ¿no? Porque estamos de vacaciones y quizá nos interesa, pues, conocer un poquito más el pueblo o informarnos sobre algo que estamos estudiando, como que hay mucho más interés que a lo mejor en verano, que estamos trabajando o haciendo otro tipo de cosas, ¿no? Pero sí.
0: Victoria, ¿es la primera vez que trabajas o que desarrollas tu actividad en un archivo?
3: Sí, es la primera vez que trabajo en un archivo. Yo soy historiadora y la verdad me ha sorprendido mucho. Desde la carrera como historiadora yo he conocido los archivos y el papel que tienen los archivos en custodiar la documentación, pero una vez que he empezado a trabajar en uno me ha llamado mucho la atención. Vienen, por ejemplo, vienen investigadores a consultar cosas para escribir libros, para investigaciones que están haciendo, todas esas cosas, pero también viene gente que no está desarrollando ninguna investigación ni nada, simplemente por curiosidad, preguntar cosas sobre sus familiares, preguntar cosas sobre la historia de su pueblo. La gente tiene curiosidad por la historia de Segovia.
0: Y como historiadora es una magnífica manera, tú lo tenías como instrumento, pero de seguir vinculada.
3: Sí, a mí.
0: ¿Eres segoviana?
3: La verdad, sí, segoviana.
0: ¿Vives aquí en Segovia? ¿No conocías el archivo de la Diputación?
3: No, la verdad, ¿no? Es que no.
0: ¿Sorprendida? Sí.
3: No había, además que no había entrado nunca a la biblioteca, que es preciosa, no había entrado nunca ni en el edificio de la Diputación y la verdad que sí. Me encanta trabajar allí.
0: ¿Ves? Una vez que se descubre ya, Susana.
1: ¿Qué te decía?
0: Claro, una vez que se descubre ya uno se queda conectado. Sí. ¿Por qué este año, Susana, habéis elegido esto de una imagen vale más que mil palabras? ¿Cómo lo relacionamos con los archivos? Porque claro, archivos, para quienes nos están escuchando, ustedes estarán pensando en, no sé, iba a decir, en un buen montón de legajos de papeles, de documentos que hablan de determinadas firmas, testigos, actas notariales, ¿no? Pero es mucho más que eso.
1: Sí, bueno, en los archivos se pueden encontrar muchísimos documentos y otro tipo de materiales. Yo quería decir que es que este año el lema del Día Internacional es Archivos para la Justicia, Derechos, Memoria y Futuros. Bien. El lema del Consejo Internacional sale publicado ya muy avanzada la fecha, muy cercana a la fecha del día 9, ¿no? Entonces, los archiveros empezamos a trabajar antes. Este año en las reuniones se han planteado diversas cuestiones y hemos decidido tratar este tema, el de una imagen vale más que mil palabras, porque creemos que es un tema sugestivo, que la gente le va a llamar la atención. En los archivos hay fotografías, hay planos, hay dibujos, cosas, material gráfico muy interesante, muchas veces que acompaña. Yo, por ejemplo, tengo muchas fotos de obras que se han hecho en distintos edificios, tanto de la provincia como de los edificios propios de la Diputación. Pues esa documentación fotográfica acompaña a un soporte papel, a un proyecto, por ejemplo, y hoy día pues están escaneadas y están a disposición de cualquiera. Ese tipo de material existe en los archivos.
0: Claro, a veces no pensamos en ello, en que cada, no sé, cada informe técnico de una obra va acompañado de unas fotos.
1: Claro, pero incluso, por ejemplo, un acto protocolario, como
0: es casi un reflejo de prensa, ¿no?
1: Claro, exactamente. Pues como hemos puesto, por ejemplo, en el archivo de la Diputación, que hemos escogido el momento de la visita de Miguel Primo de Rivera a Segovia en el año 1926, que hace 100 años, con motivo de la inauguración de la maternidad de los establecimientos de beneficencia, ¿no? Entonces, eso nos ha dado pie a las fotografías que se encargaron entonces, una serie de 18 más otras que se hicieron de la parte interior de los establecimientos, nos ha dado pie a mostrarlo, ¿no? Aunque ya son bastante conocidas, pero nos ha dado pie a mostrarlo. Siempre hay una buena excusa para sacar material gráfico a la luz.
0: Lucía, hablamos de fotografías, habla Susana de fotografías, si tiramos mucho más atrás nos vamos a encontrar dibujos, grabados, en la Villa de Cuéllar habrá mucho que contar a través de las imágenes, ¿no?
2: Sí, la verdad que sí. Yo en mi caso, bueno, como te he mencionado, tenemos tres archivos, entonces las posibilidades son muchísimo más grandes. Y tenemos, pues por ejemplo, el archivo ducal, tenemos grabados, dibujos, árboles genealógicos que son súper bonitos, porque es que como los hacían en aquel entonces es una obra de arte. Y luego también, pues en el caso del archivo municipal, tenemos el fondo fotográfico, que es muy valioso. Tenemos fotografías de los años 40, pero hasta casi los 80. Entonces, es un repertorio muy amplio. Fotografías que vienen, pues eso, desde fotógrafos de allí, de la zona. Por eso también es importante, ¿no?, como incitar a la gente que todas esas fotografías, ya sea un fotógrafo profesional o familiares que guardan fotografías de sus familias, como que nos dejen ese pedacito, ¿no?, nosotros un poco custodiado, porque es todo lo que nos permite rescatar en un futuro, ¿no?, todo esto, y que, bueno, pues se pueda ver el antes y el después, ¿no?, que tanto nos gusta.
0: Claro, fíjate, a mí me parece muy interesante esa reflexión, Susana, te pregunto a ti también, hablo contigo ahora, lo que pasa es que voy a tirar de la experiencia, porque cuando hablamos de archivo, parece que estamos hablando solo de algo muy antiguo. Pero claro, el archivo sigue tiene que seguir alimentándose.
1: Claro. Es decir, ahora mismo eso de documentos electrónicos.
0: Claro, de documentos electrónicos, pero también de imágenes, como decía ella, ¿no? Sí, y eso ocurre, solo hacemos los ciudadanos. ¿O se acompañan documentos que haya que guardarse con esas imágenes también?
1: Bueno, en nuestro caso las imágenes las generamos desde la propia institución, ¿no?
0: Sí, pero se guardan igualmente, guarda, sí. Siempre.
1: Pero si alguien aporta, tiene que aportar necesariamente información gráfica para una solicitud o
0: eso
1: lo que
0: se va
1: sea,
0: a guardar.
1: Se guarda igual. Ahora mismo, teniendo todo almacenado en la nube, tenemos unas oportunidades de guardar cosas y materiales que antes no tenían, ¿no?
0: ¿Cómo han cambiado, no? Los archivos.
1: Hombre, yo ahora mismo te podría decir que solamente entre la digitalización, que es una, son campañas que venimos abordando desde hace un montón de años, más todos los soportes que vamos encontrando que se digitalizan, todo eso ya lo tenemos guardado en la nube, eso ya está ahí, a no ser que ocurra una catástrofe digital, que me perdonen los informáticos, pero ahí está todo ya.
0: Ya, y para eso están las nuevas generaciones también, que ayudan, como, ¿no? como Victoria o como Susana. Cuando una llega la primera vez a un archivo como este, parece que el trabajo es inmenso que hay que realizar.
3: Sí.
0: ¿Cómo se aborda en el día a día? ¿Cuál es tu labor ahí?
3: En el día a día, yo me dedico sobre todo a... En la Diputación tenemos los libros de actas desde el inicio de la historia de la institución,
0: sí.
3: Que se reunían, pues la Comisión Provincial se iba llamando de distintas formas a lo largo de las épocas. El Pleno de la Diputación, tenemos los libros manuscritos antiguos de estas reuniones, que guardan el acta de las reuniones y todos los asuntos que trataban, y esos libros, como decía Susana, en los últimos años se han digitalizado, porque es lo que más consulta a la gente. Esos libros guardan muchísima información sobre la provincia, sobre la gente de la provincia, sobre obras que se han hecho, carreteras, de todo. Entonces, ahora están digitalizados y tenemos un programa informático que se ha desarrollado hace unos pocos años y vamos volcando toda la información que hay en esos libros en el programa informático para tenerla de fácil acceso y de fácil búsqueda y consulta.
0: Allí en Cuéllar, en esos tres archivos que tú estás al cargo, te iba a preguntar precisamente lo que le decía Susana, las aportaciones de los ciudadanos de Cuéllar.
2: Pues creo que
0: porque hablamos... tú hacías esa petición, pero no sé si eso tiene reflejo luego en la
2: sí,
0: realidad.
2: No sé si, creo que sí que hablamos hace unos meses a finales de año, porque hice una exposición sobre los oficios. Pues bueno, esta es una de las formas en las que yo consigo que indirectamente, ¿no?, me vayan aportando, porque a veces estas exposiciones la gente como que se implica un poquito más, ¿no?, porque conocen, pues eso, quieren saber, pues mira, los oficios que había antes. A la gente le gusta mucho ver, pues aunque sea así, el pasado, ¿no? Entonces es muy curioso y muy llamativo porque la gente acude mucho a esta exposición, bueno, esta serie de exposiciones que vengo realizando, entonces es muy interesante y de esa manera también, pues como que además te aporta una fotografía, pero dices, bueno, si encuentras más, pues déjanos, y pues así como que se va retroalimentando, ¿no? Y vas generando un fondo que se va haciendo más y más y más grande, ¿no? Que eso pasa también con algún archivo, como por ejemplo el compañero del archivo de la granja, que también sus fondos fotográficos pues son fondos familiares, que también tienen su valor.
0: Claro, mira, en la granja, que este fin de semana precisamente tiene el mercado barroco,
2: sí.
0: Seguramente que han tirado de archivo más de una vez para preparar en grabados antiguos,
2: claro.
0: Si es que ahí están. Citabas tú uno de los archivos, pero claro, hemos puesto los dos ejemplos que tenemos aquí, con vosotras como protagonistas, Diputación Provincial y los archivos de Cuéllar. Decíais ahí también, además de documentos, Susana, decías, hay imágenes. Entiendo que aquí también tenemos que movernos, por ejemplo, en el archivo militar. Es decir, también ahí supongo que habrá planos, habrá dibujos que nos lleven a conocer también el pasado y la historia. Citamos este, como citamos también el archivo municipal de Cuéllar, pero también el archivo municipal de Segovia, ¿no? Importantísimos, es decir, y el diocesano, que además también, de ahí rescatamos para una de nuestras historietas de Segovia un documento muy, muy curioso, ¿eh? De un pintor que había dejado su huella, su dibujo.
1: Sí, efectivamente.
0: Así que se encuentran cosas muy,
1: pues,
0: muy interesantes.
1: Pues sí, es que nosotras venimos representando al grupo de archiveros,
0: sí, sí,
1: claro.
0: Sí. Son seis archivos.
1: Son seis archivos este año los que participan en el grupo y en las actividades, y nos hemos repartido un poquito. Victoria creo que va a hablar del archivo militar,
0: sí.
1: Si te parece, ella es la que...
0: Pues hablamos de ello, empezamos por ahí, si quieres, por el archivo militar, para conocerlo todo. Hemos conocido un poco el funcionamiento, pero claro, ¿qué fondos encontramos ahí? Sí.
3: Lo primero que hay que decir del archivo militar es el archivo general militar, que no es... Lo que le diferencia del resto de los archivos que formamos este grupo es que su ámbito territorial es nacional, no es solo provincial o municipal como el del resto de archivos. Entonces, no solo tiene fondos de Segovia, sino que también, aparte de toda España, de territorios que antes formaban parte de España, Cuba, Filipinas, del norte de África y de algunos países de Sudamérica. Y también, destacando de este, no tiene un fondo gráfico separado, sino que los documentos gráficos que tiene este archivo están forman parte de expedientes que hay dentro de este archivo. Es decir, por ejemplo, en este archivo se guardan muchos expedientes personales de soldados y de personas que han trabajado para el ejército. Dentro de estos expedientes pues vienen en ocasiones fotografías de los soldados, o vienen dibujos de proyectos que estos hayan realizado siguiendo órdenes del ejército. Y también otra serie que tiene mucho material gráfico es la que tiene que ver con obras de edificios de titularidad militar. En estos expedientes pues hay planos de estos edificios de distintos proyectos de reforma que se hicieron, dibujos y cosas de ese estilo. Y por último, del militar, destaca el fondo que tiene, es una serie que tiene que ver con lo judicial, con procesos judiciales que se hayan llevado a cabo en el que hayan estado involucrados, y aporta dibujos que son como pruebas para estos casos, por así decirlo. Y armas homicidas, planos, fotografías de desertores, dependiendo de la época, distintas cosas que son curiosas y anecdóticas en sí mismas.
0: Pues hemos conocido en detalle el Archivo General Militar. Vamos con el Archivo Municipal de Segovia, quien me habla de él, tú, por experiencia, claro. Vamos a con ese archivo más cercano a los ciudadanos,
2: sí,
0: ¿no?
2: Se podría decir. Bueno, en el Archivo Municipal de Segovia tiene una gran variedad, y en algunas cosas nos parecemos un poquito, ¿no?, en lo que custodiamos, como por ejemplo proyectos de obra para construcción de edificios con diferentes autores importantes, arquitectos como Joaquín Ordizola o Silvestre Manuel Pagola, y luego también un fondo fotográfico también muy interesante con todo tipo de fotografías, pues eso, calles, actos, bueno, una gran variedad muy interesante. Y luego también una colección de postales, muy, me parece muy curioso. Nosotros también tenemos alguna postal, pero pertenece al Archivo Ducal. Colección de postales y calendarios y programa de ferias y fiestas, que es bastante habitual, ¿no?
0: Sí.
2: Y de Semana Santa, que esto es algo bastante excepcional. O sea, que todos aquellos que les guste mucho la Semana Santa, es una cosa curiosa, ¿no?, ver cómo han ido evolucionando los carteles y los programas de Semana Santa.
0: Claro, mira, no pensaba yo que se guardaba hasta ese detalle, que se guardaba todo ello en un archivo oficial o en un archivo municipal. El archivo diocesano también tiene verdaderas joyas, ¿no?, para encontrar allí.
3: Sí, en el archivo diocesano, la diócesis de Segovia se restaura en 1120, y ese es el año en el que se crea este archivo, que es aunque es interesante para conocer no solo la historia de la iglesia segoviana, sino de la sociedad de esas épocas en su conjunto. Y destacan sobre todo tres series dentro del archivo diocesano. La primera se llama Fábrica, que conserva expedientes sobre todo que tienen que ver con obras de edificios religiosos. Ya ha mencionado Lucía a Ordizola, que se le llama el arquitecto diocesano, y este participó en obras de parroquias, por ejemplo, la del Espinar, de Carbonero el Mayor, de Muño Pedro, de Espirdo, en distintos pueblos alrededor de la provincia. Además de otras obras que realizó en el claustro de la catedral y también en el convento de Santo Domingo. Después también destacan varios mapas y varios esquemas que sirvieron como base para hacer un mapa de Segovia que llevó a cabo Tomás López en el año 1773, y estos mapas y estos dibujos llegaron a este archivo por la donación de Ildefonso Rodríguez, que fue cronista de Segovia. Y por último, cabe mencionar 7 álbumes de fotografías que fueron regalados por Tirsum Turbe al obispo Manuel de Castro Alonso en la década de 1920, que 6 de estos álbumes recogen imágenes de la capital y el último de ellos imágenes de la provincia. Y todas estas imágenes son de edificios religiosos o de distintas piezas de arte sacro, todo relacionado con la iglesia.
0: Has citado antes de pasar el Archivo Municipal de San Ildefonso. Supongo que tan pegados y tan vinculados con la realeza, allí sí que las joyas serán de alto standing, ¿no?
2: Sí, en parte, bueno, pues lo que nos comentaba nuestro compañero Alberto es que la mayor parte del fondo que tienen es fotográfico, sobre todo relacionado con materiales gráficos, que tiene bastante similitud con lo que nos pasa en Cuellar, ¿no? Que gracias a esa aportación de la gente, pues eso, podemos ir construyendo ese pequeño pedazo
3: pedacito, ¿no? Uh-huh.

0: qué es lo que quieren consultar, es fácil. Somos gente muy accesible, no ponemos ninguna pega. Muchos de los compañeros hacemos actividades a lo largo del año. Algunos más que otros, depende de los recursos con los que contemos. El archivo militar, por ejemplo, hace visitas, yo creo que ahora va a ser una jornada de puertas abiertas, pero durante todo el año mantiene un programa de visitas que es muy interesante, ¿no? Y otros archivos también. Pero cualquiera de nosotros, no hay más que llamar a la puerta o hacer una solicitud por la vía que quieras y van a ser atendidos. Eso desde luego, que sepan que es fundamental para cualquier persona que quiera hacer, sobre todo la gente joven que está tan acostumbrada a las redes, no saben lo que es un papel. Yo he hecho este año un taller con gente de la universidad de pedagogía, de la UBA. Realmente estaban alucinados de lo que es tocar papeles de los años 20 o 30 del pasado siglo. Tampoco me estoy metiendo con un pergamino, ¿no? Del siglo XII. No conocen lo que son las fuentes primarias. Es importante que lo sepan, que son fundamentales en cualquier carrera, en cualquier estudio.
1: Tocar papel igual da otra perspectiva diferente a verlo en pantalla, ¿no?
0: Por supuesto. Bueno, pero yo también lo hablo como bibliotecaria, ¿eh?
1: Ya,
0: libros, yo no he leído nunca un libro en electrónico, que me parece genial. Leemos mucho en el ordenador, pero el contacto con el papel para mí sigue siendo importante. Soy un poco antigua ya, ¿no?
1: Oye, algunos somos más, ¿eh? ¿No crees? Oye, ¿hay buena cantera de archiveras, de historiadoras o historiadores que quieran dedicarse a esto?
0: Yo lo espero.
1: ¿Sí?
0: Espero. Creo que aquí hay dos muestras.
1: Sí, pero no sé si son una excepción. Yo creo
0: son gente joven, son gente con inquietud, con ganas de aprender. Y bueno, Lucía ya tiene, aunque es muy joven, tiene muchas tablas, y Victoria está empezando, está aprendiendo.
1: Victoria, en la carrera sí hay, tú nos puedes contar si hay una tendencia a decir, oye, pues a mí me encanta, porque claro, todas trabajáis en los archivos, quiero decir, a la hora de investigar o hacer proyectos, ¿no? Pero luego dedicarse a eso, no hay.
2: Poca cosa, la verdad que yo en la carrera no recuerdo a nadie decir, estoy haciendo la carrera porque quiero trabajar en un archivo, o asignaturas que te digan, pues hice al archivo a investigar, como sí que he tenido otras que te mandaban a otros sitios, a un museo, a una biblioteca, a un archivo. En ninguna asignatura de la carrera nos han mandado ir allí a investigar. La verdad que es una pena.
1: Bueno, pues seguiremos insistiendo.
0: Exactamente.
1: Yo citaba antes nuestro programa de historia de la 8 Televisión, Fuentes Primarias, y ya sabéis que lo realizamos con Eduardo Juárez Valero,
0: sí. Y
1: él siempre habla de las fuentes primarias, fundamental para cualquier trabajo, para tocar precisamente ese papel y para conocer la historia con aquellos elementos que hicieron historia, precisamente para tenerlos en la mano. Muchísimas gracias, Susana Vilches.
0: Ha sido
1: un placer, feliz semana.
0: Sí.
1: Os toca trabajar, no
0: gracias.
1: Es una semana para descansar en la profesión,
0: no.
1: Sino para todo
0: seguimos
1: lo contrario.
0: Trabajando.
1: Para abrir las puertas a todos nosotros. Lucía, desde Cuéllar, muchísimas gracias.
3: Gracias.
1: De verdad. Y Victoria, encantado de conocerte. Adelante.
3: Igual,
1: y divulga para que haya más archiveras y archiveros jóvenes. Gracias, seguimos. En un instante recibimos a Esther Núñez, portavoz de Vox en el Ayuntamiento de Segovia.
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0: Seguimos adelante, claro que sí. Seguimos adelante hacia las 12 y lo hacemos volviendo al Ayuntamiento de Segovia. Ya saben que durante toda esta semana hemos hecho un recorrido por las distintas portavocías de los grupos que nos representan a todos los ciudadanos de Segovia en el Ayuntamiento de la capital. Nos acompaña ya en el estudio Esther Núñez, portavoz de Vox en el Ayuntamiento. Esther, buenos días, bienvenida.
1: Buenos días, Alberto, y buenos días a todos los oyentes de Vive Radio.
0: Gracias por acompañarnos siempre en esta conversación que intentamos con todos los portavoces, que sea una conversación serena para ir trasladando el trabajo que hacéis y que vemos quienes seguimos los plenos, que os seguimos a través de YouTube algunos, en la distancia, que lo trasladéis directamente hasta aquí. El último pleno, el pasado viernes, presentabais una moción para recuperar la legendaria Playa de las Arenas. Se aprobó la moción. Para que les expliques a nuestros oyentes, ¿esto quiere decir que ya vamos a tener Playa de las Arenas en un futuro? Todavía queda mucho camino para conseguir esa realidad, supongo.
1: Sí, queda camino, pero bueno, nos pareció que después de valorar la posibilidad de plantear la moción, era algo que pensábamos que podría ser muy bueno para Segovia, porque es un paraje que los que hemos peinamos canas, los que tenemos ya una edad, hemos disfrutado y mucho con ello. Actualmente se encuentra absolutamente abandonado. Es un espacio que, siendo difícil y siendo sinceros, siendo difícil, como digo, que esa recuperación sea inmediata, porque tienen que colaborar diferentes administraciones, como por ejemplo la Confederación Hidrográfica del Duero, que es clave para poder actuar y recuperar lo que es la zona del río. Como bien sabes, muchos ríos están absolutamente abandonados, no se limpia el fondo de los ríos, no se limpian derramajes. Mucho tiene que ver la Agenda 2030 con todo esto, y creemos que los segovianos se merecen por lo menos esa recuperación para poder disfrutarlo. ¿Que sea exactamente igual que hace tantos años? Pues posiblemente no, pero que sí que se pueda disfrutar, como digo, el entorno en momentos o en años, por ejemplo, como este, que ha llovido bastante, que bueno, que el río baja con bastante caudal, esperemos que sí. Esto es un inicio, es una propuesta nuestra y bueno, salió adelante, así que esperemos que el Partido Popular, que votó a favor, se comprometa y lo saque adelante.
0: Esta misma semana, antes de ayer, teníamos aquí en el estudio a dos miembros de la Escuela de Socorrismo de Segovia. Hablaban precisamente, les preguntábamos sobre esta recuperación de la playa. Ellos insistían en que, claro, habrá que recuperar también medidas de seguridad, ¿no? Ahora que hemos tenido precisamente una tragedia en Palencia con un ahogamiento en un embalse, la normativa, ahí entra también la Confederación Hidrográfica del Duero, es decir, todo eso sí puede alargar un poquito más el proceso para llegar a ese destino, ¿no?
1: Sí, evidentemente, como he dicho al inicio, no es fácil, pero las medidas de seguridad en zonas de baño tienen que estar cubiertas y tienen que, evidentemente, ser preventivas, igual que pasa, por ejemplo, en el pantano. Ya. En el pantano ha habido ahogamientos, es verdad que está prohibido bañarse, luego está la inconsciencia de muchas personas que no tienen en cuenta esto, pero bueno, creemos que, como digo, es un inicio, es un comienzo, que se haya aprobado la moción y esperemos, como digo, que a futuro tenga sus resultados.
0: Hablamos ahora de otros asuntos, pero antes quiero que vayamos de este pleno al próximo, porque ya estamos de nuevo metidos el día 10, hay un pleno extraordinario de inversiones. Ha habido tiempo de estudiar bien en detalle esos capítulos, se van a votar por separado, ¿verdad? No sé si ha habido cambios respecto a la presentación que ya tuvimos de los presupuestos con lo que ahora se va a llevar.
1: Bueno, justo esta mañana hemos tenido una comisión, la Comisión de Hacienda, que es la que es preparatoria para el pleno extraordinario. No ha habido cambios sustanciales, lo que sí que ha habido por fin es el planteamiento que Vox desde el inicio, cuando se presentó el proyecto de presupuestos, planteó al equipo de gobierno, y era que en el capítulo de inversiones, para no bloquear esas inversiones, se votaran por separado. Es decir, no ha cambiado nada prácticamente, son las inversiones que iban en los presupuestos, y la única diferencia es que esa votación por separado ha permitido hacer propuestas que desde nuestro grupo queríamos y que por fin el Partido Popular ha integrado. Es verdad que algunas nos gustaría que fueran mucho más ambiciosas, pero lo que queremos con esta votación por separado es que por lo menos se vaya añadiendo a Segovia y proyectando en Segovia necesidades que consideramos inmediatas. es una chapuza, me vas a permitir la expresión, llegar al mes de junio en esta situación. Y digo que es una chapuza porque de aquí a final de año es muy difícil que se puedan ejecutar gran parte de esas partidas presupuestarias que van incluidas en este capítulo. Y esto, como he dicho antes, podría haberse analizado anteriormente y hubiéramos ganado tiempo en ello. Sin embargo, como para evitar este constante relato del alcalde Mazarías de que la oposición bloquea y que la oposición es la culpable de todo lo que pasa, como digo, hemos conseguido esta separación, ¿no? Esta forma de votar por separado. Y en Vox lo que hemos añadido es en el capítulo de inversiones para los barrios más de 150.000 euros, que en total se quedan en 600.000 euros. Nos gustaría que hubiera sido mucho más, porque mira, Alberto, resulta que, además de que he traído la cifra exacta de lo que cuesta el centro de interpretación del acueducto al que hemos votado en contra. El centro de interpretación del acueducto hay con fondos municipales tenemos que aportar un 52,87% y eso significa en 2.875.248 euros. Esto quiere decir que si haces una comparativa de lo que hace falta en Segovia en cuestión de inversión de barrios, 600.000 euros nos parece todavía poco, aunque nosotros ya, como digo, nos han
0: habéis incrementado
1: 150.000 euros, pero bueno, algo más se puede hacer, pero de ahí, si haces esa comparativa, como digo, a lo que va a costar este edificio, nos parece que hay una desigualdad impresionante. Además, también hemos conseguido 125.000 euros a mayores en los colegios, para inversión en colegios. Si hacemos una media de lo que va en cada partida de cada colegio, pues de 8 colegios que se iban a arreglar ahora en el verano, ese mantenimiento que corresponde y es competencia del ayuntamiento, pues se ha incrementado en 12 colegios, 4 colegios más. Por lo tanto, es algo, otra cosa más que vemos que sería interesante para Segovia y que desde luego en ese sentido sí que han estado receptivos el Partido Popular. Y luego, pues bueno, hay algunas mociones que nosotros hemos presentado a lo largo de la legislatura que también se han contemplado. Una de ellas en seguridad vial, pasos de cebras inteligentes, 60.000 euros. También propusimos que se hiciera ese diagnóstico en algunos pasos de cebra que hay falta de iluminación o cierta peligrosidad para que se instalen estos pasos de cebras inteligentes, así como ese espacio en el cementerio para los no nacidos, que fue otra moción nuestra y que también se ha contemplado dentro del capítulo de inversiones, y también otro espacio conmemorativo para las víctimas del terrorismo que, bueno, creemos que merecen un espacio en Segovia donde se pueda homenajear.
0: Todo esto os llevará a votar a favor.
1: Por supuesto, esto vamos a votar a favor.
0: Luego te preguntamos si en alguna partida iba a haber abstención, pero
1: algunas partidas puede haber abstención, porque, por ejemplo, hacer una partida de la iluminación del Estadio de la Albuera cuando es una factura del año 2025... Por responsabilidad vamos a abstenernos, pero realmente es que dan ganas de votar que no, porque es que esto no viene ahora a cuento, ¿no? Vamos a decirlo así. Y luego hay partidas que claro que vamos a apoyar en seguridad vial, como he dicho, esto de los pasos de cebras inteligentes, pues dotación para la policía municipal de automóviles, de chalecos, en fin, que somos sensatos y creemos que con esto, aunque somos muy escépticos, como te he dicho, porque vamos tarde, muy tarde, y también sabemos y somos conscientes de que el Partido Popular ha utilizado, quiero decir, esta manera de hacer las cosas que podrían, como digo, haberlo hecho en enero, de cara al futuro electoral, porque al final sabemos que hay partidas que se van a ejecutar, algunas no se van a ejecutar y otras se van a ejecutar para el año 2026.
0: Estaba pensando en las negociaciones cuando se iban a presentar los presupuestos que tuvisteis también con el gobierno municipal, aunque escasas, porque ya dijisteis que no había habido mucho diálogo, pero ya les presentasteis estas opciones de ampliación y en ese momento no se aceptaron.
1: Claro, nosotros te quiero recordar, Alberto, y a los oyentes, que elaboramos un plan de barrios en colaboración con las asociaciones de vecinos y que con una serie de parámetros que para nosotros eran importantes, es decir, valoraciones en iluminación, en limpieza, en pavimentación y demás. Por lo tanto, en base a ese plan de barrios, exigíamos más inversiones para los barrios y para Segovia. Por eso, como te he comentado, nos parece, haciendo esa comparativa, ¿no?, con ese proyecto de centro de interpretación del acueducto, con lo que realmente se invierte en barrios, nos parece muy escaso. Hombre, hemos conseguido 150.000, pero ya nos hubiera gustado mucho más.
0: Ya. Estaba pensando en las inversiones en colegios. Claro, hablabas tú del difícil plazo de ejecución para cumplirlo a final de año, pero es que en los colegios tendría que hacerse ahora.
1: En los colegios tiene que hacerse ya. Claro. Según parece, según ha dicho el portavoz del Partido Popular, está como muy avanzado, muy adelantado ya las empresas que quieren contratar, pues para que se lleve a cabo. Claro, tiene que ser durante el verano, pero bueno, así vamos. La falta de planificación es lo que trae.
0: Ya. Quería preguntarte por otros asuntos. Les voy a contar a ustedes que nos están escuchando que a las 12 llegarán los servicios informativos, pero si lo acepta Esther Núñez podemos seguir hablando para que luego esta conversación completa la puedan ustedes escuchar en nuestros podcasts, que quedarán a partir de las 3 de la tarde, porque hay otros asuntos que no quiero dejar pasar aprovechando la oportunidad de conversar contigo. Quiero que hablemos también sobre esa petición que habéis hecho al alcalde de responsabilidades por ceder, decíais, la antigua cárcel para hacer lo que consideras que fue un homenaje a miembros de ETA con ese aniversario de la fuga de Segovia. Vamos a hablarlo ahora, después, si te parece y aceptas quedarte aquí unos minutos más con nosotros. Les vuelvo a recordar que pueden seguir esta conversación en nuestros podcasts, en nuestra página web www.viveradio.es, y si no, a través de nuestra aplicación. Les vamos a dejar con las noticias, ya saben, servicios informativos centrales de Vive Radio llegan a las 12 en punto con toda la información regional, nacional e internacional. Nuestras próximas citas informativas serán a las 2 y a las 3 de la tarde con las noticias más cercanas que tengamos a esa hora aquí en nuestra provincia, en Segovia, capital y provincia. Así que nosotros continuamos. Enseguida volvemos, les dejamos ya con los servicios informativos de Vive Radio Segovia. Queremos completar esta rueda con todos los portavoces municipales en el Ayuntamiento de la capital. Son las 12. Les dejamos con las noticias.
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3: Son las 12 de la mañana. 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
4: Buenos días. El ministro del Interior, Fernando Grande Marlaska, ha afirmado que mantiene su confianza en la directora general de la Guardia Civil, Mercedes González, porque esta le aseguró que sus encuentros con la exmilitante socialista Leire Díez no estuvieron relacionados con la presunta trama ilícita. Precisamente el Partido Popular ha movilizado el Senado para forzar la comparecencia de la directora de la Guardia Civil después de que la UCO revelara una reunión con la exmilitante socialista Leire Díez. Los populares intentarán que acuda a la Cámara Alta la próxima semana. El ministro de Justicia, Presidencia y Relaciones con las Cortes, Félix Bolaños, ha afirmado en Luxemburgo que el sumario del caso sobre las establece que no hay nada, absolutamente nada, ha dicho, que demuestre que el presidente del gobierno, Pedro Sánchez, tuviera conocimiento de ello. Un hombre y una mujer han sido hallados muertos por arma de fuego este viernes en una vivienda en la zona norte de la ciudad de Málaga. El hallazgo de los fallecidos, un hombre de 56 años y una mujer de 51, se ha producido sobre las 7:30 de la mañana en un domicilio situado en la calle Guadalimar de la barriada de La Palma. El 112 ha recibido el aviso de un ciudadano que alertaba sobre la existencia de dos personas, al parecer, muertas en una vivienda. En clave internacional, el secretario general del partido milicia chií Hezbollah ha expresado el rechazo del alto el fuego alcanzado entre Líbano e Israel, tachando el acuerdo de capitulación e instando al cese total de las hostilidades, así como a la retirada de las tropas israelíes en territorio libanés. También ha afirmado en un discurso que el cese de hostilidades acordado entre las partes supone un abandono de los actos de resistencia de Líbano frente a la agresión continuada del ejército israelí. El Producto Interior Bruto de la zona euro experimentó una contracción del 0,2% en los tres primeros meses de 2026, que incluyen el impacto inicial de la guerra en Oriente Próximo, en contraste con la expansión del 0,2% del último trimestre de 2025. Ampliaremos estas y otras informaciones en próximos boletines. Continúan ahora escuchando Vive Radio. Buenos días.

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1: ¿Qué tal? ¿Cómo están? Bienvenidos una semana más a Vive y Viaja, el programa que más lugares recorre de Castilla y León, o al menos el que más quiere recorrer aquí en Vive Radio. Les vamos a acompañar durante los próximos 57 minutos y espero que también les hagamos viajar. Nos pueden escuchar, ya lo saben, a través de la FM de toda la vida, también en nuestra página web www.viveradio.es, en todas nuestras plataformas de streaming y de podcast, y también a través de nuestra aplicación móvil. Al control técnico hoy me acompaña Carlos Monsalve.
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0: En el programa de hoy vamos a hablar de turismo rural, porque se está celebrando entre ayer y hoy el Congreso Nacional de Turismo Rural en un municipio segoviano. Además, viene a visitarnos nuestro historiador Carlos Belloso para hablarnos de un gran libro que tiene que ver, en este caso, con la historia de Valladolid. Y para terminar, viene Al Moretti con su plan sonoro, bastante veraniego y bastante festivalero. No se vayan, que empezamos.
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1: Nos vamos ahora hasta la provincia de Segovia, concretamente a Navas de Oro, porque este municipio es la sede de la 17ª edición del Congreso Nacional de Turismo Rural. Se celebra ayer jueves y hoy viernes, y en esta nueva entrega organizada por la Asociación Española de Turismo Rural, ASETUR, se centrará en la sostenibilidad medioambiental, así como en la lucha por evitar la despoblación, un asunto desde luego bastante importante. Vamos a hablar de este Congreso Nacional de Turismo Rural, teniendo en cuenta que recientemente hemos conocido unos datos precisamente hablando de esta materia, y es que Castilla y León se mantuvo como líder de turismo rural el pasado mes de abril y encabezó tanto el número de viajeros con 81.035 como el de pernoctaciones con 172.360. El número de viajeros aumentó con respecto al pasado año un 15,3% y el de pernoctaciones un 7,5%. Desde luego, unos datos bastante destacables. Y además, relacionado con este Congreso Nacional de Turismo Rural, hemos conocido también que el Hotel Rural Costa del Trigo de Fuente Milanos y el Descanso de los Lares en Miguel Ibáñez recogen los Premios Nacionales de Turismo Rural 2026 en las categorías Mejor Hotel Rural y Premio Legado Verde, respectivamente. Así que vamos a hablar de todos estos asuntos a continuación con nuestra siguiente entrevistada, Paula Escorial, presidenta de la Asociación de Turismo Rural y Activo de la provincia de Segovia. Paula, ¿qué tal? Muy buenas tardes.
2: Hola, muy buenas tardes.
1: Cuéntanos, Paula, decíamos, ayer comenzaba ese Congreso Nacional de Turismo Rural, concretamente en Navas de Oro. Luego hablaremos de este municipio, por supuesto, y más teniendo en cuenta que vamos a hablar de turismo rural, pero te quería preguntar, bueno, para empezar, hablando del Congreso, ¿qué está previsto para el día de hoy? ¿De qué se va a hablar en este Congreso Nacional de Turismo Rural hoy viernes?
2: Pues mira, en este día de hoy, el 5 de junio, vamos a estar enfocándolo mucho a las asociaciones que pertenecen a ASETUR, a la Asociación sí. Nacional de Turismo Rural. Y van a participar como en dos partes todas esas asociaciones que han venido hasta Navas de Oro este año para juntarnos, para hablar de el turismo rural, el turismo interior, lo que a unos les sirve, lo que a otros pues lo tienen que mejorar, ¿no? Vamos a escucharnos, vamos a debatir y sobre todo vamos a hablar un poco del lema también de este congreso, que es el turismo rural ante el reto demográfico y las prácticas sostenibles. Uh-huh. Ese es como el núcleo central, pero si queremos darle un protagonismo especial a este día 5, sobre las asociaciones, ¿no? Lo importante es que son el altavoz que es de cara a todos sus socios para que perduren, ¿no? Para que ese turismo rural perdure en firme y yo creo que es importante el reto demográfico también, ¿no? Uh-huh. Eso que hablamos muchas veces de la España que me horripila, no me gusta el término, esta España vaciada, obviamente, sí. Pero tenemos que ver que somos una actividad económica que asienta población en los pueblos, ¿no? Y entonces vamos a hablar de eso y de mucho más, claro.
1: Claro, te iba a preguntar precisamente si el turismo rural puede convertirse realmente en una herramienta, digamos, para fijar población en los municipios más pequeños. No sé si, por ejemplo, en la provincia de Segovia, que te toca a ti más de cerca, Paula, ¿tenéis algún caso de los últimos años donde haya habido gente que se haya instalado en algún pueblo y haya montado algún negocio o haya decidido trabajar en algún lugar relacionado con el turismo?
2: Pues yo creo que sí. Tenemos varios pueblos en la provincia que gracias a las casas rurales, sí. a ese movimiento que pueden tener económico, hoteles rurales, posadas reales, por ejemplo, ¿no? Que no siempre tienen que ser las casitas rurales. Yo creo que sí. Por ejemplo, cerca tengo, de donde tengo yo el hotel,
1: ¿sí?
2: Está el pueblo de Avares, donde gracias a toda esa actividad bollante que estos últimos años están teniendo, pues disponen de, por ejemplo, una panadería, una pescadería y una carnicería, ¿no? Claro. Y hasta centro podológico. Quiero decir, ¿qué es lo que hay que fomentar? Con estos, todos estos servicios, yo creo que es esencial, ¿no? Que además también los ayuntamientos pequeños, con sus locales propios, puedan fomentar todo esto para también asentar vamos a intentar llamarlo esas personas jóvenes, ¿no?
1: Uh-huh.
2: En estos pueblos. Yo lo he visto, yo lo he vivido, lo tengo cerca y sé que se puede hacer.
1: Uh-huh. Hablando del turismo rural, claro, Castilla y León, hemos conocido recientemente la noticia, mantiene el liderazgo en turismo rural en abril con 172.360 pernoctaciones, que es un 7,5% más. Esto es, desde luego, una buena noticia, ¿no, Paula?
2: Es una maravillosa noticia. Estoy orgullosísima de Castilla y León, porque yo creo que lo tiene todo. Si hablamos como de comunidad Castilla y León, pero si hablamos de provincia, yo creo que la provincia de Segovia podemos decir lo mismo, que podemos ofertar eso que va pidiendo más el turista, que son más experiencias.
1: Uh-huh.
2: Y no ir siempre a esas ciudades grandes, ¿no? Más masificadas. Y yo creo que es un orgullo estar en ese puesto y mantenerlo y subirlo. Y sobre todo, es una cosa muy importante, Lucía, que hay que profesionalizarse, porque si tú te profesionalizas, das una calidad a ese turista y lo siente. Y repite. Es importantísimo que ese turista repita. Entonces, bueno, yo creo que vamos por muy buen camino.
1: Uh-huh. Creo que, bueno, te iba a preguntar primero, no sé si respecto a las estadísticas de turismo rural en el mes de abril, claro, muchas veces cuando hablamos con responsables de turismo rural en Castilla y León, nos dicen que a lo mejor durante las épocas al margen del verano se nota más que hay turistas que se acercan hasta nuestra comunidad o que incluso castellano y leoneses viajan por nuestra comunidad, pero que parece que llega el verano y muchos se van a las zonas de costa. Por eso yo creo que muchas veces hablamos de desestacionalizar el turismo, ¿no? Esto me imagino que también es una reivindicación para Setur.
2: Sí. Por supuesto, siempre lo pedimos, que no siempre se centre, pues yo qué sé, Navidades, uh-huh, otoño, Semana Santa, agosto, sino que intentemos junto con pues ayuntamientos, diputaciones, intentar que espaciemos un poquito más actividades en esas mismas ciudades que son los que llaman la atención a ese turista, para que todos los alojamientos podamos no siempre tener los fines de semana llenos o cualquier fecha más mencionada llena, sino que intentemos dispersarlos un poquito, ¿no? Por eso siempre se pide. Yo creo que está siempre encima de la uh-huh mesa. Es importante, pero cuesta. Cuesta porque al final te tienes que poner de acuerdo con mucha gente, quiero, uh-huh, como yo decía. Entonces, pero bueno, es una de las cosas que yo hasta hace un mes se lo comentaba tanto Ayuntamiento de Segovia como a Diputación, que quizás sería muy bueno hacer un poco de paquetización de las actividades para que estuvieran fuera de esas fechas más marcadas, ¿no?
1: Uh-huh.
2: Yo creo que hay herramientas que se pueden utilizar y hay que ponerse de acuerdo, claro. Uh-huh. Que sí.
1: Has mencionado antes el turismo relacionado con las experiencias turísticas, las actividades. ¿Notáis que cada vez más el turista demanda eso, que tenga una experiencia complementaria, ¿no?
2: Sí, totalmente. Les encanta. Siempre te preguntan, ¿qué más puedo hacer? ¿Y qué tienes cerca que llame la atención? No quieren ir ya a lo más llamativo, ¿no? Sino quieren ir un poquito más allá y te preguntan porque saben que eres de la zona, porque saben que tú les puedes recomendar algo que a lo mejor no está en una guía. pero sí tiene esa, sí llama la atención como para que el turista lo conozca, ¿no?
3: Claro.
2: Yo creo que sí, que van más allá. El turista ahora mismo va más allá y quiere experiencia. Y si lo puede combinar con algo de gastronomía, pues ya mejor que mejor.
1: ¿Cuáles dirías, Paula, que son los principales retos que tienen ahora por delante todos aquellos que se dediquen al mundo del turismo rural?
2: Pues mira, yo creo que hay varios. O sea, quiero decir, tenemos un intrusismo enorme.
1: Uh-huh.
2: Esto es una de las cosas que más nos está afectando. Otro, toda la economía ahora mismo que nos viene derivada de los carburantes, por ejemplo, ¿no? Eso yo creo que también, pero si nos centramos en la sostenibilidad y el reto demográfico de aquí, si me preguntas, ¿cómo ves de aquí al futuro al turismo rural? Digo, es que no lo podemos perder de vista porque sin esto no viviríamos. Entonces, debemos de hacérselo saber a todas las administraciones de, por favor, esto es importante para el país, somos una actividad económica. Si mantenemos el reto demográfico, hacemos herramientas para la sostenibilidad también. Es que no hay un turismo rural sin sostenibilidad, por favor, porque tenemos que ser conscientes con nuestro vecino, con la tierra, con la naturaleza. No perduramos. Entonces, son muchos retos.
1: Pues desde luego que sí. Y no fáciles de abordar, además, en muchas ocasiones.
2: No, nada, para nada, para nada.
1: Te quería preguntar, Paula, porque claro, también en este congreso, Nacional de Turismo Rural, se va a realizar una entrega de premios. Y casualidades de la vida, uno de esos premios recae en este caso sobre el Hotel Rural Costa del Trigo de Fuente Milanos, que si no me equivoco, ha ganado el premio Mejor Hotel Rural, ¿no?
2: Eso es. Con un orgullo bárbaro, con un trabajo muy arduo detrás, nuestro hotel, el Hotel Rural Costa del Trigo, en el término de Fuente Milanos, ha ganado por los premios de Setur el mejor hotel rural nacional. Y bueno, o sea, es un orgullo, es que todavía no me lo creo. sí, estamos mi madre y yo, que yo lo codirijo con ella,
1: ¿sí?
2: Estamos muy contentos. Además, es la finca de mis abuelos, uh-huh. El hotel está hecho dentro de la nave industrial donde mis abuelos hacían chorizo, finca Tajuña. Quiero decir, hay mucho detrás, es un proyecto muy bonito, con mucho corazón, y que lo hacemos de mil amores, y con este reconocimiento creo que le ponemos una guinda a mucho trabajo.
1: ¿Qué supone ser valorado, premiado como el mejor hotel rural? Porque claro, hoteles rurales no lo sé, pero alojamientos rurales hay muchos, ¿no?
2: Sí, hay muchísimos. Y hay muchas tipologías, cada
1: claro,
2: vez hay más.
1: Claro.
2: Y todas válidas, ¿no? Pero, ¿qué significa? Yo creo que todos podemos entender un poco que todo lo que viene alrededor de la palabra rural ya tiene un hándicap de dureza, ¿no?
1: Sí.
2: Quizás de no tener nada a la mano, hacer muchas cosas tú solo, buscártelo, que esa autenticidad no lo vas a encontrar en otro lado, que eso ya le pone un baño de oro a todo mucho más valioso.
1: Uh-huh.
2: y sobre todo que la calidad que ofrecemos desde todos los profesionales del turismo rural tiene mucho, lo voy a decir, yo creo que tiene más valor, ¿no? Porque no es tan fácil.
1: Claro.
2: Como puede ser en una ciudad grande, que al final te viene sí o sí.
1: Claro, claro. Era esto que decías tú, ¿no? De que lo rural al final pues cuesta más, como sí puede ser en este caso. ¿Cuánto tiempo lleva abierto el hotel, Paula?
2: Pues el hotel lleva abierto 3 años y medio.
1: Ajá.
2: Pero como te digo, no es una edificación nueva, sino que
1: está en
2: esta nave industrial. Pero y fue a través de un proyecto que hicimos la familia con mucho cariño, que uh-huh. lo hicimos todos nosotros. Entonces, Llevo 10 años de obra, de pensamiento, de cómo iba a estar mejor el huésped, de facilidades para el huésped, ya que tiene una habitación para movilidad reducida. Todo el hotel no tiene escaleras, sino que puedes entrar desde el parking sin escaleras, todo diáfano. Quiero decir, está pensado, tiene un proyecto detrás para que sea viable. Quiero decir que
1: está todo que pensado, bueno, al milímetro, ¿no?
2: Exacto. ¿Qué te digo de nuestro hotel? Es que no puedo decir nada.
1: Bueno,
2: no me sale.
1: Tengo que decir que, habiendo buscado el hotel, claro, me parece muy bonito, la verdad, muchas la construcción gracias. De la que nos hablabas, y las reseñas también son muy buenas, ¿eh? Habla la gente de un trato maravilloso, o sea que...
2: Sí. Es que se nota muchísimo con el amor que lo hacemos, cómo tratamos al huésped, la bienvenida, luego repiten, además admitimos mascotas. Quiero decir que intentamos involucrar a muchos sectores y yo creo que funciona.
1: Bueno, pues estupendo. Dije antes que teníamos que mencionar Navas de Oro, claro, porque precisamente es ahí donde se está desarrollando este Congreso Nacional de Turismo Rural. Y antes hemos hablado, Paula, de desestacionalizar el turismo, ¿no?, en Castilla y León. Y pensando en que este congreso se celebra en Navas de Oro y que es un congreso nacional, me ha venido a la mente también el concepto de descentralizar este tipo de eventos, ¿no? Que no sean precisamente en capitales, por supuesto en Madrid, que sean fuera de Madrid, y aparte de eso, hablando de Castilla y León, pues que no sea ninguna capital de provincia, sobre todo hablando, claro, como en este caso, de turismo rural. Esto también es importante.
2: Exactamente, es que se ha hecho pensado en eso, literalmente pensado en eso. Queremos dar visibilidad a un territorio que lo puede aunar todo, o sea, porque está justo en la campiña segoviana, cerca de lugares culturales importantes, pero más alejado de la capital. Hablo de Segovia y, por supuesto, de Madrid.
1: Claro.
2: Pero sí, está totalmente pensado. Aunque parezca que es remoto, pero yo creo que lo aúna todo en ese concepto. Entonces, y además que le ponemos foco a esa zona, quiero decir, que lo necesita. Está pensado así.
1: Pues sí, desde luego. Pues Paula Escorial, te vamos a dejar que continuéis con este congreso. Presidenta de la Asociación Turismo Rural y Activo de la provincia de Segovia, ha sido un placer charlar contigo, Paula, y compartir estos minutos.
2: Muchísimas gracias, un besazo.

0: Bueno, pues en estos momentos del programa tenemos que saludar a nuestro querido colaborador de Vive la Historia, Carlos Belloso. ¿Qué tal? ¿Cómo estás?
1: Muy bien, Lucía, todo muy bien. Contento de hablar contigo.
0: Y muy atareado también, ¿no? Por la época en la que estamos.
1: Sí, pues como los estudiantes que están de exámenes, pues los profesores igual o más.
0: Efectivamente. Bueno, no vamos a hablar de los exámenes de la universidad. En este caso, el motivo que nos reúne aquí es otro y no es ni más ni menos que... Bueno, pues es que justo lo tengo delante, un libro... Un librazo de calidad y de peso y de tamaño y de todo. Estamos hablando del libro Valladolid y la Corte, en el que has tenido, bueno, pues supongo que el placer y el honor, Carlos, ¿no?, de participar. Cuéntanos un poco.
1: Sí, es un libro colectivo que hemos hecho 6 profesores de la Universidad de Valladolid. Yo he coordinado el trabajo, pero en lo que buscamos es... Yo creo que da respuesta a una necesidad que había en Valladolid. Tener resumido en un solo volumen, en una sola monografía, pues diferentes aspectos de lo que fue la vida en la corte, la vida en la época en que Valladolid vivió de una época espléndida, desde mediados del reinado de los Reyes Católicos, desde su boda en Valladolid, hasta que, bueno, ya la última fase de la corte con Felipe III, cuando ya se traslada definitivamente en 1606 a Madrid, ese siglo y medio, de mediados del 15, todo el 16 y los principios del 17, que fueron unos años de un esplendor sin igual para Valladolid.
0: Has dicho que ha surgido un poco de la necesidad de hablar de esto, Carlos.
1: Sí, porque, claro, aquí en Valladolid conocemos nuestra historia, pero yo creo que hay como un imaginario, una idea, pero no, yo creo que no valoramos o no tenemos como un conocimiento suficientemente profundo de lo que fue Valladolid durante esos años, cuando Valladolid pues era el corazón de un imperio, en la época de Carlos V, de Felipe II, de Felipe III, claro, y por aquí pasaban todos los embajadores del mundo en el imperio. No se ponía el sol, igual venían pues virreyes de América, que de embajadores de Inglaterra, de Nápoles, de Italia, de Asia, y todo se reunía aquí en Valladolid. Aquí se despachaban, aquí se reunían los consejos, se trataban los asuntos, con todo lo que eso supone. Toda esa corte que acompaña al rey, que tienen que atender esos asuntos en sus diferentes facetas, claro.
0: Hemos dicho que tú has coordinado este libro, en el que también has escrito una parte, concretamente el prólogo, ¿no?
1: Sí, el prólogo, y hago el capítulo primero. Digamos que mi parte es la historia más política, más historia, pues hablar de todos esos acontecimientos, desde el matrimonio de los Reyes Católicos, luego la llegada de Carlos I, su proclamación en Valladolid. Se atiende a Magallanes, que se le dan las capitulaciones para ese viaje de circunnavegación que termina el Cano. Después, aquí ha muerto Colón en la época de Fernando el Católico. Si vamos sumando acontecimientos, después nace Felipe II en 1527, nacerá Felipe IV cuando está aquí la corte con Felipe III. Aquí hay matrimonios, hay exequias reales, hay comitivas, entradas de los reyes solemnes que entran en primero era villa, hasta que Felipe II lo convierte en ciudad. Entonces hay una magnificencia del poder. Aquí es un poco esa demostración de, a través de todos estos actos solemnes, de cómo era todo aquello. Esa es un poco mi parte, ¿no?
0: ¿Y cómo ha sido el proceso, Carlos? Porque aparte de participar en el libro, como decíamos, lo has coordinado, me imagino que habrá sido un trabajo largo, ¿no?
1: Pues hace 10 años, en el 2015-16, montamos una asociación en Valladolid, se llamaba la Asociación La Corte en Valladolid.
0: Sí.
1: Con esa asociación recreamos varias veces cómo fue el nacimiento y el bautizo de Felipe II. Se hizo también con el quinto centenario en el 2017, se hizo la llegada, la entrada de Carlos I, todavía en ese momento, del rey Carlos. Y bueno, ahí vimos, porque también hicimos conferencias, danza renacentista, actuaciones musicales, y nos dimos cuenta de que hacía falta pues un volumen, un aparato crítico donde estuviesen reflejadas todas estas cuestiones, ¿no? Por eso cada uno de los capítulos lo trata un profesor distinto y se encarga pues de esas cuestiones, ya digo que todas son complementarias, todas giran en torno a esa estancia de la corte, con todas, ya digo, las consecuencias para el patrimonio, para la historia, para todo lo que fue Valladolid en esos años.
0: Y te iba a preguntar, Carlos, porque he leído, el otro día presentasteis el libro y leía unas declaraciones tuyas que decías que las 355 páginas del libro son 355 buenas razones para que la UNESCO concediese a Valladolid el reconocimiento histórico que se merece.
1: Pues
0: ¿En,
1: sí,
0: qué punto
1: sí.
0: ¿En qué punto está esto?
1: Eso está, pues, que hay que trabajarlo y hay que... Yo creo que con libros como este, pues, sirven de aval para hacer avanzar esa candidatura, porque Valladolid tiene una historia... Que ya digo, lo que pasa es que es muy desconocida, pues porque luego ha habido unos siglos en que se ha destruido mucho, sobre todo a partir del siglo XX, a mediados, se ha destruido mucho nuestro patrimonio, y ahora pasa que todo queda muy muy inconexo, todo pasa muy desapercibido, y no captamos pues esa grandeza o lo que fue realmente esa época del Renacimiento en Madrid, llena de palacios, de edificios. Es cuando se construye, es el capítulo que trata tanto el profesor Javier Pérez Gil, que es catedrático de teoría e historia de la arquitectura, pues la construcción del Palacio Real en la Plaza de San Pablo, con todo su entorno. Una ciudad que no es que sirva para alojar a la corte, sino que la ciudad se va construyendo en la medida en que la corte está aquí y adaptándose a las necesidades que tiene la corte. Uh-huh. Esa es la parte de Javier Pérez Gil. Jesús Félix Pascual Molina, que es profesor de Historia del Arte, pues hace todas esas fiestas, todos esos ceremoniales de bautizos, de entradas, de torneos... Bueno, es que estaban aquí constantemente de celebraciones, ¿no? Por unos motivos u otros, ¿no? El profesor Félix Martínez Llorente, que es catedrático de Historia del Derecho,
0: ¿sí?
1: Se ocupa de la universidad, que era muy importante también en ese momento, estaba la de Salamanca y la de Valladolid,
0: uh-huh.
1: Y Carlos V pues la beneficia y le ha dado un montón de ayudas y de, bueno, de ayudas económicas y de privilegios. Y luego estaba la Chancillería, ese tribunal de apelación, tribunal, digamos, supremo de justicia, que se ocupaba de las causas en apelación desde el Tajo hacia el norte, y con todos los oidores, que eran los jueces, las salas de lo civil, de lo criminal. Todo eso es una población, pues ya digo, que entre la justicia, la universidad, los miembros de los diferentes consejos que había para asesorar al rey, que vivían aquí y que todos pues tienen un montón de sirvientes y de personas que están alrededor.
0: Uh-huh. Estaba pensando, porque estaba leyendo el índice de este libro, si crees, Carlos, que si este libro cae en manos de, bueno, pues de una persona que le guste especialmente la historia, y en este caso la historia de Valladolid, ¿va a encontrar algo en este libro que le pueda sorprender aún así?
1: Pues yo creo que sí, que hay cosas. Por ejemplo, el capítulo último, el de Javier González,
0: sí.
1: Martínez, que es profesor de literatura, pues hace toda una recopilación. Claro, y cuando te das cuenta que aquí estaba Cervantes, que estaba Quevedo, que estaba Góngora, Fray Luis de León, San Juan de la Cruz, Santa Teresa, es decir, teníamos ese siglo de oro de la literatura, aquí estaban juntos, coinciden en unos años, claro, Cervantes, por ejemplo, viene siguiendo a su editor para que le edite la primera parte del Quijote, entonces, y el editor viene siguiendo a la corte, que son los que hacen de mecenas, ¿no? Entonces ahí se van a encontrar cosas, la facultad de, digamos, los estudios de medicina, es de las primeras estudios que hay que se permite pues diseccionar cadáveres, de poder trabajar en los meses de invierno, que hacía menos frío, trabajar con cuerpos para aprender. El capítulo también de Javier Burrieza pues es muy interesante, todo ese estudio de las mentalidades, de la religiosidad. Yo creo que todas las páginas tienen una parte de la historia de Valladolid muy, muy, muy interesante, y ya digo que son motivos para decir, es que tenemos una de las ciudades con la historia más rica, y donde yo creo que no ha habido otra ciudad en Valladolid donde haya habido esa acumulación de presencia de monarcas, sin entrar en los que hubo en la época medieval, porque aquí, por ejemplo, Fernando III es proclamado rey en la plaza del mercado. Uh-huh. Si nos vamos ya en la época medieval, ya, bueno, pero vamos, simplemente lo que estamos hablando de la época moderna, de este siglo y medio, está la concentración, no sé, la controversia de Valladolid,
0: sí.
1: Las juntas de teólogos para opinar sobre los escritos de Erasmo, esas capitulaciones para el viaje de Magallanes. Es que aquí está todo, aquí viene el Cano a informar a Carlos V de cómo ha ido ese viaje de circunnavegación. O sea, Valladolid realmente es ese centro, ese epicentro del imperio. Y aquí vienen embajadas y se firman capitulaciones, y aquí viene Colón. Bueno, es todos los personajes famosos están en Valladolid en ese momento, ¿no?
0: Bueno, pues solo me queda preguntarte, Carlos, ¿dónde se puede adquirir este libro o cómo? Porque, claro, además ahora estamos inmersos en la Feria del Libro, entonces no sé si ahí se va a poder adquirir o en más sitios.
1: Sí, perfecto. Ahora en este momento en la Feria del Libro, en la caseta del Ayuntamiento, porque es un libro que edita el Servicio de Publicaciones del uh-huh. Ayuntamiento de Valladolid. Y aprovecho para agradecer el trabajo de Paz Altés, que es la directora del Servicio de Publicaciones, que es una buena conocedora de toda la historia y hace una labor increíble, ¿no?, de publicaciones. Pero allí en ese stand de la Plaza Mayor, en la Feria del Libro, ahí se puede encontrar, y encima ahí se hace un descuento, ¿no?, estos días, los libros que se compran, y luego estarán en todas las librerías de Valladolid, se podrá adquirir.
0: Perfecto. Sí. Pues nada más, Carlos Velloso, ha sido un placer conocer de tu mano este Valladolid y la corte, que, como decimos, aparte de haber participado en él, eres y has sido el coordinador de esta publicación. Muchas gracias por habernos atendido, Carlos.
1: Muchas gracias a ti, Lucía, por esta oportunidad para poder hablar de esta obra. Muchas gracias.

0: Bueno, pues estaba yo pensando que ya se acerca el buen tiempo y con ello llegan, bueno, pues los festivales de verano, claro, y los conciertos al aire libre, que eso también es importante. Así que supongo yo que de algo de esto nos vendrá a hablar Al Moretti con su plan sonoro. Al, ¿qué tal? ¿Cómo estás?
1: Muy bien, pues sí, has dado en el blanco, claro. El grueso del asunto va a ser festivales al aire libre.
0: Claro.
1: Y bueno, además un plan sonoro de junio muy variadito.
0: Venga.
1: Vamos a pasar desde músicas urbanas a copla, a viejos rockeros, a country, un montón.
0: Hay para todos los gustos. A ver, cuéntanos, ¿por dónde empezamos?
1: Pues vamos a empezar por un festival que se hace en León, el Monoloco Fest.
0: Anda.
1: Que celebra su 10ª edición en el parking del Palacio de Congresos y Exposiciones de León, los días 11 y 12
0: vale.
1: de junio. El hecho de que sea en un parking es una localización perfecta, porque el sitio, sobre todo la apuesta es por la música urbana.
0: Vale.
1: Entonces no veo mejor sitio que
0: ¿estás
1: hacerlo.
0: Estás queriendo decir que es un plan de parquineo.
1: Puede haber un momento de parquineo. Hay mucha gente ligada pues al trap, al rap, de mano de artistas como J.C. Reyes, Saiko.
0: Ah, vale.
1: Lo sorprendente un poco del festival es que tiene nombres más cercanos al pop mainstream, como Leire Martínez, por ejemplo.
0: ¿Ah?
1: o leyendas de la rumba como las Grecas.
0: Anda.
1: Que bueno, Grecas. Las Grecas de Parquineo, que vamos, encaja perfectísimamente. Es un festival abierto a muchas propuestas. Y quizá una de las más radicales y atrevidas sea la de Métrica, que acompaña este cartel. Yo creo que es uno de los platos fuertes. Métrica, que lleva desde el 22 mezclando reggaetón, trap, electrónica, con una actitud muy punk y bastante transgresora, la verdad.
0: Vale.
1: Así que vamos a escucharla, y además con una colaboración de otra de las grandes figuras de la escena, con la Zowie, y va a sonar el Taser de Mamá.
0: Venga.

0: palabra.
1: Yo tengo que hacer.
0: Creo que jamás hubiera imaginado que nos ibas a traer semejante temazo al plan sonoro. Me ha sorprendido.
1: Yo tampoco, pero realmente me ha conquistado. Estuve, pues claro, barajando, mirando un poco el cartel, no conocía a Métrica.
0: Y dijiste, pues Métrica.
1: Y he estado toda la tarde de ayer
0: hipnotizando,
1: viendo vídeos, entrevistas, porque realmente tremendo.
0: Merece la pena.
1: Tremendo personaje, y yo creo que vamos. O sea, las

0: mundo prefiere estar fuera, evidentemente.
1: Vale.
0: Y ahí vamos a tener a Rodrigo Cuevas.
1: ¡Hombre!
0: Presentando su último disco, La Belleza.
1: Bueno, maravilloso. Ponemos una y luego seguimos hablando.
0: Vamos a
1: que hablar. Vamos a escuchar dos de Rodrigo Cuevas.
0: Eso
1: venga.
0: Es.

0: Bueno, es que el disco nuevo de Rodrigo Cuevas es una cosa. Este tema que lo canta con Ana Belén, que sonará ahora en breve, Ana Belén, es que es maravilla. Oye, hemos pasado de métrica, de repente,
1: ajá,
0: a este paso doble, Sácame a bailar, de Rodrigo Cuevas. Nadie puede decir que no va a ser variado el plan
1: todo
0: sonoro.
1: Para todos, eso es. Y bueno, es que ya dentro de la carrera de Rodrigo Cuevas hay de todo y para todos.
0: Sí.
1: Realmente él sí que mantiene esa dualidad constante entre pues la rave y la romería, ¿no?
0: Totalmente.
1: El folclore, la electrónica, siempre muy bien integrado.
0: Totalmente.
1: De hecho, ¿qué sería de nuestra sección Raíces de Hoy si no fuese por Rodrigo Cuevas? Que quizá ha sido el que, bueno, pues el culpable de colocar la tradición en un sitio visible y contemporáneo.
0: Sí,
1: claro.
0: Desde luego, y darle una vuelta y esa revisión a las raíces, o sea que sí, totalmente, yo creo que fue el primero de los primeros en despuntar en este mundo, en nuestro país.
1: Eso es, pasando por, bueno, él es un animal escénico, por televisión, teatro, circo, cabaret, un montón de cosas, y con una carrera absolutamente única dentro de la música española. El anterior disco, que a mí me encanta, La Romería,
0: sí,
1: recorrió pues medio mundo, ¿no?
0: Sí.
1: Se hizo pues, Hispanoamérica, se hizo México, Colombia, estuvo en Francia, por toda Europa, ganó el Premio Nacional de las Músicas Actuales en el 2023.
0: Sí.
1: Así que vamos a ver un Rodrigo Cuevas que llega consolidado totalmente con este espectáculo, con este nuevo disco.
0: Vamos a escuchar
1: otro tema
0: con otra cosa totalmente diferente,
1: con otra figura absolutamente capital de la música,
0: que es Mala Rodríguez. Eso y esto es. Se llama Beleza.

0: este tema, es que es todo el disco, todo el disco, es tremendo.
1: Es una gozada, la verdad. Así que nada, marcarlo en rojo en la agenda, en León, el 14 de junio, y del parking del Parque de León. Congresos de León, vamos a pasar al campo, vamos a festivales que tengan un poco que ver con el campo y con la montaña, lejos de grandes salas. Uno es en Hoyos del Espino, en plena Sierra de Gredos, y otro en Riaza, en Segovia, los dos a principios de julio. Lo remarcamos porque me suena a mí que la próxima agenda nos va a pillar ya metidos en julio, o no sé si va a haber próxima agenda.
0: Claro, claro, yo creo que ya nos va a pillar el final de temporada antes, ¿eh? O sea, que está bien que tengamos planes también para el mes de julio, porque yo creo que ya la agenda no va a llegar hasta ahí, ¿eh?
1: Perfecto, pues o nada, vamos a

0: marcar, adelante.
1: Eso es, vamos a marcar este primer fin de semana en Hoyos del Espino, entre naturaleza, entre montañas, uh-huh. y bueno, ya 14 ediciones que lleva este festival. Y bueno, lo lógico, cuando estás lleno de montañas y de rocas, pues es un festival lleno de viejos rockeros, ¿no? que es los que han sobrevivido como las montañas, absolutamente todo. Vamos a tener a las Alan Parsons Project, a los Eternos Burning, y directamente una de las bandas más legendarias de la historia de rock, o sea, sí, directamente de Deep Purple. Y podríamos poner Smoke on the Water, pero vamos a elegir otra, a riesgo de ser muy previsibles. Vamos a elegir la mejor canción hecha para conducir. Venga. Ahí va.

0: a escuchar esto en directo, por supuesto que va a merecer la pena.
1: Sí,
0: ¿eh?
1: Sí, sí, sí, ahí en plena naturaleza.
0: Y más
1: naturaleza.
0: En eso te iba a decir, en semejante escenario, claro.
1: Eso es. Deep Purple, que además toda la gente que vaya a verlo se los va a encontrar en plena forma, porque es una formación que, con muchos cambios, quedan, bueno, creo tres de sus miembros originales, ¿sí? Pero bueno, no han parado de girar en ningún momento de su existencia.
0: ¡Madre
1: o sea,
0: mía!
1: Que en ningún momento. O sea, son culos de mal asiento, sus mujeres no les quieren en casa, iros de gira, por favor.
0: ¡Qué fuerte! Pues eso es mucho trabajo, desde sí. Luego, toda la vida.
1: Claro, bueno, yo creo que al final estos grupos de los 70 es como los Stones. ¿Qué te hace girar todavía cuando estás forrado claro. De dinero? Pues porque es que no sabes hacer otra cosa.
0: Ya,
1: y quieres hacer esto. Yo creo que el subidón de salir a un escenario y encontrarte a miles de personas, eso no lo tapa nada.
0: Bueno, sus fans desde luego lo agradecen.
1: Sí, claro.
0: Que no paren, ¿no? O sea,
1: exactamente. Si hubiesen dejado de vender entradas, pero no lo han hecho. O sea, que ánimo a todo el mundo a ir ahí, a la Sierra de Gredos a disfrutar de Deep Purple.
0: Fantástico. ¿Y en la otra cita que teníamos?
1: Que de Gredos nos vamos a ir a Riaza, Segovia, porque allí se celebra, yo creo que ya es la edición, el año pasado fue el 25 aniversario, la edición número 26 del Huercasa Country Festival, que es una cita obligada para los amantes del country, el bluegrass, el folk y la música de raíces americanas en general.
0: ¿Y a quién vamos a poder ver?
1: Vamos a ver un montón de grupos americanos llegados desde, bueno, normalmente canadienses y norteamericanos, claro. Pero bueno, yo que me quiero fijar un poquito en un par de grupos españoles que a mí me gustan mucho, que van a ser minoría en ese cartelón. Van a tocar, además, en escenarios un poquito más pequeñitos, en el escenario Harvest. Y bueno, por ejemplo, estarán allí los Castorhead, que son un grupo de Madrid que lleva ya unos cuantos EPs y que suenan de esta manera.

0: ¿cómo suena esto, eh? Country auténtico.
1: Sí, sí,
0: qué guay.
1: Allí suena especialmente bien porque es un festival muy amable. Es un festival nada masificado, sin colas, un ambiente muy...
0: Eso es muy importante.
1: Espacio, tranquilo, familiar. Entonces, perfecto para escuchar este tipo de música.
0: Que estaba yo pensando, te has ido ya a julio con las citas del plan sonoro, pero hay una gran cita en el mes de junio que te ha saltado, no sé por qué motivo, pero bueno, igual se te ha escapado.
1: Se te ha escapado.
0: No, que es el Palencia Sonora, un festival ya absolutamente consolidado, con todos los abonos agotados desde hace meses, las entradas de día también agotadas, y que se celebra del 11 al 14 de junio con un programa bastante variopinto, con grandes nombres, por supuesto, como pueda ser Carolina Durante, Joel López, Siloé, Sexy Zebras, de repente Ojete Calor, ¿por qué no? 21, de repente Los Estanques, de repente, bueno, de repente mucha gente, desde luego. Y me gusta especialmente, mira, decías ahora, un festival un poco masificado, sin colas, tal. El Palencia Sonora es verdad que tiene cada vez más éxito y cada vez agota antes los abonos, pero es verdad que los abonos son los que son.
1: Claro.
0: No los suben de cantidad. Entonces, creo que es un festival que, a pesar del gran éxito que tiene, se sabe mantener bastante bien y conservar y cuidar a los asistentes, que esto también es importante, y me parece a día de hoy uno de los festivales, si no el más cómodo al que he ido, teniendo en cuenta que suelo asistir a festivales bastante populares, ¿no? con grandes cantidades de gente, pero creo que es un festival cómodo, que sigue siendo medianamente pequeño, donde cuidan todos los detalles y que es como bastante agradable. No hay eso, hay gente, pero no es una barbaridad, no es un macro festival y se está bastante a gusto. Y me gusta mucho que el jueves, los conciertos que hay el jueves son gratis. Puede ir cualquiera, que en este caso toca La Paloma, El Nido, Junín o Junain, supongo que sea Junain, no los conozco, y Champú Azul. Al Nido ya los conocemos, por supuesto, son de aquí de Castilla y León, de la tierra. La Paloma me gusta especialmente porque los he descubierto hace poco y a los otros dos no los conozco, o sea que creo que es una muy buena ocasión para que la gente se acerque allí, al Parque del Sotillo, y tengan oportunidad de verlos. Además, suele hacer bueno, sí, no demasiado calor, entonces puede ser una buena ocasión.
1: Yo solo digo cosas buenas del Palencia Sonora y muy agradecer que sigan cuidando al público que llevan y que metan a bastantes grupos de la comunidad, por lo que veo.
0: Sí,
1: cosa
0: también,
1: que siempre se agradece.
0: Eso es. Y además también tienen ese buen ojo para, programar grandes nombres, como decíamos, Carolina Durante, Joel, Siloé, que los puedes ver en muchos otros festivales, Sanguijuelas del Guadiana, que ahora están prácticamente en todos los festivales también, pero también eso, tienen buen ojo y apuestan por otros grupos que estoy segura no vas a ver en otros grandes festivales de grandes nombres, donde muchas veces hablamos y, por qué no decirlo, criticamos que los carteles sean iguales en todos los sitios. O sea que está bien que en este caso sea así. Vamos a escuchar una canción de La Paloma, si te parece, que
1: claro,
0: me gusta mucho.
1: Claro, sí.
0: Y ahora seguimos.

0: que, o sea, cuando escuché esta canción la primera vez, no sé muy bien la edad que tienen estos chicos, pero bueno, son jóvenes. Me pareció, en cierto modo, un poco himno generacional, porque, bueno, la letra dice odio la edad que tengo y el paso del tiempo, y dice odio aburrirme en cualquier sitio donde vaya, que creo que es algo que le puede pasar a la gente de esta generación, que creo que me puedo incluir, pero insisto, no sé qué edad tienen, ¿eh? Pero bueno, así a ojo. Y me vino a la cabeza también la canción de Karina Durante, Hamburguesas,
1: que también es
0: un poco himno generacional. Y me gusta mucho porque creo que pueden hacerse, que se pueden sentir identificados mucha gente, mucha de la gente que vaya a sus conciertos, y creo que hay algo de autenticidad en eso, que está muy bien.
1: Es lo que transmiten tanto en los vídeos como en... A mí es un grupo que me gusta mucho, siempre he querido las canciones, me gusta mucho cómo tratan los instrumentos, son producciones modernas, pero no es una producción, lo que hablamos siempre, de los clones, ¿no?
0: O sea, que sí.
1: Con la épica constante, me gusta mucho, la verdad.
0: Bueno, pues nada, aquí mi recomendación para el mes de junio. Y con qué, bueno, canción, artista, fecha vamos a terminar. Cuéntanos.
1: Bueno, vamos a terminar. Hablamos de festivales amables. Bueno, volver otra vez a lo que decía Ayaza, ¿no? Que es un festival donde se juntan grandes nombres, que ya llevan muchísimas ediciones, que aseguro que el que vaya repite, excepto mi caso, porque siempre me surge algo y no, en esas fechas y no puedo volver a ir. Y siempre me lía con algo, pero vamos. Es un festival que está muy bien. Y tenemos uno también al gaditano Suso Díaz con los Apalusas, que es un artista de aquí que lleva ya años haciendo rock de raíces con mucho blues, y que estará también en el escenario Harvest. Así que nada, vamos a terminar con Suso Díaz y sus Apalusas, y nos vemos en 15 días, Lucía.
0: Nos vemos en 15 días y ya cerramos temporada, así que a ver qué nos traes.
1: Es verdad.
0: Raíces de hoy, súper especial, el último.
1: Sí, habrá que hacer algo, sí.
0: Así que nada.
1: Seguro.
0: Dale una vuelta. Muchas gracias, Moretti.
1: Buen fin de...

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1: Hola, ¿qué tal? Muy buenas tardes, bienvenidos, bienvenidas a Vive Castilla y León. Una en punto de la tarde, es viernes, es 5 de junio de este año 2026. Hoy, como cada día, les vamos a acompañar hasta las 3. Dos horas tenemos por delante para contarles todo lo que está pasando y todo lo que va a ocurrir hoy aquí en la comunidad. 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Jesús. Alfonso Fernández Mañueco será investido previsiblemente el próximo martes, día 9 de junio, como presidente de la Junta de Castilla y León por tercera vez consecutiva, al contar, en esta ocasión, con los votos a favor de los grupos Popular y Vox, que con sus 47 procuradores superan la mayoría absoluta fijada en 42. Los socialistas, UPL y Soria Ya, no le van a dar su apoyo en esa sesión de investidura, mientras que se desconoce todavía qué va a hacer por Ávila. Este viernes, durante la mañana de hoy, la mesa de las Cortes, una vez oída la Junta de Portavoces, ha fijado la fecha y el orden del debate de investidura, previsto, como decimos, para el próximo martes, que va a comenzar a las 12 del mediodía, con la exposición por parte de Fernández Mañueco del programa de gobierno, sin límite de tiempo, ante el Pleno de la Cámara, con el fin de recabar ese apoyo parlamentario para ser investido, como decimos, presidente de la Junta de Castilla y León. Una vez termine el discurso de Fernández Mañueco, se va a suspender la sesión, que se retomará por la tarde, a partir de las 4, con las intervenciones de los grupos. Cada uno de ellos contará con 30 minutos iniciales y otros 10 para la réplica al candidato, que sin embargo puede utilizar el tiempo que considere oportuno para sus respuestas. Comenzará en primer lugar el Grupo Parlamentario Socialista, con su portavoz Carlos Martínez. Le va a seguir el Grupo Mixto, con UPL, Soria Ya y Por Ávila, por lo que cerrará el debate Vox y por último el Partido Popular, antes de que se produzca esa votación en la que, como decimos, si nada cambia de aquí al martes, no va a ocurrir, Alfonso Fernández Mañueco será investido presidente de la Junta de Castilla y León el martes en torno a las 8 de la tarde. Esas son las fechas y los horarios que se manejan, como decimos, después de la mesa de las Cortes y la Junta de Portavoces que se ha celebrado en la mañana de este viernes. A partir de las 2 y cuarto escuchamos los sonidos más destacados, las valoraciones por parte de cada uno de los portavoces. Esta mañana se ha sumado Izquierda Unida a esa lista de valoraciones. Ayer escuchábamos a diferentes sectores, la política, el sector de la automoción, también el sector primario, agricultores y ganaderos de Castilla y León. Hoy el líder de Izquierda Unida, Juan Gascón, también ha valorado en la misma línea que la mayoría de los partidos de la oposición. Habla de un acuerdo negativo, con tintes nacionales y con intereses pensados para alcanzar el gobierno de España, tanto por parte del PP como por parte de Vox. Esto será a partir de las 2 y cuarto. Antes tenemos que hablar de otras cuestiones. Estamos muy pendientes del gran evento que va a marcar los próximos días en nuestro país, la visita del Papa León XIV a España. Se está blindando el país, principalmente aquellos lugares donde va a estar presente el pontífice. Primero llegará a Madrid, lo hará este sábado por la mañana, después viajará a Barcelona ya la próxima semana y terminará su periplo por nuestro país en las Islas Canarias, tanto en Gran Canaria como en Tenerife. Vamos a escuchar en unos minutos una entrevista con Luis Argüello, el presidente de la Conferencia Episcopal, arzobispo también de Valladolid, que ha concedido, como decimos, una entrevista tanto a Vive Radio como a los periódicos del Grupo Promecal. La pueden escuchar aquí o la pueden leer en cada uno de los periódicos del grupo, tanto en formato físico como en la página web. Vamos a estar en Palencia. Estos días se celebra en la capital palentina la Feria Chica, con muchísimas actividades culturales. También en Zamora, que se convierte en la capital del videojuego, desde ayer y hasta el próximo domingo, con dos grandes eventos muy importantes. Y a partir de las 2:15, las noticias, la información, y también se va a pasar Lidia Veiga con la cartelera. Hoy le damos respiro porque ha tenido un programa en exteriores con los oyentes de Vive Valladolid. Le damos tiempo para que regrese, así que hoy la vamos a escuchar a partir de las 2:15. También a Diego Rivera con todo el deporte y a Lucía Roales con la agenda cultural. Muchos planes para disfrutar de un fin de semana en el que volverán a subir las temperaturas en Castilla y León, termómetros en torno a los 30 grados, cielos despejados y el sol como protagonista. Pasan 6 minutos de la 1 hasta las 3, ya lo saben, como cada día, les acompañamos en Vive Castilla y León.

0: Durante estos próximos días hay un evento que va a marcar la actualidad en nuestro país: la llegada, la visita del Papa León XIV a España. Durante la próxima semana, durante los 7 próximos días, el pontífice va a visitar 3 comunidades autónomas, 7 localidades, media docena de eventos multitudinarios y actos inéditos que van a marcar, como decimos, la apretada agenda de la visita del Papa a España. La primera de un pontífice a nuestro país desde el año 2011. El viaje va a dar comienzo en Madrid, ahí estará durante unos días, después viajará hasta Barcelona y rematará este tour por España con un viaje hasta las Islas Canarias. Hay una persona que se conoce a la perfección la agenda, como decimos, del pontífice durante los próximos días en nuestro país. Lucía Roales, cuéntanos, buenas tardes.
1: Muy buenas tardes. Te puedo contar que el Papa aterriza mañana sábado en torno a las 10:30 de la mañana y va a tener una agenda apretadísima. Un poco después va a ser recibido en el Palacio Real por Felipe VI y la reina Leticia. También va a mantener ahí un encuentro con sus majestades. Posteriormente, León XIV va a ofrecer un discurso oficial, va a visitar un centro de Cáritas para personas sin hogar, también en Madrid. Por la tarde se reunirá el sábado con jóvenes en la Plaza de Lima. Será el domingo cuando por la mañana dé una gran misa, la primera gran misa de este viaje, en la Plaza de Cibeles, ante la cual se espera una afluencia masiva de asistentes. Por la tarde va a mantener una reunión privada con la Orden de San Agustín en la Nunciatura Apostólica. Más agenda va a tener por la tarde. El lunes será cuando se reúna con Pedro Sánchez y también posteriormente va a ofrecer un discurso el pontífice en el Congreso de los Diputados, algo sobre lo que se ha venido hablando bastante en los últimos días. Por supuesto, va a visitar la Conferencia Episcopal Española y ya será el martes cuando viaje el Papa hasta Barcelona. Allí se espera también que visite el Estadio Olímpico Lluís Companys, donde va a realizar una vigilia de oración. Se esperan unas 40.000 personas. Va a hacer un recorrido en papamóvil por el estadio. El miércoles va a visitar la cárcel de Can Brians, también la abadía de Montserrat, va a visitar varios barrios y, por supuesto, va a haber una misa en conmemoración del centenario de la muerte del arquitecto Antoni Gaudí en la Sagrada Familia. Otro de los grandes eventos más esperados en esta agenda. El jueves partirá hacia Gran Canaria, va a visitar el viernes Tenerife y, bueno, una agenda, como decimos, bastante apretada, con muchos actos, con muchos encuentros con muchas personas y, desde luego, no le va a dar tiempo a León XIV a parar, básicamente, todos estos días.
0: Agenda apretadísima, como dice Lucía, aterriza mañana sábado por la mañana en el aeropuerto de Adolfo Suárez Madrid-Barajas, 7 días en nuestro país, hasta el próximo viernes. Madrid, Barcelona, Tenerife y Gran Canaria, y se van a desplazar millones de personas hasta estos 4 lugares. También, lógicamente, mucha gente desde Castilla y León, muchos fieles que no se quieren perder la visita del Papa a nuestro país. Nosotros, aquí en Vive Radio y el resto de los periódicos del Grupo Promecal, hemos tenido la oportunidad de compartir unos minutos con el arzobispo de Valladolid y presidente de la Conferencia Episcopal Española, quien presenta la visita de León XIV como una oportunidad para que la Iglesia intervenga en algunos de los grandes debates contemporáneos.
1: Precisamente mencionábamos que León XIV se iba a reunir con la Conferencia Episcopal Española y ahí va a estar, por supuesto, su presidente y arzobispo de Valladolid, Luis Argüello. Esto es lo que espera el arzobispo de la visita del Papa a España.
2: Yo espero que tengamos la oportunidad de conocer a León XIV. Después de un año de pontificado, la organización de este viaje, que es de una duración, podríamos decir, media alta, un viaje planteado como viaje apostólico, es decir, para anunciar la palabra, celebrar la liturgia y subrayar la caridad de la Iglesia, nos va a permitir en estos ámbitos, que son los de siempre de la vida de la Iglesia, pues acoger la novedad que el Papa León XIV quiere expresar en esto que él mismo acaba de denominar en su encíclica un desafío extraordinario de cambio de época.
1: Respecto a la intervención que el Papa realizará en las Cortes, en el Congreso de los Diputados, como decíamos antes, Argüello considera que tendrá un fuerte valor simbólico en un momento de elevada polarización política.
2: Yo creo que este tipo de acontecimientos suelen, bueno, poderse acoger desde diversas perspectivas. Yo sí que creo que el hecho mismo de que una figura religiosa aparezca en las Cortes, en nuestras Cortes, pues ya en sí mismo es reconocer que alguien que viene de fuera puede tener una palabra que decir a los que han sido elegidos en el ejercicio de la soberanía nacional. Con lo cual, de alguna manera, de manera implícita, se reconoce que la democracia no puede existir sin unos principios prepolíticos. Que cuando surge la democracia, esos principios prepolíticos existían porque vivíamos en un humus cristiano, en un humus que había aceptado no matarás, no dirás mentiras, honrarás a tu padre y a tu madre. Estaba ahí en el humus, que había también escuchado palabras de perdón, de amaos unos a otros, de reconocer la presencia de Dios en los pobres. Entonces, esto estaba ahí en el humus básico de nuestras sociedades que han alumbrado las democracias. Luego, ha habido ahí un giro en el camino pensando que la democracia era verdaderamente autónoma si prescindía de estos criterios prepolíticos y si es ella misma la que se da a sí misma las reglas. Cuando luego el propio ejercicio de la democracia confunde los poderes o hay otro tipo de problemas, si no hay una referencia externa, es difícil. Yo creo que el Papa, su sola presencia, habla de una referencia externa. Las palabras que pueda decir, en la medida que ayuden a generar una capacidad mayor de escucha y de diálogo, bienvenidos sean. Yo creo que hay que ser humilde y realista y decir que el momento político que estamos viviendo en estas semanas, pues hombre, no es muy favorable a que se pueda producir una acogida que se dé este paso, pero bienvenida sea esta visita, ¿no? Que pueda quizás ayudar a la confianza y a la necesidad de un nuevo giro, aunque el giro no se produzca en la semana siguiente. Yo creo que va creciendo en la sociedad española la necesidad de que nuestra democracia dé un giro. Y la Iglesia tiene que también ser especialista en animar a las personas y a las sociedades. Hay que estar dispuestos a trabajar a medio y largo plazo. Una de las dificultades de la democracia parlamentaria actual es que juega siempre al corto plazo.
1: Un aspecto destacado de esta entrevista es la reflexión sobre la inteligencia artificial y los desafíos que plantea para la humanidad. Argüello explica que León XIV ha dedicado una parte importante de su reciente encíclica a analizar el impacto de la denominada Cuarta Revolución Industrial, marcada por la inteligencia artificial, la digitalización y la robótica.
2: Es importante resaltar que en la encíclica el Papa hace caer en la cuenta de que ya los procesos de inteligencia artificial suponen un consumo de agua y de energía extraordinarios y la realización de trabajos a bajísimo coste en montones de lugares del mundo que se están haciendo para maquetar los datos, para observar también el comportamiento humano en montones de experiencias que están teniendo lugar en muchos lugares del mundo, con lo cual no lo hace todo la nube ni las máquinas de datos, sino que eso está sostenido por trabajo humano vivido en condiciones de cuasi esclavitud. El riesgo de deshumanización no lo están produciendo solo las nuevas máquinas. Viene gestándose a lo largo de décadas porque se ha producido en estos dos últimos siglos una reducción de la persona, que en sí misma la palabra persona habla de relación, a individuo. Y el elogio de la vida del individuo es que sea un individuo autónomo, independiente, desvinculado, con derechos, pero que luego está trayendo consigo experiencias de dificultad para mantener relaciones a largo plazo, de soledad, incluso algunos problemas que tienen que ver con el caldo de cultivo para que se produzcan melancolías o problemas de salud mental. Entonces, esa amenaza a lo humano viene de largo, ¿no? Los mismos planteamientos que se hace sobre la concepción de la persona, sobre la transmisión de la vida, sobre el significado mismo de la familia y del matrimonio, aspectos a los que, por cierto, también se refiere el Papa en esta encíclica, han venido ya siendo un proceso de deconstrucción de lo humano. Y ante este proceso de deconstrucción se hace una propuesta de construcción nueva, en la que las máquinas van a ayudar a superar los límites y en el extremo, que sería el planteamiento del poshumanismo, a dar pie a un nuevo tipo de sujeto, una especie de híbrido entre hombre y máquina, que en las películas y en los relatos de ciencia ficción llamábamos cyborg, pero que ahora vemos que esto ya no es tan de ciencia ficción, sino que empieza a haber ensayos. En este sentido, como siempre pasa en la historia, las amenazas despiertan asuntos que están en lo profundo del corazón. Y yo creo que en este momento hay una búsqueda grande por parte de mucha gente de cómo recuperar lo humano. Ahí yo creo que eso tiene que ver con algunas de las búsquedas de espiritualidad que estamos viendo, o de ensayos de diverso tipo para recuperar lo humano.
1: El presidente de la Conferencia Episcopal Española sostiene que existe un amplio consenso acerca de la necesidad de regenerar éticamente la vida pública. Sin embargo, advierte de que el verdadero debate no está en reconocer esa necesidad, sino en determinar cuáles son los fundamentos sobre los que debe construirse esa regeneración.
2: Ciertamente, para poder vivir lo que yo creo que casi todo el mundo dice, yo creo que casi todo el mundo dice que nuestra sociedad, y en nuestra sociedad nuestra democracia, precisan una regeneración ética. En eso yo creo que hay casi un acuerdo. El asunto es dónde se fundamenta la ética. ¿Cuáles son la fuente de valores para decir tenemos unos criterios ético-morales compartidos? Y es ahí donde hay que tratar de buscar un suelo firme desde el que ir edificando. La Iglesia plantea que ese suelo firme tiene una clave, que es afirmar la radical dignidad de la vida humana, desde el seno materno hasta el último instante de la vida, que a veces se dice, ¿por qué la Iglesia es tan pesada hablando de estas cosas, ¿no? Hoy afortunadamente se puede hablar de esto sin hacer referencia a la Escritura. Los propios avances de la ciencia hacen descubrir que en el seno de una mujer embarazada hay una vida distinta de ella, que es digna por sí misma, no porque se lo conceda ninguna ley. Este suelo es importante, y otra piedra del suelo, del cimiento sobre el poder edificar, como nos plantea el Papa, siguiendo un relato del profeta Nehemías, piedra a piedra, es que convivimos, y la convivencia significa acordar unos criterios mínimos de bien común. Y desde ahí ir haciendo un edificio del que se produzca una regeneración ética, que luego apliquemos esa ética a diversos asuntos, a los asuntos de la vida política o a los asuntos de la economía o a los desafíos que plantea la inteligencia artificial.
1: Frente a la idea de una secularización irreversible, Argüello percibe señales de un renovado interés espiritual entre algunos sectores de la juventud. Para ilustrarlo, menciona fenómenos culturales y referencias intelectuales que muestran una búsqueda de sentido más allá de los planteamientos puramente materialistas. Considera que muchos jóvenes llegan hoy a la Iglesia por caminos muy diversos. Por ejemplo, la música. Y Argüello habla precisamente de lo que estamos escuchando, de Rosalía.
2: Al margen de los gustos musicales de cada uno, los textos de Rosalía en Lux son ciertamente textos para tener en cuenta. Rosalía, o quien la asesore a Rosalía, que yo no la conozco, pero ese disco, los textos de este disco, difícilmente podrían haber sido escritos sin haber leído a Simone Weil. De hecho, en la carátula del disco aparece, ¿no?, una cita de esta pensadora cristiana, ¿no? Y me llamó muchísimo la atención porque al mismo tiempo que salió el disco de Rosalía, salió un libro de un filósofo alemán de origen coreano, Byul Chun Han, en el que habla de la cuestión de Dios. Y lo hace a partir de un libro de Simone Weil, comentando un libro de Simone Weil. Me llama especialmente la atención porque Simone Weil es una autora que no se podría comprender sin tener en cuenta lo que supuso la Segunda Guerra Mundial, los campos de concentración, que en realidad ese fue el gran fracaso de la modernidad. El gran fracaso de la modernidad han sido los totalitarismos del siglo XX, después de haber enarbolado libertad, igualdad, fraternidad, ¿no? Entonces, desde ahí hemos entrado en una huida hacia adelante, pensando que la única forma de resolver ese fracaso era con más poder, con más derechos. Yo creo que este es nuestro desafío, y para vivir este desafío hemos de contar con los propios jóvenes. Afortunadamente en la Iglesia también hay jóvenes. Son menos que en otro tiempo, pero hay jóvenes. Y estos jóvenes son los que tienen que acoger a jóvenes nuevos que vienen. ¿Por qué vienen a la Iglesia? Muchos porque participan de esto que yo he comentado antes, de esta búsqueda. Pero estos vienen por razones bastante sencillas en la época actual, porque les atrae la música. Y hay un grupo musical que, bueno, que resuena, que tiene fuerza, porque buscan amigos. Y entonces entran a la puerta de la Iglesia, unos por la atracción de una música, otros porque quieren tener amigos, otros porque se apuntan a un voluntariado de Cáritas o de Manos Unidas o de otra organización de acción social, ¿no? El desafío nuestro es que estas personas que llaman a puerta de la Iglesia no se queden en la puerta, no se les enseñe solo una habitación, sino que puedan ser acogidos y entender lo que toda esa el edificio significa, y en definitiva que puedan conocer a Jesucristo.

0: Bueno, está sonando de hecho Mio Cristo, Pianchi Diamanti, no sé si lo habré dicho bien, pero continuando con esta
1: es su último disco, eso seguro.
0: Entrevista, la cuestión migratoria ocupa también una parte importante de la conversación. Argüello insiste en que se trata de un fenómeno extremadamente complejo que no puede analizarse únicamente desde la óptica de la seguridad ni exclusivamente desde la acogida.
2: Lo primero que hay que abordar son las causas de las migraciones, afirmando el derecho a poder vivir cada uno en su propia patria. Entonces hay que plantearse las causas, porque las causas no han ocurrido por casualidad. Vivimos en un sistema económico global. Nosotros tenemos un ritmo de vida. Esta chaqueta no lo sé, pero lo mismo ha sido diseñada aquí y fabricada en una maquila en el norte de África o en Pakistán. Es decir, claro, y aquí esto es con unas reglas del juego fiscales y laborales, y en otros sitios es con otras reglas del juego. O sea, eso lo acaba de decir León XIV, que acaba de visitar África, diciendo lo primero, las causas. Lo segundo, perdona, las mafias. Lo tercero, la acogida. La acogida. Entonces, desde ahí subrayamos la dignidad humana en la acogida. Pero luego la Iglesia habla siempre en sus criterios sobre las migraciones y hay que tener en cuenta la dignidad humana y el bien común. Y en el bien común, que hoy es de carácter internacional, hay que tener en cuenta las causas y también las consecuencias que se producen aquí respecto a nuestros propios servicios sociales, a cómo se puede distribuir entre nosotros también la riqueza y los servicios del estado del bienestar entre unos y otros, ¿no? Partiendo de algo que yo he comentado antes, que en España, si no vinieran los inmigrantes, no podríamos sostener nuestra vida, porque hay montones de trabajos que si no les hacen los inmigrantes no se harían, porque la crisis de los países de origen está diciendo a las personas: sal de tu tierra, porque aquí te vas a morir. Pero aquí nosotros estamos diciendo: ven, porque si no venís, hay trabajos que nosotros no vamos a hacer, porque además mueren más personas de las que nacen.
0: En materia de actualidad, y tras ser preguntado por el Valle de los Caídos, Argüello explica que la posición de la Iglesia coincide con la expresada por la Santa Sede y que no cree que se aborde este tema durante la visita de León XIV. El lema elegido para esta visita papal es «Alzad la mirada». Para Argüello, esta expresión contiene múltiples significados que van más allá de su dimensión religiosa.
2: Sí, yo creo que el alzar la mirada, que es un texto del Evangelio, y está, si continuamos lo que se dice en ese texto, tiene que ser para descubrir que hay brotes que hablan del reino de Dios y hablan también de una cosecha que ya está dispuesta, ¿no?, para la siega. Así que este alzar la mirada es una invitación a mirarnos unos a otros para descubrir más lo que nos une que lo que nos separa, a dejar cada cual de mirar al ombligo de sus propios intereses o a la pantalla en el que ve el eco de lo que le gustaría ser o aparecer, ¿no? Es alzar la mirada para no mirar solo al corto plazo, sino al largo plazo. O sea, tiene diversas dimensiones y tiene para nosotros un punto focal. El alzar la mirada brota porque uno de los acontecimientos centrales de esta visita va a ser la bendición de la torre de Jesucristo, de la Sagrada Familia, que es la torre más alta y que invita a alzar la mirada, ¿no?, a ver la cruz, ¿no? Entonces nosotros, después de todo lo dicho, de todas las perspectivas que supone alzar la mirada, lo que queremos es que lo que verdaderamente nos une es mirar a Jesucristo en la cruz. Mirar al Hijo de Dios que da la vida por nosotros. Es el lema de León XIV, ¿no? Que poder ser uno, en el único uno, que es el Dios en quien nosotros creemos y que además en la cruz manifiesta un amor sorprendente y un Dios que manifiesta su poder dando la vida por los demás, en el que la alternativa entre poder y amor apuesta por amor hasta las últimas consecuencias.
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0: Pues toda la gente que se acerque este fin de semana, estos próximos días a Palencia, va a poder disfrutar de todos estos lugares que nos está comentando Castora Hertz en su canción A la entrada de Palencia, porque hay muchísimos eventos, Lucía, durante estos próximos días, también la semana que viene con el Palencia Sonora y todo lo que tienen preparado para este verano, pero lo más próximo, lo más inmediato, la Feria Chica de Palencia, que ya se está celebrando, como decimos, en la capital palentina.
1: Eso es, además mencionabas este A la entrada de Palencia de Castora Hertz, cantado por el NAN, o sea que todo queda en casa en este caso. Vamos a hablar de esa Feria Chica, vamos a hablar de toda la programación en torno a ella, mencionaremos seguro por encima el Palencia Sonora, que ya está a la vuelta de la esquina. Los motivos sobran para acercarnos a Palencia ahora y siempre, pero este fin de semana concretamente hay un sinfín de actividades para todos los públicos.
0: Pues ya nos está escuchando el concejal de Identidad Cultural, Turismo y Fiestas del Ayuntamiento de Palencia, Francisco Fernández. Buenas tardes.
1: Hola, Francisco.
2: Hola, ¿cómo estáis? ¿Qué tal?
0: Bueno, nosotros bien. La pregunta es cómo está usted y sobre todo cómo están los palentinos y las palentinas, porque hay que ver cuántas actividades hay en la ciudad durante estas fechas. La Feria Chica, que comenzó esta semana, festivales, que también vamos a hablar de ellos durante estos próximos días, y en el horizonte, el Palencia Sonora, San Antolín el próximo verano. Esto no, es un no parar.
2: Bueno, mira, la pregunta tenía dos partes. ¿Cómo estamos, cómo estoy yo, cómo estamos nosotros en el departamento, que es completamente ajetreados, y cómo está la ciudad? Pues la ciudad obviamente muy expectante porque ya, bueno, ya está en marcha, porque ya arrancó la Feria de la Cerámica ayer, la Feria del Libro la semana pasada, y hay una dinámica, la Feria de la Cerveza también, hay una dinámica ya de la calle, de vida en la calle, que es donde confluye toda la Feria Chica, que es un poco casi todos esos espectáculos, pues ya van un poco a la calle a hacer esa convivencia de disfrutar de las actividades culturales en la propia calle. O sea, que así es como estamos.
0: Antes de profundizar en estas actividades, una pequeña curiosidad, porque lo comentaba ayer con Lucía preparando la entrevista, para los que no somos de Palencia, Feria Chica, ¿por qué el nombre? ¿Porque son poquitos días comparado, por ejemplo, con San Antolín? ¿O qué explicación tiene?
2: No, realmente no, no es, hombre, la explicación sí que tiene que ver un poco con eso, porque ¿sí? Es la otra feria de la ciudad, claro, que llega en 1200 y pico obviamente con un privilegio real de Fernando IV, si no me equivoco, que concede un privilegio por haberle ayudado en sus batallas, y le concede un privilegio a la ciudad de Palencia, que el privilegio tiene que ver con que durante unos días pues no se cobran los portazgos oportunos de paso de comerciantes a la ciudad. De esa forma, pues se genera un comercio alrededor de todos estos días, que en su día era de la Feria de Pentecostés, pero que poco a poco pues se ha ido conjugando en esa primera semana de junio. Y sí que es verdad que es la Feria Chica, porque la feria del patrón de la ciudad es San Antolín en septiembre, pero esta feria pues en su día pues sí que cobró su importancia a nivel sobre todo comercial, y luego ya se convirtió pues obviamente en una festividad popular.
1: Francisco, esta Feria Chica acaba este 7 de junio, ¿qué tenemos por delante para este fin de semana?
2: Bueno, por delante tenemos muchísimas actividades, actividades en la calle continuamente, desde pasacalles, actividades de identidad cultural, tradición popular, y luego pues tenemos un festival internacional de clown, contiene teatro, que es otro festival de teatro en espacios singulares, y luego pues los típicos con los conciertos. Nosotros le damos un valor fuerte a la tradición durante estos días, o sea que también tenemos el festival de danzas el domingo, de los grupos locales, pero tenemos también a Mayalde el sábado por la tarde, y bueno, pues ayer hemos tenido la puesta en escena del nuevo disco del NAM en el teatro principal, y hoy tenemos la noche folktrónica, donde juntamos folk con electrónica. O sea, bueno, pues hay un poco para todos los públicos, pero siempre le damos ese pequeño sello de identidad de lo nuestro, de la tradición nuestra, pero es verdad que bueno, también el salón pues va a coger un concierto Paula Mazzi, etcétera.
1: Bueno, pues desde luego, opciones musicales y actividades en general para todos los públicos, Francisco. Ha mencionado el Festival Internacional de Clown, el FestiClown, que es una primera edición. Cuéntenos un poco de dónde surge esta idea.
2: Bueno, esta es obviamente la primera edición. Nosotros teníamos muy claro que había que buscar un momento en la ciudad donde incorporar un festival de clown que sucediera en la calle. Y sabemos que una vez que llega finales de mayo, casi toda la actividad teatral en el Teatro Principal de Palencia es muy consistente, con un programa excepcional durante todo el año, pues nosotros empezamos ya a pensar en que todos esos espectáculos empiecen a ser más espectáculos de calle. Entonces creemos que ese festival de clown podría darle una seña de identidad también dentro de la Feria Chica y luego posicionarlo en un sitio muy concreto que va a suceder el primer día en la Plaza de la Inmaculada, que es la Plaza de la Catedral, en doble escenario, un escenario confrontado con otro, y al segundo día nos lo llevaremos al Paseo del Salón, despejando un poco la catedral, porque es Corpus Christi y había que darle su espacio también. Y la idea es esa, es que suceda en la calle, que suceda en Feria Chica, que suceda en plan familiar y divertido.
1: Pues desde luego, los motivos sobran para acercarnos a Palencia este fin de semana. Sí,
0: Francisco. Va a hacer buen tiempo, ¿eh?
1: Y por todo esto no fuera suficiente, esta Feria Chica acaba, como decimos, este domingo y tan solo 4 días más tarde, hablando de música, arranca el Palencia Sonora. Un mes de junio muy intenso en Palencia y otro excepcional motivo para acercarnos a Palencia el próximo fin de semana, ¿no, Francisco?
2: Sí, bueno, Palencia Sonora, y bueno, no es, yo lo digo con orgullo, pero es la realidad, es uno de los festivales de indie más amables y agradecidos desde del panorama nacional, donde la gente que viene y viene, sabemos seguro que va a repetir por el ambiente en la ciudad, por el lugar en el Sotillo donde sucede el festival, que es un parque donde la sombra es principal, o donde los grupos están muy bien posicionados en los escenarios y se hace todo muy sencillo, y el ambiente que hay es increíble, es formidable, y lo que genera es que ellos mismos, los organizadores de Palencia Sonora, cuando ponen a la venta las entradas de la edición siguiente, estas entradas se venden todas sin tener programa en marcha, sin anunciar grupos, tienen todo el festival vendido. Quiere decir eso que es un lugar mágico donde disfrutar de la música, y no solo el Sotillo donde sucede el festival, sino todos esos escenarios que suceden a lo largo de la ciudad, San Miguel, la Plaza Mayor, etcétera, que hacen que todo suceda en un paseo tranquilo por la ciudad.
0: Eso es muy importante, precisamente, Francisco, nos lo comentaba el otro día el portavoz del Palencia Sonora, David Frechilla, y aprovechando también lo que nos está comentando usted, hablaba antes de FestiClown, de la Feria Chica, esos espacios al aire libre, como puede ser la Plaza de la Inmaculada, la Plaza Mayor, ahora el Parque del Sotillo, el Salón, en definitiva, muchos rincones míticos de la capital palentina. La importancia, ¿no?, de acercar la música, la cultura, las artes escénicas, todos estos espectáculos al gran público, muchos de ellos además de forma completamente gratuita, y el hecho de que la gente que se acerque a conocer Palencia va a tener la oportunidad de hacerlo en su máximo esplendor. No es que vayamos, no sé, a un teatro, a un lugar determinado, sino que como estamos en plena calle, también tenemos la oportunidad de conocer la capital palentina, quizás desconocida para mucha gente y que merece mucho la pena. Nos lo decía el otro día también desde el Palencia Sonora, que mucha gente repite porque le encanta la ciudad.
2: Totalmente. Es un trabajo de inclusión cultural que parece complicado decirlo, pero es real que lo que nosotros generamos es que la propia ciudad sea ese contenedor cultural, que todas esas actividades de alguna forma no solo dinamicen la ciudad, sino que de alguna forma sean un escaparate de la misma. Y yo creo que eso es un logro, y además que el público que viene o la gente que viene a nuestras actividades o que viene a esta ciudad a pasar un día disfrutando de su gastronomía, descubre una ciudad que súper amable a la hora de poder caminarla tranquilamente de lado a lado, discurrir esa calle mayor toda llena de soportales de lado a lado de la ciudad, tranquilamente disfrutar de todo su arte, de lo que supone la catedral, de lo que supone el Cristo, pero sobre todo lo que supone el paseo tranquilo desde unas actividades a otras. Y eso hace que el público disfrute muchísimo, le sea sencillo cualquiera de las actividades llegar a una, disfrutar de otra actividad al cabo de poco tiempo en otro espacio de la ciudad, le sea sencillo y le sea pues una gozada pasar un fin de semana en Palencia.
0: Lo comentaba antes Lucía, la Feria Chica se está desarrollando durante estos días hasta el domingo, y comentaba antes usted, hacía mención, por ejemplo, a la Feria de Cerámica, a la Feria del Libro Antiguo y de Ocasión. También hay que destacar el Certamen Nacional de Pintura Rápida Ciudad de Palencia, el Quinto Encuentro de Dulzaina, el Festival de Danzas Feria Chica Ciudad de Palencia. ¿Todos estos eventos se están celebrando todavía estos días o hay alguno que ya haya finalizado?
2: No, todos están en marcha estos días. Todos confluirán este fin de semana, el sábado, con un programa que lleva desde primera hora de la mañana hasta última hora de la noche durante todo el día completo, más el domingo, que finaliza con Gonzalo Hermida, que todo hay que decirlo, en el Teatro Principal. Y todas están en marcha. Hay algunas que ya están en marcha, que ya se han iniciado, y otras que, bueno, pues han ido empezando ayer y ya a lo largo de hoy se pondrán en marcha todas las demás. Bueno. Todas confluyen este fin de semana.
1: Estamos hablando de un fin de semana intenso, un mes de junio, también con muchas opciones en Palencia, Francisco, pero poniendo la mirada un poquito ya más lejos, pensando en el final del verano, nos vienen a la cabeza, por supuesto, las fiestas de San Antolín. Y recientemente hemos conocido ya los primeros nombres, ¿no?, de esos conciertos, sí, que son Obi on the Drums, Leire Martínez y Luz Casal. Cuéntenos, ¿cómo va la preparación de estas
2: bueno,
1: fiestas?
2: Bueno, esta es una pregunta que nos hacen y me hacen continuamente. Y bueno, pues están en marcha. Es verdad que la Feria Chica está en marcha en este momento, pues es verdad que el departamento está trabajando ya en la Feria de San Antolín, porque bueno, pues por tiempos, nosotros ya hace tiempo que hemos ya pasado al otro trabajo de la Feria de San Antolín y hemos anunciado algunos conciertos. Es un trabajo muy complejo el de esa búsqueda de artistas que me empaquen perfectamente con la ciudad y con los determinados públicos diferentes

0: está matizado por este productor y que nosotros sabemos que está en algunos de estos festivales importantes en ese sector de música latina posicionado como cabeza de cartel, pues nosotros creíamos que lo podíamos plantear en la ciudad en espacio abierto para todo el público. Y es una mirada muy para esos jóvenes de 18 a 20 y pico años y que nosotros sabemos que va a ser un momentazo. Pero también es verdad que pensando en ese cierre de San Antolín, que es el día 2, teníamos que buscar un artista consagrado como es Luz Casal. Y estamos seguros que la gente va a disfrutar muchísimo de lo que significa hoy en día Luz Casal con toda su trayectoria, sus discos, su trayectoria nacional e internacional, y creo que es un lujazo. Y luego, pues, la apuesta de Leire Martínez es una apuesta que teníamos pensada desde hace tiempo, porque, bueno, pues en este momento musical en el que hay esa mirada entre Leire o la oreja de Van Gogh, yo creo que nosotros hacemos una apuesta por la carrera profesional de Leire, que va a ser, estoy convencido, una de las carreras más potentes del panorama musical de este país. Entonces creíamos que merecía la pena en este momento que pasara por Palencia. Pero tenemos algunas otras cosas aún, diría yo, en la manga todavía para presentar en unos días.
1: Pues estaremos muy atentos, seguro que hablaremos de ello a lo largo del próximo verano. Y yo quería aprovechar una última muy rápida, porque estamos hablando de San Antolín, última semana del mes de agosto, primeros días también del mes de septiembre, pero un poquito antes, el día 12 de agosto, se va a producir un evento de masas en la comunidad, en gran parte de España, ese eclipse solar. Estamos hablando muchísimo de ello. ¿Cómo está trabajando el Ayuntamiento de Palencia de cara a ese eclipse? No sé si hay alguna zona ya habilitada en la ciudad para poder disfrutar de él.
0: Bueno, estamos haciendo un trabajo muy insistente en este día, que va a ser un día muy importante para toda la comunidad y para toda la franja que puede visionar el eclipse en este país. Creo que la perspectiva, la previsión es de millones de visitantes. Sí, sí, sí. Entonces, realmente es un día muy especial. Nosotros sí que estamos trabajando sobre un lugar, un espacio que desde aquí puedo decir ya que prácticamente seguro será entre los dos cerros, un espacio específico donde se van a situar algunos de los mejores científicos del mundo, que, bueno, pues gracias a la colaboración de Babillaber, que es una de nuestras grandes mentes privilegiadas de esta ciudad, astrofísica nuestra, que trabaja en el Departamento de Astrofísica Nacional, pues vamos a lograr que los astrofísicos internacionales de Estados Unidos, que siguieron el eclipse anterior en Texas, pues estén aquí con nosotros y haciendo un espacio de aprendizaje para otros astrofísicos de Marruecos, que en el año siguiente tendrán el eclipse en su territorio, que vendrán también a Palencia a hacer el seguimiento que hacen los americanos con sus telescopios. Y vamos a intentar que todo ese seguimiento que ellos hacen de telescopios podamos de alguna forma lanzarlo a una pantalla gigante, etcétera. Hay un trabajo muy fuerte detrás, intentaremos posicionar algún concierto con algo muy especial, no cualquier concierto, sino algo que tenga una naturaleza similar al eclipse en la ambientación, ¿no? No creíamos que no había que hacer una apuesta de un concierto alrededor del eclipse, sino de algo que acompañara al eclipse, porque el eclipse es lo protagonista. Y ese es el trabajo que estamos haciendo, es un trabajo, la verdad, bastante complejo.
1: Qué bueno, pues estaremos muy pendientes cómo va avanzando estos próximos días, el próximo verano, con muchos eventos en la ciudad de Palencia. Lo más próximo, ya lo saben, durante estos días, hasta el domingo, la Feria Chica, con muchísimas actividades, muchísimos eventos en la capital palentina. Francisco Fernández, concejal de Identidad Cultural, Turismo y Fiestas del Ayuntamiento de Palencia, como siempre, un placer por compartir estos minutos en Vive Radio y que vaya muy bien el fin de semana con esta Feria Chica.
2: Gracias, Francisco.
1: Gracias,
0: pues, muchas gracias, y sabéis que esta ciudad aquí os está esperando con los brazos abiertos.
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Continuamos el viaje por la comunidad en este viernes 5 de junio. Hemos estado en Palencia y ahora toca visitar la provincia de Zamora, concretamente la capital zamorana, porque durante estos días el recinto ferial de Ifeza se convierte en el epicentro nacional, y me atrevería a decir también que mundial, de la industria

0: del videojuego, Lucía?
1: Por diversos motivos. Una treintena de profesionales de 7 países participan estos días en Zamora en la PlayCil Summit como antesala del CIL Games Show de 2026. Todo esto en estos días, del 4 al 7 de junio, mañana y pasado el CIL Games Show, estos días anteriores el PlayCil Summit, un evento pensado para profesionales y otro para particulares y, bueno, profesionales del videojuego también, que los hay, desde luego.
0: Y muchos visitantes, creadores de contenido.
1: Iba a decir, y disfrutones también.
0: Sí, porque todo el mundo debe saber que si se acerca este fin de semana a Ifeza, a Zamora, va a poder jugar, participar en muchos simuladores, es decir, disfrutar con todo lo que rodea a la industria del videojuego. Para analizar todos estos eventos, vamos a compartir unos minutos con el presidente de Asibicil, la Asociación de la Industria del Videojuego de Castilla y León, y también el director ejecutivo de GameMez Studio, Iván Gómez. Buenas tardes.
1: Hola, Iván.
2: Hola, buenas tardes, ¿qué tal?
0: Lo primero, cuéntanos, antes de entrar en detalles, ¿qué supone para Zamora y para Castilla y León? ¿Qué impacto puede tener a nivel económico, a nivel mediático, acoger este tipo de eventos relacionados con la industria del videojuego?
2: Bueno, pues yo creo que hay dos aspectos bastante importantes, como comentas, ¿no? El primero, el económico, que es, pues, la cantidad de jugadores y aficionados al sector del videojuego que van a venir de fuera, gracias al Campeonato del Mundo que se celebra aquí, del juego Dead by Daylight, que además tenemos la suerte de que la final la juegan España y Portugal, o sea que es una final bonita, y luego la final del Campeonato de España de Farming Simulator también, que es un juego más o menos que va sobre gestionar granjas y demás, con lo que representa eso en Castilla y León. Bueno, pues esos dos eventos a impacto económico, yo creo que es lo importante. Y luego, pues lo más, otro aspecto muy importante es la visibilidad que vamos a dar tanto a Zamora como a Castilla y León en redes sociales, ¿no? El año pasado con el CIL Games del 2025 tuvimos 11 millones de impactos. Este año pues queremos superar los 15, ¿no? Entonces, bueno, yo creo que en cuanto a imagen y a impacto económico, yo creo que va a quedar demostrado.
1: Iván, cuéntanos, porque esto es la segunda edición de este CIL Games Show, cuéntanos un poco qué se ha aprendido de la primera edición, qué ha cambiado en este caso.
2: Bueno, en este caso hemos querido dar una vuelta al evento. El año pasado nos centramos en los creadores de contenido como atracción, es decir, más de 70 creadores de contenido de distintos tipos de juegos y sobre todo juegos eSports solo, pero este año lo hemos querido hacer más familiar. ¿A qué llamo más familiar? A que si una familia viene va a encontrar atracciones y experiencias para todos, es decir, desde los niños más pequeños, 2, 3, 4, 5, 6, 7 años con un hinchable pequeñito y cuentos para colorear, pegatinas, es decir, van a tener su rato de diversión, hasta una zona retro que nos va a llevar a esas salas recreativas con todas esas máquinas en las que la infancia, hasta nuestra generación, vivió la infancia. Vamos a tener experiencias VR, viajes a la luna, como supervivencias zombie, vamos a tener, como digo, las dos finales. Luego vamos a tener stands, pues es Supercell, que mueve mucho a los niños, a los jóvenes de entre 12 y 16 años. Vamos a tener una zona fighting, es decir, de juegos de lucha. Yo creo que simuladores de aviones, de coches. Yo creo que ahí los visitantes que vengan van a encontrar diversión total, como una especie de mini parque de atracciones, pero relacionado con el sector del videojuego.
0: Estás hablando mucho de los niños, Iván, pero precisamente este sector del videojuego, yo creo que no tiene edades, ¿no? Porque hay generaciones, las actuales, que es verdad que han crecido, bueno, pues directamente vinculados con todas las nuevas tecnologías, pero yo, por ejemplo, con 30 años, bueno, pues también conocí ya ese desarrollo relacionado con los videojuegos, pero conocemos también muchas personas de edad más avanzada que son unos fan absolutos de este tipo de contenidos. Es decir, se va a vivir un ambiente completamente familiar en el que van a confluir, bueno, pues chavales desde los 10, 12 años hasta gente de edad más avanzada. Es decir, un ambiente, bueno, pues ideal, ¿no?, para acercarse este fin de semana a Zamora.
2: Correcto, correcto. Además, mira, nosotros hacemos un seguimiento a la Asociación Nacional de la Industria del Videojuego y este año, en su informe del año 2025, ya superamos los 22 millones de jugadores. Y no hay 22 millones de jóvenes, ¿no?, entre los 8, 10, 16, 18 años. ¿Eso qué significa? Que la gente de mi generación, por ejemplo, que somos del año 70, que nacimos con esas salas recreativas y luego exploramos las primeras videoconsolas, el hecho de ya haber sido padres y tener hijos adolescentes ya o casi criados, nos da tiempo tanto para jugar con nuestros hijos como para volvernos a reenganchar en el sector del videojuego. Y eso es lo que está ocurriendo. Es decir, 22 millones de jugadores es que se están incorporando en nuevas generaciones a este sector. Y como bien dices, pues aquí tienen una oportunidad en Zamora pues de poder probar nuevos juegos o de poder buscar aquellos juegos con los que divertirse con sus hijos. O, oye, cualquier cosa puede ocurrir aquí, ¿no? Porque sí, la verdad es que la oferta es muy, muy, muy, muy, muy grande. Traemos 70 estudios indie que van a presentar sus proyectos, es decir, proyectos indies, donde la gente pues va a poder también ver cómo el sector y cómo nuestro talento pues va, tiene esa capacidad de creación. Yo creo que, como bien dices, aquí va a haber evento para todos los públicos donde al final pues se van a poder divertir de una manera o de otra.
0: Qué bueno.
1: Iván, haznos una pequeña fotografía de la industria del videojuego a día de hoy en Castilla y León y a nivel nacional.
2: Pues mira, desde que creamos la asociación, nosotros conocidos, ¿vale? O estudios en activo, muy, muy fuertes, solo estábamos tres, dos en Valladolid y uno en Zamora. ¿Qué ocurre? Que desde que hemos creado la asociación, pues ya podemos decir que hay gente de Salamanca, tenemos gente de Segovia, pequeños estudios indie o pequeños desarrolladores de Valladolid, pues se han dado de alta también porque han visto que la asociación, pues al final defiende los intereses y nos puede unir y dar al final el estar asociados, ¿no? Pues esa sinergia que se produce entre los que ya tienen cierta experiencia y los que la quieren adquirir, pues al final está haciendo que el sector crezca, ¿no? Otro punto bastante importante que tenemos, que es una de las cosas que hemos presentado, por ejemplo, ayer y hoy, que hemos tenido la parte profesional con el Summit, el Playfield Summit, sí, 2026, que estaba dedicado al profesional. Una de las cosas que hemos presentado ayer es el Pocket University Games, que es dentro de la asociación, una de las cosas que tiene Castilla y León importante es la formación. Tenemos toda la formación necesaria en las distintas provincias que tenemos dentro de la región, grado de Bellas Artes, grados de FP de diseño, grados de FP de programación o de videojuegos, grados universitarios de videojuego, ingeniería informática, es decir, toda la formación necesaria, marketing, comunicación, que ahora también forman una parte muy importante del sector, o también la parte de psicología para ayudar a los jugadores, ¿no? En esa parte de saber ganar, saber perder, fisioterapia. Los equipos de eSport necesitan fisioterapia, sí, para, claro, fisioterapeutas, para todo lo que es el estrés que produce, ¿no? El estar con las manos jugando y demás. Toda esa formación está en Castilla y León. Y por desgracia, nosotros éramos formadores, la región se encargaba de formar y exportar talento.
0: Claro.
2: Bueno, pues gracias a esa presentación de ese Pocket University Game, lo que queremos es poner en comunicación a todos los centros, que es lo que invitamos ayer. Ayer vinieron centros de Valladolid, de Valladolid y de otras partes de Zamora. Hoy tenemos aquí gente de Segovia. Es decir, lo que queremos es que cuenten con la asociación, la formación, para unir tanto la formación como la parte profesional y ayudar pues a esa gente que acaba su formación, pues a ayudarles a encaminarse en un proyecto, ¿no? Gracias a, sobre todo, a la Junta de Castilla y León, que también ha apostado por esta parte. Y lo que queremos es dejar de exportar talento y que ese talento cree negocio aquí. A nivel nacional, bueno, pues te puedo decir que recientemente en los premios de la PGC, en San Francisco, que es el evento más importante del mundo, donde se presentaron 16.000 proyectos, se entregaron 8 premios. De los 8 premios, 4 han caído en España.
0: Madre mía.
2: 3 a estudios de Madrid y 1 a nosotros. Es decir, es como a ganar el Oscar del cine, para que os hagáis para que lo equiperéis, ¿no? Entonces, yo creo que personalmente, como presidente de la asociación, está en un momento muy bueno, muy bueno el sector en España y en Castilla y León, con ese crecimiento que os he comentado, y creo que es un buen momento para que tanto empresas privadas como las administraciones públicas den ese empuje necesario porque talento lo hemos demostrado con esta feria, y creo que estamos en un momento para volver, no sé si a vivir esa segunda edad de oro que se vivió en los 90, donde España era líder mundial en creación de videojuegos, pero así volvernos a acercar a esa época y que España vuelva a jugar un papel importante en el sector del videojuego mundial.
0: Una última, Iván, muy rápida, porque creo que has aportado información muy importante en esta última respuesta, hablando sobre la formación, el talento de la comunidad, pero en algunos aspectos, en algunos sectores de la sociedad, quizás todavía, el mundo del videojuego, todo lo relacionado con las nuevas tecnologías, existen algunos perjuicios, ¿no? Siempre solemos pensar que es mucho más beneficioso, pues por ejemplo, la cultura, la música, los libros, pero claro, has comentado también cuestiones muy importantes relacionadas con la industria del videojuego. Para aquel oyente que nos esté escuchando y tenga todavía esos estigmas, esos perjuicios, ¿qué le dirías para que se acerque a la industria y no lo vea a lo mejor como algo, peligroso, entre comillas?
2: Pues lo primero, que acuda a las charlas profesionales que se desarrollan, tanto que se están desarrollando ahora y se han desarrollado ayer, la Pocket University Game, que además las queremos mover por todas las 9 provincias de la región, que se acerquen, porque ahí lo primero que queremos dar a entender, no solo a los profesionales, sino a los padres que asistan, es la carrera de futuro, es decir, que dentro del sector pueden desarrollar no solo como jugadores, que esa es una parte, quizá la más vista, ¿no? Viendo esos influencers, esos creadores de contenido haciendo sus vídeos en YouTube o en Twitch y demás, esa es la parte visible, pero el background, es decir, todo lo que es la formación necesaria, modeladores, diseñadores, animadores, programadores, toda esa parte es la que los padres lo pueden ver en estas conferencias, en estas charlas, para que vean que hay mucho detrás y que sus hijos pueden divertirse jugando, pero pueden también divertirse creando y verlo como una oportunidad futuro.
0: Pues Iván Gómez, presidente de la Asociación de la Industria del Videojuego de Castilla y León y director ejecutivo de GameEd Studio, gracias por estos minutos en Vive Radio y mucho éxito durante el evento que se está celebrando estos días en Zamora.
1: Gracias,
0: fuerte abrazo.
1: Iván. Sí,
2: muchísimas gracias, un abrazo.
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Menos de un minuto para alcanzar las 2 de la tarde. Ya están preparados los compañeros y las compañeras de los servicios informativos de Vive Radio para acercarles toda la última hora. Nosotros estaremos de vuelta a partir de las 2 y cuarto con más Vive Castilla y León.

0: Son las 2 de la tarde.
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2: Saludos, buenas tardes. 24 grados de media en los termómetros de la provincia. El alcalde del Espinar, Javier Figueredo, ha advertido esta mañana de que continuar con las temperaturas registradas hasta el momento y ante la inactividad de la presa del Tejo de la localidad, el embalse, recordamos, de Puente Alta, el que abastece a la mancomunidad de la Mujer Muerta, Segovia Capital, y en breve comenzará a abastecer al Espinar, no tendrá capacidad de abastecimiento más allá del mes de julio. Sus palabras han sido exactamente: si no cambia el tiempo, creo que no llegaremos con agua a julio. Lo ha explicado esta mañana durante una rueda de prensa celebrada aquí en la capital. Por ello, Figueredo, el alcalde espinariego, ha exigido a la Confederación Hidrográfica del Duero que asegure el abastecimiento en la localidad. Hemos conseguido, ha dicho, que todos los grupos que tienen representación en el Ayuntamiento del Espinar nos pongamos de acuerdo para exigir, mediante una declaración institucional, tanto al Ministerio como a la Confederación, que pongan cartas en el asunto y que arreglen la presa del Tejo lo antes posible para que puedan tener ese abastecimiento de agua que tanto necesitan todos los vecinos. El Ayuntamiento del Espinar va a publicar este fin de semana un bando con nuevas restricciones de consumo que limitarán el riego de jardines a 2 horas nocturnas y prohibirán determinados usos no esenciales. Otros municipios como Ortigosa del Monte o Navas de Río Frío ya han comenzado a aplicar medidas similares. Les contamos también hasta ahora que la Junta de Castilla y León ha establecido hoy la red definitiva de puntos de observación recomendados para el eclipse total de sol que tendrá lugar el próximo 12 de agosto, un fenómeno astronómico excepcional, ya saben, que va a convertir a nuestra comunidad en uno de los principales destinos de observación a nivel mundial y que va a atraer a un elevado número de visitantes tanto del extranjero como de dentro de nuestro país. La selección de estos emplazamientos culmina un proceso de planificación y coordinación institucional desarrollado durante los últimos meses entre la Junta de Castilla y León, las diputaciones provinciales, los ayuntamientos y la Federación Regional de Municipios y Provincias de Castilla y León, con el objetivo de garantizar una observación ordenada, segura y compatible con la protección del entorno y la adecuada prestación de los servicios públicos. Tras las solicitudes de los ayuntamientos interesados, se han seleccionado 73 localidades con puntos de observación recomendados que reúnen las mejores condiciones en términos de seguridad, accesibilidad, capacidad de acogida, disponibilidad de servicios e infraestructuras, comunicaciones y visibilidad del fenómeno. Hoy mismo se ha habilitado un espacio específico en la web institucional de la Junta de Castilla y León que reúne información de interés para seguir con seguridad el eclipse solar del próximo 12 de agosto. Esto es www.jcil.es/eclipse. Este apartado incluye una explicación científica del fenómeno, información sobre las actividades culturales programadas con motivo del evento, recomendaciones generales de seguridad y consejos de prevención sanitaria. Además, del contenido se irá ampliando en las próximas semanas con la incorporación de los puntos de observación recomendados, información turística de interés y la delimitación de las zonas de exclusión establecidas para la protección del medio rural, desde las que no será posible contemplar el eclipse. El Servicio Público de Empleo de Castilla y León va a celebrar el próximo miércoles aquí en Segovia una nueva edición de Conexión Hostelería, Entrevistas de Trabajo Express, una iniciativa que se va a desarrollar de 9 a 12 en el Salón de Actos de la Delegación Territorial de la Junta en la capital. En colaboración con la Asociación de Empresarios de Alojamiento, Hostelería y Turismo, OTUSE, el programa tiene como objetivo facilitar el acceso al empleo en el ámbito de la hostelería mediante un formato de intermediación laboral ágil y directo que pone en contacto a empresas del sector con personas interesadas en incorporarse al mercado laboral. Además, tengan en cuenta que esta jornada, como en la anterior edición, celebrada en noviembre de 2025, se va a estructurar en entrevistas breves y sucesivas a partir de las 10 de la mañana, que van a permitir el contacto directo entre responsables de establecimientos, hosteleros y personas candidatas. Y terminamos recordándoles una información de servicio con motivo de las obras de rehabilitación del firme que acomete la Junta de Castilla y León a través de la Consejería de Movilidad y Transformación Digital en la carretera SG 723 entre la Nacional 10 y Otero de Herreros. Va a ser necesario cortar el tráfico a partir del próximo lunes. El tramo de esta vía que discurre entre el cruce con la Nacional 110, es el punto kilométrico 0, y el cruce con la SG 722 a Vegas de Matute en el punto kilométrico 6800. Hasta aquí las noticias de carácter más cercano en Vive Segovia. Les dejamos con el resto de la información regional, nacional e internacional. Pasen una feliz tarde. ¿Qué tal? Buenas tardes. Alfonso Fernández Mañueco será investido presidente de la Junta de Castilla y León por tercera vez consecutiva el próximo martes, día 9 de junio, al contar en esta ocasión con los votos a favor del Grupo Popular y de Vox, que con sus 47 procuradores superan la mayoría absoluta fijada en 42 representantes. Los socialistas, UPL y Soria Ya votarán en contra, no le darán su apoyo, mientras que todavía se desconoce la postura de Por Ávila. Esta mañana la mesa de las Cortes, una vez oída la Junta de Portavoces, ha fijado la fecha y el orden del debate de investidura previsto, como decimos, para el próximo martes, que comenzará a las 12 del mediodía. Una vez concluida la Junta de Portavoces, ha llegado el turno de las valoraciones por parte de los diferentes grupos parlamentarios. La violencia de género ha centrado gran parte de las intervenciones. La representante del Grupo Popular, Leticia García, ha exigido como condición que haya unanimidad para afrontar la reforma de la Ley de Violencia de Género aprobada en 2010, mientras su homólogo de Vox, Carlos Pollán, futuro vicepresidente primero de la Junta, ha anticipado que su partido rechaza esta normativa. Leticia García ha criticado también la proposición socialista sobre violencia machista.
1: Como si fuera el mago Tamariz, que presenta una línea efectista, hoy no tenía nada nuevo que contar y mucho que tapar, y por lo tanto ha presentado esa medida efectista que trata de llamar la atención sobre algo que realmente, y muy orgullosa lo digo, es algo que el Partido Popular siempre ha sido el partido que más ha defendido a la mujer, el que siempre ha trabajado en la defensa de la igualdad.
2: Palabras de Leticia García contra Carlos Martínez. Por su parte, el portavoz de Vox, Carlos Pollán, ha asegurado que el asunto de la violencia de género no figura en el pacto de gobierno porque son cuestiones, dice, que habrá que tratar dentro del Ejecutivo. Además, Pollán ha reiterado que van a luchar frontalmente contra la inmigración ilegal.
3: Lo que es cierto es que tenemos claro que nosotros vamos a luchar frontalmente contra la inmigración ilegal y que todo lo que hay en ese acuerdo se va a enfocar desde la lucha contra la inmigración ilegal. Entonces, se irá desarrollando y se irán viendo los supuestos y los casos en los que tenemos y cómo podemos desarrollar.
2: Por parte del PSOE, Carlos Martínez ha anunciado una mala noticia, ha dicho, para Fernández Mañueco y Carlos Pollán, a los que ha comparado con los machos alfa del corral. Los socialistas registrarán la próxima semana en las Cortes una proposición de ley sobre violencia machista con el fin de reformar la normativa actual aprobada en 2010.
4: ¿No? Y por tanto, y van a tener la primera piedra de toque de este gobierno de confluencia de intereses personales, partidistas, que desde luego se aleja mucho, ¿no?, de los intereses reales que tiene una sociedad de Castilla y León. Y hoy lo vamos a ver, con el 50% de la población, con el posicionamiento que van a tener para adaptación de la ley contra la violencia machista, una ley que no va a ser una ley del Partido Socialista, ya lo adelanto porque...
2: Miles de personas peregrinarán desde diferentes puntos de la comunidad para ver y escuchar al Papa León XIV durante su primer viaje apostólico a España. El Santo Padre llegará este sábado, 6 de junio, a nuestro país después de 15 años sin visitas pontificias. Durante su viaje apostólico a España, León XIV va a recorrer la capital, Barcelona, Gran Canaria y Tenerife hasta el 12 de junio. El arzobispo de Valladolid y presidente de la Conferencia Episcopal Española ha presentado la visita de León XIV como una oportunidad para que la Iglesia intervenga en algunos de los grandes debates contemporáneos. Luis Argüello.
5: Yo espero que tengamos la oportunidad de conocer a León XIV. Después de un año de pontificado, la organización de este viaje, que es de una duración, podríamos decir, media alta, un viaje planteado como viaje apostólico, es decir, para anunciar la palabra.
2: El fin de semana se espera caluroso en Castilla y León, con las temperaturas alcanzando los 30 grados después de dos jornadas, la de este jueves y la del viernes, en la que los termómetros han bajado en Castilla y León. Además, ha sido desarticulada una red que robó 134 kilómetros de cobre en 9 provincias, entre ellas Ávila, Burgos, León, Salamanca, Valladolid y Zamora. Más información con Lucía Rabales.

0: Buenas tardes. El presidente del Gobierno, Pedro Sánchez, ha asegurado que nunca tuvo información sobre las actividades o andanzas, ha dicho, de la exmilitante Leire Díez, y asegura que no las hubiera tolerado. De este modo ha salido al paso de las alusiones de la exmilitante del PSOE en los mensajes analizados por la UCO en su informe sobre el caso, en el que ella desliza que Sánchez podría tener conocimiento de sus actividades dedicadas presuntamente a entorpecer investigaciones judiciales al PSOE y al Gobierno. Pedro Sánchez.
1: En absoluto. De hecho, yo creo que hay que respetar, como he dicho antes, el auto del juez de la Audiencia Nacional. No voy a entrar en ninguna valoración que en este caso se pueda hacer por la UCO. Lo respeto. Hay que dejar trabajar a la justicia. Lo que yo sí les puedo garantizar es que, vamos, ni nunca avalé, ni nunca tuve información, ni nunca tuve conocimiento de algo que nunca hubiera tolerado. De hecho, siempre he sido muy claro en esto. Yo no hago ni he hecho lo que otros sí me hicieron a mí.
0: Por cierto, Sánchez ha descartado un superdomingo electoral en el que coincidan las elecciones generales con las autonómicas y municipales previstas para el mes de mayo de 2027. El exsecretario de Organización del PSOE, Santos Cerdán, ha negado las imputaciones que le atribuyen un rol superior en la presunta trama dirigida a desbaratar las causas judiciales contra el Gobierno o el partido, y ha considerado que está siendo víctima de otra campaña mediática. El ministro del Interior, Fernando Grande Marlaska, ha afirmado que mantiene su confianza en la directora general de la Guardia Civil, Mercedes González, porque esta le aseguró que sus encuentros con la exmilitante socialista Leire Díez no estuvieron relacionados con la presunta trama ilícita. Los sindicatos STEP, Comisiones Obreras y UGT llegan a la nueva mesa de negociación convocada hoy a partir de las 2 de la tarde con la Consellería de Educación, con una actitud constructiva y esperanza de conseguir un acuerdo marco que permita desconvocar la huelga indefinida que cumple hoy 20 días. No obstante, también critican la mala fe y la chulería, sostienen, de la Administración, que no les ha remitido, a pesar de haberlo dicho ayer, afirman, el documento definitivo que van a poner hoy sobre la mesa. 7 días, 3 comunidades autónomas, 7 localidades y media docena de eventos y actos multitudinarios. Esta es la agenda del Papa León XIV durante su visita a España. Un gran evento que va a congregar a cientos de miles de personas, incluso millones, en los diferentes puntos que va a visitar. Escuchamos al inspector jefe de la Policía Nacional, Daniel Lahava, que ha ofrecido algunos consejos para los asistentes.
2: El tráfico ya sabemos cómo va a estar, incluso pues bueno, el transporte público, que va a ser gratuito, según comentaron, va a ocasionar que probablemente tengan retraso, con lo cual siempre sería interesante que acudieran a los lugares donde tengan intención ir con tiempo suficiente. Luego las pertenencias, pues que estén siempre en contacto con la propia persona, si tienen bolso o mochila por la parte de delante, y bueno, intentando evitar esas grandes aglomeraciones donde vamos a estar personas que pueden ser amigas de lo ajeno.
0: El delegado del Gobierno en Andalucía, Pedro Fernández, ha dicho que el crimen ocurrido en la zona de Palma-Palmilla de Málaga, tras hallarse el cadáver de una mujer con heridas de arma de fuego y también el de un hombre, se está analizando como un posible caso de violencia de género, y ha apuntado que no consta que hubiese antecedentes en el sistema de Biogen, ni como pareja, ni por separado por parte del varón. En clave internacional, la presidenta de la Comisión Europea, Ursula von der Leyen, atribuye a Rusia la explosión de un dron marítimo en el puerto rumano de Constanza, en el Mar Negro, y advierte que la guerra en Ucrania se está convirtiendo cada vez más en una amenaza directa para los países en la frontera oriental del bloque comunitario. Naciones Unidas ha alertado del deterioro de las condiciones humanitarias en Cuba a causa del impacto combinado de la crisis energética en la isla por el refuerzo del bloqueo y las sanciones de Estados Unidos y los últimos desastres naturales en territorio cubano. Y el Producto Interior Bruto de la zona euro experimentó una contracción del 0,2% en los 3 primeros meses de 2026. 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

0: Dos y cuarto de la tarde, estamos de vuelta en la sintonía de Vive Radio, Vive Castilla y León. Desde la una les estamos contando las noticias de este viernes 5 de junio. Tenemos ahora 45 minutos más por delante, hasta las 3, para seguir actualizando las noticias de Castilla y León. 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Noticias de este viernes 5 de junio. Lucía Roales, buenas tardes.
1: Buenas tardes.
0: Alfonso Fernández Mañueco será investido el próximo martes 9 de junio como presidente de la Junta de Castilla y León por tercera vez consecutiva, al contar en esta ocasión con los votos a favor del Grupo Popular y de Vox, que con sus 47 procuradores superan la mayoría absoluta fijada en 42 representantes. Los socialistas, UPL y Soria Ya votarán en contra, no le darán su apoyo, mientras que todavía se desconoce la postura de Por Ávila.
1: Esta mañana la mesa de las Cortes, una vez oída la Junta de Portavoces, ha fijado la fecha y el orden del debate de investidura previsto para el próximo martes, que comenzará a las 12 del mediodía con la exposición por parte de Fernández Mañueco del programa de gobierno sin límite de tiempo ante el Pleno de la Cámara, con el fin de recabar el apoyo parlamentario. Una vez termine, se suspenderá la sesión, que se retomará a las 4 de la tarde con las intervenciones de los grupos, que tendrán 30 minutos iniciales y otros 10 para la réplica al candidato, que sin embargo puede utilizar el tiempo que considere en sus respuestas. Comenzarán en primer lugar el Grupo Socialista y le seguirá el mixto UPL, Soria Ya y Por Ávila, por lo que cerrará el debate Vox y el PP antes de que se produzca una votación, que se iniciará en torno a las 8 de la tarde y que concluirá con la proclamación de Alfonso Fernández Mañueco como presidente de la Junta de Castilla y León.
0: Una vez concluida la Junta de Portavoces, ha llegado el turno de las valoraciones por parte de los diferentes grupos parlamentarios. La violencia de género ha centrado gran parte de estas intervenciones. La representante del Grupo Popular, Leticia García, ha exigido como condición que haya unanimidad para afrontar la reforma de la Ley de Violencia de Género aprobada en 2010, mientras su homólogo de Vox, Carlos Pollán, futuro vicepresidente primero de la Junta, ha anticipado que su partido rechaza esta normativa.
1: Leticia García ha criticado la posición socialista sobre violencia machista de Carlos Martínez, al que considera el mago tamariz, ya que ha señalado no tiene nada nuevo que contar y mucho que tapar ante los casos de presunta corrupción que afectan al PSOE y el Gobierno.
2: Como si fuera el mago tamariz, que presenta una línea efectista, donde no tenía nada nuevo que contar y mucho que tapar, y por lo tanto ha presentado esa medida efectista que trata de llamar la atención sobre algo que realmente, y muy orgullosa lo digo, es algo que el Partido Popular siempre ha sido el partido que más ha defendido a la mujer, el que siempre ha trabajado en la defensa de la igualdad entre hombres y mujeres y sobre todo en la lucha contra la violencia de género y la violencia machista. Y sinceramente hemos dicho en muchas ocasiones, y ayer lo dijo también el portavoz de la Junta de Castilla y León, que nosotros vamos a trabajar en una línea de unanimidad en temas tan importantes como son la violencia machista.
1: Por su parte, el portavoz de Vox ha asegurado que el asunto de la violencia de género no figura en el pacto de gobierno porque son cuestiones que habrá que tratar dentro del gobierno, y ha recordado que hay muchas acciones del futuro ejecutivo que tampoco aparecen. Carlos Pollán ha reiterado que van a luchar frontalmente contra la inmigración ilegal y ha asegurado que tanto él como Fernández Mañueco han dejado a un lado sus diferencias para obtener un buen acuerdo para Castilla y León.
3: Lo que es cierto es que tenemos claro que nosotros vamos a luchar frontalmente contra la inmigración ilegal y que todo lo que hay en ese acuerdo se va a enfocar desde la lucha contra la inmigración ilegal. Entonces, se irá desarrollando y se irán viendo los supuestos y los casos en los que tenemos y cómo podemos desarrollar todos esos puntos del acuerdo de gobierno. Pero desde luego, lo que tenemos claro es que los españoles no tienen por qué sufrir su colapso en los servicios sanitarios y en el resto de servicios públicos por causa muchas veces de esa inmigración ilegal. Bueno, me siento conforme con el acuerdo programático que hemos acordado con el Partido Popular, porque antes del presidente Mañueco o de Carlos Pollán como futuro vicepresidente primero de la Junta de Castilla y León está los ciudadanos de Castilla y León. Y nosotros hemos trabajado, independientemente de nuestras diferencias, que somos dos partidos distintos, hemos trabajado por un acuerdo común que sea beneficioso para Castilla y León.
0: Hemos escuchado las valoraciones por parte de PP y Vox. ¿Qué dice la oposición?
1: El portavoz del Grupo Socialista y secretario general autonómico del PSOE ha asegurado que el acuerdo de gobierno pone en riesgo la existencia de derechos conseguidos. Carlos Martínez.
4: De alguna forma desenmascarar, ¿no?, la situación que se está produciendo con este documento, que recoge muchas ambigüedades, pero también recoge muchas certezas de las que no se, con las que no se presentaron ninguno de los dos grupos, al menos el Partido Popular del señor Fernández Mañueco, al escrutinio de la ciudadanía de esta comunidad autónoma. Y digo de algunas de las certezas porque ya dije el otro día que era un documento que no hablaba de los problemas reales de la ciudadanía, no hablaba de los problemas reales de Castilla y León. Ya dije el otro día que incorporaba una clarísima agenda regresiva, en el que ya no solamente se significaba quién iba a tener y quién no derechos a determinadas prestaciones sociales o a la consecución de derechos básicos de ciudadanía, como la sanidad, la educación, la protección social, el acceso a la vivienda, sino también que ponía en claro riesgo la existencia misma de esos derechos. Por tanto, se cuestionaba qué derechos y quién va a tener determinados derechos en nuestra comunidad autónoma.
1: Martínez ha anunciado una mala noticia, ha dicho, para Fernández Mañueco y Carlos Poyana, los que ha comparado con los machos alfa del corral. Los socialistas registrarán la próxima semana en las Cortes una proposición de ley sobre violencia machista con el fin de reformar la normativa actual aprobada en 2010.
4: ¿No? Y por tanto, van a tener la primera piedra de toque de este gobierno de confluencia de intereses personales, partidistas, que desde luego se aleja mucho, ¿no?, de los intereses reales que tiene una sociedad de Castilla y León. Y hoy lo vamos a ver con el 50% de la población, con el posicionamiento que van a tener para adaptación de la ley contra la violencia machista. Una ley que no va a ser una ley del Partido Socialista, ya lo adelanto, porque es un documento que ha sido y está siendo trabajado por parte de todos los colectivos feministas de todas y cada una de las 9 provincias de nuestra comunidad autónoma y que ya tiene reflejo en un borrador que, como digo, será registrado esta próxima semana en las Cortes de Castilla y León. Para que no tengan que estar dudando, como hemos visto ayer en la comparecencia del señor Carriedo y hoy con la comparecencia del señor Poyán, si es el legislativo el que lo tiene que poner en marcha a través de los grupos parlamentarios o si es el ejecutivo, ¿no?, en este, ¿no?, arte de funambulismo que estamos viendo permanentemente en estas últimas 48, 72 horas, en este equilibrismo permanente que, como juego de trileros, están jugando con la bolita de los intereses de la ciudadanía de Castilla y León.
1: Por parte del Grupo Mixto, la portavoz de la UPL vuelve a calificar el acuerdo como un pacto gris basado en impulsar otra vez las mismas medidas ideológicas del miedo. Alicia Gallego ha recordado que la tasa de actividad para León sigue siendo la segunda peor debido a los gobiernos del Partido Popular durante los últimos 40 años con la responsabilidad conjunta de Vox como muletilla de Fernández Mañueco y de sus consejeros.
5: Se trata de un pacto en cierta manera gris y basado sobre todo en impulsar otra vez las nuevas medidas ideológicas del miedo, ¿no? En que al final lo que hacen es el juego a sus partidos nacionales, son realmente pues muñecos títeres de lo que nos dicen pues desde Madrid, desde sus respectivas sedes, e importándoles muy poco cuáles son las necesidades reales, al amparo de lo que han firmado y al amparo de lo que han demostrado pues durante todos estos meses, porque para hacer realmente un copia y pega pues no creo que hubiera necesidad de haber pasado estos 3 meses, ni siquiera pues el baldío que hemos sufrido durante casi el año pasado, donde el 2025 pues no se hizo absolutamente nada. Estas Cortes se caracterizan por no tener ninguna casi función legislativa, ¿no?, en donde los presupuestos siguen siendo un instrumento desconocido para quien gobierna, porque al amparo de lo que el otro día dijeron, habrá que esperar al 2027, cuando realmente es el instrumento más necesario para que una administración sepa realmente cuál es lo que es prioritario, cuáles son las partidas y sobre todo cuál es la política que quiere llevarse desde esta Junta y desde esta autonomía.
1: Mucho tendrían que cambiar las cosas, pero de momento la posición es no dar nuestro apoyo al candidato. Palabras del líder de Soria, Jan Halceña, que se ha pronunciado sobre la investidura de Alfonso Fernández Mañoco. Ceña ha vuelto a insistir en que el acuerdo de gobierno no se preocupa por Soria ni por los sorianos. Ha afirmado que es un acuerdo para repartirse Castilla y León y no resolver los problemas de Castilla y León.
6: Que cuando se reparten prioridades, Soria nunca está en ese reparto. Soria nunca es prioridad. Un ejemplo es cuando se habla de las iniciativas y planes de la Junta de Castilla y León y se habla de un nuevo plan territorial de fomento para la Sierra de la Demanda de Burgos. Y parece que los negociadores se han olvidado que la Sierra de la Demanda la comparten Burgos y Soria y que una importante comarca de Soria, la comarca de Pinares, pertenece a la Sierra de la Demanda. Pero es que estoy seguro que es que los negociadores no saben ni dónde está la Sierra de la Demanda. En la fiscalidad no hay ni una sola referencia a una fiscalidad diferenciada que beneficie a los territorios despoblados, como Soria o como Zamora. Y probablemente sí que tendrá una eficacia extraordinaria para que sigamos perdiendo población. Nadie tiene un hijo en Castilla y León por un incremento en la deducción del IRPF de 160 o 190 euros. Eso es absolutamente ridículo. Son medidas que han demostrado su ineficacia durante años y que se siguen repitiendo.
0: A las valoraciones por parte de los portavoces de los grupos parlamentarios de las Cortes se suma también la reacción de una formación que no consiguió representación en el hemiciclo tras las elecciones autonómicas del 15 de marzo. Izquierda Unida lo califica como un pacto negativo para la comunidad que responde más a una estrategia política de ámbito nacional que a las necesidades reales de Castilla y León.
1: El coordinador autonómico de Izquierda Unida, Juan Gascón, afirma que el documento refleja una visión de Castilla y León como un objetivo para llegar al fin de conseguir gobernar el gobierno de España y no como un proyecto político propio para la comunidad. Gascón critica además la forma en que se gestó el acuerdo, que ha calificado de proceso oscurantista, al entender que fue negociado desde las direcciones estatales de ambos partidos y sin participación pública ni de las organizaciones sociales. Juan Gascón.
7: Para nosotros es un acuerdo negativo que pone nuestra comunidad en el mapa de lo que no hay que hacer en política, ¿no? Y nos parece relevante, ¿no?, que independientemente de todo eso hablemos también de cuál ha sido el proceso de este formato cerrado donde se supone que ha participado tanto el Partido Popular a nivel estatal como Vox a nivel estatal y donde no sabemos, ¿no?, qué es lo que ha primado, porque ha sido un proceso oscurantista que se ha presentado sin hacer un proceso público y participativo con las organizaciones y tal. Tiene su lógica, ¿no?, porque al final lo que quieren es, digamos, disminuir el asociacionismo dentro de una comunidad que ya es difícil ser participar en una asociación y en un colectivo, donde quiere disminuir, ¿no?, las aportaciones a las ONGs, donde quiere disminuir la cooperación al desarrollo, lo poco que puede disminuir, porque somos de las comunidades autónomas que menos aporta de cooperación al desarrollo. Y a la vez es un acuerdo que habla más de lo que querrían hacer en el nivel del gobierno de España que de lo que quieren hacer en Castilla y León para construirla en positivo, ¿no? Nos parece que eso habla también de una carencia de cómo conciben la comunidad autónoma, tanto el Partido Popular como Vox, que la conciben como algo, como objetivo para llegar al fin de conseguir gobernar el gobierno de España, ¿no? Y probablemente si estuvieran gobernando en el gobierno de España, todas las exigencias que vienen con respecto a lo que hay que hacer por parte del gobierno de España serían muy inferiores a las que hace, ¿no?
0: Desarticulada una red que robó 134 kilómetros de cobre en 9 provincias, entre ellas Ávila, Burgos, León, Salamanca, Valladolid y Zamora. La Guardia Civil ha acabado con esta organización criminal especializada en el robo de cable de cobre en una operación en la que ha detenido a 39 personas.
1: La cantidad sustraída, 134 kilómetros de cable, equivalen a 157 toneladas de cobre valoradas en más de 1 millón de euros. La operación se inició hace un año tras detectarse el robo de cable del tendido telefónico en la carretera que une el Barco de Ávila y los Llanos de Tormes. Las detenciones se han producido en la provincia abulense, Córdoba y La Rioja.
0: Las temperaturas oscilan hoy en Castilla y León entre los 24 y los 25 grados. El calor volverá durante el fin de semana. Mañana subirán y lo harán de nuevo el domingo, cuando se van a volver a alcanzar los 30 en toda la comunidad. 2:30 de la tarde hasta las 3, vive Castilla y León.
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0: Miles de personas peregrinarán desde diferentes puntos de la comunidad para ver y escuchar al Papa León XIV durante su primer viaje apostólico a España. El Santo Padre llegará este sábado, 6 de junio, a nuestro país, después de 15 años sin visitas pontificias. Durante su viaje apostólico a España, Robert Francis Prevost recorrerá la capital, Barcelona, Gran Canaria y Tenerife hasta el 12 de junio. León XIV será el primer pontífice que hable ante el Parlamento Español.
1: El arzobispo de Valladolid y presidente de la Conferencia Episcopal Española ha presentado la visita de León XIV como una oportunidad para que la Iglesia intervenga en algunos de los grandes debates contemporáneos. Esto es lo que espera el arzobispo de la visita del Papa a España, Luis Argüello.
2: Yo espero que tengamos la oportunidad de conocer a León XIV. Después de un año de pontificado, la organización de este viaje, que es de una duración, podríamos decir, media alta, un viaje planteado como viaje apostólico, es decir, para anunciar la palabra, celebrar la liturgia y subrayar la caridad de la Iglesia, nos va a permitir en estos ámbitos, que son los de siempre de la vida de la Iglesia, pues acoger la novedad que el Papa León XIV quiere expresar en esto que él mismo acaba de dominar en su encíclica, un desafío extraordinario de cambio de época.
0: La visita del pontífice a nuestro país tiene varios vínculos con Castilla y León. Además de los castellanos y leoneses que se van a desplazar estos próximos días para presenciar alguna de las muchas actividades que León XIV va a desarrollar en España, hay una historia vinculada a una empresa burgalesa con este viaje. El Papa pisará el lunes el Santiago Bernabéu con un buggy eléctrico diseñado en Burgos por la firma Green Mowers. Raúl Díaz, buenas tardes.
3: Buenas tardes. El Papa Móvil, que trasladará al Santo Padre por el interior del estadio del Real Madrid durante su encuentro diocesano del 8 de junio, es un vehículo eléctrico que ha sido adaptado específicamente para garantizar la máxima seguridad y comodidad del pontífice. Alberto Ruiz, director comercial de Green Mowers para España y Portugal, explica que el encargo de la Santa Sede llegó hace apenas un mes.
4: Hace un mes se pusieron en contacto con nosotros, empezamos a trabajar. Sí que es cierto, yo he de decir que inicialmente dijimos, bueno, ¿cómo puede ser? Es cierto que nos da un poco de vértigo, ¿no? Quizás por llevar a Santo Padre atrás. Buscamos principalmente los técnicos, los estuvimos solapando, los estuvimos valorando, junto con el equipo mecánico, el equipo comercial. Lo primero, la seguridad. Y en este caso, pues lógicamente, hemos traído desde la parte del chasis del vehículo, si se aprecia, para esa conformidad y esa seguridad, para tener bien el centro de gravedad, y lógicamente con unos aceros galvanizados de 40. También hemos puesto un respaldo trasero por si se puede reclinar hacia atrás y para que el Santo Padre esté lo más a gusto posible.
0: Castilla y León fija 73 localidades como puntos recomendados para observar el eclipse total de sol del 12 de agosto. La Junta ha establecido hoy la red definitiva de puntos de observación distribuida por las 9 provincias de la comunidad. La selección culmina un proceso de coordinación con diputaciones, ayuntamientos y la Federación Regional de municipios y provincias para ordenar la llegada de visitantes y reforzar la seguridad, las emergencias y la movilidad.
1: Los emplazamientos han sido elegidos tras las solicitudes presentadas de forma voluntaria por las entidades locales y después del análisis realizado por el Grupo de Trabajo Eclipse 2026, que ha validado la red definitiva. Los puntos seleccionados reúnen condiciones de seguridad, accesibilidad, capacidad de acogida, disponibilidad de servicios e infraestructuras, comunicaciones y visibilidad del fenómeno. La red combina espacios urbanos en municipios de más de 20.000 habitantes, zonas periurbanas y enclaves rurales, con el objetivo de distribuir de forma más equilibrada la afluencia de público.
0: UGT y Comisiones Obreras convocan una manifestación para mañana sábado en Valladolid para reclamar políticas que garanticen el acceso a una vivienda digna y exigir una mayor intervención pública ante el encarecimiento del mercado inmobiliario. Los sindicatos alertan de que el precio de la vivienda ha aumentado en torno a un 10% durante el último año, mientras que los salarios han crecido apenas un 3,8%.
1: La movilización partirá a las 12 del mediodía desde la Plaza Fuente Dorada y forma parte de una convocatoria estatal. Las organizaciones sindicales han defendido que la vivienda se ha convertido en uno de los principales problemas sociales y económicos de la comunidad, especialmente para la población joven.
0: La Federación de Sanidad y sectores sociosanitarios de Comisiones Obreras de Castilla y León ha solicitado de manera formal a la Gerencia Regional de Salud la puesta en marcha de las denominadas mesas de movilidad en el ámbito de los centros sanitarios de la comunidad.
1: La organización sindical recuerda que la creación de estos órganos es obligatoria en virtud de la Ley 9/2025 del 3 de diciembre de movilidad sostenible para todos los centros de trabajo que cuenten con más de 200 personas trabajadoras, una condición que, según indican, se cumple ampliamente en las distintas gerencias provinciales del sistema sanitario autonómico. Desde Comisiones consideran necesario que la Administración Sanitaria inicie de forma inmediata los trámites para constituir estos espacios de participación con el objetivo de abordar de manera estructurada las necesidades de desplazamiento del personal que presta servicio sanitario. David Sanfrutos, Comisiones Obreras Castilla y León.
5: Desde Comisiones Obreras reclamamos a la Gerencia Regional de Salud que ponga en marcha ya las mesas de movilidad en los centros sanitarios de Castilla y León. Es una obligación legal en centros con más de 200 personas trabajadoras y una necesidad real para miles de profesionales. Queremos desplazamientos más seguros, sostenibles y accesibles. Cuidar a quien nos cuida también es salud laboral.
0: Siete jóvenes con discapacidad psicosocial han logrado incorporarse al mercado laboral gracias a una iniciativa de inclusión social desarrollada en Castilla y León, que este año ha contado con la participación de 36 personas de entre 18 y 40 años.
3: Se trata del proyecto Pasaporte hacia el Empleo, impulsado por la Federación Salud Mental Castilla y León con el apoyo Fundación 11 y la Cofinanciación de la Unión Europea. Su responsable, Noelia Cabrera, ha explicado que el programa persigue un doble objetivo: facilitar el acceso al empleo y proporcionar herramientas útiles para la vida cotidiana.
6: Posibilitar y dar las herramientas para que de alguna manera adquieran competencias y habilidades para ponerlas en práctica en su mundo, ya no solamente laboral, sino también personal. Ha habido una primera fase de intervención, valoración individual, para conocer a las personas y que nos cuenten de alguna manera posibilitar o ayudarles a generar un itinerario que potencien los objetivos que desean adquirir. Luego ha habido una parte de valoración grupal. De alguna manera se han trabajado diferentes competencias, habilidades sociales, inteligencia emocional, visitas a empresas, recursos, y sobre todo este año, como novedad, se ha incluido una formación de especialidad en asistencia personal, avalada y homologada por el Servicio Público de Empleo.
3: A lo largo de esta edición, los participantes han seguido itinerarios individualizados de inserción, han visitado 51 empresas y han realizado 17 entrevistas laborales. Como principal novedad, el programa ha incorporado formación en asistencia personal en salud mental. Cabrera ha destacado también la implicación de los participantes, que encuentran en este recurso una oportunidad para adquirir competencias, conocer nuevas salidas laborales y ampliar su red de relaciones. No obstante, ha señalado que todavía existen barreras para lograr una inclusión plena en el empleo.
6: Es cierto que todavía queda camino por recorrer, y en eso también estamos trabajando de una manera muy intensiva a través de este proyecto y otros proyectos que tenemos, sobre todo a través de una guía de entornos laborales saludables. De alguna manera lo que queremos es reiterar que las personas con problemas de salud mental tienen las capacidades y conocimientos para poder trabajar en una empresa de todo índole, pero de alguna manera que son personas capaces y formadas y con muchas ganas e ilusión para poner en marcha sus competencias profesionales, y sobre todo de alguna manera también darles las pistas y las pautas para puedan acceder al mundo laboral y formar un proyecto de vida.
0: Gracias, compañero Raúl Díaz.
3: Buen fin de
0: semana. Vamos con la cartelera, que ya tenemos por aquí a Lidia Veiga.
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0: Lidia Veiga, ¿cómo estás? Buenas tardes.
8: Muy buenas tardes a todos.
0: Te hemos dado tiempo a llegar, tenías un programa en los exteriores, has estado esta mañana en Tordesillas con los oyentes de Vive Valladolid, pero también has tenido tiempo de preparar la cartelera, ¿verdad?
8: Hombre, por supuesto, hay tiempo para todos los eventos culturales que se celebran a lo largo de nuestra comunidad, a lo largo de todos los días, mañana, tarde, noche, tres días, no me digas, hay tiempo para todo. Pues venga, al cine también nos vamos a acercar con algunos de los estrenos que llegan estos días. Son bastantes, así que vamos a repasar un poquito así los estrenos estrella, podríamos decir. Venga, escuchamos el tráiler de He-Man y los Masters del Universo.
9: Pues no soy de por aquí. Las historias que cuentas, Adam, que estás aquí hasta que encuentres una espada mágica.
10: Esa obsesión con las fricadas y las espaditas. Asustas al personal, sobre todo a Daryl.
9: Dios, qué mal me cae. Ya sé que parece una locura, pero esa espada me mostrará el camino a casa.
8: Un niño de 10 años, el príncipe Adam, se estrelló en la Tierra en una nave espacial y fue separado de su espada mágica, el único vínculo con su hogar en Eternia. Tras localizarla casi dos décadas después, el príncipe es transportado de vuelta al espacio para defender su planeta natal. Como puedes ver, esta no está basada en hechos reales. Esperemos.
0: No lo veo, pero lo estoy escuchando.
8: Pero bueno, como te puedes imaginar, es fantasía total. ¿Has visto alguna de las películas de Scary Movie?
0: Sí. Hombre, pues no sé cuántas, pero bastantes.
8: Pues puedes haber visto cinco.

0: sospechosamente, el Corefour está de vuelta en el mundo de mira del, en el punto de mira del asesino, perdón, y ninguna película de terror está a salvo. Se reúne todo el elenco, todo el reparto de Scary Movie junto a otros favoritos que también vuelven y caras frescas para acuchillar sin piedad.
1: Bueno, para echar un buen rato está bien, ¿eh? He visto las cuatro anteriores, ahora haciendo memoria, no, las cinco anteriores, las he visto todas.
0: Pues es la sexta, o sea, no puedes fallar ahora.
1: Bueno, sí, cuando...
0: Y ahora es una buena racha, ahora no puede llegar la caída. Venga, vamos a abrir el capítulo de cine español y lo hacemos con Cada día nace un listo. 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
2: 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Quedó tercero en un concurso de cantantes en televisión. Cumplió 2 años de condena por asalto y robo. Se le conoce como Tony Lomas.
3: ¿Y entra en tu casa?
0: Tony Lomas alcanzó la fama cuando participó en un exitoso talent show. Ahora no tiene dónde caerse muerto. Su situación cambia cuando Malena, que es un amor del pasado, le pone en contacto con el hijo de un rico empresario para que robe un valioso cuadro de una casa familiar. Para llevar a cabo el golpe necesita aliados y al final, bueno, pues todo se viene un poco de madre. ¿Sabes quién es protagonista?
1: Uh-huh.
0: Hugo Silva.
1: Oh, qué bueno.
0: Hugo Silva, ¿sabe ella? Dafne Fernández.
1: Oh, bien, bien, bien, conocido, sí.
0: Bien, perfecto. Venga, pues también no nos movemos de cine español, me gusta mucho más esta. Hugo Silva bien, pero Max Iglesias mejor. Todo lo que nunca fuimos.
4: Me han ofrecido un ascenso en el trabajo. Son 9 meses en Berlín. No sé, se me ocurrió que tal vez se puede quedar contigo.
5: ¿Tú lo harías por mí?
4: Me cortaré un brazo por ti.
0: Decía yo Max Iglesias, pero ella, Iván.
1: Sí, porque has hecho tú la valoración. No te has basado en sus cualidades actorales, sino que
0: por supuestísimo
1: te has
0: que
1: fijado
0: sí
1: en otras cosas.
0: En el talento que tiene cada uno.
1: Uh-huh. Bueno, gran actor.
0: Vale, Dafne Fernández o Margarida Corceiro, ¿qué hacemos?
1: Me gustan las dos, lo hacen las dos muy bien.
0: Las dos el mismo
1: talento. Talento español, talento portugués. Bien. Península Ibérica.
0: Península Ibérica.
1: Al poder.
0: No sirve el mapa.
1: ¿Y de qué va la peli?
0: Pues la película va de Lea, que es una joven aspirante a pintora que está destrozada. Desde el trágico accidente que se llevó a sus padres, se ha convertido en una sombra de lo que solía ser. Cuando a Oliver, su hermano, le ofrecen un trabajo lejos de casa, le pide a su amigo Axel que cuide de ella.
1: Vale.
0: Vale. ¿Sabes qué pasa? Esto es un libro, Todo lo que nunca fuimos. Es un libro que yo creo que hemos leído muchos y muchas. Entonces, pues ahora llega a los cines y claro, vas a poder decir, fíjate, yo me lo imaginaba así. Bueno, pues eso. Se ha hablado hoy mucho, lo habéis hecho vosotros de la visita del Papa, ¿verdad?
1: Sí.
0: Pues también, aprovechando esa visita, se estrena con Alberto San Juan como protagonista La Luz.
6: Tocarme.
7: ¿A menudo?
6: Un par de veces.
8: ¿Cómo es que quieres colgar los hábitos? ¿Ha perdido la fe?
6: No, lo he meditado mucho y quiero vivir una vida nueva. Señor
9: Padre Santo. Se nos requirió documentación y ya la enviamos.
6: ¿Podría decirme usted lo que contenía?
9: Pues lo siento mucho. Pero no estoy...
0: Manuel es un sacerdote muy apreciado en su parroquia, está a punto de colgar los hábitos y empezar una nueva vida. Sin embargo, su pasado amenaza con salir a la luz y se verá obligado a afrontar el peso de sus propias acciones. Es una película dura. Mira, estamos viendo además ahora que se ha conocido hoy la canción de la banda sonora de Toy Story, cantada por Taylor Swift, así que os invito a todos a que la escuchéis. ¡Buen fin de semana!
1: ¡Buen fin de semana, Lidia! Invitamos a todos ahora a escuchar la agenda cultural en Castilla y León.
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0: Qué bonita canción. Enseguida nos va a contar Lucía Roales de quién es y dónde lo vamos a poder escuchar. Vamos a comenzar por esa agenda, por la provincia de Ávila.
1: No podríamos haber enlazado mejor la cartelera con la agenda, porque la canción que está sonando, que todavía no te voy a decir de quién es, aparece en la película La Cena.
0: Qué bueno.
1: Mira qué bien. Bueno, en Ávila. Empezamos

0: Por algo que me ha gustado mucho. ¿Has escuchado alguna vez hablar del Festival del Esquile?
1: Cuéntamelo.
0: Se celebra mañana en el municipio de Losar del Barco. Actividades durante todo el día, a partir de las 12:30, con demostraciones tradicionales de esquile, talleres de hilado, fieltro y transformación de la lana, música, mercadillo y mucho más. Un planazo. Y además, este domingo llega el Teatro Santo Tomás de Ávila, el ballet Romeo y Julieta.
1: Provincia de Burgos.
0: En Burgos va a actuar Víctor Manuel el domingo a las 8 de la tarde, que es lo que estamos escuchando, a pesar de ser una voz femenina, porque es una canción que es una colaboración. Y además esta tarde, concierto del gallego Andrés Suárez en el Cultural Caja de Burgos, y en el mismo escenario y a la misma hora va a actuar mañana la fusión entre el dúo Feten Feten y la orquesta Ciudad de la Mancha. Y además, todo este fin de semana, el IN Festival, una cita consolidada para la ciudad de Burgos.
1: ¿Qué destacamos de León?
0: En León reviven un año más en la capital su fundación romana con el natalicio del águila entre este viernes y el domingo, con un montón de actividades.
1: Palencia.
0: En Palencia, la Feria Chica, que lo hemos contado además, sí. Muchas actividades para todos los públicos. Yo creo que ya ha quedado claro esa primera edición del Festival Internacional de Clown, FestiClown. Uh-huh. Hoy, por ejemplo, concierto de Castora Earth y la cuadrilla esta noche en la Plaza Mayor.
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1: Oye, pues suena muy bien, todo el mundo a disfrutarlo hoy en Palencia, pero tenemos que viajar hasta Salamanca también.
0: Pues mira, en Salamanca, la joven orquesta sinfónica Ciudad de Salamanca ofrece el domingo a las 7 de la tarde un concierto en el CAEM.
1: ¡Uy, qué bueno! ¡Segovia!
0: En Segovia, el Real Sitio de San Ildefonso ha presentado la 24ª edición del Mercado Barroco de la Granja. En su programa se incluyen exhibiciones y también es encendido de las fuentes monumentales de los jardines del Palacio, algo que congrega también a muchísimos turistas.
1: Y que es muy interesante. ¿Qué tenemos en Soria?
0: En Soria, la capital soriana acoge la Feria del Río entre hoy y el domingo, con talleres y actividades didácticas medioambientales dirigidas a escolares de entre 6 y 12 años. Y ya con la agenda sanjuanera, sí. Mención especial en la agenda cultural de Soria, este fin de semana, mañana, es el Lavalenguas en Balonsadero, que arranca a las 8 de la mañana con un encierro y hasta que el cuerpo aguante,
1: ¿no?
0: Literalmente.
1: Valladolid.
0: En Valladolid, Dani Martín llega este sábado a Valladolid con su gira 25 putos años, que por cierto, esta canción, no sé si se llama 25 años... también, como la gira, y habla de todos los títulos del Canto del Loco. Está muy bien.
1: Sí.
0: El concierto es a partir de las 9 en el Pingüinos Arena. Además, el Teatro Zorrilla ofreció hoy a las 8 de la tarde la representación Qué difícil es, una comedia dramática que invita a reflexionar sobre cuestiones de gran relevancia social, como el bullying, la diversidad sexual, etcétera. Y catas, expositores, sorteos y música forman parte de la programación de la 5ª Feria Europea del Queso de Serrada, que se celebra todo este fin de semana.
1: Y rematamos con Zamora.
0: Rematamos con Zamora. En Benavente se apuran los últimos días de las fiestas del toro enmaromado. Esta noche a partir de las 10:30, concierto doble en la Plaza Mayor, primero de la Cueva y después Sidecars. Muchas más actividades. Y también en Zamora Capital mañana tiene lugar la tercera edición de la Liturgia del Vermú, una celebración que hace honor a su nombre absolutamente desde las 12:30 de la mañana, con conciertos de Carlos Ares, Alice Wonder, Van Goura o De la Meseta, y se celebra en la Fundación Rey Afonso en
1: Pues muy interesante, muchos planes para disfrutar del fin de semana en Castilla y León. Disfrútalo tú también estos próximos días, Lucía.
0: Iba a decir en Balonsadero. ¿En Valderas qué hay?
1: Bueno, nada, voy yo. ¿Nada? Yo vale como actividad.
0: ¿Me gusta el mar? Vale. Pues ya está.
1: Nos a ver a 20,
0: disfruta el fin de semana, hablado. Adiós.
1: Vamos con el deporte, con Diego Rivera.
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0: Diego Rivera, ¿qué tal? Buenas tardes.
1: Hola, buenas tardes.
0: Una vez cerrada la temporada en segunda división para los equipos de la comunidad, pendientes de los playoffs de Primera Federación, partidos de vuelta de la primera eliminatoria.
1: Eso es, y le va a tocar remontar a los dos equipos. En primer lugar, mañana sábado, 6:30, a la Ponferradina, que rendirá visita al Atlético de Madrid B después del 0-0 de la ida. Como el filial del Atleti quedó mejor posicionado que la Ponfe, le toca ganar. No le vale el empate al equipo de Nafti, así que necesita la victoria. Eso sí, ya lo ha dicho en la rueda de prensa previa que ha tenido lugar hace un instante, que tampoco van a perder la cabeza, que el partido es largo y que no van a salir a tratar de buscar desde el minuto uno el gol, porque entonces se puede volver todo en contra.
2: Ni optimismo ni pesimismo, no. Intentar hacer los deberes. Al final ya hemos tenido un aperitivo de lo que es el rival el pasado fin de semana y bueno, hay un poquito más de conocimiento porque obviamente era otro equipo de otro grupo y ni optimismo ni pesimismo, ganas de que llegue el partido, eso sí. El equipo tiene que salir a saber qué tenemos que hacer en cada momento. Salir a ganar, siempre se sale a ganar realmente. Salir a ganar, uno puede decir, mira, llevamos a 10 tíos arriba y jugamos a ganar también. Pero te van a meter 7 en 5 minutos. Es que tú no puedes jugar de tú a tú contra esa gente. Ah, salvo que quieras ir a casa en el minuto 15 y ni salir en el segundo tiempo. ¿Que quieres jugar como un tonto? Pues sí, puedes. Y decir, hostia, les hemos...
1: Pues va a salir con calma, cabeza y con una intensidad, vamos, del 1000%.
0: Siempre claro, Nafti, ¿eh? En sí, rueda de prensa.
1: Seguro que va a salir con todo el equipo de Medinafti. Y remontada de las gordas, la que le toca hacer al Zamora, en este caso, que en el Ruta de la Plata va a recibir el domingo a las 6:30 al Villarreal B después de la derrota por 2-0 en la ida. Tiene que igualar el resultado, con eso le vale, así que bueno, pues aún a pesar de ese mal resultado, el técnico Óscar Cano, optimista.
3: Vamos a pasar a la eliminatoria. Vamos a pasar a la eliminatoria. No, porque no sería justo por mi parte estar aquí sentado si no lo sintiera y no lo pensara así, ¿no? Es decir, obviamente sabemos la dificultad que tiene, sabemos el potencial que tiene el equipo adversario. Sabemos que llevan 24 partidos, ¿no? De los que solo han perdido uno. Bueno, pues todo eso son evidentemente dificultades. Pero si yo no creyese que podemos pasar la eliminatoria y fuese parte de aquellos que deciden qué entrenador tiene que tener un club, me despediría ahora mismo.
1: Bueno, pues toda la suerte del mundo para el Zamora en este partido. Y en tercera ref, el playoff de ascenso se cierra ya en el grupo autonómico con el Guijuelo Palencia, que se va a disputar el domingo a las 6. En la ida ganó el equipo palentino por 2-3.
0: En baloncesto, pendientes del playoff de ascenso a la Liga CB.
1: La Final Four, que se disputa en La Coruña, y el Superagrupal Palencia precisamente se mide al anfitrión mañana a las 5:30. La otra semifinal es el Estudiantes Oviedo. El Ayuntamiento de Palencia ya ha anunciado que si el equipo local, el equipo palentino, gana este partido y se mete en la final, instalará una pantalla gigante en el salón.
0: En balonmano se está disputando la final a 8 de la Copa del Rey en Alicante.
1: Y nos hemos quedado ya sin un representante. Era de esperar porque el FC Barcelona ha pasado por encima del Atlético Valladolid 38-24. A las 6:30, el Vivero Serol, el balonmano navarro, recibe al Ciudad Encantada.
0: Y en rugby tendremos campeón de liga de la comunidad.
1: Sí o sí, domingo a las 12 en Pepe Rojo en Valladolid, Brac, Quesos Entre Pinares, Recoletas, Burgos, Caja Rural.
0: Gracias, buen fin de semana, Diego Rivera.
1: Adiós.
0: Vamos con el tiempo.
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0: Daniel Angulo, buenas tardes.
5: Hola, muy buenas tardes, Iván. Buenas tardes, amigos oyentes de Vive Radio, Vive Castilla y León. Hoy hemos amanecido con ambiente fresco en todas las provincias de Castilla y León, en unas más que en otras. Claro está, ayer entraba ese viento de componente nordeste tras el paso del frente frío que estuvo dejando nubosidad y lluvias en el extremo norte de la región, sobre todo en las zonas montañosas del norte. Y luego, como digo, la noche fue refrescando el ambiente y hemos amanecido, por ejemplo, en León, han tenido en León capital una mínima de 3,6. Un poco más alta ha sido en Zamora, 8,9. En Salamanca, por aquello de estar más al sur-suroeste, han tenido una mínima de 10 grados. grados, 7 solo en Palencia, 9 en Valladolid, 7,8 en Ávila, 7,2 tan solo en Segovia, 6,4 en Soria y 7,6 ha sido la mínima del aeropuerto de Burgos en Villafría. Y si nos vamos por ahí a algunas zonas así frías, en Villar de Ciervos, por ejemplo, en el noroeste, en la capital de la Sierra de la Culebra, en Zamora, han tenido una mínima de 1,7. Y luego en Sanabria, Cervantes, un pueblecito que está ahí también en Zamora, al noroeste, han tenido tan solo medio grado. Así que frío hoy al amanecer, lo típico, ya lo dice el refrán, hasta el 40 de mayo no te quites el sayo. Y es que, ojo con junio, que a pesar de que ya los días son muy largos, pero pues suele traer también estas embestidas de aire fresco. Y esto ocurre pues cuando tenemos una situación normal, cuando el anticiclón famoso de las Azores está colocado al oeste de Portugal y mantiene el paso de frentes por el norte de la península con entrada de esos vientos de componente norte, que es algo muy propio del verano. Pero bueno, el fin de semana va a ser más caluroso, vamos a pasar calor, calor no exagerado, pero calor. Hoy ya suben las temperaturas con cielos despejados. Esta tarde puede haber algunas nubes por el sur de Segovia, por Soria también, por el sur de Soria, nubes de desarrollo, en el resto nubes altas y, como digo, ya suben las temperaturas en Burgos, que ayer fue fresco el ambiente, hoy llegarán hasta 22-23 y en Zamora, Valladolid, hasta los 26 grados, en el resto sobre 24-25 grados. Mañana tendremos una jornada de cielos despejados, amanecer fresco pero no tanto como hoy, y durante el día irá aumentando la nubosidad por el norte de León, Palencia y Burgos. Allí es posible que se registre alguna llovizna por la tarde debido a la llegada de un frente, pero vamos, en el resto nada. Y mañana suben las temperaturas, aunque por la noche en el norte volverá a entrar viento del norte-nordeste. Mañana ya las temperaturas, atención, sobre 28 grados en Valladolid, Zamora, en Burgos llegan hasta los 27 y en el resto estarán entre 25 y 27 grados en el resto de capitales de provincia. El domingo habrá más nubosidad de tipo medio, pero eso no impedirá que suban las temperaturas y este día ya las máximas estarán con 30 grados en la mayor parte de las capitales de provincia, en León 28 y en Valladolid incluso pueden llegar hasta los 31. Y la próxima semana, eso sí, tenderán a bajar las temperaturas. Pero ánimo, este fin de semana se celebra el Corpus Christi en todas las localidades de Castilla y León y va a ser un fin de semana agradable, con calor, pero no demasiado. Buen fin de semana.
6: 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Son las 3 de la tarde.
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7: Saludos, buenas tardes. 24 grados de media en los termómetros de la provincia. El alcalde del Espinar, Javier Figueredo, ha advertido esta mañana de que continuar con las temperaturas registradas hasta el momento y ante la inactividad de la presa del Tejo de la localidad, el embalse, recordamos, de Puente Alta, el que abastece a la Mancomunidad de la Mujer Muerta, Segovia Capital, y en breve comenzará a abastecer al Espinar, no tendrá capacidad de abastecimiento más allá del mes de julio. Sus palabras han sido exactamente: si no cambia el tiempo, creo que no llegaremos con agua a julio. Lo ha explicado esta mañana durante una rueda de prensa celebrada aquí en la capital. Por ello, Figueredo, el alcalde espinariego, ha exigido a la Confederación Hidrográfica del Duero que asegure el abastecimiento en la localidad. Hemos conseguido, ha dicho, que todos los grupos que tienen representación en el Ayuntamiento del Espinar nos pongamos de acuerdo para exigir, mediante una declaración institucional, tanto al Ministerio como a la Confederación, que pongan cartas en el asunto y que arreglen la presa del Tejo lo antes posible para que puedan tener ese abastecimiento de agua que tanto necesitan todos los vecinos. El Ayuntamiento del Espinar va a publicar este fin de semana un bando con nuevas restricciones de consumo que limitarán el riego de jardines a 2 horas nocturnas y prohibirán determinados usos no esenciales. Otros municipios como Ortigosa del Monte o Navas de Río Frío ya han comenzado a aplicar medidas similares. Les contamos también hasta ahora que la Junta de Castilla y León ha establecido hoy la red definitiva de puntos de observación recomendados para el eclipse total de sol que tendrá lugar el próximo 12 de agosto. Un fenómeno astronómico excepcional, ya saben, que va a convertir a nuestra comunidad en uno de los principales destinos de observación a nivel mundial y que va a atraer a un elevado número de visitantes tanto del extranjero como de dentro de nuestro país. La selección de estos emplazamientos culmina un proceso de planificación y coordinación institucional desarrollado durante los últimos meses entre la Junta de Castilla y León, las diputaciones provinciales, los ayuntamientos y la Federación Regional de Municipios y Provincias de Castilla y León, con el objetivo de garantizar una observación ordenada, segura y compatible con la protección del entorno y la adecuada prestación de los servicios públicos. Tras las solicitudes de los ayuntamientos interesados, se han seleccionado 73 localidades con puntos de observación recomendados que reúnen las mejores condiciones en términos de seguridad, accesibilidad, capacidad de acogida, disponibilidad de servicios e infraestructuras, comunicaciones y visibilidad del fenómeno. Hoy mismo se ha habilitado un espacio específico en la web institucional de la Junta de Castilla y León que reúne información de interés para seguir con seguridad el eclipse solar del próximo 12 de agosto. Esto es www.jcil.es/eclipse. Este apartado incluye una explicación científica del fenómeno, información sobre las actividades culturales programadas con motivo del evento, recomendaciones generales de seguridad y consejos de prevención sanitaria. Además del contenido, se irá ampliando en las próximas semanas con la incorporación de los puntos de observación recomendados, información turística de interés y la delimitación de las zonas de exclusión establecidas para la protección del medio rural, desde las que no será posible contemplar el eclipse. El Servicio Público de Empleo de Castilla y León va a celebrar el próximo miércoles aquí en Segovia una nueva edición de Conexión Hostelería, Entrevistas de Trabajo Express, una iniciativa que se va a desarrollar de 9 a 12 en el Salón de Actos de la Delegación Territorial de la Junta en la capital. En colaboración con la Asociación de Empresarios de Alojamiento, Hostelería y Turismo, OTUSE, el programa tiene como objetivo facilitar el acceso al empleo en el ámbito de la hostelería mediante un formato de intermediación laboral ágil y directo que pone en contacto a empresas del sector con personas interesadas en incorporarse al mercado laboral. Además, tengan en cuenta que esta jornada, como en la anterior edición, celebrada en noviembre de 2025, se va a estructurar en entrevistas breves y sucesivas a partir de las 10 de la mañana, que van a permitir el contacto directo entre responsables de establecimientos hosteleros y personas candidatas. Y terminamos recordándoles una información de servicio con motivo de las obras de rehabilitación del firme que acomete la Junta de Castilla y León a través de la Consejería de Movilidad y Transformación Digital en la carretera SG-723 entre la Nacional 10 y Otero de Herreros. Va a ser necesario cortar el tráfico a partir del próximo lunes. El tramo de esta vía que discurre entre el cruce con la Nacional 110, es el punto kilométrico 0, y el cruce con la SG-722 a Vegas de Matute en el punto kilométrico 6800. Hasta aquí las noticias de carácter más cercano en Vive Segovia. Les dejamos con el resto de la información regional, nacional e internacional. Pasen una feliz tarde.
0: ¿Qué tal? Buenas tardes. Alfonso Fernández Mañueco será investido presidente de la Junta de Castilla y León por tercera vez consecutiva el próximo martes, día 9 de junio, al contar en esta ocasión con los votos a favor del Grupo Popular y de Vox, que con sus 47 procuradores superan la mayoría absoluta fijada en 42 representantes. Los socialistas, UPL y Soria Ya votarán en contra, no le darán su apoyo, mientras que todavía se desconoce la postura de Por Ávila. Esta mañana la Mesa de las Cortes, una vez oída la Junta de Portavoces, ha fijado la fecha y el orden del debate de investidura previsto, como decimos, para el próximo martes, que comenzará a las 12 del mediodía. Una vez concluida la Junta de Portavoces, ha llegado el turno de las valoraciones por parte de los diferentes grupos parlamentarios. La violencia de género ha centrado gran parte de las intervenciones. La representante del Grupo Popular, Leticia García, ha exigido como condición que haya unanimidad para afrontar la reforma de la Ley de Violencia de Género aprobada en 2010, mientras su homólogo de Vox, Carlos Pollán, futuro vicepresidente primero de la Junta, ha anticipado que su partido rechaza esta normativa. Leticia García ha criticado también la proposición socialista sobre violencia machista.
8: como si fuera el mago Tamariz, que presenta una línea efectista donde no tenía nada nuevo que contar y mucho que tapar, y por lo tanto ha presentado esa medida efectista que trata de llamar la atención sobre algo que realmente, y muy orgullosa lo digo, es algo que el Partido Popular siempre ha sido el partido que más ha defendido a la mujer, el que siempre ha trabajado en la defensa de la igualdad.
0: Palabras de Leticia García contra Carlos Martínez. Por su parte, el portavoz de Vox, Carlos Pollán, ha asegurado que el asunto de la violencia de género no figura en el pacto de gobierno porque son cuestiones, dice, que habrá que tratar dentro del Ejecutivo. Además, Pollán ha reiterado que van a luchar frontalmente contra la inmigración ilegal.
9: Lo que es cierto es que tenemos claro que nosotros vamos a luchar frontalmente contra la inmigración ilegal y que todo lo que hay en ese acuerdo se va a enfocar desde la lucha contra la inmigración ilegal. Entonces, se irá desarrollando y se irán viendo los supuestos y los casos en los que tenemos y cómo podemos desarrollar.
0: Por parte del PSOE, Carlos Martínez ha anunciado una mala noticia, ha dicho, para Fernández Mañueco y Carlos Pollán, a los que ha comparado con los machos alfa del corral. Los socialistas registrarán la próxima semana en las Cortes una proposición de ley sobre violencia machista con el fin de reformar la normativa actual aprobada en 2010.
10: Y por tanto, van a tener la primera piedra de toque de este gobierno de confluencia de intereses personales, partidistas, que desde luego se aleja mucho, ¿no?, de los intereses reales que tiene una sociedad de Castilla y León. Y hoy lo vamos a ver, con el 50% de la población, con el posicionamiento que van a tener para adaptación de la ley contra la violencia machista, una ley que no va a ser una ley del Partido Socialista, ya lo adelanto porque...
0: Miles de personas peregrinarán desde diferentes puntos de la comunidad para ver y escuchar al Papa León XIV durante su primer viaje apostólico a España. El Santo Padre llegará este sábado, 6 de junio, a nuestro país después de 15 años sin visitas pontificias. Durante su viaje apostólico a España, León XIV va a recorrer la capital, Barcelona, Gran Canaria y Tenerife hasta el 12 de junio. El arzobispo de Valladolid y presidente de la Conferencia Episcopal Española ha presentado la visita de León XIV como una oportunidad para que la Iglesia intervenga en algunos de los grandes debates contemporáneos. Luis Argüello.
11: Yo espero que tengamos la oportunidad de conocer a León XIV. Después de un año de pontificado, la organización de este viaje, que es de una duración, podríamos decir, media alta, un viaje planteado como viaje apostólico, es decir, para anunciar la palabra.
0: El fin de semana se espera caluroso en Castilla y León, con las temperaturas alcanzando los 30 grados después de dos jornadas, la de este jueves y la del viernes, en la que los termómetros han bajado en Castilla y León. Además, ha sido desarticulada una red que robó 134 kilómetros de cobre en 9 provincias, entre ellas Ávila, Burgos, León, Salamanca, Valladolid y Zamora. Más información con Lucía Rabales.

0: Buenas tardes. El presidente del Gobierno, Pedro Sánchez, ha asegurado que nunca tuvo información sobre las actividades o andanzas, ha dicho, de la exmilitante Leire Díez, y asegura que no las hubiera tolerado. De este modo ha salido al paso de las alusiones de la exmilitante del PSOE en los mensajes analizados por la UCO en su informe sobre el caso, en el que ella desliza que Sánchez podría tener conocimiento de sus actividades dedicadas presuntamente a entorpecer investigaciones judiciales al PSOE y al Gobierno. Pedro Sánchez.
1: En absoluto. De hecho, yo creo que hay que respetar, como he dicho antes, el auto del juez de la Audiencia Nacional. No voy a entrar en ninguna valoración que en este caso se pueda hacer por la UCO. Lo respeto. Hay que dejar trabajar a la justicia. Lo que yo sí les puedo garantizar es que, vamos, ni nunca avalé, ni nunca tuve información, ni nunca tuve conocimiento de algo que nunca hubiera tolerado. De hecho, siempre he sido muy claro en esto. Yo no hago ni he hecho lo que otros sí me hicieron a mí.
0: Por cierto, Sánchez ha descartado un superdomingo electoral en el que coincidan las elecciones generales con las autonómicas y municipales previstas para el mes de mayo de 2027. El exsecretario de Organización del PSOE, Santos Cerdán, ha negado las imputaciones que le atribuyen un rol superior en la presunta trama dirigida a desbaratar las causas judiciales contra el gobierno o el partido, y ha considerado que está siendo víctima de otra campaña mediática. El ministro del Interior, Fernando Grande-Marlaska, ha afirmado que mantiene su confianza en la directora general de la Guardia Civil, Mercedes González, porque esta le aseguró que sus encuentros con la exmilitante socialista Leire Díez no estuvieron relacionados con la presunta trama ilícita. Los sindicatos STEP, Comisiones Obreras y UGT llegan a la nueva mesa de negociación convocada hoy a partir de las 2 de la tarde con la Consellería de Educación, con una actitud constructiva y esperanza de conseguir un acuerdo marco que permita desconvocar la huelga indefinida que cumple hoy 20 días. No obstante, también critican la mala fe y la chulería, sostienen, de la Administración, que no les ha remitido, a pesar de haberlo dicho ayer, afirman, el documento definitivo que van a poner hoy sobre la mesa. 7 días, 3 comunidades autónomas, 7 localidades y 30 de eventos y actos multitudinarios. Esta es la agenda del Papa León XIV durante su visita a España. Un gran evento que va a congregar a cientos de miles de personas, incluso millones, en los diferentes puntos que va a visitar. Escuchamos al inspector jefe de la Policía Nacional, Daniel Lahava, que ha ofrecido algunos consejos para los asistentes.
2: El tráfico ya sabemos cómo va a estar, incluso pues bueno, el transporte público, que va a ser gratuito, según comentaron, va a ocasionar que probablemente tengan retraso, con lo cual siempre sería interesante que acudieran a los lugares donde tengan intención ir con tiempo suficiente. Luego las pertenencias, pues que estén siempre en contacto con la propia persona, si tienen bolso o mochila por la parte de delante, y bueno, intentando evitar esas grandes aglomeraciones donde vamos a estar personas que pueden ser amigas de los ajenos.
0: El delegado del Gobierno en Andalucía, Pedro Fernández, ha dicho que el crimen ocurrido en la zona de Palma-Palmilla de Málaga, tras hallarse el cadáver de una mujer con heridas de arma de fuego y también el de un hombre, se está analizando como un posible caso de violencia de género, y ha apuntado que no consta que hubiese antecedentes en el sistema de Biogen, ni como pareja ni por separado por parte del varón. En clave internacional, la presidenta de la Comisión Europea, Ursula von der Leyen, atribuye a Rusia la explosión de un dron marítimo en el puerto rumano de Constanza, en el Mar Negro, y advierte que la guerra en Ucrania se está convirtiendo cada vez más en una amenaza directa para los países en la frontera oriental del bloque comunitario. Naciones Unidas ha alertado del deterioro de las condiciones humanitarias en Cuba a causa del impacto combinado de la crisis energética en la isla por el refuerzo del bloqueo y las sanciones de Estados Unidos y los últimos desastres naturales en territorio cubano. Y el Producto Interior Bruto de la zona euro experimentó una contracción del 0,2% en los 3 primeros meses de 2026. 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

0: mismo. 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Y si quieres saber dónde está, observa tu recorrido, mi hermano. Ya
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0: Son las 4 de la tarde. 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
1: ¿Qué tal? Buenas tardes. El presidente del Gobierno, Pedro Sánchez, ha asegurado que nunca tuvo información sobre las actividades o andanzas de la exmilitante Leire Díez y asegura que no las hubiera tolerado. De este modo ha salido al paso de las alusiones de la exmilitante del PSOE en los mensajes analizados por la UCO en su informe sobre el caso en el que ella desliza que Sánchez podría tener conocimiento de sus actividades. Además, el ministro del Interior, Fernando Grande Marlaska, ha afirmado que mantiene su confianza en la directora general de la Guardia Civil, Mercedes González, porque esta le aseguró que sus encuentros con la exmilitante socialista Leire Díez no estuvieron relacionadas con la presunta trama ilícita. El exsecretario de Organización, Santos Cerdán, ha negado las imputaciones que le atribuyen un rol superior en la presunta trama dirigida a desbaratar causas judiciales contra el gobierno o el partido. Y en clave internacional, la presidenta de la Comisión Europea atribuye a Rusia la explosión de un dron marítimo en el puerto rumano de Constanza, en el Mar Negro, y ha advertido que la guerra en Ucrania se está convirtiendo cada vez más en una amenaza directa. Continúa la programación en Vive Radio.

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0: Son las 5 de la tarde. 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
1: ¿Qué tal? Buenas tardes. El presidente del Gobierno, Pedro Sánchez, ha asegurado que nunca tuvo información sobre las actividades o andanzas de la exmilitante Leire Díez y asegura que no las hubiera tolerado. De este modo ha salido al paso de las alusiones de la exmilitante del PSOE en los mensajes analizados por la UCO en su informe sobre el caso en el que ella desliza que Sánchez podría tener conocimiento de sus actividades. Además, el ministro del Interior, Fernando Grande Marlaska, ha afirmado que mantiene su confianza en la directora general de la Guardia Civil, Mercedes González, porque esta le aseguró que sus encuentros con la exmilitante socialista Leire Díez no estuvieron relacionadas con la presunta trama ilícita. El exsecretario de Organización, Santos Cerdán, ha negado las imputaciones que le atribuyen un rol superior en la presunta trama dirigida a desbaratar causas judiciales contra el gobierno o el partido. Y en clave internacional, la presidenta de la Comisión Europea atribuye a Rusia la explosión de un dron marítimo en el puerto rumano de Constanza, en el Mar Negro, y ha advertido que la guerra en Ucrania se está convirtiendo cada vez más en una amenaza directa. Continúa la programación en Vive Radio.

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0: Son las 6 de la tarde. 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
1: ¿Qué tal? Saludos, muy buenas tardes. La Fiscalía Anticorrupción ha pedido al juez de la Audiencia Nacional que cite como testigo a la presidenta del PSOE, Cristina Narbona, dentro de la investigación del llamado caso Leire Díez. También solicita información sobre posibles reuniones celebradas en la Fiscalía General del Estado con varios investigados y pide que declare como investigada la abogada de Koldo García por un presunto intento de modificar un testimonio relacionado con pagos en efectivo a la sede socialista. Precisamente, el presidente del Gobierno, Pedro Sánchez, ha asegurado que nunca tuvo información sobre las actividades o andanzas de la exmilitante Leire Díez y asegura que no las hubiera tolerado. Por su parte, el ministro del Interior, Fernando Grande Marlaska, ha afirmado que mantiene su confianza en la directora general de la Guardia Civil, Mercedes González, porque esta le aseguró que sus encuentros con la exmilitante Leire Díez no estuvieron relacionadas con la presunta trama ilícita. Y en clave internacional, la presidenta de la Comisión Europea, Ursula von der Leyen, ha atribuido a Rusia la explosión de un dron marítimo en el puerto rumano de Constanza y ha advertido de que la guerra en Ucrania se está convirtiendo en una amenaza directa para los países de la frontera oriental de la Unión Europea.

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Hola amiguetes, muy buenas tardes. Yo creo que lo mejor es disfrutar plenamente de lo que tenemos por delante. Buena música a cargo de, por ejemplo, Alaska y Dinarama, o quien llega por aquí, Álvaro de Luna. Así damos comienzo en esta hora, el asiento más musical de toda Castilla y León. Un placer como siempre, muchísimas gracias por estar sintonizando Vive Radio. En la producción musical, mi querido Mario Mub. Vive lo tuyo, vive tu radio, vive tu tarde con Robin Cooksey.

Poeta y muy querido en nuestro país, Andrés Calamaro, entonces vocalista de la formación Los Rodríguez, ya en solitario con este Para No Olvidar. Seguimos adelante, mucha más música. Llegan por aquí Queen, lo mejor de siempre, como siempre también en la cinta de Vive Radio. Vive lo tuyo, vive tu radio, vive tu tarde con Robert.

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1: ¿Qué tal? Saludos, muy buenas tardes. La Fiscalía Anticorrupción ha pedido al juez de la Audiencia Nacional que cite como testigo a la presidenta del PSOE, Cristina Narbona, dentro de la investigación del llamado caso Leire 10. También solicita información sobre posibles reuniones celebradas en la Fiscalía General del Estado con varios investigados y pide que declare como investigada la abogada de Koldo García por un presunto intento de modificar un testimonio relacionado con pagos en efectivo a la sede socialista. Precisamente, el presidente del Gobierno, Pedro Sánchez, ha asegurado que nunca tuvo información sobre las actividades o andanzas de la exmilitante Leire Díez y asegura que no las hubiera tolerado. Por su parte, el ministro del Interior, Fernando Grande Marlaska, ha afirmado que mantiene su confianza en la directora general de la Guardia Civil, Mercedes González, porque esta le aseguró que sus encuentros con la exmilitante Leire Díez no estuvieron relacionadas con la presunta trama ilícita. Y en clave internacional, la presidenta de la Comisión Europea, Ursula von der Leyen, ha atribuido a Rusia la explosión de un dron marítimo en el puerto rumano de Constanza y ha advertido de que la guerra en Ucrania se está convirtiendo en una amenaza directa para los países de la frontera oriental de la Unión Europea.

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Se cumplen 20 años de esta canción, la original a mí personalmente me gusta muchísimo más, pero esta canción en este homenaje, en este Tenía Tanto Que Darte, Nena da Conte se junta con un montón de amigos, entre ellos por ejemplo Andrés Suárez o Rosalén, y suena así de bien. E empezamos nueva hora y estamos contigo durante los próximos minutos compartiendo grandes canciones como el himno musical de Bob Marley que llega a continuación. Vive lo tuyo, vive tu radio, vive tu tarde con Robin Cooksey.

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Y así te tengo que decir hasta luego. Gracias una tarde más por sintonizar Vive Radio y además hacer que la familia siga creciendo. Un placer y además un gustazo como siempre estar a tu lado. En la producción musical, mi querido Mario Move, quien te habla, Robin Cutsi. Vive lo tuyo, vive tu radio, vive tu tarde con Robin Cutsi. Nos vemos. Chao.

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0: Son las 8 de la tarde. 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
1: ¿Qué tal? Saludos, muy buenas tardes. La Fiscalía Anticorrupción ha pedido al juez de la Audiencia Nacional que cite como testigo a la presidenta del PSOE, Cristina Narbona, dentro de la investigación del llamado caso Leire Díez. También solicita información sobre posibles reuniones celebradas en la Fiscalía General del Estado con varios investigados y pide que declare como investigada la abogada de Koldo García por un presunto intento de modificar un testimonio relacionado con pagos en efectivo a la sede socialista. Precisamente, el presidente del Gobierno, Pedro Sánchez, ha asegurado que nunca tuvo información sobre las actividades o andanzas de la exmilitante Leire Díez y asegura que no las hubiera tolerado. Por su parte, el ministro del Interior, Fernando Grande Marlaska, ha afirmado que mantiene su confianza en la directora general de la Guardia Civil, Mercedes González, porque esta le aseguró que sus encuentros con Leire Díez no estuvieron relacionados con la presunta trama ilícita. Y el propio presidente del Gobierno, Pedro Sánchez, ha descartado la celebración de un superdomingo electoral en el que coincidan las elecciones generales con las autonómicas y municipales de 2027. Sánchez ha garantizado que la legislatura continuará hasta ese año y ha defendido que los debates autonómicos y municipales deben centrarse en los candidatos territoriales.

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Bienvenidos, bienvenidas. Espero que estéis preparadas para empezar el fin de semana a todo lujo, sin gastar un céntimo, pero con todas las garantías que ofrece nuestro modo de vida, sin etiquetas y con el radar siempre activo para vivir en mayúsculas. Abríamos con el nuevo octavo disco de Shinedown, uno de los estandartes del modern hard rock, quienes con Eight nos brindan una ilusión especial en un disco que lo tiene todo para atraparnos sin remisión. Dance Kid Dance, espero que os haya proporcionado eso, las ganas de bailar y de disfrutar el momento. Y para eso vamos a proceder con el nuevo single de otra de las bandas líderes del género, Theory of a Dead Man. Barricade llega a redacción y teníamos que compartirlo.

Vienes de escuchar ese rock modernizado por parte de una banda que siempre ha abanderado su black metal con el jazz, pero que en 2018 decidió darse el capricho de hendir sus manos en esta corriente alternativa y sonar como lo han hecho con Animal. Ellos son los noruegos Signing, quienes nos invitan a ir un pasito más allá con los sensacionales Crippled Black Phoenix, que con su nuevo disco Stidulhelm, no sé si lo he dicho bien, nos atraen a una oscuridad bien amaestrada y con claros visos de ausencia de anclaje. Vamos con el tema Ravenets.

Tras este temazo, escuchábamos a la banda alternativa de Texas, Sparta, con su single Everything You Can Say de su nuevo disco Cut a Silhouette, para dejarnos acabar nuestro look song con Bill Stead, la banda en formato trío de mi buen amigo Hagen. Desde Hamburgo nos presentan para su debut el tema Where Did I Belong, de clara impronta noventera. Buen preludio para Planet Women. ¡Nos vamos!

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2: Aquí, en tu sección, donde no tienes que dar explicaciones ni pedir permiso, donde puedes ser tú misma, liberarte y dejar claro que tu peso vale oro en la escena rock, como en la vida en general, evidentemente. Va por ti, mujer. Gracias por hacernos partícipes de tu arte y de dejarnos viajar a Noruega para que en botas de Lizzie Devine nos demos un garbeo por el Sleazy Rock con el nuevo álbum de su banda The Cruel Intentions. Se llama All Hail Hypocrisy y te lo proporcionamos con Bad Addictions.

Hoy no nos adscribimos más que a la figura de ti, mujer. En esto del rock, sin etiquetas. Y con Winona Fighter y su actitud punk, que ha dejado una precisa declaración de intereses con el tema Bumps Away, y que nos abre camino para la veterana cantante Ellie Berlin, quien edita disco homónimo con inquietudes industriales y temazos como Bang Bang. Todo vuestro.

Volvíamos a Noruega y tirando la casa por la ventana hasta nos tambullimos en el black metal de Braid, quienes evidentemente en su faceta menos agresiva deciden tomar conciencia del peso de la voz femenina. Agnet Klorgsrud, no sé qué nombre, yo es que mi noruego últimamente lo tengo bastante dejado, oye, las cosas como son. Ella canta en la banda Dwarf y también han intentado con ella conseguir áureas distintas, como hemos disfrutado con Loving the Dead, a la que he recortado tiempo porque se extiende hasta los 8 minutos, ¿vale? Me lo perdonen ustedes, pero es lo que hay, si no se nos come el programa. De ahí, y dada nuestra anárquica manera de proceder, nos vamos a recrear con Early Rise, banda israelita con Orly Leri como comandante en jefe y su especial voz y manejo de los pianos, que añaden una densidad anímica sorprendente a su metal moderno. The Bitter Pill proviene de The Flood Is Coming, editado este año. Apunta, Early Rise.

No dejaremos de luchar por vuestra visibilidad y estatus, compañeras, para despedir esta sección. Aterrizamos de vuelta a Madrid con la joven banda de heavy metal Raving Fire, quienes con su segundo larga duración, Square One, no solo se consolidan como futuro, sino que afianzan un presente al que muy pocos tienen acceso. Still Standing es una de las muchas delicias que encontrarás en esta obra magna por parte de Selene, Sara, Jonjo y Jimmy. El mundo es vuestro.

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1: Y antes de dar paso al alacrán del riff punzante, el Jiménez del Oso de las bandas rescatadas de la oscuridad, el Mulder de los discos que no están al alcance de cualquier mortal, es decir, a Jesús Mujico, con Classic Thunder Rock, escucharemos a la veterana banda Quicksand, quienes con el single Crystallize regresan a escena para presentar Bring on the Physics, otra vuelta de tuerca a su post-hardcore emblemático.

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Buenas noches, Luxianos. Bienvenidos y bienvenidas a una nueva edición de Classy Thunder Rock, donde las campanas ya están sonando, la tormenta se desata y el aire huele a electricidad. Abre bien los oídos porque lo que vas a escuchar hoy no es apto para cardíacos. Y es que el mundo está lleno de música prefabricada, pero tú no viniste aquí a escuchar eso. Viniste por la distorsión, por la batería que te revienta el pecho y por las guitarras que desafían al sistema. Así que ponte cómodo porque empieza la masacre sonora. Y no olvides abrir los oídos porque el rock va a empezar. Estáis escuchando Rock de Luz en Vive Radio. Soy Jesús Mujico y comenzamos. Y esta noche, en nuestra Biblia particular, toca un versículo sobre el hard rock moderno americano. Y ahí se nos dice que es un género enérgico que fusiona la potencia del sonido clásico con influencias del rock alternativo y el metal. Y se define por las guitarras con afinaciones graves, líneas melódicas pegadizas y voces muy agresivas. Y vamos con los ejemplos prácticos, y lo vamos a hacer con una banda que nos viene desde Dallas, que fusiona con éxito la crudeza del rock alternativo con toques de soul y sureño, lo que les da un sonido potente y directo.

en Sin Bad Human nos ha mostrado su lado más melódico y emocional, sin perder la esencia rockera más salvaje. Y vamos a detenernos con esta fabulosa balada que nos llega de la mano de estos veteranos de San Luis, que la grabaron durante la pandemia y donaron todos sus ingresos a organizaciones benéficas. American Greed.

American Greed es el claro ejemplo de banda que mezcla el rock clásico de estadio con el hard rock más moderno y accesible. Y nos vamos hasta Tulsa con un supergrupo que fusiona la energía cruda y el desenfado del classic rock con un sonido hipermoderno.

Time Storm Riot. Ha compartido escenario con grandes nombres de la escena alternativa y el metal, y han llegado a la escena para patearles la puerta a todos. Y de nuevo se apagan las luces del estudio, pero las llamas del Averno de Rock Deluxe se quedan encendidas. Nos escuchamos en la próxima masacre auditiva. Pero no sin antes acercarnos al estado de Mississippi, porque allí nos espera una banda que no pide permiso y te patean la puerta, guitarrazos.

Tras ese descarado alegato de conclusiones certeras, recalamos en la banda de Albacete, Fool You, quienes con su punk rock bien estructurado nos presentan su nuevo disco, El Incendio, del cual extraemos quirúrgicamente el tema Memorias. Mucha suerte, compañeros, con música así lo tenéis asegurado.

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2: Desde Burgos, los veteranos Cente nos dejaron el año pasado un pepinazo de hard rock llamado Atrapado en el Tiempo, grabado en los estudios Fénix de Rodrigo Vázquez, aquí en Burgos, quien les ha dado una contundencia inusitada. Vamos con fuego para prender la mecha que nos ilumine el camino hacia el maestro José Luis Vigi y su sensacional sección Vigi Lux, donde la horror, el rock melódico y todos los subgéneros que lo rodean hacen las delicias de la gente que aprecia, pues sencillamente, la música como medicina para el alma.

una semana más. Llega Vivi Radio Pigilux. Microespacio dentro del programa de Jesús al Hijo. Todos los viernes de 8 a 10 de la noche. Llamado Rock Deluxe. Y aquí en este microespacio, por lo que nos dedicamos es a presentarte canciones y darte alguna pincelada de algunos artistas o grupos dentro del melodic rock o la or. Y que esperamos que sea de tu agrado. Y cada semana buscamos algo diferente y como estabas escuchando bajo mis palabras, pues hoy toca mujer.

Una voz privilegiada la que tenía la amiga Margaret Baker, dentro de ese estilo que ya hemos tocado en alguna ocasión en el programa, en este microespacio, CCM, AOR, Contemporary Christian Music, o sea, música con temática cristiana. Y ese es el caso de Margaret Baker, que sacaba este álbum, este segundo disco, dos discos en orejo maravillosos dentro de la AOR, de Reckoning, como digo, 1988, con unos amiguetes, Dan Huff, de Giant, Tim Pierce, Bob Carlisle, de Alias, Kurt Howell, Tommy Fonderbrook, John Pierce, Mike Baird, Alan Pasca, David Hutt, o sea, prácticamente Giant enteros, acompañando a esta chica que nació en Nueva York. Y que bueno, empezó acompañando a Rich Qua, otro personaje muy dentro de nuestro rollo. Y bueno, después de cantar con Steve Kahn, pues consiguió su contrato para grabar ese su primer disco dentro del mundo, como decimos, del contemporary Christian Music, aquel Never For Nothing en el 87, que luego siguieron muchísimos álbumes. Y que bueno, le llevaron a algún problema, ¿eh? Porque, a ver, yo me pierdo un poco en esto, ¿eh? Pero ella es católica romana y resulta que, bueno, algunas tiendas cristianas de Estados Unidos se negaron a vender sus discos. Bueno, y algunas actuaciones fueron con historias, pero vamos, me pierdo. Curiosidad. Grabó un disco en español en 1995 llamado Fiel a ti. Y bueno, una artistaza con una voz privilegiada, sin duda, Margaret Baker. Y esos dos discos, primero recomendadísimos, Never For Nothing y The Recording, 87-88. Y con esos músicos, pues que podía salir una maravilla. También es productora, ¿eh?

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1: Si hablo de gente, no puedo dejar de pensar también por amistades comunes en los madrileños Lost Wigman, quienes han editado un sensacional Match 2 de puro hard rock de la época dorada. Tomemos por la fuerza The Air I Need to Breathe para calentar la estancia, y es que si entramos en nuestro hogar sin paredes compartidas, sin vecinos, en Residencial Castañares, Cauce Molinar, tu propio escenario para brillar como una estrella, pues no solo tienes que sentirte cómoda, tienes que tocar el cielo y hacerlo tuyo. Bueno, yo creo que este tema viene a la perfección.

en tu lugar favorito. Intima con tu yo más natural y escucha el tema No Way That's Not America del disco Beer and a Banjo de 2020 para surcar cielos aún por descubrir. Pues evidentemente, esa no es la América en muchos casos que quizás hemos soñado o con la que mucha gente se siente o se sentía orgulloso. Bueno, al menos hay música para paliar esos sentimientos.

Y para despedirnos, realizamos un giro de 360 grados y volvemos a nuestro inicio con Shine Down y este perfecto tema para pediros que no dejéis de soñar. Y emplazaros al viernes que viene para mantener nuestra agenda oculta, esa que mantenemos tú y yo, para sentirnos completamente vivos. El tema 365. Fortísimo abrazo.

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